0: siempre refleja saldos. La política siempre refleja saldos. La política no es algo que usted hizo y pasó como que, no, hice me desperté, no vale. Uno se despierta todos los días, pero la política deja saldos, buenos o malos. Estas mentiras acumuladas una tras otra, primero desmoralizan a su propia gente, que ya está bien desmoralizada, muy desmoralizada, por distintas razones, de fracaso tras fracaso, convocatorias que no son. Lo único que les queda a ellos, en verdad, es el expediente de la violencia. No les queda más nada. Más nada. ¿Cuántas convocatorias han hecho ellos a manifestaciones? No solo aquí en Caracas. No solo aquí en Caracas. Ante la ausencia de personas, de gente, entonces montan el showcito. Para ver si con el showcito levantan algo. Y ellos lo repiten y lo repiten. Y se buscan, ¿cómo se llama? Palangristas en cualquier lugar que los repita. Lo que pasa es que a los palangristas ya no les están pagando y la cosa se le está poniendo duro, ¿eh? Tienen que pagar. Numeral, en paz Venezuela.
1: Renace.
0: Y Dania Chirinos escribe: después del terremoto del que hemos tenido información, nos confirman que María Corina está bien. La preocupación es de todos y por eso la comparto. Una señora que se llama Selmi Pons escribe: qué increíble que con una comunidad venezolana tan extensa en Panamá y miles angustiados por esta tragedia, la única prioridad informativa para esta miserable periodista sea que María Corina está bien. Totalmente fuera de lugar y una falta de respeto para el resto de los compatriotas. Bueno, ella es de las que cobra para decir estas estupideces. Esa no escribe si no le pagan. Es parte del sistema que tienen ellos de palangristas en varias ciudades y en varios lugares. Entonces, esta señora escribe esto porque, bueno, es una primicia. ¿Se acuerdan una vez que Caprile fue para...? Yo dije que no iba a nombrar a Caprile, ¿vale? Pero Caprile... Caprile no me ayuda, ¿vale? ¿Ah? No, yo cerré todo. Aquí nadie puede ir ni al baño. No sé que se aparezca aquí. Si ustedes van a salir por ahí, no van a poder salir. Todo está cerrado. Eso fue una recomendación de Martina. Martina me escribió, me dijo: tío, cierre jefe. Pues me dice: jefe, cierre todo. O sea que se le mete ese señor allá al programa. ¿Qué edad tiene Martina? 6 añitos. Y se da cuenta. Qué manual. Y se da cuenta. Pero bueno, Caprile un día se fue a ver su apartamento que tiene en Nueva York. Yo pensé que te habías ido, muchacha. Capril un día fue a ver su apartamento en ¿cómo se llama esto? En Nueva York, y lo descubrieron. Sí, y entonces llegó y en la mañana escribió, cuando se vio descubierto y lo estaban atacando por todos lados, llegó y escribió: a las 7 de la noche tengo importantes noticias para Venezuela. Sus seguidores, era Capriles, pues. Sus seguidores, era. Sus seguidores, no, pegado, porque Capriles tenía importantes noticias y salió lleno de vaselina, de crema. Y vengo a decirles que estoy bien. El tipo fue a hacerse cosas, un tratamiento facial. Pero una noticia importante para Venezuela, pues. Salí bien del... ¿Cómo es el peeling? Salí bien del peeling. Entonces así está Idania Chirino. ¿Esa fue profesora tuya? En la central, ¿eh? No llegó a dar clase porque no tenía nivel. Ah, pues tú eras en la central. No, en la central no puede dar clase. Si no tiene nivel, ¿eh? Aquí es donde uno dice, este hecho tan es loco. Dale.

0: Estas son las imágenes de los terremotos allí en Panamá. Y lo primero, por supuesto, en lo que pensaron los venezolanos es cómo está María Corina. Ya ha dicho que se encuentra bien. Y otra que también quiso ponerse a disposición es la que gestionó la tragedia y el terremoto en Venezuela, de una forma muy lejos de lo que debe ser una gestión de emergencias. Delcy Rodríguez, con total descaro, ofrece ayuda a Panamá. Ofrecen ahora ayuda para la tragedia panameña.
1: Yo primero que tengo que hacer es darle las gracias a Panamá por lo que dices. Nosotros vivimos el horror de los terremotos del 24 de junio, con miles de venezolanos fallecidos y miles desaparecidos. Y en esa hora lo que recibimos fue amor y solidaridad. Lo que se movilizó en este gran país para apoyar a los venezolanos fue impresionante. Del pueblo y de sus instituciones, el gobierno, el presidente, el alcalde, realmente fue algo hermoso.
2: Imagínense ustedes todo lo que se vivió en Venezuela el 24 de junio y miren un movimiento similar en Panamá y no es lo que se vivió en Venezuela. Ese escenario de tragedia y de terror. La diferencia cuando un país está preparado no es el movimiento como tal, es cuando estás o no estás preparado.
3: Hoy vimos al secretario Rubio con la empleada del mes, Dinora Figuera. El secretario Rubio insiste primero en el tema económico y ahora le agrega la parte de la institucionalidad. No ha cambiado nada desde el 3 de enero. Pero la empleada del mes agrega los temas de los acuerdos petroleros, tema que no le incumbe a ella. Dinora Figuera, a la cual no ha rendido cuenta el país que representa el gobierno interino. Déjame explicarle algo, tanto a Rubio y a su empleada del mes. Nosotros necesitamos darle legitimidad de origen al proceso. Jorge Rodríguez, Delcy Rodríguez, Diosdado, no tiene legitimidad de origen. Menos lo tiene Delcy, que es la que desgobierna el país.
4: Cayó en desgracia el chavismo de Chávez y el único que se está salvando porque algo sabe es Diosdado, pero señores.
5: Ya hoy salió Carlos Jiménez y dijo, pronto,
4: ¿ah, sí?
5: La justicia te llegará.
4: Mira, ay, papá.
5: Carlos Jiménez, Diosdado tendrá que enfrentar la justicia pronto.
4: Y eso le habrá llegado en la tarima donde estaba hoy.
6: El acto de Diosdado, vi completo. Cámara cerrada, gente apelotonada, cero profundidad en la reunión.
4: Tristísimo.
6: Perdieron la calle.
7: Yo hago todo este griterío y este bullerío porque el venezolano está siendo odiado en el mundo entero. La xenofobia es, como lo he dicho en otros videos, estratosférica. Tenemos que ser agradecidos y por lo menos cerrar la jeta y fingir demencia por un ratico. Porque van con esa plaga a donde van. Van con ese odio y con ese trauma del chavismo que yo les entiendo, hasta en parte los entiendo, porque es que el chavismo los dejó traumados.

Mira. Yo estoy seguro que los que más se alegran aquí cuando me ven cada miércoles son esos que escriben estupideces. Porque es la única manera de ellos seguir cobrando. Porque toda la semana inventan vaina y cuando yo me aparezco aquí, yo no iba a hacer programa hoy, pero solo para joderlos a ellos. Me iba a hacer pendejo, no iba a escribir nada, no iba a convocar nada, no vamos a hacer programa. Eso hubieran dicho, ¿qué no hubiesen dicho? ¿Qué no hubiesen dicho ellos? Entonces les hice como Capriles, me les aparecí. ¿Qué se siente? Amargado. Porque, por ejemplo, me acaban de enviar una foto de una delegación que envió la presidenta a Panamá, acordado con el presidente de Panamá. Está el vicepresidente Juan José Ramírez y está el ministro Garcés en esa comisión, y los acaba de recibir el presidente Molino.

Pues, ¿cómo es la cosa, pues? ¿Cómo es la cosa? Y nosotros, la presidenta hizo lo que siempre ha hecho Venezuela, porque Venezuela sabe de solidaridad. En este gobierno, en la Revolución Bolivariana, antes no. Nosotros tenemos una brigada, se llama Simón Bolívar, por cierto, internacional. Simón Bolívar, de la más preparada en el mundo, de las más preparadas y mejor preparadas. Y el presidente le dijo, no, no nos hace falta ayuda de ese tipo. Mañana sale un avión con un cargamento de ayuda humanitaria para los hermanos de Panamá. Sin bulla, sin aspaviento, sin nada. El ministro está allá hablando de la experiencia, porque mire que la experiencia que se ha adquirido en Venezuela es enorme. Enorme. Pero sobre todo en lo humano. Porque hoy, que hoy es 14, nosotros seguimos allá abajo. Nosotros seguimos allá abajo. Y cuando sale una familia ahorita que están saliendo a sus viviendas, nosotros nos emocionamos por ellos. Y la gente llora porque los atendimos como hermanos. ¿Eso quiere decir que no va a haber problemas en un campamento? Claro que va a haber problemas, ¿vale? Llévese para su casa, vive un hermano, una tía, para que usted vea, a los 3 días. ¿Ah? Lléveselo para que vea, pues. Imagínense ustedes, ¿cuánto era que había allá en la marítima? ¿Cuánto hubo en su momento? 4.700. Ya hermanados cada día más ahorita. Y llegaron con su incertidumbre y nosotros nos dedicamos a atenderlo. Y no hemos salido de ahí. Es cuando es en lo humano, porque no es que salí, no, ¿qué hiciste después en el tiempo para atender a los hermanos, las hermanas? ¿Qué estás haciendo? ¿Cuántas viviendas se han reparado? ¿Cómo fue el trato digno? Mira, la campaña que hicieron aquí sobre los fallecidos, una cosa terrible. Eso no se hace en ninguna parte del mundo. Que los estaban tirando en, ¿cómo se llama? En fosas comunes. Y después, ¿por qué no? Pero yo no quería que fuese así. Una cosa terrible para quien está viviendo un dolor de esta naturaleza. Nosotros no hemos salido de ahí, ni vamos a salir hasta que esté resuelto todos los problemas de los compañeros de allá. Y esto, bueno, ellos, tú sabes que ellos lanzan esa, ¿no? ¿Qué tiene que ir a ofrecer? Nada, nosotros no tenemos nada que ofrecer, nuestros brazos, nuestro amor, nuestra solidaridad, como debe ser entre hermanos. Como debe ser entre hermanos. Y si ocurriera un problema en cualquier lugar del mundo, yo les garantizo que Venezuela se pone a la orden de manera inmediata, porque esa es la diplomacia nuestra, la diplomacia de paz, la diplomacia bolivariana de paz. Numeral en paz, Venezuela renace. Dato World, María Corina ha propuesto formalmente celebrar elecciones presidenciales en Venezuela para el 24 de julio de 2027, Financial Times. Y Ángel García Van dice, pero ella dijo que el mundo iba a cobrar. Lo dijo decenas de veces, mintió entonces. Mintió no, sigue mintiendo. Sigue mintiendo. Un mensaje que, mundo con Venezuela, un mensaje que resonará en cada rincón del planeta. Venezuela no puede seguir esperando. Hay fechas que no se anuncian, se conquistan. Este 17 de octubre se escucha una sola voz, presidenciales ya. Erimar Balsa le responde, no les termina de cuajar ninguna convocatoria. Y siguen insistiendo, esto es agotador, incluso para sus seguidores. Yo creo que más para sus seguidores, porque a nosotros nos resbala eso. La estrategia política no puede asegurar tiempos cuando no eres parte de ningún proceso. Repiten los errores siempre. Este tipo de consejo ella no lo agarra. No. ¿Por qué? Porque detrás de eso lo que tienen es un gran negocio. Ellos tienen un gran negocio. La política de ellos es un gran negocio. Martillada empresario, martillada banquero, martillada presidente. Y bueno, y el que lo agarre es él, pues. Roberto Junior, a
Ahora, María Corina, desde Panamá, indica que el régimen de Delcy Rodríguez no le permite el ingreso a Venezuela. ¿Por qué no se viene? Yo no entiendo por qué no viene. Que se venga para Venezuela, nadie le impide venir a Venezuela. Eso es pura paja. Sigue mintiéndole, es pura paja. Si dice que quiere venir mañana, que se venga mañana. El rollo para ella es venir para acá, para Venezuela, y que le pregunte, ajá, ¿y ahora? ¿Y ahora qué va a pasar? Ese es su problema. Entonces, su problema quiere traspasárselo al mundo, ¿no? Que no la dejamos ingresar. Yo voy a leer esta carta. Voy a leer esta primero porque creo que es esta que está más adecuada. Tun, turun, tun, tun, tun. Ajá. Si no es esta, leo la otra. Antes del video, ¿no? Octubre 14, 2026. Briefing Room, White House, Washington DC, Patriota Big. Hello, my friend furrialeño. How are you? Brother. Fine, fine. Brother. Los más recientes acontecimientos que se han producido por estos lados del mundo han sido la bofetada definitiva de la realpolitik al delirio mediático del extremismo venezolano, encabezado por María la Chiflada Machado y toda su comparsa de propagandistas, vendedores de ilusiones y fabricantes de narrativas, incluyendo a Falsandete, que anda herido. Eso fue lo que yo nombré la semana pasada y lo hice famoso. Famoso, nadie sabe quién es este, quién es ese que nombró, que nombraron el mazo. Búsquenlo, búsquenlo, búsquenlo. Ah, es este menso que está aquí. No sabe qué hacer con su propia red de mentiras y ya no sabe cómo justificar que trabaja para intereses políticos extranjeros. Diosdado, una cosa es el triste y vergonzoso espectáculo para las redes sociales y otra muy distinta, la política de poder. Y cuando los intereses estratégicos entran por la puerta, los cuentos épicos, las fantasías de redención y los discursos diseñados para vender humo quedan sin efecto. Porque al final la geopolítica no se mueve al ritmo de los aplausos de Twitter, ni obedece a los guiones de quienes por años se han creído intérpretes exclusivos de la realidad venezolana. Han fallado en todos sus análisis y supuestos, y aún así no se cansan de vender humo. Lo que le estoy diciendo, no han pegado uno, dígame cuál han pegado. ¿Cuál han pegado? Enferman a uno, lo tiran de un helicóptero, no sé qué. Pero antes de continuar, brother, yo no te dije que el que come callado repite. Bueno, hermano, ahí tienes la prueba. Por ahí anda tu amigo, mi amigo, el amigo de todos, mandando mensajes como loco. Creo que le agarró el gustico a la cosa. Le hablé clarito, o eres chicha o limonada. Defínete. Bro, no pienses mal, hablo de los tiburones y el Caracas. José, ¿te empezó el béisbol, ¿verdad? ¿Eh? ¿Y quién es?

Miren, escúcheme, escúcheme. Esto sí puede ser motivo de cierre de este programa. Saboteo, eso es saboteo, ¿eh? Porque los tiburones le ganaron dos juegos al Magallanes y nosotros no andamos allá. Por ejemplo, ya va. Levante, el silencio. Levanten la mano los de los tiburones, bájela. Ha quedado en evidencia la superioridad numérica de los tiburones de La Guaira para todo evento. Aquí debe haber de Cardenales, debe haber de Zulia, debe haber de Caribe, debe haber de Aragua, de los Tigres, debe haber de Pastora, se llama.

Eso lo dijo, le dijo. Mejor vayamos a lo nuestro. Hermano, la reciente visita de la ex diputada Dinora Figuera a Washington le ha propinado un duro golpe al ego de la cúpula del extremismo venezolano, especialmente a la chiflada Machado, quien lleva meses haciendo hasta lo imposible por conseguir una pizca de la atención política. Nuestra querida amiga La Charlotte, ¿qué le pasó? ¿Se ahogó? No. Parece que se ahogó. Súbele un poquito de agua ahí, llévale agua. ¿Ya está bien? Listo, ya está bien. Listo pues. Hermano, nuestra querida amiga La Charlotte, que tú sabes muy bien que todavía conserva buenos contactos por estos lados, no te olvides de saludarla en inglés. Hello, Charlotte. Me adelantó que en las verdaderas mesas donde se mueve la geopolítica, Machado perdió todo protagonismo y su entorno ya no ocupa el lugar que tanto presume. Sin truco ni maña, el mazo no engaña. Eso lo hemos dicho aquí desde hace tiempo. Según La Charlotte, en los pasillos del poder lo que se respira es decepción, inconformidad y un malestar cada vez más profundo con el círculo que acompaña a Machado. La razón, la maquinaria de propagandistas, vendedores de ilusiones y fabricantes de narrativas que lleva meses jugando con las expectativas de los venezolanos, anunciando regresos en horas, lanzando ultimátums y pronosticando un supuesto quiebre inminente del chavismo. Una vez más han terminado en promesas incumplidas y humo del bueno. Mientras el país y la realpolitik siguen avanzando, el entorno de la chiflada Machado parece empeñado en seguir en esos fake news rebuscados para tratar de mantenerse a flote. Pero La Charlotte me advierte que mientras ese coro insiste en vender finales inminentes y soluciones milagrosas, quienes conocen los tiempos y los mecanismos de la política internacional hablan de un escenario mucho más realista, paciencia, mucho trabajo duro y trabajo conjunto. Eso es lo que hacemos en Venezuela. Tres conceptos que difícilmente producen titulares explosivos, pero que describen la realidad del proceso que está llevando a cabo el chavismo para sacar al país de la crisis que el extremismo opositor creó. Tanto es así que La Charlotte me reitera que el mensaje que le dieron a los ex asambleístas fue claro y contundente. Todos los que se preocupan por el futuro de Venezuela deben participar en este proceso de manera positiva. Positiva. Aquí viene la parte que seguramente no le hará ninguna gracia a la chiflada y su comitiva de pseudo periodista. El mensaje también representa una advertencia clara y contundente para ella, quien ha sido señalada como saboteadora a uno de la paz y la estabilidad política de Venezuela. Porque como te lo he venido advirtiendo desde hace algunas semanas, aquí y allá saben que está en ejecución un plan para torpedear cualquier avance y dinamitar cualquier proceso. ¿Cuántas veces les hemos dicho que la política de alto nivel no se mueve con campañitas en redes sociales? Los maricorinos se dedicaron a eso, mientras nosotros nos preparábamos y nos seguimos preparando para sacar este país adelante. Y un último detalle, hermano, pero no por eso menos importante. La Charlotte me confirma que durante las últimas semanas se habría identificado un patrón de actividad de Vox y granjas digitales que tienen bastante molesto más de uno por los lados de la capital gringa. La razón, intento hasta ahora infructuoso de instalar una narrativa dirigida contra figuras de alto nivel de la administración. La Charlotte me asegura que ya se estaría agotando la paciencia y que el asunto ha comenzado a tomarse con mayor seriedad. Sé lo que te digo. Tic-tac, tic-tac. El desespero de Falsandete. Diosdado, le di muchas vueltas antes de escribirte esta parte, porque lo de Falsandete sinceramente parece no tener remedio. A mí que me toca lidiar con él prácticamente a diario, me deja cada vez más sorprendido al nivel de caradurismo, hipocresía y capacidad de manipulación que puede llegar a demostrar. De verdad, hermano, hay que tener una cara bastante dura para actuar de esa manera y después pretender que nadie se dé cuenta. Pero pensándolo bien, ¿qué se puede esperar de un personaje que vive buscando consejos de Idania Chirinos,

0: Carla Angola, García Plaza, parece García Plaza otra vez. ¿Te acuerdan de García Plaza? Un ladroncísimo que se llevó un poco de plata aquí a Venezuela. Aparece en este cuento García Plaza, mira tú, fíjate tú. Y toda esta parranda de personajes vinculados al extremismo que viven en una burbuja. Cuando uno escoge como consejeros a quienes viven instalados en la confrontación, la descalificación y la fabricación de falsas narrativas, no sorprende que el resultado sea que se ha convertido en el rey del fake news. Tanto así que ha sido señalado por 3 altos funcionarios de la Casa Blanca por vender fake news. Pena le debería dar al ABC tener un reportero que trabaje en favor de otros intereses que no son precisamente los de su país. Lamentablemente, falsandetes de esos que descubrió que en las redes sociales provocar, armar diatribas y encender enfrentamientos puede resultar más rentable que aportar algo verdaderamente útil. Su fórmula parece sencilla: generar ruido, buscar reacciones, alimentar discusiones y mantener a la audiencia enganchada. Todo sea por conseguir interacción y arañar las migajas que X distribuye cada 15 días entre los creadores que monetizan su contenido. Pero la pela que ha recibido en los últimos días no ha venido precisamente del chavismo, sino de su propia cera. Los mismos seguidores de la oposición, cansados de sus excesos, le han pasado factura y parece que el chaparrón de críticas que ha recibido lo tiene en 3-2. Porque el hombre habría comenzado a recoger cable después de comprobar que no todo el mundo está dispuesto a aplaudirle sus polémicas. Lo más curioso es que Falsandete parece no darse cuenta de que en su afán por quedar bien con todo el mundo termina retratándose solito. Hoy dice una cosa, mañana hace otra y pasado mañana intenta acomodar el discurso según le convenga. Y así, hermano, es muy difícil que pueda tener credibilidad. Quien pretende engañar a todos termina convirtiéndose en su propia caricatura, tal como ha sucedido con su jefa María la Chiflada. Hablando de caricaturas, my friend furrialeño, no te puedes imaginar en lo que se ha convertido la Chiflada Machado después de la burla que le había propinado la nueva Premio Nobel de la Paz. Qué pena. Y es que la figura de Machado se ha convertido en blanco de memes y comentarios irónicos que traspasan las fronteras. Tanto que hizo e invirtieron para que se quedara con el premio Nobel y terminó fue recibiendo el premio a la burla. Pero el cuento no termina ahí. El cinismo con el que se presentó en un centro de acopio de Panamá resulta difícil de pasar por alto. Y ahí es donde surge una pregunta incómoda. ¿Dónde estaban esas mismas ganas de aparecer cuando Venezuela necesitaba solidaridad tras el terremoto de La Guaira? Porque mientras su entorno supuestamente se reclamaba que regresara al país para avanzar, abrazar a las víctimas y acompañar a los afectados, no tengo constancia de material audiovisual verificable que demuestre su presencia física en alguno de los numerosos centros de acopio que se organizaron en Estados Unidos en otros lugares. No fue. Para coordinar la ayuda o reunir donaciones o colaborar con los damnificados. Y ojo, hermano, que aquí no se trata de exigirle a ningún dirigente que convierta cada gesto solidario en una sesión de fotografía. Se trata de la coherencia entre el discurso y los hechos. Si se reclama protagonismo para acompañar a las víctimas, también es legítimo preguntar por qué acciones concretas se realizaron para ayudarlo. Pues una cosa es pronunciar discursos sobre el sufrimiento de los venezolanos y otra, muy distinta, es demostrar con hechos verificables cómo se contribuyó a aliviarlo. Y ahí está la contradicción. Si tanto se insistía en la necesidad de regresar para abrazar a las víctimas de La Guaira, ¿por qué no mostrar de manera clara y verificable las iniciativas de ayuda que se impulsaron, las donaciones coordinadas o el trabajo realizado en favor de los afectados? Todo fue mentira, como siempre. Los reclamos y lo que viene. Brother, la situación dentro del extremismo venezolano se pudre cada vez más por dentro. Las grietas ya no pueden maquillar ni esconder debajo de la alfombra. En su propio eje comienzan a multiplicarse las voces que cuestionan las mentiras, las contradicciones y las promesas recicladas de la Chiflada Machado y de su círculo de aduladores. Nuestro amigo alias Chichón de Piso, quien todavía sigue metido de cabeza en el maricorinato, me confesó que el malestar crece y que cada vez son más los que empiezan a exigir responsabilidad, coherencia y, aunque parezca mucho pedir, algo de sinceridad a esa pseudo dirigencia. Cuenta Chichón de Piso que son muchos los que ya están hartos del festival diario de contradicciones protagonizados por el enjambre comunicacional. Dicen una cosa por la mañana, la corrigen por la tarde y cuando llega la noche pretenden convencer a todos de que jamás dijeron ninguna de las dos. Pero atención, brother, porque mientras por un lado intentan apagar el incendio interno, por el otro ya estarían cocinando su próxima función. Chichón de Piso me anticipa que la chiflada y su séquito preparan movimientos de cara a las próximas semanas, con la mirada puesta especialmente en la cercanía del 3 de noviembre. Según me cuenta, durante estos días varios del entorno de Machado tienen planificadas algunas reuniones por estos lares para afinar detalles de lo que pretenden poner sobre la mesa. Una nueva promesa, otro ultimátum, una nueva fecha marcada en rojo para mantener entretenida a la fanaticada, te iré contando. Tengo los detalles de quiénes, cuándo y dónde. Pendiente estos días en tu Signal. Hay algo en el ambiente, pero estamos preparados. Te iré informando. Recuerda que soy tu amigo fino, fitness e importante. Cambio y fuera. Postdata. Dile a tu amigo que lo espero en el callejón, que no hay luz. Ahí no me meto. Ahí no me meto. En paz, numeral, en paz, Venezuela. María Corina en Panamá, date.
1: El terremoto hizo que María Corina saliera a la calle, pero a las calles de Panamá.
2: Tu única ley es vivir con descaro.
3: Pues se han activado muchos comités de ayudas y obviamente vemos la disposición de María Corina Machado de quererse sentir útil, de quererse sentir útil.
4: Lo primero que tengo que hacer es darle las gracias a Panamá por lo que dices. Nosotros vivimos el horror de los terremotos del 24 de junio, con miles de venezolanos fallecidos y miles desaparecidos.
5: Está bien apoyar a nuestros hermanos panameños, pero cuando pasó en Venezuela, ¿dónde estuvo tu apoyo, María Corina Machado? Solo y en plena tragedia hablabas de transición y de tragedia para el pueblo venezolano. Hablabas de sanciones, hablabas de bloqueo. Andabas conspirando en otros países en contra de Venezuela en pleno terremoto del 24 de junio que sacudió nuestro país. Nunca vimos tu solidaridad con el pueblo venezolano, solo palabras.
4: Lo que recibimos fue amor y solidaridad de los propios venezolanos que con sus propias manos tuvieron que rescatar a seres queridos, pero también de tantos ciudadanos del mundo y especialmente de Panamá.
5: Dándole una bofetada a la gente de La Guaira, caminando entre ayuda humanitaria para el pueblo panameño.
4: A todos les envío un abrazo gigante, todas las bendiciones y pedirle que sigamos colaborando, se necesita mucho apoyo.
5: De verdad que definitivamente la hipocresía y las ironías de María Corina Machado no tienen límites.
4: Y hoy yo estoy muy emocionada porque aquí en este centro de acopio me he encontrado muchísimos venezolanos y me lo decían los muchachos que están ayudando a descargar, que muchas de las personas que vienen a traer insumos son venezolanos. Y creo que nunca hemos estado tan unidos en un solo destino de democracia, de libertad y de oportunidad y prosperidad para todos.
6: Aquí realmente la oposición, lo que llamamos María Corina y el resto de su gente, Leopoldo, Caprile, todas esas Guaidó, me dice, ellos no aparecen por ningún lugar. Ellos no dan, ni tampoco Edmundo.
4: Y a todos les envío un abrazo gigante, todas las bendiciones y pedirle que sigamos colaborando, se necesita mucho apoyo.
7: Del millón, el millón de dólares, yo no sé cuánta la cantidad que le dieron allá en Oslo, en el Premio Nobel de la Paz. Mira, ha mandado una inyectadora.
6: Yo te voy a decir algo, para donar hay que tener buen corazón y de eso ella no tiene.
4: Además que nos ha unido como nunca antes.
8: ¿Cuál será la señal, María Corina? ¿El regreso?
9: Déjame pensarla.
8: Déjame pensarla, ya les avisaré cuando le doy la señal de la señal de la señal. La señal de la señal de la señal.
0: Numeral en paz, Venezuela
9: renace.
0: Se presentó allá. Parece que nadie la conocía, ¿no? Nadie sabía quién era. Ella caminaba ahí. Sí, sí, parecía un espectro. Nadie la conocía, nadie sabía, excepto el periodista que se llevó, por los periodistas que se llevó ella. Para la foto, para la foto, para la grabación. Ángel, NTN 24, al régimen de Delcy no quiere que yo esté presente. Teme mi regreso. Sabe que hay un país firme para completar la transición a la democracia. Eso, por cierto, lo dijo en el centro de acopio. O sea, uno va a un centro de acopio a decir eso. A decir eso. Que no la dejan entrar a Venezuela. Por el que le dice, este le dice torpe. Este le dice torpe. Lo que está es desesperada. Desesperada. Y Ángel García Van le dice, si dice que el 80% de los militares están con ella, ¿cómo es que ni siquiera puede entrar a Venezuela? Ya no hablamos de cobrar elecciones, sino de entrar al territorio. Claramente es una embustera que nunca tuvo 80% de apoyo militar. El problema es que tú le sigues creyendo. Bueno, ellos le siguen creyendo. Esto lo dice García Van. Pero bueno, su narrativa, que son mayoría, pues. Dicen que tienen 90, ¿y cuánto que dicen? 97% que tienen ellos. 95, ya llegaron. 95. 97.5, bueno. Mayoría, pues, según ellos. Esa es la narrativa que tratan de construir. Por eso yo a veces le digo a los compañeros, cuando me pasan una cosa y le digo, ya, te vas a poner tú a creer esa vaina también. Cada vez que tú lo repites, activas el algoritmo para beneficiar lo que ellos están diciendo. Eso es automático. Todo eso, las redes están conectadas en una gran base de datos y tú vas aumentando el algoritmo. Vos que ustedes, mire, eso es tan, que usted dice en voz alta, o le manda un mensaje a alguien, provocó un espagueti con sardina. Y usted se mete en TikTok y le salen 20 recetas de espagueti con sardina. ¿Ah? Automáticamente. Automáticamente. Hay una relación directa entre lo que usted escribe, yo no digo entre lo que usted piensa, pero hay teoría sobre ese tema. Hay teorías sobre ese tema. Por ejemplo, lo dejo solo para la discusión. Yo dije que eso lo iba a lanzar así para poner esta gente loca a hablar. Las personas que tienen prótesis, mi hermano. Ahorita vinieron unos japoneses aquí y dijeron que iban a instalar, con la presidenta pues, iban a instalar aquí en Venezuela un centro de atención. Porque un tipo de prótesis son las prótesis mioeléctricas. Mioeléctricas que usted las maneja con impulsos del cerebro. Mi hermano, él sentía, todavía siente, su mano fantasma. O sea, que él siente que le pica la mano, por ejemplo, pues. Y él no tiene la mano ahí. Él no tiene la mano, pues él siente. Pero con impulsos, tú te pones la prótesis y puedes abrir o cerrar. Abro dos dedos, tres dedos, porque manda el cerebro. Ahí, si ahí se puede. Porque no se pueden otras cosas. Lo dejo solo para la discusión. Lo dejo solo para la discusión. Claro, ¿por qué? Mira, hay materiales. Escúchame. Escúchame, este es un tema como el de los extraterrestres. ¿Quién ha visto un extraterrestre? Pero es como muy, muy absurdo pensar que nosotros somos los únicos aquí, ¿verdad? Somos los únicos. Pero voy a esto. Hay materiales superconductores. Superconductores. No estoy hablando de conductores. Antes decían que el oro era el mejor conductor. Ahorita ya no es así. Hay materiales mucho más poderosos para para la conducción que el oro. Mucho, mucho más poderoso. Si se puede con el impulso nervioso, debería poderse con otros métodos si tú tienes un buen material conductor para la discusión. ¿Ah? María Corina, tarea para la casa. María Corina en Panamá.

0: I want to assure you and every single Venezuelan that I will be back.
1: Cuando regrese, ciertamente voy a estar con mi gente.
2: Para todo esto, voy a regresar en pocas semanas a Venezuela.
3: Tan pronto estos objetivos termine de cumplirlos, estaré de vuelta en Venezuela.
4: Regresaré a Venezuela pronto.
5: Determined to go back very soon because, as you said,
4: porque yo confío en Venezuela y por eso se acerca el momento en que voy a regresar a nuestro país.
3: Y por otra parte, es toda la preparación interna de esta nueva etapa, mi regreso.
4: Muy pronto voy a regresar a Venezuela.
0: And since I will return to Venezuela very soon.
3: Y para ello también regreso a Venezuela pronto.
2: No sé cuántos días faltan, coño, no sé.
3: Obviamente, el día que anuncie la fecha tendrá consecuencias y, por supuesto, está siendo acordado.
2: Y una vez concluido lo que tengo que hacer aquí, a lo cual repito que falta poco, estaré de vuelta en Venezuela.
4: Estaré en Venezuela para llorar juntos. Estoy lista y cerca de Venezuela y haré lo que haya que hacer para encontrarnos allá.
2: Y mi regreso no es un evento, lo decía hoy también. Ha sido un compromiso, una promesa que vamos a concretar.
3: Ella no tiene prohibición de entrar al país.
2: Y ese es mi propósito ahora que voy a regresar a Venezuela.
0: Muy, muy pronto voy a estar allí abrazándolas una por una, porque esto lo vamos a lograr juntas.
5: And that is why I will be returning to Venezuela very soon to help in this process.
6: O sea, tú saliste y entraste y me dijiste que no te dejaban salir ni te dejaban entrar. Bueno, ¿cómo es esto? ¿Cómo es esta guachafita?
7: Es que el tema del regreso de María Corina ya se ha convertido en esas letanías que se rezan diariamente.
8: ¿Cuál es su plan de regreso? Porque muchos hablaban de su regreso y que no se ha podido.
0: Estoy haciendo todo, todo, todo lo que está en mis manos para superar todos los obstáculos y regresar tan pronto como sea posible a mi país.
8: ¿Impedimentos para irse o se han levantado esos impedimentos?
0: Hasta ahora no ha sido posible, esa es la respuesta.
7: El periodista David Alandete, que es el corresponsal de ABC en la Casa Blanca, pero a quien además hemos visto muy cerca de María Corina, le pregunta a Trump por el regreso de María Corina Machado. Le he preguntado a Trump por el artículo de María Corina Machado en el New York Post, en el que afirma que debe regresar a Venezuela. Ha dicho que es una muy buena mujer y que su regreso al país va a salir bien. El periodista Alandete simplemente mintió en la publicación. Trump dijo a manera general que al final todo va a salir bien. Y yo creo que estamos claros en que no todo lo que está bien para Trump está bien para los venezolanos. Bueno, a partir de esta desinformación de Alandete comenzaron los rumores. Ah, porque supuestamente Trump había aprobado el regreso de María Corina. A eso se le añadió una declaración de Marco Rubio desde Atenas, cuando un periodista insistió en preguntar por el regreso de María Corina.
9: Atenas, Rubio negó categóricamente que el gobierno del presidente Trump estuviera bloqueando el regreso de María Corina a Venezuela. Inclusive clasificó esas versiones como falsas y aseguró que Washington nunca le había pedido impedir la entrada de María Corina a ningún país, mucho menos a Venezuela.
0: Haciendo todo, todo, todo.
10: Le han hecho la vida imposible. Ella no es la responsable de eso. La han amenazado, la han bajado de aviones, le han saboteado los barcos, han hecho todo. Pero María Corina va a probar con su resiliencia y su valentía y su coraje que va a estar en Venezuela.
7: Mientras tanto, los voceros de María Corina mantienen al público animado con su anunciado regreso. Por ejemplo, Henry Alviares.
11: Se han hecho cierto intento, ¿no? Recientemente hubo uno que lamentablemente fue frustrado, pero creemos que en las próximas horas se están alineando. Y debe ser en las próximas horas, debe ser en los próximos días. Es que no puede, es que no hay razón.
12: Y estamos organizando nada más y nada menos que el regreso de María Corina Machado.
13: Luego de enterarnos de los 7 intentos que hizo para llegar al país, ya lo están pidiendo, ahora estamos exigiendo en todos los espacios que la dejen entrar.
14: ¡Déjenla entrar!
15: Debemos lograr un acuerdo nacional para que María Corina esté en Venezuela y no haya ninguna, absolutamente ninguna traba.
16: Es hora de ser honesta y dinos la verdad, que quieres regresar y no lo has logrado porque Estados Unidos no te ha ayudado. Ya nosotros sabemos que tú no estás en contacto todos los días con Donald Trump y que no eres una jugadora principal.

0: en esta estrategia.
1: Prometieron que iban hasta el final y el Mundo Consejero Urrutia vio la puerta abierta y se fue para el carajo. Después le dijeron a la gente, le prometieron a la gente que el 10 de enero del 2025 venía el mundo a juramentarse. Coño, que no se nos olvide esa vaina, ¿vale? Que no se nos olvide esa vaina. Una de las peores cosas que puede tener una sociedad es la amnesia. Las mismas personas que estuvieron en su jornada masturbatoria durante todo el año 2024, finales del año 2024, diciéndole a la gente que el Mundo Consejero Urrutia venía el 10 de enero a juramentarse como presidente ante la Asamblea Nacional, han lanzado toda clase de mojones a la gente de ese tiempo para acá, vendiendo la salida, la llegada, la salida, la llegada. Se va, viene, viene, se va. Coño, pana, ¿hasta cuándo van a estar en esta paja? Y yo me pregunto, ¿para qué son esos plazos traicioneros?
2: Ana Corina, ¿por qué no nos das el gusto a los venezolanos una vez en la vida de escuchar las verdades que ya sabemos, pero que tú no asumes? Con tu silencio, María Corina, y estas campañas de humo de tu equipo diciendo que ya vienes, que ya estás ahí, que estás entrando, que estás en la puerta, que ahora sí, lo que haces es fortalecer más todo el entramado que se está montando en Venezuela para que Delcy se quede ahí más tiempo.
3: Numeral en paz Venezuela. Sí. Numeral en paz Venezuela. Sí. Véngase. Y nadie le impide que venga. Nada. Venite. Le está engañando a su gente hasta en eso. Hasta en eso. No, no me dejan entrar. ¿Quién no la deja entrar? ¿Quién no la deja entrar? Bueno, el amigo mío es ministro de Interior y Justicia. Y él me dice, no, que entre cuando le dé la gana. Mi amigo, no soy yo, mi amigo. ¿Qué lo dice? Y entonces, claro, pero entonces ella está cayendo coba a su gente que no la dejan entrar. Eso es mentira. Fíjense que es tan mentira que se va para un centro de acopio en Panamá a decir eso. Usted, ¿en verdad alguien puede pensar que es lógico escoger un sitio como ese para informarle al mundo que en Venezuela Delcy no la deja entrar? Ella lo que está buscando es que Delcy le responda para ranquearse. Eso es lo que ella está esperando. Macarena Suárez, deja de mentir. Deja de verle la cara de idiota a los venezolanos, asume tus crasos errores y deja de joder, que estás quedando como una triste desquiciada mujer por tus hijos. Detente, para con el engaño. El diario, ya me devuelvo para acá. La líder opositora María Corina Machado acompañó la jornada de recolección de insumos en la alcaldía de Panamá luego del terremoto ocurrido en este país el 9 de octubre. Acompañó la jornada de recolección de ayuda en la alcaldía de Panamá. Y Tamara Navarro escribe, no la veo ayudando, sino mostrándose. Molotov escribe, María Corina, ayudar a los damnificados de La Guaira, ¿qué va? Ayudar, estorbar realmente a los damnificados de otros países un día después. Sí, señor. Lasayo, date.

0: lamentablemente ocurrió un fuerte terremoto en Panamá. ¿Y quién está en Panamá? Pues María Corina Machado. El terremoto hizo que María Corina saliera a la calle, pero a las calles de Panamá.
1: Estamos aquí atendiendo esta convocatoria que ha hecho el alcalde de Panamá y acompañando con la generosidad de los venezolanos que queremos a este país como un segundo hogar.
2: María Corina Machado demuestra su desprecio a los venezolanos. Prefirió visitar refugios en Panamá que venir a Venezuela. María Corina causa indignación en los opositores que perdieron todo producto del sismo que afectó a Venezuela, ya que ella prefirió visitar a los afectados en Panamá que a los venezolanos aquí en Venezuela. Y que no venga con la excusa que no puede regresar, porque hasta Marco Rubio dijo públicamente que ella puede regresar cuando quiera. Me imagino que ella se siente más panameña que venezolana.
3: Yo hablé con una persona que pertenece al equipo más cercano a María Corina. Le pregunté, ¿y ahora cuál es la excusa para que no regrese? Me dijo, pero es que no puede regresar ahorita porque una persona que ha dicho que tiene el 90% de aceptación, que ya va barriendo todas las encuestas, y no hay una masa que se refleje, que se vea como ese 90%, que salga a la calle a recibirla, no puede regresar a Venezuela porque es el acabose para ella. Ella seguirá inventando excusas.
4: Claro, ¿no? Y allá ha pasado mucho tiempo y esa mentira tras otra, Pinocho, la han llevado a que la gente deje creer. Poco a poco, muchos han dejado de confiar en ella.
5: La señora Machado se fue a Panamá supuestamente a dar donativos en un terremoto que dejó 0 víctimas mortales. Pero María Corina no fue a la Panamá profunda. Es más, ni una caja movió la señora Machado. Pero en Venezuela, donde las cifras oficiales rondan más de 5.000 muertos, María Corina brilló por su ausencia.
6: $100 y me dice que hizo María Corina Machado por la paz del mundo en todos sus años de mandato de premio Nobel. $100 ya, calientico. Un año Alberto, que ella lo intenció, se dedicó a hacer lo mejor que ella sabe, el berrinche. Y la política de María Corina es una política de berrinche, es una política de malcriadez, es una política de, bueno, las mentiras y la exageración, no me dejan entrar, no quiero ir, yo quiero ir, señora, termina de venir.
7: Yo no sé, uno trata de querer a María Corina, pero cuando la escuchas hablar a quienes la rodean, uno dice, coño, pero ¿esta vaina qué es?
8: ¿Qué es esto, vale?
9: Miren, yo no quiero que pasen más días sin referirme al infeliz apoyo que a través de un video María Corina Machado le ha dado a María Elvira Salazar.
10: Hoy quiero reconocer y manifestar nuestro respaldo a María Elvira Salazar por algo muy concreto. Ha sido una aliada firme y leal a la causa de la libertad de Venezuela.
9: Sí, infeliz, esa es la palabra, infeliz. Porque María Corina Machado no ha dedicado ni 30 segundos de video para darle apoyo a los inmigrantes venezolanos que están siendo perseguidos, humillados, vulnerados en sus derechos humanos. María Corina Machado le ha dado apoyo a la congresista que dio su voto para que se ejecutara la peor y más injusta persecución contra nuestra comunidad. María Elvira Salazar votó a favor de la ley que aprobó 31.075 millones de dólares adicionales para las funciones represoras de ICE. Todos recursos orientados a la persecución de inmigrantes. Quizás lo que une a ambas es la soledad femenina ante un hombre de poder que las ha despreciado públicamente.
10: Cuando otros han dudado, tú te has mantenido firme en tu posición. Cuando otros han callado, tú has alzado tu voz y es precisamente esa lealtad algo que los venezolanos siempre recordaremos.
9: Lo lamentable es que María Corina Machado se solidarice con esta mujer que ha contribuido al apartheid contra los venezolanos en Estados Unidos y que no sea capaz de emitir una sola declaración poniéndose del lado de sus compatriotas.
11: ¿Por qué si a Capriles le critica que no peleó las elecciones? ¿Por qué a María Corina, que supuestamente ganó sobrada, por qué no le critican que ella ni siquiera mandó a bailar salsa? No mandó a nada.
12: Sí, debe ser porque María Corina tuvo más recursos para victimizarse, pienso yo. Y tú sabes que las personas siempre con el tema de la victimización, pues, entonces como que le piden menos cuenta a la víctima, ¿no?
0: Entonces, mi opinión es que ya María Corina Machado y sus voceros deben dejar de estar diciendo que tienen una comunicación fluida con Washington, que María Corina agarra el teléfono y llama a Trump y él le atiende. María Corina, háblale claro al país de una vez por todas. Dile al país que simplemente no puedes volver porque esa es la orden de Washington.
10: Estoy haciendo todo lo que está en mis manos para superar
1: todos los obstáculos y regresar tan pronto como sea posible a mi país.
0: Ya es hora, María Corina, que hables también claro de a qué están jugando esos factores de oposición cuya presencia sí es permitida en Venezuela. Mira quién viajó hasta Washington a reunirse con Dinora, Gustavo Duque, el alcalde de Chacao, y Gustavo Marcano, otro del combo. Gustavo Duque, María Corina, despidió de sus cargos de la alcaldía de Chacao a dos empleados porque fueron a una manifestación y pidieron que tú regresaras. ¿Tú te das cuenta o no? La oposición está dando la espalda a María Corina Machado.
8: La cruda realidad. Voy a leer una carta que me acaba de llegar. Caracas, miércoles 14 de octubre, desde el manicomio. Es que yo leo lo que está aquí, yo no. Patriota del Valle Arriba Country Club. Hola, gordo. ¿Cómo estás tú, mi gordito policía? Mi bebé Herbert del Furrial. Mi bebito consentido. El hombre más querido de este país y sus alrededores. Ya. Yo ando modo psiquiátrico. Es que Cori está muy loca y está volviéndome loca a mí con tanto show, con tanta manipulación. Pero todo esto es culpa tuya. Porque si en el 2023, cuando ella se inventó la falsa primaria, tú me hubieses hecho caso y le conseguíamos un cupo en el manicomio, esto no estaría pasando. Dios dice, ¿en qué cabeza cabe una estrategia política y comunicacional donde todos los días mandas a tu enjambre comunicacional a decirle a tus pocos seguidores que ya viene la líder, ya está llegando, ya llegó, ya llegará? Bebito, yo te dije hace dos cartas atrás que Cori no se quiere venir a Venezuela por ahora, pues ella sabe que al pisar Venezuela será su final político. ¿Cómo te lo explico? No me lo expliques a mí, explícaselo a ella, que se venga. Aquí la vamos a atender. Varios cupos en psiquiátrico tenemos listos. Usted, al loco, denle la razón hasta que tenga la ambulancia en la puerta de la casa. Mi heladito batibati. A pesar de... Abuelito no, mi heladito. Yo dije abuelito. Salud. Mi heladito batibati. A pesar de que sabe que este puede ser su final político, mi niña quiere arriesgarse a venir. Pero bajo un plan donde Venezuela tiene que estar prendida en candela para ella decir que es la salvadora. Peor por un error de cálculo. Pero por un error de cálculo, Cori tiene dos semanas retrasando su inevitable retorno. Mi niña Cori pensó que manipulando el tema de la luz lograría prender la candelita. Recuerda que Cori solo sabe caminar sobre el dolor, el caos y la desgracia. Ella no tiene otra forma de hacer política. Diosdi, analízalo bien. Si tú revisas la trayectoria de Cori, no vas a conseguir propuestas positivas. No vas a leer un solo mensaje de alegría, esperanza o de buena fe. En su actuación solo conseguirás drama y un discurso montado para manipular el sentimiento y el dolor de la gente. Ella es la guionista de La Rosa de Guadalupe. Es puro drama. Solo le falta el abanico y el desmayo. Al fracasar en su plan de volver al país en medio del fuego abrasador, al fracasar en su intento de mover gente y crear disturbios en calles, Cori ha decidido cambiar el plan y esperar hasta el fin de mes, y si no, esperar que algo ocurra en el escenario político del 3 de noviembre. Ya tú sabes cuál es su apuesta. Bordier y Cartier, te juro que eso es así. Mi heladito de Bonais de fresa. Ese es el chupi chupi, ¿verdad? ¿No? Sí. Dame un Bonais. ¿Ah? ¿Cómo le dicen? Bambino. ¿Cómo? Puro frío. Duro frío. Duro frío. No sé, pero yo la última vez que fui para el Zulia me traje de varios sabores porque a Dana le gusta. Bambino. Allá le dicen Popeye en el Furrial. Dame un Popeye. Yo no sé por aquí le decían, por qué no le decían Popeye. Vaina de los furrialeños. Entonces que nosotros somos distintos. Un nivel distinto, pues. Cori sabe que no tiene ni calle ni respaldo. Tampoco tiene cómo explicar por qué ella no ha terminado de llegar a Venezuela después que sus periqueritos, digo, periquitos, han anunciado su regreso día a día. Bebito, cuando yo veo a Cori en ese dilema, me quedo pensativa. Y mirando fijamente el espejo, me digo a mí misma. Si Cori logró salir del país nadando con tiburones y escondida en la barriga de una ballena, según ella, ¿por qué ahora parece imposible regresar de la misma forma? Tal como te dije la semana pasada, en política no se puede abusar de la mentira. Bien gafo quien todavía le crea algo a mi amiguis. Diosdi, cuando digo inevitable retorno es porque en Panamá están contando los días para que Cori se vaya. Porque se les convirtió en un gran chicharrón, es decir, un gran problema. Será un chichón. Un pedazo de chicharrón no se le niega a nadie. De hecho, hace 10 años fue eso, para que usted vea. Me salió aquí en esto, que hace 10 años fue cuando dijo Diosdado, a mí me gusta el chicharrón, pero con perro. Ahí es donde yo me quedo mirando fijamente al espejo y digo, me digo a mí mismo, ¿qué me quiso decir? Yo en mi inocencia, porque si hay alguien inocente en este mundo, ese soy yo. En mi candidez, yo soy un niño del Furrial Yor, que me vine para acá, para Maturín, para acá, para Caracas, a enfrentar la ruda realidad de la capital. Pero yo sigo siendo ese niño cándido, tranquilito. ¿Ah? ¿El bebé Herbert? ¿El bebé Herbert? ¿El bebé Herbert? Ajá. Sí, Chaco. Ese de allá, sí, Chaco, ¿yo? ¿Quién dijo eso? ¿Y tú eres de dónde? Ah, de por ahí, ¿ves? Sí, Chaco. Por aquí dicen, sí, Luis. No, suena mejor, sí, Chaco. Ahora, aquí hay mucha gente que no sabe lo que es Chaco. No saben lo que es Chaco, ¿verdad? Mejor dicho, levanten la mano los que saben lo que es Chaco. Los que saben. Dios mío. Los que saben lo que es Chaco. Señores. Chaco, dícese de la batata. La que parece una papa, pero es dulzona. Por aquí le dicen batata, ¿y qué más le dicen? No, Chaco, eso es Chaco. ¿Ah? Chaco. Yo te aseguro que ese nombre es indígena. Igual que el ñame. El ñame es indígena. Aunque dice que era un tipo que le está como el ñame. ¿Cómo llame? No. Estaba, invitaron a una parrilla a un cristiano así. Y le pusieron a comer ñame y la parrilla, ¿no? Ñame sancochado. ¿Saben lo que es ñame? Ajá. Y estaba la parrilla y el tipo no joda pura carne. Y el gringo le decía, ¿cómo llame? Y él le decía, Luis Aparicio. No, que coma ñame, que te está comiendo toda la carne. Coma ñame. Que coma ñame. Ahí el otro, ¿cómo que se llama? Ajá, el Mapuey. Mapuey es un nombre indígena, sin duda. Mapuey, ¿saben lo que es el Mapuey? Mapuey es calidad, oye, lo que pasa es que esa semilla se ha ido perdiendo. Difícil conseguir Mapuey. ¿Ah? 18 años, yo creo que 25 años. No, el Mapuey es... Ese sí es la tapa del frasco, yo. Vale, no, uno puede comer más pues solito y no. Va a caballo blanco yo. Lo que pasa es que eso ya parece que no es semilla. Yo conseguí semilla ahorita de Mapuey. Conseguí semilla de Mapuey. Y ¿cómo se llama ahí? Igual que por aquí la gente no come como chino. No, en Caracas no. Usted tiene que tener raíces de otro lado para comer aquí en Caracas. Aquí no lo comen. Pero para acá, para en Oriente, o como chino con sardina, vaya usted a... Voy, sigo aquí, no me distraiga porque me va a dar hambre. Y les voy a decir, ¿cómo llame? Me acuerdo. Y nadie... Ajá, ¿cómo es la mata de Chaco? Ahí... La mata del Chaco es una enredadera que crece en el suelo. Y el Chaco usted lo siembra. Y entonces cuando él va creciendo va rompiendo la tierra hacia arriba. Ya usted sabe que ahí está el bicho. Que cuando usted ala es facilito sacarlo. Tiene que escarbar, papá, y lo saca. Pues. Calidad. Mi heladito de Bonais de fresa. Ah, no, y entonces el gobernador de Apure. Pero usted sabe, jefe, que tiene que ponerle un poquito de... ponerlo en mucha candela. Y agarre un pedazo de cebo de ganado y le da vueltas alrededor. Y este bañale. ¿Ah? No, eso no pasa. Eso lo hacía la mamá de él. Él no sabe nada de eso. Pues es un niño fino, es gobernador, pero es un niño fino, ¿eh? Aripo, aquí le dicen Budare. Budar. Eso viene porque yo le dije a él que yo vi en algún lugar que en Apure hay una comunidad que no me acordaba el nombre, donde hacen unos Budare de arcilla. Eso es Guachara. No, Guachara es donde lo hacen. Y son los hermanos indígenas allá. Y ellos cocinan en su vaina de barro. Entonces le dije, mira, Wilmer, ¿tú por casualidad has visto alguna vez en tu vida algo de esto? Y me dijo, sí, lo he visto, es que... ¿Cómo se llama el pueblo? Guachara. ¿Quién me anotó? ¿Ah? No, es Guachara donde los hacen. ¿Dónde los hace? Ya le voy a decir ya porque tengo que acordarme el nombre, pero es Guachara, estoy seguro. Ya va. Yo le dije, ¿tú crees que yo voy a andar como tú con una alpargata para que creas que soy llanero? Y está Wilmer aquí, ¿vale? Se voló. Ya va. ¿Qué está? Ajá. Claro, yo le escribí y él me puso, claro, Guachara. Y después ahí fue donde me quiso dar la clase de cómo se curaba. Y le dije, tú como que eres medio guariqueño en vez de apureño. Mi heladito de Bonais de fresa. Cori sabe que no tiene ni calle ni respaldo. Tampoco tiene... ¿Ve dónde saltamos? Del Bonais al Chaco. Este programa es loco, ¿ah? Y después al Aripo por tú por metido ahí. Cori sabe que no tiene ni calle ni respaldo. Tampoco tiene cómo explicar por qué ella no ha terminado de llegar a Venezuela después que sus periquitos, han anunciado su regreso día a día. Bebito, cuando yo veo a Cori... Ah, ya, eso lo dije. Dios dice, cuando digo inevitable retorno, es porque en Panamá están contando los días para que Cori se vaya, porque se le convirtió en un gran chicharrón, es decir, un gran problema. De hecho, me contó un pajarito que un alto funcionario del gobierno panameño dijo, sácame a esta señora de mi país que me está quemando con Washington. Pero además me toca recordarte que el dinero ya no fluye como antes. Los financistas han bajado y toca administrar bien el dinero. En Venezuela, Cori gasta menos. Le sale mejor volver. Por cierto, mi osito panda, te tengo un té. Nuevamente la piojosa de Laura Costa, conocida como Lala, es quien está administrando el dinero de Cori. Ella es la que paga esas facturas carísimas en los restaurantes de Panamá. Y eso tiene muy triste a mi amiga Isma Galimeda, quien se siente desplazada y con cara de novia dejada en el altar. Mi amor, aunque eso es momentáneo, Cori y Magali siempre vuelven. Yo sé lo que te digo. Mi heladito de toddy en vasito plástico de los que venden en la bodega del pueblo. Mientras más pasa el tiempo, más Cori se desintegra. Por eso sus perros han comenzado a ladrar con mucho más desespero. Se acerca diciembre. Se cumple un año después que mi amiga Cori se fue a buscar su premio Nobel. Debería venir antes que termine el año, ¿ah? Porque uno puede decir, no, yo me fui una semana y vine, pero uno, fui un año y no me ha dado tiempo de regresar. Ay, vale, un año. Por cierto, un premio que ha perdido y que solo le ha convertido en el hazmerreír global. Por ese desespero que sienten al verse perdidos, periodistas, influencers, portales digitales y todo bicho palangrista que convive en el enjambre comunicacional de Cori, se han dedicado a atacarte con fuerza, creando teorías dignas de Netflix, pero de bajo presupuesto. Ah, se la está haciendo Padrón, entonces. Ahora bien, esto no es nuevo, pues todos sabemos que cuando Cori se ve perdida, siempre apunta contra su mayor obstáculo, tú.
13: ¿Yo?
8: Bebito, tú recuerda que ella jamás va a perdonar que no quisiste salir con ella.

La mujer dice unas cosas, ¿vale? Por eso actúa como una mujer celosa en venganza de su marido. Esa es la típica ex que te raya el carro en el estacionamiento del Sambil. No te rías, que es verdad. Y les escriben cosas feas, ¿oyeron? Les escriben cosas feas. Yo por eso me alejo de los tóxicos, las tóxicas. María Corina. Dios, pensándolo bien, es normal que Cory, su nómina de palangristas, esté nervioso. Ahora, yo les voy a decir algo. Están perdiendo su tiempo. Yo estoy operado los nervios. En verdad se los he dicho y no me quieren creer. No es por ahí. No es por ahí. No es por ahí. Pero bueno, si ustedes siguen ahí, échenle pierna. Cuando el dinero termine de faltar, ¿quién los va a contratar? Este año está por terminar. Pocos le responden el teléfono. No saben cómo explicar que nosotros estamos a favor de su regreso. Tampoco tienen cómo... Yo lo estoy diciendo aquí, por favor, mi amigo me lo dijo. Que se venga. Que aproveche. Aproveche el primero de noviembre. ¿Cuándo es que es Halloween? Que venga disfrazado de una vez. Epa, el que sí salió caballo blanco para este Halloween es Caprile, va. No, ese sí tiene, ¿cómo se llama? Disfraz el que quiera. El que quiera. De lo que sea se puede disfrazar, pues. Tampoco tienen cómo responder al hecho real, no ficticio, de que ella ha sido desplazada, desterrada de la escena política nacional e internacional, que son otros actores de oposición quienes hoy ocupan los espacios y se toman la foto que ella quisiera tener en su mesita de noche. Bebito, tengo años conociendo a mi amiguis Cory. Cuando más débil está, más se equivoca y pronto vienen más errores. Eso no es mentira. Mi heladito de colita con leche. Ese le dicen allá en Maturín, amorcito. Dame un helado de amorcito. Bueno, Maturín no es el Furrial. Maturín se copió del Furrial. Ante el fracaso de su artículo pagado en el New York Post, Cory buscó una entrevista con el Financial Times. Entrevista, por cierto, que parecía una carta de pataletas y berrinches. Pero lo único curioso es que por primera vez mi amiguis asumió que ella no es la Mujer Maravilla. Que ella no es quien diseñaba las decisiones de la Casa Blanca con el tema Venezuela. Por primera vez dice una verdad. Cory asumió que tiene diferencias con sus antiguos aliados. Bebito, se me parte el corazón a ver que mi amiga se convirtió en una mitómana profesional llena de contradicciones. ¿Cómo se explica que un día ella es la dama de hierro, la propagandista, la protagonista de todo, y al otro día le dice a un medio internacional que ella es Anita la huerfanita, la pobrecita, la víctima? Esa doble personalidad es para un capítulo de Caso Cerrado. Que es el que dice que pase el desgraciado, ¿no era? ¿Ah? Ustedes son faranduleros, yo me quedo sorprendido, ¿vale? Yo lo que estoy haciendo es una pruebita aquí, ¿ves? Cayeron. Una pruebita nada más. Que pase el desgraciado. Cory perdió su espacio en la política y lo único que la mantiene viva es el enjambre. Como ella un día es heroína y otra la víctima salvadora, mi niña no perdió un minuto en aprovechar la tragedia del terremoto en Panamá para buscar algo de centimetraje en los medios. Convertida en un gato negro, en la doble de Lilian Tintori, ahora podemos decir que donde llega Cory llega su mala energía. Lamentablemente el viernes pasado hubo un terremoto que sacudió a nuestro hermano pueblo de Panamá. Vaya desde aquí nuestra solidaridad con las víctimas y nuestro apoyo a los panameños. Y mi niña no perdió tiempo en utilizarlo políticamente. Mi heladito de jobo amarillo, jovito, del que venden en Cumaná. Cuando vayan a Cumaná, pasen por allá. ¿Cómo es que se llama se me olvida el nombre, ¿vale? La Bariloche se llama la heladería. Usted pasa por allá, ahí puede comer hasta de aguacate, ¿oyeron? Calidad. Mi heladito es jugo amarillo del que venden en Cumaná.
sin un ápice de vergüenza. Un día después del terremoto, escuchen esto, Cory salió a pasear por las calles de Panamá y ni una toallita húmeda repartió. Solo la vimos en un centro de acopio de la alcaldía de Panamá para tomarse la foto. Dios di, eso es muy miserable. Cory llegó y nadie sabía quién era ella. Nadie sabía de dónde salió la doña. Pensaron que iba a donar ropa usada. Para confirmar que todo es fingido, que todo para mi niña es política, te cuento que cuando fue abordada por un medio local, en vez de centrarse en hablar de lo que estaba sucediendo en el terremoto con las víctimas, Cory aprovechó sus 5 minutos para meter sus intereses en el medio y decir que mi comadre Delcy teme por su regreso. Que, ¿verdad que es inoportuno, no? Torpe fue que le dijo el... Bebito, con eso lo dijo todo. Ahora bien, hay que extrañarse. No creo que esto sea motivo de asombro. Porque si ella utilizó la desgracia y la tragedia del doblete sísmico del 24 de junio, más rápido lo hará con otros países y situaciones. A Cory no le importa nada, nadie, ni los de aquí ni los de allá. Solo ella y su ambición. Diosdi, horas antes del terremoto en Panamá, Cory estaba viviendo su propio cataclismo. Bebito, te tengo una adivinanza. Si la aciertas, te doy regalito secreto. Pregunto, ¿cuál es el peor castigo para alguien que tiene el ego y la soberbia muy grande? Ganaste. Sentirse desplazado, ignorado o suplantado. Dice la ciencia que esto puede entenderse como una reacción que se llama herida narcisista y tiene como principal consecuencia la pérdida del control emocional y episodios de histeria descontrolada. Esto fue lo que vivió mi amiguis al ver cómo recibieron a Dinora Figuera con acceso a los medios y una foto sonriente, algo que no pasó cuando mi niña estuvo visitando esos lados. En ese instante, Cory llamó a una bruja de confianza. Ya que no sabes, Cory le mandó a hacer un muñeco vudú a Dinora y compañía. Así que yo siendo Dinora y de repente me comienzo una jaqueca sin explicación, de inmediato debería buscar un padre, un pastor, santiguarse, cruzarse, porque ese es Cory volando con su escoba. Yo sí me río. No te rías, que tú sabes que mi niña ama la vacumba. Bueno, hay gente que cree en eso, pues. ¿Qué vamos a hacer, pues? Hay gente que... Es más, hay gente que cree, ¿cómo se llama? En las cartas. Tira las cartas ahí para ver cómo es. Y yo digo, mierda. Tira las cartas, pues. Entonces, la carta salió el perico de espada. Pégale truco. Es lo que yo pienso. Es lo que se nos salió el caballo. Eso significa no sé qué cosa. Mi teta de parchita. Chacho. Si a Cory le dolió lo de Dinora, entonces imagina cómo se puede sentir al ver que mientras ella está en Panamá vomitando odio y negatividad, mi comadre Delcy Eloína llegó a Roma para representarnos en un espacio tan importante como la FAO, demostrando que Venezuela no se detiene, que la revolución bolivariana avanza. Por más ataques de fake news que el enjambre de mi amiga salga a posicionar, Venezuela renace. Con Delcy en Roma y Cory en Panamá, esto ha sido una semana de dolor para mi amiguis. El mismo día de su cumpleaños, cuando ella esperaba que los grandes líderes del mundo, el único que la felicité fui yo, y yo no soy ningún líder. Casi que le pico una torta aquí. Pasa que no me lo iban a perdonar mi audiencia. Que el mundo la felicitaran como antes lo hacía. Mi tío el inmundo, tal como te lo avisé con antelación, recibió un premio de esos que venden para darle algo de prestigio. El premio es tan irrelevante y la situación fue tan insignificante que ni mi tío inmundo lo puso en sus redes sociales. Y Cory, por supuesto, ni lo ignoró. Pero además, tío ni siquiera felicitó a Cory. Después dicen que ellos son los padres fundadores de la unidad y la democracia. Pero volviendo a tío, este premio lo pagaron unos vivos que están intentando revivir a mi tío. Aunque yo creo que ni que se tome un jugo de patilla con Vitafer. La pastillita azul, ¿cuál es esa?
y un rompecolchón. ¿Qué es eso?

les cambia el tema. ¿Por qué dije yo eso? Ah, pues cómo cambiamos, pues cómo cambiamos. Uno lanza la idea donde es y la idea florece. Si usted dice eso delante de un grupo de niños, pero lo dice delante un poco de viejos, no, le arrancan de la mano y una confesión, oye, firmada y todo. ¿Cómo se llama? ¿Quién es? ¿Cuándo voy? ¿Dónde lo consigo? ¿Tiene daños colaterales? Ellos dijeron, ¿a que no dice nada? No, digo yo, me se va a dar el yo-yo rápido, oyeron. Ajá. Diosdado José, listen to me, que esta es la parte donde me pongo tóxica. Mi amiga la Cori, quien quiere retrasar su venida porque no tiene cómo hacer nada en Venezuela, está preparando un nuevo plan para volver a través de Colombia. El tema es que para pasar por esa frontera, mi amiguis va a tener que negociar con sus amigos los paracos, con los grupos irregulares del Catatumbo y el norte de Santander. Le va a tocar una foto como la de Guaidó con los rastrojos. ¿Te imaginas la Nobel de la Paz pactando corredores con paramilitares, narcotraficantes, etcétera? Morí muerta con solo pensarlo. Ella no tiene vergüenza, o sea, él lo hace. Y después dice, no, eso es un, ¿cómo se llama? Un montaje. Tú le preguntas a Guaidó por esa foto y él dice que eso es mentira, que eso era unos taxistas que él encontró, un mototaxi. Y los tipos, jefe de los rastrojos. La Cori decidió que si ella no lidera, se quiere venir para ponerle gasolina al país y luego prender el fósforo. Cori no tiene calle, eso lo sabemos todos. Por eso no quiere decir que no pueda incentivar conflictividad dentro de la cúpula del poder. Pero eso no quiere decir que no pueda incentivar conflictividad dentro de la cúpula del poder. En las próximas 3 semanas van a aparecer rumores sembrados con 3 objetivos muy concretos. La división entre ustedes 3. División entre 3 solo se divide entre 3. Y entre 1. Porque es un número primo, ¿va? Me está jodida, no hay división. Claro, porque si la cosa fuese entre 4, usted puede dividir entre 4, entre 2, entre 1. Pero entre 3 es un número primo. ¿Los números primos se dividen? Ajá. Entre sí mismo y entre el 1. Ajá. La idea de la traición y la entrega y desestabilización a nivel de los mandos altos de la Policía Nacional y de la FAN. Están pintando una supuesta pelea de sucesión dentro del chavismo. Van a inventar reuniones que no ocurrieron. Van a filtrar audios editados, todos con la misma misión, dividir al chavismo y azuzar un levantamiento militar. Cuidadito con los chismes que te lleguen de parte de un amigo preocupado. Estoy preocupado por ti. Tú sabes, deberías hacer tal y tal cosa. Cuando usted escucha la primera parte, se jodió. Se jodió. Cuando venga un chismoso, usted frénelo a tiempo. Bien lejos. Póngase, ¿cómo se llama eso? Hay una vaina que se llama antitetánica, que es contra el tétano. Póngase una antichismosa. Se la venden ya, ¿oyeron? En el mismo lugar donde venden la inyección esa para los viejos. ¿Qué pasó, Chirino? Ah, creía que era verdad. Creía que era verdad. Lo digo antichismoso. No, uno tiene que inmunizarse, autoinmunizarse. No le dé lugar a los intrigantes ni a los chismosos. Mientras usted se concentra en lo que tiene que hacer y hacerlo bien, no hay chismoso que valga. No hay intrigante que valga. Tercero, Cori lanzó toda su artillería para interferir en las elecciones estadounidenses. El gobierno de Estados Unidos lo sabe, veremos sorpresa. Esta jugadita le puede salir muy, pero muy cara a mi amiguis. La fractura entre la Cori y los opositores de la mesa va a estallar públicamente muy pronto. También se viene una campaña donde varios opositores buscarán salir de gira hacia Estados Unidos y otros países para vender la idea de que ellos están en la jugada. Muchos ya están en campaña.

0: atorar. Te escribo y me siento como en la película La Dama y el Vagabundo. Yo una princesa y tú un cacri. Extrañame. Salud. Recuerda que eres mi bebito. Fiu, fiu. Numeral en paz, Venezuela. ¿Qué hora es, vale? Está de día. Está de día. Está de día. ¿Ah? ¿Cuál video? No. No vale. ¿Aquí? No vale. Ya va. Ya va, puede ver. O sea, yo soy el único que no me puedo perder aquí en el programa. No, pero yo lo puse ya. ¿Cuál viene? Claro, ya yo pasé por aquí. No, ya va. Yo estoy aquí, ¿vale? ¿Qué es eso, vale? ¿Ah? No me hayan amenazado a mí así nunca. ¿Te crees? Yo soy así, pero yo llego a la casa y yo... No, soy como otros que tiran un palo de escoba para ver si se enrolla, ¿no? Yo no caigo en esos errores. Yo sé que es la que manda, pues, ¿qué voy a hacer? Mande, señor. Eso es importante, aprenderse esa frase. Mande, señor. Ni tú, Pérez Osuna. Los amigos del Istmo siempre dicen que Dios es panameño. Y luego de vivir el terremoto de magnitud 7.7, aquí creo que algo de eso hay. Lo cierto es que en Ciudad de Panamá, donde vivo, una ciudad de rascacielos, la infraestructura resistió el embate natural. En Venezuela los estragos fueron generalizados, pero aquí no hay gran misión vivienda. ¿Cuál pudo ser la diferencia? A ver, bueno, ella es tan así como es, que ella misma se da la respuesta, que los estragos fueron generalizados. Aquí lo dice, los estragos fueron generalizados. Pero bueno, tú no le puedes pedir una mata de plátano que te dé mandarina, ¿va? Ella te va a dar es plátano. Y tú no le puedes pedir a esta señora que razone algo. No, es imposible, pues. Porque desde su fanatismo, el fanatismo le impide ver la realidad. Mire, solo no llega al 4% de las viviendas que cayeron, que son de Misión Vivienda. 4%. Pero yo les voy a decir algo, yo no le he hecho la culpa al constructor privado. No. No. Lo que hubiese estado en esa ruta donde fue el terremoto se caía. Los dos terremotos se caían. Lo hubiese construido quien lo hubiese construido. Eso no hay vuelta. Pero bueno, desde la ignorancia usted puede lanzar lo que usted quiera, pues. Desde la ignorancia y de la mala intención. Entonces, a 100 días, Venezuela renace. Dele.
1: Seguimos trabajando. A esta hora tenemos activos 8 puntos. Los rescatistas nacionales e internacionales están activados.
2: No nos rendimos, no renunciamos.
3: Activados las 24 horas.
2: Hay miles de soluciones antes de que finalice este año.
3: Y nos mantenemos trabajando por nuestro pueblo.
4: Querida Venezuela, han pasado más de 100 días desde el doble terremoto y seguimos trabajando para responder a las necesidades de los venezolanos y las venezolanas. Desde el primer día, desde las primeras horas, hemos estado presentes, atendiendo y acompañando a las familias afectadas. Quiero compartir con ustedes todo lo que hemos logrado durante este tiempo a través del Plan Venezuela Renace y al trabajo conjunto entre la sociedad venezolana y el gobierno nacional, regional, local. 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

0: También se han entregado 700 viviendas nuevas en 6 estados del país. Y en La Guaira se recuperaron 686 viviendas, beneficiando a 3.358 personas. Seguimos rehabilitando 20.083 viviendas, que beneficiarán en su conjunto a 82.205 personas en 3 estados del país. Hemos entregado 461 créditos a condominios, con beneficio para 16.172 familias para la recuperación de sus espacios, de sus viviendas. Por otro lado, se han reubicado a 7.336 personas y liberado 30 campamentos transitorios. Seguimos acompañando a quienes necesitan una respuesta habitacional, una vivienda. Aún se encuentran activos 86 campamentos donde diariamente se atienden a 18.055 personas. A quienes están aún en un campamento, tengan la certeza de que pronto van a tener una vivienda. Trabajamos para responder a las familias que esperan recuperar sus hogares.
1: Nos están atendiendo de maravilla, no nos ha faltado nada. La comida más bien nos sobra, nos han abastecido con todo lo que hemos necesitado. De verdad, la atención ha sido maravillosa. Ya nos censaron para la cuestión de darle su, para que los niños tengan su educación aquí dentro de su aula, para que los niños no se vayan atrasando y tengan su mente ocupada en algo, pues, no solamente en juegos, sino que también tengan sus tareas para que no se atrasen los niños. Yo lo veo maravilloso. Tenemos una confianza en Dios y en nuestra presidenta encargada que pronto saldremos de todo.
0: Venezuela renace porque cada una de estas cifras representa el esfuerzo conjunto para recuperar nuestras comunidades, rehabilitar espacios para hacerlo mejor y atender a quienes más lo necesitan.
2: Me satisface mucho estar acá en este proceso de recuperación.
0: Venezuela renace en cada piedra que levantamos, con cada hospital que rehabilitamos.
2: Lo primero que quise fue agradecer al personal de salud en general por lo que fue su desempeño durante las horas más duras que sufrió el estado de La Guaira. Es el hospital más importante de este estado. Ya estamos en un proceso prácticamente de culminar los trabajos de recuperación y saber que aquí se salvaron muchas vidas de personas víctimas del doble terremoto.
0: Venezuela renace porque esta prueba de la naturaleza nos recordó algo que siempre ha estado presente en nosotros. Somos una nación resiliente que se recupera y es solidaria, que en los momentos más difíciles sabe unirse, ayudarse y seguir adelante sin división.
3: Yo sé que ustedes, con ustedes sí, pero con otros no. Ustedes aman este pueblo.
4: Quédese tranquila que pronto van a estar en su casa.
3: Tocó con ustedes, como le toca con otros, aquí no puede ir.
5: Numeral. En paz, Venezuela. Mira, la gente es mala, ¿oyeron? Me mandaron una foto cuando me amenazaron por ahí que iban a llamar a Marlene. Mira la carita que puso. Tremendo lío, ¿yo? Este soy yo, verdaderamente. Numeral. En paz, Venezuela. Renace. Seguimos por aquí. Macarena Suárez. A Lali le está pasando lo mismo que a Guaidó. De pasar a tenerlo todo a quedarse sin nada. El rechazo que está generando esta mujer es el mismo que terminó condenando a Juan Guaidó. La historia se repite, aunque algunos todavía no quieran verlo. ¿Quién será Lali? ¿No será Lalo? ¿Ah? ¿Qué es el Lalo? Se equivocó y es Lalo, no Lali. De cariño, Lalo. María Corina Machado, estoy haciendo todo lo que está en mis manos para superar todos los obstáculos y regresar tan pronto como sea posible a mi país. Venga, señora. Ya está cayendo la escoba a la gente, es el show. No quiero show ni comiquita, ¿no qué? Por cierto, ¿no? Entonces, ¿sabes que la semana pasada Yo dije aquí lo de lo que ocurrió en Farmatodo, ¿no? Ahí se inició la investigación, ya están unas personas detenidas, porque eso es parte de la intolerancia creada. Que con esto me hace famoso. Y nadie, no me va a pasar nada. Si pasa y se establecen responsabilidades legales y penales, pues el que tenga responsabilidad penal tiene que asumirlo. Porque es muy fácil, ¿eh? Hago tal cosa y me escondo. Me escondo bajo la figura que sea. Es lo que copian las cosas malas. El yo no fui nunca, ¿no? No, yo lo hice, pero no era mi intención. Pero todas esas cosas hay que condenarlas, porque ese no es el comportamiento de los venezolanos. El comportamiento del venezolano es el abrazo fraternal, el acompañamiento, el darnos la mano, el estar ahí, ve. Sigo aquí. Dice el comando de María Corina, venezolanos en Roma protestaron contra la presencia de Delcy Rodríguez en la semana de la FAO. Sí, venezolanos, y pone aquí, ¿no? Triple S, o cuatro veces S. Ya ni les da pena mostrar la poca convocatoria que tienen. Yo no voy a dar casquillo porque ustedes que ese no es mi trabajo. Ni me gusta, ¿no? ¿Concentración allá? Bueno, si son venezolanos, son dos. No están concentrados porque están despegados ahí. Como que pelearon anoche. ¿Y esto, eh? Esto tampoco están concentrados, ¿eh? Son tres. Cinco, pues. A ellos no les da pena. Estos sacan eso así para el mundo. Igual que no les da pena a los sindicalistas, estos flojos que nunca han trabajado, salir y decir, aquí estamos los trabajadores de Venezuela. Bocones. Usted quiere ver los trabajadores de Venezuela, búsquelos en el chavismo. Ahí están los trabajadores y las trabajadoras de este país. Soledad contra pueblo. Eso se repite aquí en cualquier lugar del mundo. Dele.
6: La oposición volvió a pasar pena. Y es que convocaron el día de hoy una nueva manifestación y 200 personas los que le fue.

0: esas manifestaciones del domingo? No, no, no, una cosa extraordinaria. Aquí está el Calvario Caracas. Ahí está, fue la señora Blanca. André Velázquez, la convocatoria de André Velázquez. A mí me dijo alguien, 56 personas. Ya no, señor, había 46.
1: Mira, que están los cuatro gatos que tú me decías la semana pasada.
2: Es que no me entiendo cómo, si la oposición tiene el 90% del apoyo de la gente, miren esta cagada.

0: nosotros en verdad convocamos una para apoyar a ver si se nos fue de las manos.
1: Porque hay los que se hacen llamar trabajadores y usted le revisa la mano y no tienen pero ni un cañito. No han trabajado en su vida. No han hecho jamás un oficio conocido. Pero tienen el calificativo, se autodenominan trabajadores y además líderes de los trabajadores. Líderes. Convocan una marcha, resultado no va a nadie. Cuando un auténtico líder de los trabajadores y trabajadoras convoca, ocurre lo que está pasando aquí con esta hermosa manifestación de trabajadores.
2: El chavismo también se movilizó. Vean las diferencias.
3: Una vez de victoria, porque ya ganamos y estamos haciendo historia. Una vez de...
2: No lo digo yo, ahí tienen ustedes para que saquen sus propias conclusiones.
1: Y sigamos por este camino. Es el camino de la revolución bolivariana, es el camino del comandante Chávez. Un abrazo para todos, pues que viva la patria. ¡Que viva Bolívar! ¡Que viva Chávez! ¡Que viva la auténtica clase trabajadora de Venezuela!
4: Numeral en paz Venezuela. Igualito a las manifestaciones. Muy parecidas. Lo deberemos invitar un día, ¿verdad? Vayan con nosotros ahí. ¿No? Son pavosos. Ratael Poleo. Alguien, JN le escribe, hipócrita Rafael, tú sabes que la MUC la desprecia. Ratael Poleo escribe, María Corina es real, la MUC es política y en la política la realidad no se desprecia. Está tratando de tirar un anzuelito a ver si le agila algo ahí, pues. Peleas entre ellos, bienvenidas sean.

0: efectivamente hay desacuerdos estratégicos de envergadura en el seno de la oposición.
1: Voy a poner Acción Democrática como esos partidos, ese partido de la ultraderecha y esos que crearon todo este ambiente de zozobra, que pidieron sanciones, que están jugando a que el país quiebre. Nosotros somos distintos a la ultraderecha.
2: Yo no sé quiénes son los estrategas de esta oposición, pero son tan malos, tan malos, que todo lo que hacen es malo.
3: Y por supuesto aquellos alacranes que de una u otra manera quieren ver cómo siguen chupando del erario público, esos son los que tienen miedo. A todo el que ustedes escuchen y que la ciudadanía escuche pidiendo unas elecciones a gobernadores o diciendo que va a ser gobernador en un momento donde todos quieren presidenciales, ese tiene miedo.
4: Ahora mi pregunta es la siguiente, ¿cuál es el miedo? Ellos dicen que el chavismo tiene miedo. Oye, yo estoy viendo el miedo del lado contrario.
5: Capriles, Guaidó, Rodrigo Cabeza, Eutoquio Contreras, María Corina Machado, Juan Pablo Guanipa, Tomás Guanipa, aguantan una auditoría. Lilian Tintori, Carlos Vecchio, David Molaski, Claudia Macero, que por cierto a Claudia Macero la demandaron el periodista español Javier Negre, y de repente rapidito se fue para Venezuela.
6: Hay un tipo con un sombrero atrás, con una cosa aquí roja adelante, ya vas a ver. El guacamayo, maldita sea. Claudia trajo el guacamayo, porque ellos tienen un problema. Ellos son los Terians Veneco. ¿Cómo coño yo puedo confiar en una oposición así? En un liderazgo así, que no es serio ni siquiera cagar.

0: Nuestra preocupación es que esta mesa cumpla la misma función que todos los mecanismos de diálogo anteriores que se han vivido en este país: oxigenar al régimen.
1: Veo sectores dentro de la oposición que pretendieran que el cambio en el país obedeciera básicamente a su estrategia. Y no es así, ya aquí hay un cambio, aquí hay un proceso definido. El tratar de boicotear ese proceso parece irracional.
2: Si en estos momentos hay ciudadanos, dirigentes que dicen que van a lanzarse a la gobernación y están en una campaña local o personal, definitivamente no están escuchando a la ciudadanía.
3: Esa desesperación, yo creo que de la oposición, llámese María Corina, es porque ella sabe que ahorita, si se enfrentara a unas elecciones, tiene posibilidades de ganar. Pero mientras más pasa el tiempo, ella va a ir mermando ese capital político.
4: Necesitamos que esto se acelere, que nombren al Consejo Nacional Electoral, que determinen un cronograma electoral que contenga elección presidencial para el año 2027.
5: Parecen unos carajitos malcriados. Elecciones ya. Mami, yo quiero ese juguete ya.
6: Fucking you.
7: Voluntad Popular, en un comunicado, agradece y reconoce la investigación de cazadores de fake news, cuya alerta nos permitió identificar un grupo de al menos 8 activistas con 2 cuentas municipales y parroquiales institucionales que colaboraron con una red que por años venía generando ataques contra Leopoldo López y Juan Guaidó. Tras las preguntas realizadas por cazadores de fake news, la Dirección Nacional de Voluntad Popular abrió y condujo una investigación interna que identificó como uno de los principales responsables a Alexander Tirado. Gracias a la investigación dieron con los propios enemigos que dormían con ellos.
8: Yo no creo para nada en esa oposición falsaria, y allí tenemos otro problema. Que María Corina Machado cree que los enemigos de la libertad están todos en el chavismo. Y eso no es verdad, señora. Porque mientras usted tenga al lado a la basura de Henry Ramos Ayub, usted está condenada al fracaso. Mientras usted tenga al lado a la basura de Julio Borges, usted está condenada al fracaso. Mientras usted le siga creyendo los cantaditos ridículos al vendedor de mandoca de Juan Pablo Guanipa, usted está bien equivocada. Si usted cree que con los eventos que le organiza Leopoldo López, el mismo jefe de Freddy Superlano, usted va a tener futuro en la política. Entonces, ¿qué ocurre? Que el enemigo está dentro.
9: Numeral, en paz Venezuela. Por mí que sigan peleando. Me preocupa porque eso me obliga a seguir haciendo el mazo, pero bueno. Fíjense las expresiones de una señora que, según, ella fue magistrada, ¿no? Fue aquella magistrada de la sentencia de, ¿cómo se llama? De que no hubo golpe de Estado el 11 de abril. Estaba ahí, pues. La ilegítima sedicente presidenta de Venezuela se presenta en Roma defendiendo la alimentación de la que privó al pueblo venezolano el régimen al cual pertenece. Y seguimos permitiendo que siga presentándose como presidente. Junta de gobierno ya, dice esta señora. Esta no es que es elecciones, esto es junta de gobierno ya, en democracia. Porque en esta constitución aparece eso. No es un jurista, ¿ves? Una tipa experta en leyes. En esta constitución aparece eso. Porque estás enfermo, ¿verdad? Jeje. Escribe esto, ¿no? Pero este quitaron uno que iba aquí, ver. Una cosa son las diferencias políticas, pero la ignorancia de algunos diciendo Giorgia Meloni no recibió a Delcy. Señores, no recibió a ningún presidente, porque eso es una cumbre. Por ahí leí una ignorante funcional que camina porque ve a los demás hacerlo, decir que no la recibió la gente de alto standing diplomático, pues fue recibida por el director Máximo Torero, economista jefe de la FAO y coordinador del foro. Por Venezuela, la embajadora ante la República, pues fue recibida por el director Máximo Torero, economista jefe de la FAO y coordinador del foro. Por Venezuela, la embajadora ante la República Italiana, María Elena Uso, y la embajadora y representante permanente ante la FAO, Marilyn Di Luca. Esta no es chavista, que yo creo que no es chavista. Rafael Poleo. Y el partido 20, pregunta Pancho A. Y Retael Poleo dice, 20 no es un partido, pero puede llegar a serlo, con otro nombre, por supuesto. Eso de 20 está bien para una canción romántica. ¿Ah? Lester Toledo. El estado Zulia tiene un déficit por lo menos 500 megavatios. El complejo Termozulia debió tener una capacidad de por lo menos 1.200 megavatios. Así se ven haciendo bulla por solo agregar 150 megavatios. Reinaldo Cifuentes le escribe, hola Lester, ¿te acuerdas cuando tú, entre otros, se negaron a aprobar en la Asamblea Nacional el crédito de la CAF que sería destinado a la recuperación del sistema eléctrico en estados del occidente, incluido el Zulia? No, era para el Zulia nada más, el crédito de la CAF. Era para el Zulia. Y entre, yo no sé si este caballero era diputado en ese momento, yo creo que nunca ha sido diputado. Pero al estabilizar usted Zulia, va a mejorar todo el occidente del país. Y hemos tenido que parir un día, otro día, y ahí va estabilizándose el sistema eléctrico. No podrán ellos con este pueblo. Y este pueblo en conciencia lo va entendiendo. Y ahí es donde Hugo Chávez vale oro.
6: Miren, hay que recordar esta burguesía que me ha declarado la guerra económica, repito, y yo la asumo, acepto el reto. Vamos a demostrar de lo que somos capaces. Esta burguesía, los gobiernos de la Cuarta República y casi todos los gobiernos de 100 años les dieron todas las ventajas para que levantaran un país productivo y nunca fueron capaces de hacerlo, por incapaces, valga la expresión, por incapaces, por egoístas, por ladrones, por falta de espíritu patrio. Se llevaron de aquí durante el siglo XX, nadie sabe cuánto se llevaron, nada más que el doctor Uslar Pietri, que era un burgués pero nacionalista, como pocos hubo en el país. Era un hombre muy rico, pero era nacionalista. Uslar Pietri. Aquí se perdieron en Venezuela, entre los años 70 y los 80, los recursos equivalentes a 10 planes Marshall, que fue aquel plan que pusieron en marcha en Europa para reconstruirla después de la Segunda Guerra Mundial. Ese dinero, ¿dónde está? En el exterior. 200.000 millones de dólares, redondeando estoy, se llevó la burguesía venezolana de aquí. Allá está en Miami, allá está en Estados Unidos, en el Caribe, en Europa, grandes propiedades, cuentas bancarias. No invirtieron aquí. Ah, y además el gobierno asumió la deuda. ¿No recuerdan ustedes cuando Jaime Lucinchi era presidente? Que hicieron aquel, el más famoso, y lo presentaron, bueno, con fanfarria, las televisoras de la burguesía. Yo lo vi con estos ojos. El mejor refinanciamiento del mundo, dijeron. Transmitieron en cadena cuando firmaron en Washington, como que fue el refinanciamiento de la deuda externa. ¿Qué fue lo que hizo el gobierno realmente? Le echó la carga a la República de la deuda privada toda. ¡Ah, qué manguanga! Eso es lo que ellos quisieran que Chávez hiciera. Yo no llegué aquí para traicionar al pueblo y a los trabajadores. Yo llegué aquí para cumplir con una misión y la voy a cumplir. Levantar a Venezuela y reconstruir la patria. Y lo vamos a hacer.
9: Numeral. En paz Venezuela renace. Numeral en paz Venezuela renace. Fíjense, los más jóvenes. No fue una manguangua, porque los empresarios, que eran el presidente, eran además, manejaban el Ministerio de Finanzas, manejaban los equipos de, ¿cómo se llama esto? De refinanciamiento nacional de la deuda, que hicieron los avispados. La deuda de ellos, incluida la de las televisoras, las metieron como que era deuda del país, de cada uno de nosotros, pues. Y aprobaron eso, sí. Y entonces el empresario X, que debía a una empresa 50 millones de dólares en maquinaria, ya usted no la va a pagar, la va a pagar el Estado por usted. Es decir, la va a pagar el pueblo por usted, para que usted siga explotando a los trabajadores y siga jodiendo al pueblo. Así lo hizo esa gente aquí en Venezuela. Así, cuando quebraba un banco en Venezuela, ellos no auxiliaban a los depositarios, los depositantes, sino al dueño del banco. ¿Y qué hacía el dueño del banco? Se robaba la plata otra vez y volvía a quebrar el banco. Esa es la Venezuela que ellos añoran. Esa es la Venezuela que ellos añoran. La del robo, la del desfalco, la trampa. Eso es lo que ellos quieren. Y después tú lo ves señalando a los demás y lo señalan. Usted hizo tal cosa. Era Pedro Tinoco en ese momento. Yo creo que sea presidente de un banco. Venía de ser presidente de un banco. Y ellos hicieron desastre aquí en este país. Desastre. Cuando llegó la época de la privatización, lo saben los trabajadores, Will, ¿verdad? ¿Qué hacían ellos? Quebraban la empresa para bajar el precio y que el que viniera la comprara más barato. Requisito previo era quebrar la empresa. Y entonces yo llegaba con plata en el bolsillo. No vale eso, no vale sino tanto. Ah, bueno, llévatela pues. Y todo el mundo cobraba. Todo el mundo cobraba. ¿Y usted conoce algún preso por eso? ¿Hay algún detenido por eso? No hay. En el año 94, saliendo nosotros de la cárcel, quebraron los bancos. Poco de bancos quebraron. ¿Usted quién pagó la plata a los ahorristas? Hugo Chávez le reconoció la deuda a los ahorristas. ¿Sabe qué hizo Caldera con todos los... con ellos? Dos veces le dieron auxilio financiero a los dueños de la banca. Usted le va a dar plata a Becerrane dos veces. Usted sabe que se la robó la primera vez, la segunda, la tercera y todo lo que le dé. Son ladrones, no son empresarios. Todo los paró y lo reconoció y le devolvió a la gente la plata que las cuotas balón de los vehículos y las casas. Aquí hubo familias que se suicidaron, jefes de familia, dividieron familias porque hipotecaron la casa y cuando usted iba a pagar, usted se hipotecó la casa por decir algo, 300.000 bolívares, y usted pagaba 300.000, ponga, usted en su cuenta decía, no, yo voy a revisar porque ya yo he pagado como 400.000. Y cuando iba le decían, usted debe 700. Así eran los créditos indexados. ¿Y quién paró eso? Hugo Chávez. Y le devolvió la plata a los que pagaron eso. Obligó a la banca que le devolviera la plata. Obligó a la banca que le devolviera la plata. ¿Cómo lo iban a querer los banqueros? ¿Cómo lo iban a querer los empresarios? Ah, pero usted sabe que sí lo quería, el pueblo. Lo quiere el pueblo. Cuando usted ve que alguien dice esto porque quiere salir en el programa, yo lo voy a complacer. Diosdado dice que no quiere derogar la ley contra el odio. Yo dije eso en algún momento. Al contrario, yo fui al extremo. Yo dije que ojalá no hubiera ley contra el odio. Que no, pero porque hay ley contra el odio, Capriles, te lo voy a mostrar. Por cositas como esto, mira. Víctimas de la rechera, entre las cuales hay dos niños, cuando tú llamaste a descargar la rechera. ¿Te das cuenta, no? De la irresponsabilidad de un líder o de un dirigente. Tú no eres líder de nada. Eso es lo que les arde, ¿no? Entonces después ocurren es al expediente la mentira. Ojalá no existiera la ley del odio. pero la ley del odio existe por lo que quemaron vivo a Orlando Figuera, por esa gente que existe, por cosas como esta. Perdóneme que yo muestre esto, pero este es Orlando Figuera, que le metieron candela. Ah, nosotros tenemos que permitir eso, ¿verdad? Tenemos que permitirlo para que ellos sean felices, para que esa oposición sea feliz. ¿Se acuerdan aquel sociólogo, Tulio Hernández, que dijo: si cada venezolano demócrata neutraliza a un miembro del Plan Zamora, están militarmente derrotados, se vale hasta matero? Era cuando la época aquella de lanzarle materos desde los edificios, que inventaron aquello de lanzarle, así como aquel loco general dijo: pongan guayas. Este dijo materos, y la gente comenzó a lanzarle botellas llenas congeladas, y así asesinaron a más de uno. En la Candelaria fue murió un policarabobo herido por gatillero, francotiradores hirieron de gravedad un bombero, Dios de la vida, que lo que le hacen es el bien a la gente donde se paren. Francisco Amelia era gobernador. Lamento informar que policarabobo Jorge Escandón falleció producto de disparo en la cabeza recibido en sector Palma Real el 15 de mayo. Muchacho, vale. Matarlo, ¿ah? Por odio. Esta vez, víctimas de la violencia de la MUC. Todos estos. Pues fueron penal mientras tanto, decía, todo detenido en protesta ha sido agredido. Médico forense chequea a señor arrollado en plantón de Caudare. Agarraron a un muchacho, se lo llevaron en el carro y lo mataron y lo quemaron vivo. Joven fue raptado y aparece sin vida en el sector de Lujano, allá en Lara. Murió Génesis, esta fue la muchacha en Valencia, que la mataron ellos mismos, pues echarle la culpa al gobierno. Toda la planimetría determina que el disparo salió de la fila donde estaban ellos. Mire, este es el loco. Lo que se la daba de loco, pues. Que llamó a poner guayas y salió en su casa con una... Así en cualquier otro país del mundo. ¿Ustedes qué le hacen, no? ¿Lo neutralizan con un francotirador? En cualquier país del mundo. Aquí nosotros nos calamos eso. ¿Ah? Y pusimos los muertos. Ofrecía $1,000 por cada Guardia Nacional muerto. Mira, decía, mi presidente es Enrique Capriles. Plan similar al del 11 de abril deja 3 muertos y 23 heridos. Caos y muerte causa grupo de choque de la derecha. Las guarimbas siguen activas. ¿Te das cuenta, Capriles? Que los del odio son ustedes. Los enfermos de odio son ustedes. Y por eso políticamente desaparecen como desapareces tú. Porque tú crees que la gente te saca como manguangua porque tú eres popular. No, porque se burlan de ti. Porque tú eres un meme, tú eres un mamarracho andante. Y la gente se burla de ti. Lo que pasa es que tú eres un burguesito que jamás y nunca ha visto bullying. Bullying 1, 2, 3 y 4 no lo viste en la escuela. ¿Eh? Chalequeo, no, tú no viste eso, porque tú eres un burguesito. ¿Eh? Pero el pueblo te está jodiendo porque no te soporta. Esa es la verdad. No es porque tú eres popular. Y que, ay, qué chévere, mira, me sacaron. Te están destrozando porque se burlan de ti. No es de la figura política, se burlan ya, es de ti en lo personal. ¿Qué razón había, vale? Para convocar a estos dos niños. En el Zulia, por cierto, fueron esos dos niños muertos. Se los llevó un carro. Yo no sé si ustedes lo recuerdan. ¿Ah? En el oeste del Zulia. Dos niños, vale. Aquí están Rey David Chacín González y María Victoria Báez Rodríguez. Están con su familia y los atropellaron. Y los atropellaron. ¿Vamos a hablar nosotros de qué? Que hemos puesto un cachete, el otro. No, hemos hecho de todo para mantener este país en paz. Lo vamos a seguir manteniendo en paz, tengan la seguridad. Pero el expediente de la mentira no le queda bien, porque resulta que él no es el único que ve el mazo. El mazo lo ve un gentío. Capriles dice que Diosdado no quiere derogar la ley del odio. ¿Será que Capriles la quiere derogar para volver a mandar a la gente a descargar su arrechera sin asumir las consecuencias? Ah, claro, después nadie asume las consecuencias. Nadie asume las consecuencias. Yo no fui presente. Date, Capriladas.
10: Coño, qué manguango, Abad. ¿Ah? Qué manguango, Abad.
11: No, de pana, yo le voy a decir una cosa a usted. Ya esto lo de Capriles se salió fue de control, ¿yo?
10: ¿Quién dejó la puerta abierta? Yo no fui. ¿Quién se bebió todo el café? Sí. ¡Fue el flaco! Sí. Si dejan la puerta abierta, me meto para tu casa. Me tomo todo el café y después pido otra taza. Me dicen el manguangua. ¿Qué manguangua vale? Ah, si escucho una cafetera, nadie me puede parar. Iba casa por casa buscando un cafecito. La doña me dijo, pase, pero rapidito. Una taza, dos tazas, se acabó el café. Me dijeron, flaco, vete. Y yo dije, ¿pero por qué? Vi otra puerta abierta, se escuchaba reggaetón. Me metí en el achanté y agarré el micrófono. Aquí no hay tarima, todo el mundo está pegado. Vine por el cafecito y terminé de invitado.
12: Yo también me río muchísimo con los memes en las redes sociales, hecho con la inteligencia artificial, por supuesto, de Capriles metiéndose en las casas a pedir café, o con el tema este de la ridiculez de que el tema manguangua.
10: Eso que llaman operación manguango, eso es para que la manguangua de este gobierno se acabe. Se les va a acabar la manguangua.
12: Pero ya, de verdad, se nos olvidó quién es este tipo y todo lo que nos hizo. ¿Cuál cree usted que es la verdadera intención de Capriles con todo este show?
10: A este concejal.
13: Este concejal. Este es rodilla en tierra. Ahora tiene las dos rodillas en tierra. Mira, ¿de dónde está Maduro? ¿Dónde está Maduro? El representante de Maduro. Aquí perdieron las elecciones, las perdieron.
12: Ahora Capriles vuelve a meterse en los barrios a pedir café, aprovechándose de los memes para lavarse la cara y hacer proselitismo político.
10: Voy ahora a la televisión y es decir, Rodríguez llegó nuevo. De nuevo va a ser la misma gente que lleva años en lo mismo.
14: ¿Cuánto tiempo tiene Diosdado Cabello, Héctor Rodríguez? ¿No quieren llegar a la vida? Jorge Rodríguez quiere llegar al 2030.
10: Soy inaceptable.
14: ¿Cuándo has visto tú? ¿Cuándo los has visto alguna vez en un automercado? Nunca.
15: Ahorita están dando duro a los memes de Capriles.
10: ¡Wilson! Coño, qué manguango,
15: una vaina, si lo que sea, le están dando. Pero mire, yo creo que es una vaina. Pareciera que tuviese una neurosis en la actualidad. Parece un tipo neurótico actualmente.
10: Venezolano es demasiado buena gente.
15: Él empieza a hacer unas vainas así y saca un pie, pone un pie para adelante, un pie para atrás, hace así. Sin embargo, el tipo es tan raro y tan incómodo que tú lo ves teniendo estas interacciones con estas personas y te puede dar hasta un poquito de cosita, ¿verdad? Ay, coño, por el porcito, Caprina.
10: ¿Qué tinte de pelo es ese?
15: ¿Ah?
10: ¿Qué tinte
15: de pelo? El mismo que tú usas.
10: El mismo que
15: papá.
10: El mío no hay tinta.
15: Ah, bueno, tú sabes.
10: Deja la cara ahí.
15: Ah, bueno.
10: ¿Qué tinte le das tú a este? ¿Cuál es ese tinte? ¿Ese número qué?
15: ¿Ah?
10: Ese número qué no tiene una cara.
15: El mismo tuyo. Y bueno, que te dé cosita, Caprile, es mejor a que tú recuerdes quién es Caprile. A que tú recuerdes la razón por la cual la mayoría de los venezolanos no queremos ver a Capriles ni en pintura, en ningún lado.
10: Capriles, ¿cuándo fue usted gobernador de Miranda?
16: Hasta el 2017.
10: 2017,
16: ya pasaron 9 años.
10: 2017,
16: ¿tú recuerdas que también fuimos uno de los estados más inseguros del país?
10: Regresar cuando todo esté seguro, eso sí es una verdadera manguangua.
12: Y es que al final son las mismas ratas, son las mismas vainas. Guaidó, Capriles, Leopoldo, te ilusiona, te hacen creer que esta vez sí.
10: Es que vivimos del pasado.
17: No podemos
10: vivir en el pasado.
15: Ahora que si yo pienso el tipo va a volver a ser relevante en la política venezolana, no, pero están haciendo un favor los que comparten esos memes.
14: Diosdado Cabello, usted sabe que se las tira de gracioso, ¿no? Usted lo ve en las redes, se las tira de gracioso.
10: Yo no voy a hablar porque después me graban.
14: ¿Verdad?
10: Entonces hay miedo.
14: Esta es la realidad de este país. La realidad que no salen afuera a decirlo. Afuera.
18: Están jugando con la paciencia, ¿no? El venezolano que demasiada paciencia ha tenido.
19: Yo creo que si tú ves el espejo a las 3 de la mañana, bro, y repites manguangua, manguangua, y no repito la última porque me da un poco de temor, o sea, 3 veces aparece Capriles en tu casa, hermano.

0: ¿Cómo detesto a Capriler?
1: Yo necesito su ayuda.
2: No hay casa que yo toque la puerta, que no me abran la puerta.
1: Porque ya no aguanto

0: Numeral en paz, Venezuela. Numeral en paz, Venezuela. Y no volverán más nunca. Más nunca. Con meme o sin meme. Pero no volverán. Y Dania Chirinos, habrá protestas en Caracas. ¡Ojo! Podremos medir hasta dónde llega la tolerancia del régimen. Protestas en Caracas. ¿Verdad? Que salió a caminar fue el chavismo. Que no lo para ni la lluvia ni le para nada. Querían el show. No vale. La tolerancia a la protesta. Saquen la cuenta. Yo el próximo domingo le voy a, el próximo domingo no, miércoles, le voy a sacar la lista, el número de protestas que han tenido en toda Venezuela. Pero le voy a sacar también la gente que han movido. Se las voy a poner. Porque como tengo un amigo que no tiene nada que hacer, sino que hace su trabajo, le voy a pedir que me dé esa información. Van a quedar muy mal. Date, Hugo Chávez, responde.
1: El juego de estos sectores terroristas internos y sus aliados internacionales está muy clarito. No crean que nosotros no lo tenemos claro. Tenemos el mapa bien claro. Y para cualquier escenario que ustedes pretendan, señores, activar, estamos preparados. Para cualquier escenario. Y pueden buscar ustedes los refuerzos que ustedes quieran buscar. Nosotros también tenemos nuestros refuerzos, pues. Tenemos nuestras fichas y nuestro juego es estratégico. Si se pretenden salir de la Constitución, recibirán la respuesta que merecen. Ustedes y quienes quieran hacerlo. Yo solo los invito como venezolano, como jefe de Estado, a que sigan el camino de la Constitución y traten de hacer lo que ustedes quieran hacer, pero respetando la Constitución. Y hago un llamado al pueblo venezolano, a la sociedad venezolana, para que, sobre todo los sectores esos de las clases medias altas y las clases altas, ¿hasta cuándo ustedes se van a dejar engañar? ¿Hasta cuándo se van a dejar manipular por este grupito perverso de personas que la vida de ustedes no les interesa nada? ¿La vida de los hijos de ustedes qué les va a interesar? A ellos les interesa el poder. El dinero, sobre todo, el poder económico es lo que les interesa. No tienen ningún sentimiento humanitario con nadie. Así como arremeten hoy contra unos, mañana arremeten contra otros. Han engañado, bueno, son capaces de, como se dice en el llano, de matar a su propia madre por lograr sus objetivos perversos. Entonces, a la clase media alta, a la clase alta venezolana, yo les hago un llamado que no se dejen envenenar, no se dejen engañar, no se dejen utilizar, pues, como carne de cañón. Como carne de cañón. Qué triste es ser carne de cañón de unos perversos, unos malvados. Ustedes cuiden su familia, ustedes tienen sus hijos, ustedes tienen todos los derechos aquí garantizados. Nadie les va a quitar nada de lo que honestamente tienen. Los derechos de ustedes son igualitos a los de nosotros, a los de todos los venezolanos. Y aquí está este gobierno para garantizar el orden, la paz, la tranquilidad, el desarrollo económico, el desarrollo social. Yo lo que los llamo, a quienes me adversan de manera racional, que tienen derecho a hacerlo, pero que no se dejen utilizar por los perversos terroristas que andan buscando la ocasión para lanzar el zarpazo contra Venezuela. Bueno, comentarios sobre estos temas, y especialmente inspirado he hecho estos comentarios por el compañero Allende, por su pueblo, por el sueño del pueblo chileno. Más allá del atropello contra estos pueblos, aquí están los pueblos de América Latina levantados de nuevo por toda esta América. Porque nada ni nadie podrá pagar el sueño de los pueblos. Nosotros somos parte de esa lucha, de esa batalla por ese sueño.
0: Numeral en paz, Venezuela. David Alandete, Falsandete. Dice, así te van a llamar de en adelante. Falsandete, así es que vos te van a llamar cuando se refieren a Falsandete, ya saben, Falsandete. Dice Falsandete, pero dice Diosdado Cabello, que en Venezuela me tienen en la mira. Como periodista me atengo a los hechos, no es a mí, es a él. Mi trabajo es preguntar e informar. Pagarme me pagan solo los medios para los que trabajo y mi única arma son los hechos, sin más. Y se va por ahí, ¿no? Estaba viendo el programa. Falsandete. ¿Y por qué tú estabas leyendo el programa? Pero bueno, bienvenido. Esteban Gervasi les pone, bienvenido al Club de los Miércoles, donde Diosdado abre su cloaca mediática sin ningún control. Solo está porque ustedes me ayudan. Si ustedes no me ayudaran, no hubiese más sudando. Luis Pérez, entre tormentas, lluvia y la desidia política, las familias de La Guaira siguen viviendo en carpas tras el 24 de junio. Mientras unos se lucran con el proselitismo y las fotos, nuestra gente sigue a la deriva. Mi solidaridad total con estos guerreros de fe. Exigimos soluciones. ¿Dónde estará Luis Pérez? ¿Te la metió en La Guaira? De todas maneras, vamos a que tengan respuesta, pues. Dale.

0: camiones del señor para llevarte todos los insumos del colegio Francisco
1: Quimontel. Derechos Humanos de 20 Venezuela dice que funcionarios del régimen siguen impidiendo el paso de la ayuda humanitaria a la altura del peaje de Ciudad Bolívar.
2: No dejan pasar, mira, los policías.
3: Al gobierno de Delcy es que no puede detener toda esta ayuda internacional.
4: La mayoría de esos edificios que Hugo Chávez construyó para su gente fueron los primeros que se cayeron.
5: Buena parte del litoral se está llenando de montañas de escombros.
6: A raíz de lanzar estos escombros, la actividad pesquera se va a ver considerablemente afectada. Imagínate que vayas entonces en tu lancha y te consigas con una cabilla o que la lancha se te trabe producto de esta contaminación.
7: Esta es la situación que se reporta acá en Caraballeda. Eso que ustedes ven ahí a mis espaldas es una máquina que está depositando escombros a orillas de la playa.
8: Noticias de última hora, Venezuela. Hoy es domingo 12 de julio. El SEBIN detiene a nuestro hermano Guillermo Cantón.
9: Responsabilizo a toda la gente que está en el Bolipuerto, que me ha recibido alrededor de 200 urnas. No he visto ni la primera urna en ningún lado de los videos que he grabado.
10: ¿Puede explicar en qué país normal del planeta la policía política secuestra a una persona, a un carpintero que se da a la tarea de crear urnas para las familias pobres que no tienen cómo enterrar a las víctimas del terremoto en esta desgracia?
11: Estoy en la ciudad de Panamá, desde donde tenía previsto viajar a Venezuela. El régimen cerró el espacio aéreo de nuestro país para intentar impedirme. El régimen quiere bloquear mi regreso a Venezuela y el de miles de compatriotas que queremos ir a ayudar.
12: Y ahora anda dando entrevistas y diciendo que ella quiere estar aquí en Venezuela con los venezolanos, pero que no la dejan pasar. O sea, ¿en qué cabeza?
13: Tras los 100 días del doble terremoto que afectó a nuestra nación, la recuperación ya está a la vista. Se han rehabilitado y entregado casi 2.500 viviendas, beneficiando a un total de 8.862 personas. Se han regalado 700 viviendas. Se está ejecutando un plan de 13.000 viviendas unifamiliares transitorias en Ciudad Caribe. Se han liberado 30 campamentos transitorios. Todavía quedan 86 activos, que eso equivale a aproximadamente 18.000 personas que están siendo plenamente atendidas por el gobierno nacional. En La Guaira ya se recogieron 1.2 millones de toneladas de escombros y los servicios de luz y gas están al 100%, mientras que el agua está a un 99%. Se recuperaron 115 escuelas. Hay 10 hospitales en reparación y se otorgaron 19 millones en financiamiento a comercios y emprendedores para levantar

0: Orlando Vendaño, Día de la Hispanidad. Escuchen, no se molesten. No se molesten, ya yo me arreché por ustedes. Día de la Hispanidad. De honrar a quienes nos heredaron la fe, las instituciones y la lengua. Aquí nadie hablaba. Que cuando llegaron aquí nadie hablaba. No tenían idioma, seguro. La mayor gesta civilizadora de la historia de la humanidad. Que viva Isabel la Católica. No se molesten, le dije. De eso me lo dejan a mí. Uno, ¿qué le puede decir a esta gente, vale? ¿Qué le puede decir uno a esta gente? En verdad. Te enferma. Gente que tiene un gran complejo, que otros tienen que hacer las cosas por ellos. No, yo creo que es inferior. Inferior, ¿ves? Porque esta gente vino para qué enseñarnos las malas costumbres. Claro, vale, este pueblo vivía en paz. Este pueblo es solidario. Es solidario, vale. Mandaron para acá. Mira, hay unos videos del comandante Chávez donde él dice que el Colón, escribiendo su, ¿cómo se llama? Su memoria, él dice que era gente buena la que lo recibió. Y que él quería hacer las cosas por las buenas. Pero como era tan rudo, no pudieron hacerla por las buenas. Y terminaron asesinando un pueblo completo. Vino a la escoria. Los que no servían los mandaron para acá. Y vinieron a asesinar a nuestro pueblo. Joyas como esta dicen eso. Y Carlos Ocariz dice, durante décadas lo llamaron Día de la Resistencia Indígena. Conciertos, marchas, actos, estatuas y shows por todo lo alto. Pura mentira socialista. ¿Cuánto dinero gastaron intentando reescribir la historia a su antojo? Años de propaganda, discursos y negocios, y ahora hasta de llamarlo así se le olvidaron. Dice Carlos Ocariz. Carlos Ocariz está en Miami. Recuerden que yo dije la semana pasada que estaba en Miami. Él escribió esto de Miami. Son flojos. Y Noris Acosta le dice, bastaba con mirar las noticias o revisar los posts oficiales, Carlos Ocariz. Sí se conmemoró. Zulia con marcha en Maracaibo. Caracas con sesión especial, Consejo Municipal. Y ofrenda en Plaza Venezuela. También Anzuategui, Bolívar, etc. Y remata. ¿No te da vergüenza? Ah, no, tú no tienes. Eso es verdad. O sea, no le pidas vergüenza a Carlos Ocariz, que no tiene. Pero tiene un sinvergüenza. Pero cuando digo un sinvergüenza. Carente de vergüenza. Además que trata de, ¿cómo se llama?, de dar casquillo. Por eso es que de, casquillo de apartamento no funciona. No celebraron. No celebraron. No reconocieron. No hicieron nada. Se olvidaron. Ellos sí se olvidaron cuando dice que años de propaganda gastaron intentando reescribir la historia a su antojo. O sea, nosotros estábamos reescribiendo la historia a su antojo. Debemos darle las gracias, pues. Debemos darle las gracias. Son los equivocados de siempre. Menos mal que llegó Chávez para despertar a un pueblo entero. A un pueblo entero. Ahora, vamos a dedicarle esto al sinvergüenza de Carlos Ocariz. Date.
1: No podemos celebrar el rapto. No hay buenos recuerdos de la rapiña. No podemos respetar el irrespeto. No podemos justificar la esclavitud bajo ningún concepto. El 12 de octubre no hay nada que celebrar. Nada que celebrar.

0: es un honor en Maracaibo recibir el occidente de las etnias Yupa, Añú, Apreria, Guayú. Para nosotros es un verdadero reencuentro.
1: Hoy estamos conmemorando 534 años de resistencia indígena, pero hoy tenemos que recordar desde toda la América la resistencia que hemos tenido.
2: Estoy muy orgullosa de que el día de hoy estemos aquí, estamos conmemorando el Día de la Resistencia Indígena y qué más de que desde aquí, desde nuestra plaza.
3: Acompañando a nuestro pueblo indígena en la ciudad de Maracaibo.
4: Los pueblos indígenas hoy por la patria, por Chávez, por el corazón de Chávez.

0: ese pueblo de Grisalda que ha seguido adelante y que ha reivindicado, se ha reivindicado la historia de la revolución. Ya que estamos todos unidos, todos en el oriente del país. Está Bolívar, la plaza, está Nicolásito acompañándonos, Angelice Santa Ella, está Macuro, Luis Javier. Estamos todos unidos acá, con nuestro pueblo indígena. ¡Que viva la paz!
1: Especial que significa la resistencia de nuestros pueblos originarios, de nuestros pueblos indígenas, con su canto, con su baile, con su entrega, pero con su lealtad a la revolución bolivariana.
2: Algunos líderes independentistas, Francisco de Miranda, Simón Bolívar, Piar, Antonio José de Sucre, vinieran y nos dieran la libertad. Y luego apareció el comandante Chávez, 150 años después de eso, y reunió y reivindicó a los pueblos indígenas. Y hoy, los pueblos originarios, los que originalmente eran dueños de esta tierra, tienen derechos consagrados de la Constitución. No olvidamos lo que pasó, pero también celebramos los derechos y las conquistas que hoy, gracias a la Revolución Bolivariana, tenemos.

también. Y de allí, nuestro presidente Nicolás Maduro. Y ahora, en el marco de la Venezuela que renace, con nuestra presidenta Delcy Rodríguez, de todos los pueblos indígenas venezolanos. Hoy acá en la Macanilla tenemos una representación del 82%, donde nos sentimos orgullosos, pero también reconozco la lealtad de los pueblos indígenas.

Fíjense. Por eso yo le digo que no se molesten con esos bobos. Nosotros no los vamos a cambiar a ellos a esta altura. Esa es su naturaleza. Nos odian. Porque el bobo de Ocarí, él cree que él no tiene en su sangre, en su cuerpo, no tiene sangre indígena. Bobo. Y hacen política. Y declaran irresponsablemente sobre un tema tan delicado como ese. Aquí hubo un genocidio contra un pueblo. Aquí, en esta tierra, hubo un genocidio contra un pueblo, un exterminio contra un pueblo, dirigido y orquestado, que al final los derrotamos, sí, pero ¿cuántas vidas costó, pues? ¿Cuántas vidas costó? Y uno quizás entiende, a ellos los entiende, ¿ves? Porque ellos han puesto la cosa en un tablero que dicen, así lo ponen ellos, esa burguesía estúpida, ¿no? Dicen, o son ellos o somos nosotros, se vale todo. Eso es lo que ellos piensan. Eso es lo que ellos piensan. Por eso son capaces de quemar seres humanos. Por eso son capaces de diseñar campañas terribles contra su propio país. Se vale todo, dicen ellos. Son fascistas, en verdad. Son odiadores. Nosotros no nos montamos en ese barco. Nosotros montamos en el barco de Bolívar, en el barco de Chávez, en el barco de estos pueblos que han aguantado todas. Yo aprendí a respetarlo y a creerlo con mi papá. Mi papá era un chamo. Y mi papá se iba para Buja y para la Morrocoya. Salud. Para Buja y para la Morrocoya. San José de Buja y la Morrocoya. Se iba mi papá en su camioneta. Mi papá llenaba esa camioneta de todo. Y cuando mi papá llegaba allá, lo adoraban, pues, en verdad, porque mi papá era hermano, pues le decían hermano. Y yo me iba con mi papá porque yo lo acompañaba mucho. Y comíamos lo mismo, la comida, todo, todo, todo. Después mi mamá se quedó con eso. Mi mamá en Buja y en la Morrocoya siempre, siempre iba para allá, pues. Siempre iba para allá. Y nosotros con ella, pues. Pero hay quienes no. Hay quienes no se creen superiores. Asco. No les da vergüenza. Yo pido perdón en nombre de esos estúpidos. Porque bastante daño le hemos hecho nosotros a estos pueblos. Hasta que llegó Hugo Chávez y nos metió una inyección, pero para despertarnos a todos en conciencia. Porque del lado nuestro también había gente así. Del lado nuestro. Y por eso repito lo que le preguntaba yo a nuestra madre. Había gente que cuando se estaban discutiendo en la Constitución, en esta Constitución, no, eso no se puede votar. Así como se oponían a que se llamara República Bolivariana de Venezuela. Eso no se debe votar, porque sería un mal precedente reconocerle a los indios sus derechos. ¿Cómo es que escupe para arriba? Porque ahí venimos todos. Lo que es que deberíamos sentirnos orgullosos todos de venir de ahí. Nos enseñaron de todo. Nos enseñaron de todo. Ellos están. Ah, pero ¿qué es lo que les duele? Que eso es una fuerza que tiene voz. Pero además tiene votos. Y eso sí les duele. Que a ustedes, hermanos, hermanas, se les haya reconocido. No como este pirata de aquí, de del Tamacuro, que dijo que tenían mentes infantiles. No vale, no es mentes infantiles. Yo me imagino que él se refería a mentes infantiles porque los niños son buenos. Tan fácil que decir, son demasiado buena gente. La política aquí en la cuarta era terrible, terrible. Comandante Chávez cuenta
¿cómo es que le decían a él? En Apure, cuando él llegó, lo acusaron inclusive que él estaba organizando a los indios en Apure. Y le decían, no Chávez Fría, le decían no sé qué. Los indios le tenían, entonces decían que ese era el nombre código de Hugo Chávez con los indios, porque estaba organizando un movimiento secesionista de los indios en Apure. Claro, eran los que perseguían, ahí donde hacían competencia para ver quién mataba más indios, en la sabana. Y yo recuerdo que un día nos fuimos nosotros con Chávez, 24 de diciembre, para Barranco Yopal, para allá nos fuimos, y allá hice la López Presidente. 24 de diciembre con los hermanos. Había llovido ese día por en diciembre, pero había llovido, todo estaba lleno de baño. Y la gente, él decía, construcción de vivienda. No, pero no es la vivienda que tú quieras, es la vivienda que ellos quieran. Porque los indígenas decían, yo estoy acostumbrado a dormir en, ¿cómo se llama? En chinchorro, con corredores. Entonces, que las mentes de aquí de Caracas querían construir una vivienda como que viviera en Guatire o en... No vale, no es así. ¿Ah? No es así. Hugo Chávez... adelantado a sus tiempos, Hugo Chávez. Y tuvo la oportunidad de demostrar que estaba adelantado a su tiempo y lo demostró. Por eso estos bichos como Carlos Ocarina, no le paremos bola. Están condenados a... Déjenmelo a mí aquí en el mazo. Que se metan conmigo y que me digan lo que les dé la gana. Balurdo. El otro, viva la reina Isabel. ¿Isabel es qué se llama? ¿Ah? Pajugo, ese es muy pajugo para decir eso a estas alturas de la vida. No, vale. Perdóneme que yo lo diga así con mi sinceridad. No vale. Bueno, voy a leer esta cartica que tengo aquí. Me manda Patricio. Miércoles, 14 de octubre del 2026, Maracaibo. Sector Santa Lucía, diagonal a Pacaluí, en la Casa Blanca con las rejas rojas que tienen un pendón de Chávez y un aviso mollejugo que dice, nosotros venceremos. Patriota Patricio Maracucho, que fue Diosdado. ¿Cómo estáis, mi hermano querido? Mira, Malayo, espero que ya estéis bien sentado en la silla negra y con la taza de café Cerrero y hoy me engañaron a mí, me dieron fue té. ¿Dónde es este té? A mí me gusta el café. Mamá, mi abuela, hacía, era guarapo. Eso es lo que hace, ¿verdad? Un guarapito de muy... No, pero no es que no era guayoyo. Porque el guayoyo es una cosa y el guarapo es otra. El guarapo es hasta más claro. Más clarito y lo hacen dulcito. Tú te puedes tomar esa vaina hasta frío. Entonces mamá hacía su guarapo, pues. Yo después me acostumbré a tomar el café bien Cerrero, eso. Y ahorita como hay una cosa que se llama café express, y me ofrecieron en Acarigua me ofrecieron un expreso, y yo le dije, aquí el único expreso soy yo. Llegamos a... ¿Cómo se llama ese sitio ahí? Café... Una gente buena, ¿vale? ¿Ah? Botalón, ¿sí? Gente buena que trabaja, unos jóvenes. Tienen una empresa grande de... ¿Se llama así, Botalón? En portuguesa. De café. Entonces el muchacho viene ahí... ¿Cómo se llama? Se llaman baristas, ¿qué le dicen? Y me dijo, ¿usted quiere un expreso? Y yo le dije, aquí el único expreso soy yo. Por si acaso, coste en acta. Después me acostumbré a tomarlo así y sin azúcar. Dice que así es como se saborea el café, ¿no? Vainas de viejo, en verdad, para que sepa. Esa es la verdad. No es otra vuelta. Porque mamá dejaba ese pocillo de guarapo y cuando ella se descuidaba no quedaba nada. Porque no pasaba nada. ¿Ah?
Ella lo hacía en un perolito de aluminio así. Y ese... pero era más grande que un pocillo. Era un poquito más grande que un pocillo. Y esa vaina olía a café, pues. No, usted no podía ir a cocinar, no, que voy a hacer aquí un arroz. No podía hacer un arroz. Lo único que usted podía hacer ahí era... guarapos y cuanza más. Ah, por cierto. Hablando de eso, ¿eh? Esto me lo mandaron, ¿de dónde fue que me mandaron esto? De Miranda, ¿eh? ¿Esto que está aquí qué es? Ya va. Ya va. Ahora viene la segunda pregunta, ¿cómo se hace? Ah, ya comenzaron las dudas, ¿ves? Comenzaron, esta es... ajá, pero lleva algo. Papelón, ¿y qué más? ¿Y qué más? Además del cazabe. Ah, vea, que allá está el caballero, ¿eh? Allá está el caballero, lleva almidón también. Pero fíjese, yo le decía a Wilmer hoy, porque él me quería chapear. Y le dije, mira, mijo, mamá, hacía unas tortas de cazabe, porque mamá no hacía el cazabe ese pequeño. Yo le dije, no es como el cazabe de la negra, que es muy sabroso, de Apure. Ni como el cazabe ese que es galleta, no, no, mamá, es un cazabe que es así, grueso, grueso. Y nosotros, yo me iba con mamá en un burro, a buscar, con unos cestones. ¿Saben lo que no son los cestones, verdad? Entonces, yo era pasmadito, yo era pequeñito. Ella iba con dos nietos más y mi persona. Mi mamá trabajaba, mamá es mi abuela. Ella nunca se puso zapato. Y ella arrancaba la yuca. Como no tenía tamaño, pero agarraba un palo de yuca y lo arrancaba, papá. Entonces, mi primo le quitaba, lo desgajaba, papá. Entonces, yo lo iba comando en el cestón, arriba del burro, porque no me dejaran. Porque después había además que subir, ¿no? Además había que subir la vaina. Después eso, mire, eso es un trabajón, ¿oyeron? Eso usted tiene que llegar, raspar la yuca. Raspala. Yo solo estoy explicando y lo mal pensado, mire. Yo le voy a decir una vaina. Porque después viene otra cosa, después tiene que rayar la yuca. Una cosa es raspar la yuca, que quita de la concha. Y otra después rayarla, ra, ra, ra. ¿Cómo hacían los rayos? Los rayos lo hacían en un pedazo de madera, le pegaban una lámina con hueco, una lata con hueco. Y usted arriba se ponía ra, ra, ra, ra, con las dos manos, no con una, porque si no, no terminaba nunca. Y cuando le quedaba un toconcito, le montaba la yuca arriba y lo afincaba. Ah, perdón, antes de eso, después que la tenía que lavar, ¿no? Y después de eso... usted salía el poco de masa de yuca, no estaba listo, papá. Eso tiene una cosa que se llama el yare. El yare es el veneno, es el cianuro, porque la yuca amarga tiene cianuro. Entonces usted tenía que meter eso en un cebucán, y usted tenía que secarlo con qué, con peso. Un cebucán arriba enganchado y abajo con un palo, hacía fuerza, una palanca, y secaba. Eso quedaba seco. Después de eso tenía que cernirlo. Que cree que eso terminaba, ¿no? Entonces lo cernía para qué, para eliminar los pedazos grandes que quedaban. Ra, ra, ra. Y se cernía en un cernidor que era hecho con palmitas, no, es que era como de guagua, pero pegado uno al lado de otro, y todo eso lo hacía mamá. Todo eso, ¿cómo se llama? Esos instrumentos. Después que se secaba ahí, ajá, había que pararse a las 5 de la mañana para hacer cazaba el día siguiente, para aprovechar el sol, para poderlo secar. Entonces mamá agarraba, era una vaina así. Mi mamá era chiquitica. Y ella era así. Y ella se ponía y se inclinaba y tendía el polvito ese que quedaba en el fogón, papá, para voltear esa torta de cazaba. Usted la veía que doblaba las orillas, lo que uno llama las orillas, pues el cazabe. Y le daba la vuelta esa, y yo no sé cómo caía donde tenía que caer. Después tenemos que agarrar esa torta de cazabe, llevarlo para la troja, en el sol, para que el sol lo seca, porque el cazabe no sale duro. El cazabe sale fresco, pues, fresco, lo llaman fresco. Si estaba lloviendo, usted perdió el trabajo y perdió los reales. Sí, ¿no? Porque el cazabe se pone lo que llaman pajoso, pues. Entonces trataba usted de salvarle un ojito al gallo secándolo en el aripo, pero qué va. No es lo mismo, no es lo mismo. Y después montábamos ese cazabe en una carretilla para venderlo en la bodega. La
la cuenta que sabe. ¿Cuántas tortas tiene la cuenta que sabe? 20 tortas de casabe. Y el señor de la bodega el señor de la bodega

porque nadie tenía para comprar una torta de cazabe de ese tamaño. Entonces el señor de la bodega picaba por la mitad, picaba un cuarto y hasta un octavo. Entonces la gente iba y dame un cuarto de torta. Su cuarto de torta y se la llevaba en su bolsito. Así se vivía en los pueblos. Todavía se vive así, creo, en los pueblos. Y el que tenía una cosita tenía para él y para los demás. Para él y para los demás. Donde comía uno, comían todo el que llegara. No había problema. Y eso no ha cambiado, ¿eh? Eso no ha cambiado. Cero egoísmo. Cero egoísmo. Pero bueno, aquí está la Naiboa. Haz una clase cómo se hace la Naiboa también. Mandaron aquí. Y un tamborcito. Este es para Dana y para Ana. Esto que está aquí, mira, chocolate M&M de Barlovento. No llevo nada. ¿Y este? ¿Qué fruta es esta, ves? ¿Una lechosa? ¿Una lechosa? ¡Ah! Hay más de un pirata que dice lechosa. Eso es lechosa. No, señores, esto es cacao. ¿Y qué tiene esto por dentro? Préstame la navaja ahí. Préstame la navaja ahí. ¿Dónde está la navaja? ¿Quién fue que me ofreció una navaja? Una navaja, una navaja. Si son piratas, vale. Entonces así. Entonces es así. Yo espero que venga la navaja, termine el programa y lo traen para el miércoles que viene. Y la gente, mucha gente llega, porque esto es dulce. Del cacao, De aquí sale esto que está aquí. ¿Ah? ¿Quién? Se rascan. Ah, se paga por las embriagas. Yo pensé que se rascaba. Se embriagan, por favor. ¿Y por qué yo salí con eso? Entonces, cuando uno viene de esa crianza, no tiene malas mañas de nada. No hay malas mañas de nada. Entonces, esta gente que vino para acá, que eran unos corsarios, eran unos piratas, llegaron aquí a América perdidos y dijeron, hemos descubierto el nuevo mundo. ¿Descubierto qué? Ya nosotros estábamos aquí antes que ellos. ¿Ah? ¿Encontraron el cuchillo? Son piratas, vale. Cuando yo estaba destapando la bolsita, no sé qué. Aquí tengo una navaja, me dijo uno. ¿Puedo? No, es quieto. Gente que resuelve, sí. La mata de cacao se da preferiblemente en la sombra. Preferiblemente en la sombra. Ahorita hay muchas especies. Venezuela quizás tiene el mejor cacao del mundo, lo tiene Venezuela. Es más, le voy a decir algo. Hay, ¿cómo se llama? Empresas en el mundo y pastelerías muy famosas del mundo que ellos ponen en su, cuando la torta tiene chocolate, dice, con tanto por ciento de cacao venezolano. Es, ¿cómo se llama? Le da caché, le dicen. Caché. Tanto por ciento de cacao venezolano. ¿Ah? Hace ya guaraparo, vale. Ya guaraparo se da de caripito para arriba. Hay bueno, muy bueno, en Caripe. Pero para acá también, en Aragua, en Chihuahua, es una cosa extraordinaria. En el Zulia se da buen cacao también. En Trujillo también. En Miranda también. Claro, vale. Lo que pasa, le voy a decir lo siguiente. En Miranda había un cacao extraordinario. Pero en algún momento trajeron una mezcla, se llamaba F no sé qué cosa. Sí, de Brasil. Y acabó la calidad del cacao de Barlovento. Ahorita lo están recuperando otra vez.
creo que es cacao porcelana, ¿qué le dicen más? Porcelana, sí. Mira, Malayo, ya, yo leí eso ya. Te sugiero que por lo menos te sonéis los dedos de las manos. Rácata. Y después los mováis como si estuvieras jugando caballo, dale. Para que tengáis mejor agarre, para sostener la carta y se te relajen las articulaciones. A esta edad no se me relaja nada. Primo, y aparte, ¿qué? Primo, y aparte, hacer todos los test psiquiátricos, aparte, busca todos los test psiquiátricos y llévatelo mañana a primera hora para el consultorio del hermano Jorge Rodríguez. Porque con toda la información que te traigo de la oposición fascista y fracasada, vais a quedar más loco que Manuel Rosales, alias el filósofo del Zulia, cuando dijo que el último animal que entró en el arca de Noé fue el delfín. Diosdado, de pana. Te digo que todo está bajo control. Tenemos todo bien monitoreado para impedir que los violentos intenten, como todos los años, acabar con la paz, la tranquilidad y la Navidad. Vos tranquilo, que el equipo gana. Esta mañana me escribió nuestra patriota cooperante Yasuri Yamilé. La coña que estudió conmigo en el liceo. Primo, vos sabéis que la Yasuri militó en 20 Venezuela y todavía está metida en los grupos de Signal de los comanditos. Allí se enteró que los asesores políticos de la Submarino con Hueco, de la Sayo, incluido Esteban Gervasi, alias el nazista, le recomendaron a María Conira que reconsiderara si era pertinente o no regresarse a Venezuela en los próximos días para no quemarse políticamente más de lo que ya está. Porque hasta parece una taja de plátano olvidada en un sartén. Hermano, los asesores de María Violencia le advirtieron que si se regresaba al país, a pesar de que nadie le iba para bola, porque ya es un cero multiplicado por cero, ahora o menos le iban a prestar atención, porque ya empezó la temporada de béisbol, y además porque a partir del 1 de noviembre arrancará la Navidad en Venezuela, y vos sabéis que las Navidades en el país son más sagradas que la misma Semana Santa. Y la gente lo que hace es comer hallaca, disfrutar en familia y desconectarse de las noticias. Malayo, pero eso no es todo. Aquí te traigo una información del Asayo más caliente que la lava recién la salida de un volcán. Vos sabéis que nuestro patriota cooperante La Popi, he dicho volvió con La Popi, ¿vale? No, vale, pobrecito, vale. Es más metida que una gaveta de escaparate viejo y anda con La Asayo ya en Panamá. Bueno, primo, para que sepáis que La Popi estuvo ahí cuando la Maricori, en un ataque de ansia de protagonismo, dijo que se iba a montar en la ola mediática el terremoto que recientemente sufrió el país hermano. Todo esto para ella hacer noticia y tratar de robarse el show utilizando la lamentable tragedia. Diosdado, La Popi me dijo que la premio Nobel del odio le martilló recursos a unos amigos banqueros que ella tiene para comprar unos insumos que no entregó. Primo, pero otra vez le salió el tiro por la culata, porque según La Popi, este acto de populismo y politiquería de La Asayo fue mal visto por la opinión pública panameña y hasta por las mismas autoridades de ese país, quienes enseguida se dieron cuenta de la bajeza y de las malas intenciones de la María con ira, y la mandaron a silenciar en los medios de comunicación por intentar utilizar una tragedia para sacarle provecho político. Hermano, no es casualidad que a María Corina le dicen La Asayo, ya que perdió toda sensibilidad y respeto humano, y es más mala que tener el estómago flojo con todos al mismo tiempo. Diosdado, ¿te queréis reír un poco? Bueno, ve preparando la carcajada, porque esto que te voy a decir te va a dar más risa que ver al Chavo del Ocho pegándole a la piñata. Me contó La Popi que a la Submarino con Hueco de La Asayo le dio un ataque de mal de rabia cuando se dio cuenta que ningún medio de comunicación panameño le dio cobertura. Un ataque de mal de rabia cuando se dio cuenta que ningún medio de comunicación panameño le dio cobertura a su paseo por los centros de acopio de Panamá. Pero según La Popi, lo que más le dio rabia a la María Violencia fue cuando se enteró que la hermana del Siloína sostuvo un encuentro telefónico con el presidente de Panamá para solidarizarse con ese país, y que aparte de la ayuda humanitaria, Venezuela envió una delegación técnica y de ingenieros de alto nivel para ayudar en las labores de reconstrucción. Hermano, me dice La Popi que cuando la Maricori vio las imágenes de los expertos venezolanos llegando a Panamá
para sumarse a las labores humanitarias, a la María con ira le iba a dar un ACV de la rabia que agarró. Y cuando lo vea reunido con el presidente Mulino, con el

Creo que se va a molestar un poco, se va a contrariar. Diosdado, cambiando un poco el tema, aunque vos y yo sabemos que es el mismo queso pero rallado, nuestra patriota cooperante Gatúbela, quien trabaja en el enjambre comunicacional con Claudia Macero, alias La Desconocida, te mandó a decir que otro ataque de mal de rabia que agarró la María Cogida fue cuando vio la semana pasada a Dinora Figuera en el Departamento de Estado. Porque acordate que la María Cogodio, nadie le quita de la cabeza que el cejón de Julio Borges va a lanzar a Dinora como su candidata presidencial. Y eso no deja dormir a María con rabia, porque acordate que a ella no le gusta compartir su protagonismo ni siquiera con el espejo. Hermano, vos te acordáis de nuestro patriota cooperante el madrileño, quien opera con Inmundo González en España. Bueno, primo, para que sepáis que el madrileño se enteró que la submarino con hueco de la Maricori contrató a periodistas en medios de comunicación españoles para difundir una campaña de difamación en tu contra, en mi contra. Maldición de burro mocho no llega al cielo. Para intentar dividir el chavismo. Pero lo que no sabe la panameña de Lasallo es que los chavistas, ahora más que nunca, estamos más unidos que las guayas que sostienen al puente sobre el lago de Maracaibo. Diosdado, pero de otra cosa que se enteró el madrileño fue que la María Violencia se va a dar la tarea hasta que termine el año de convocar disque marcha pacífica hacia el Palacio de Miraflores, que después se van a tornar violentas. Así que ve diciéndole a tu amigo el ministro que no caigamos en los peines y las provocaciones diseñados por la María con odio para retar a los funcionarios de seguridad del Estado. Malayo, ya me voy, pero antes te voy a lanzar tres bombitas atómicas que te van a dejar más loco que el señor Barriga cuando don Ramón le pagó 14 meses de renta pendiente y aparte le adelantó un año de alquiler en efectivo. Nuestra patriota cooperante Candy Candy, quien anda haciendo monitoreo político en Maracaibo, se enteró que pronto se va a regresar al país Gustavo Ruiz, alias El Invisible, para comenzar su precampaña para la gobernación del Zulia. Pero la Candy Candy también se enteró que Gustavo Ruiz, por órdenes de su jefe la María con odio, le ofreció un tal José Luis Pirela, alias Barrigue Cemento, encabezar la lista regional de 20 en el Zulia para la Asamblea Nacional. Diosdado, otra cosa que me dijo Candy Candy fue que la María con rabia de Lasallo le ordenó a Claudia Macero, alias La Desconocida, concentrar en el enjambre comunicacional en atacar la gira de nuestra hermana del Cieloína por Europa. Pero primo, quédate quieto, como si fuese una foto, porque ya nosotros estamos desmontando todo el aparato propagandístico y de noticias falsas que la María con odio levantó en contra del Cieloína. Diosdado, lo último que te quería decir es que te vayáis preparando, porque otro que tiene las maletas listas y que para regresarse para el país es el Juanito Alimaña de Juan Guaidó. Erro. Huercón. Bienvenido. Quien ya le dijo a todo el mundo en Voluntad para Robar que él será el candidato lista del Princeso Inalámbrico de Leopoldo para la Asamblea. Todo esto como premio por haber ayudado a enriquecer a un mollejero de GTVP cuando inventaron el gobierno interino. Diosdado, para que sepáis que como la presidenta del Cieloína anunció que la Navidad iniciará el 1 de noviembre, ya mamá sacó el arbolito viejo del closet y va a forrar toda la casa con lucecita de Navidad. Además va a invitar a su amiga la VH para prender la Navidad y me pidió contratarle el conjunto de gaitas a los vergatarios del Saladillo. Primo, también te mandó a decir la vieja Josefina que si por esa fecha podéis estar en Maracaibo, te pasáis por Santa Lucía. Para que por lo menos te mandéis dos allá que las mollejúas con medio pancito de jamón y el dulce majarete, eso para que vayáis calentando los motores para diciembre. Bueno, hermano, me voy, Diosdado. Lo que te quiero es ver. Te quiero más que un servicio de espagueti al restaurante El Trucupey, que está por el sector Verita de Maracaibo, diagonal a la escuela Joaquín Piña. Primo, que el espagueti sea de pasta larga con salsa boloñesa y varias bolas de albóndiga de las mollejúas, bien condimentada y jugosa. Aparte, que le pongan por los lados unos mulitos de pollo guisado con papa cocida. Diosdado, si es posible, que acompañen la pasta con pan francés. Malayo, solo por si acaso no quedo lleno y no quede duda de mi amor por ti, pedimos una bandeja de pasticho. Diosdado, casi que se me olvida, que por favor,
al espagueti que le echen por arriba una taza completa de queso parmesano del que huele a pecueca. De tomar quiero una jarra plástica de guarapo de panela con limón y bastante hielo. De postre, que si son tan amables, me sirvan una torta de tres leches con un quesillo al lado y un majarete de los que venden en Santa Rita. Diosdado, primo, ve, me da pena lo que te voy a decir, porque no quiero que la gente piense que yo abuso la comida. Pero por favor, solo si es posible, que a los espaguetis me le echen de contorno tajada frita con queso palmito. Te me cuidáis, malayo, cambio y fuera. Numeral en paz, Venezuela. Bueno, hermanos y hermanas, para que crean que estoy llegando. Gracias, gracias por... Vamos a ver si me queda. Voy a hacer como que me voy a quitar la otra, pero no digan nada. Una...

0: Los quiero mucho, hermanos, hermanas. Que Dios los cuida y los ancestros los sigan cuidando y bendiciendo siempre. Y no le paren bola a los locos. Le paramos después que llegue la ambulancia. Antes no. Que se metan conmigo, pero con ustedes no se metan. Cuídense, pues. Gracias, Noelí, por venir. Gracias, señora Clara. Perro. ¿Qué pasó? ¿Qué pasó?
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1: Son las 11 y 28 minutos.
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5: Son las 11 y 59 minutos.
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0: A continuación, Himno Nacional de la República Bolivariana de Venezuela. Letra de Vicente Salas y música de Juan José Landaeta. Interpreta el comandante supremo y eterno de la Revolución Bolivariana, Hugo Chávez Frías.
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0: ¡Viva Venezuela! ¡Viva la revolución bolivariana! ¡Que viva el pueblo venezolano! ¡Que viva Bolívar!
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3: Saludos, mis amigos de Radio Nacional de Venezuela. Estamos de nuevo en un programa más. Cabalgando hacia Carabobo. Con Ubaldo García, desde las altas montañas trujillanas, territorio de los cuicas. Hoy tenemos cielo despejado por estas tierras de Dios, por estas cordilleras de los Andes trujillanos. Un fuerte abrazo para todas las personas que siguen el programa, para la dirección de la emisora, Ismebar Jiménez. Hoy tenemos a José Gregorio Guaregua en los controles de Radio Nacional y quien les habla, Ubaldo García. Vamos a entrarle a la tertulia sana, a la tertulia documentada en los aspectos de nuestra historia de emancipación. Hoy tenemos una invitada de lujo en el programa, mi querida amiga doña María Zambrano, estudiosa de la historia, estudiosa de la ingeniería, de Guayana, guayanesa, de las tierras del Orinoco y caraqueña, por supuesto. Está con nosotros, ella está en la cabina de Radio Nacional, vamos a oír su saludo. Mi apreciada doña María.
4: Bien, muchas gracias, profesor Ubaldo, por esta invitación. Y saludos, pues, a todos los oyentes, agradecidos también de la radio por esta oportunidad para que conversemos de un tema muy controversial.
3: Que... Sí, claro, claro. Hoy tenemos un tema controversial. Desde hace tiempo, pues, hay versiones distintas sobre el fusilamiento del prócer, del héroe de nuestra independencia, el general Piar, general Manuel Piar. Un día como mañana, 16 de octubre de 1817, se sometió a un proceso y fue fusilado, era general en jefe, fue fusilado en Langostura, y aquello desde entonces generó una suerte de, bueno, en muchas personas de dolor profundo, porque era un hombre importantísimo en la guerra, en aquellos momentos, y después también una suerte de pasión y de cariño por el hombre muerto, y entonces se han desencadenado las pasiones y los fanatismos. En muchos momentos se han escrito muchas páginas sin sentido, sin razón, y principalmente sin el documento probatorio. Entonces, de eso yo quiero hoy conversar para todo el país por Radio Nacional de Venezuela en este programa, porque siempre estaremos cabalgando hacia Carabobo y siempre estaremos en búsqueda de la verdad histórica, por lo menos para acercarnos a ella. El doctor Cristóbal Mendoza, el prócer trujillano, nuestro amigo de siempre, siempre escribió: la verdad es el alma de la historia. Y en este programa de Radio Nacional siempre hemos dejado de un lado los cuentos del camino, de un lado las apreciaciones que no tienen soporte. Pero yo voy a dejar a mi querida María Zambrano para que haga la presentación del caso de lo que vamos a conversar. Adelante, María.
4: Bueno, sí, el caso, como decíamos, es controversial, porque ya usted adelantó pues que se trata del fusilamiento del general en jefe, Manuel Piar, que su nombre completo es Manuel María Francisco Piar Gómez. Nació en Curazao, Y desde vivió en, su madre se mudó para Venezuela en algún momento y él vivió aquí hasta los 10 años. Luego se regresaron a Curazao porque su madre y el hermano mayor de él habían participado de alguna forma apoyando a aquella conspiración de Gualhispaña. Entonces, bueno, es un personaje que en el 1810 se regresa a Venezuela y participa de todos los, digamos, acompaña toda la guerra y participa en combate. Tenía experiencia de marinero, porque su padre era marinero. Y
3: profesora,
4: ajá.
3: Ya que usted menciona sus orígenes, pues es interesante para que se demos un debate fructífero, hablar sobre lo que se ha generado a raíz de esto, ¿no? Que se ha escrito historia fabulada, se ha dicho cosas diversas de sus orígenes, que era hijo de una mantuana caraqueña, que era hijo de un príncipe que vino a estas tierras en una oportunidad, un príncipe europeo. Entonces uno encuentra que hay, por decir algo, un escritor como Carrera Damas que escribe, que dice que bueno, que el prócer general Piar llevaba sangre de príncipe en sus venas. Y así también, inclusive, hay una vivencia triste que se le achaca, que se agregan las cosas, de que el Libertador, cuando escuchó los disparos del fusilamiento, lloró mucho, y que dijo, he derramado mi sangre, y todas estas cosas, señora María, también he leído que se derrumban, se van al suelo cuando se encuentra una fe de bautismo que demuestra que el general Piar tuvo una madre y un padre que le dio su apellido y que está comprobado que nació en Curazao y esto que usted está diciendo. Entonces, pero sin embargo, pues tenemos el problema de que se sigue difundiendo sin sentido y sin la prueba de la señal. Entonces seguimos en esto, María.
4: Pues sí. Eso es una prueba o es un caso de lo que hoy se llama la posverdad, que siembran una mentira y mire, han pasado 200 años y la mentira sigue dando vuelta. Entonces se difunde que él era hijo de un príncipe portugués y una aristigueta, de manera de involucrar a Bolívar y a la familia de Bolívar. También dicen que era hijo del padre de Bolívar, sí, que era hijo del tío de Bolívar. O sea, le han inventado mil cosas. Pero el historiador Manuel Landaeta Rosales, que es un historiador nacido en el 1847, o sea, más o menos cercano a todos esos episodios, él y muere en el 1920, él hace una investigación que demuestra que esa aristigueta de la que allí hablan, que una vez se la llaman Soledad, otra vez se la llaman Belén, no existió. Sí. Y que ese príncipe al que hacen tenía como 8 años para el momento que dicen que él embarazó a una aristigueta.
3: Imposible, sí.
4: Sí, entonces esto después se consigue el acta de bautismo, ya se consigue en el 1955, pero eso sigue rodando. Y es increíble cómo es como una novela que la utilizaron. Ahí está Herrera Luque, que hizo el fabula con eso. Y entonces eso se sigue transmitiendo y eso lleva varias intenciones, según algunos estudiosos. Por un lado van orientando a querer decir que
3: Bolívar, claro, entonces sí. Uno, señora María, no entiende uno. Tal vez que cuánto ganamos con la historia fabulada, o cuánto perdimos, o cuánto daño ha causado a nuestra historia verdadera. Unas páginas también escritas en novela, precisamente por Herrera Luque, pero que si no se lee con la verdadera intencionalidad y pensando en el momento en que esas páginas fueron editadas, pues entonces esto se vuelve una verdadera catástrofe de cuentos que cualquiera hoy en día, con más razón que tenemos la facilidad para la difusión por la tecnología, Entonces, esto yo no sé a dónde irá a parar. Es esta, señora María, precisamente la intención de este programa, de hacer aclaratorias, así como a nosotros en el liceo nos enseñaron y nos propusieron que leyéramos Venezuela Heroica o que leyéramos la biografía que escribió González sobre José Félix Rivas.

0: de lo que se considera el romanticismo, pues entonces siempre, pues que yo recuerde, muchas veces no se decía que Venezuela heroica era una historia, ¿cómo se dice? Una novela, pero que no era la realidad, sino que era una novela precisamente de la literatura. Y ahora pues tenemos estos problemas en la difusión de nuestra historia, pero es que, y en eso quisiera sí que usted, porque usted tiene la experiencia, pero es que hay hoy en día, en la actualidad, escritores o historiadores que siguen tomados del cuento de camino y echan a un lado los documentos primarios, María.
1: Sí, en realidad lo que pasó con Piar es que después de la batalla de San Félix, él aspiró, pues consideró que él debía ser el jefe supremo de aquella guerra, pues, de los ejércitos, sí, de aquel movimiento, que era un movimiento revolucionario donde en ese momento lo que estaba desenvolviéndose era la guerra. Ahora, él intenta derrocar a Bolívar, pero muchos a los que él convocó para esa conspiración sencillamente se negaron. Algunos se harían los tontos en el momento, se quedaron callados, pero pasaron informes que llegaron a manos de los generales que tenían por jefe, y todo eso llegó a manos de Bolívar. Son 13 documentos que llegan a manos de Bolívar, donde que él después, a partir de esos documentos, decide convocar un consejo de guerra. Pero imagínense que el mismo Piar había pedido un consejo de guerra, porque él se sentía, digamos, ofendido con algunos comentarios que se hacían de que él era corrupto. Y resulta, pues, que eso lo pide él a Cedeño después que ha obtenido de Bolívar un permiso para alejarse del ejército, porque él lo solicita irse del ejército cuando en algún momento, el choque que tuvo él con el padre Blanco, ¿sí? El padre Blanco, un sacerdote que él mismo había designado como administrador de las misiones. Y entonces, cuando Bolívar toma el mando después de la batalla de San Félix, permanece José Félix Blanco allí en... Sí, José Félix Blanco. Sí. Permanece en las misiones, pero al Bolívar tomar el mando, él recibe el ejército de manos de Piar, que lo había reconocido como jefe en una visita anterior de inspección que había hecho Bolívar en abril, ¿verdad? Perdón, el 4 de abril, y él lo reconoce como jefe. Y entonces debaten, él aprueba el plan que Piar tiene. Viene también a ver qué es lo que estaba haciendo Piar, porque en Barcelona había una situación demasiado delicada y Bolívar le estaba pidiendo a Piar que regresara a Barcelona, y Piar se niega una, dos y tres veces, y todas las veces que se lo piden se niega. Entonces Bolívar se viene, arriesgando su vida con apenas 15 hombres, hasta Guayana, desde Barcelona. Por el camino atentaron contra él, pero se pudieron defender. Y luego entonces, después que él regresa y se consigue con la tragedia de la Casa Fuerte, regresa, pero regresa apoyado con todos los generales orientales, salvo... los de Oriente y los de Occidente, salvo Mariño, que había sido, claro, en opinión de muchos historiadores, el responsable del desastre.
0: Pero entonces no fue, señora María, como dicen los escritores de hoy en día, algunos, que vino solo, que estaba desamparado, que no tenía control y que vino al ejército de espiar para interrumpir una campaña que estaba, que era exitosa. Pero antes de todas estas cosas, para el público, quiero que tengamos claridad de que existe el proceso completo en el tomo 15 que tengo en mi mesa de la memoria de Oleari. Estos son documentos certificados, documentos primarios, que en el cual está plasmado, a Dios gracias, todos los eventos que desde el antecedente y en el proceso que terminó con el fusilamiento del prócer, del gran hombre, que hoy en día está en el Panteón Nacional, con lo cual nosotros estuvimos de acuerdo. Recuerdo que estuve en Caracas en la oportunidad y que María también estaba en Caracas. Eso fue bueno porque se merecía estar en el Panteón. Entonces, tenemos un proceso completo de todo, con todos los detalles, es decir, los argumentos, pero también del lado de la pasión y del cuento, hay un libro que escribió un cronista, y quiero que sepan, ese cronista se llamó Bartolomé Tavera Costa, un oriental que vivió 100 años después de ocurridos los acontecimientos, escribió un libro que se llama Anales de Guayana, que no tiene fuentes. Él no presenta documentos, él simplemente escribe. Eran los tiempos en los que una persona con mucha experiencia como escritor se le respetaba y prácticamente lo que decía eran verdades. Pero que hoy en día tenemos el libro también, tenemos las hojas de Anales de Guayana y uno encuentra allí cosas garrafales en equivocaciones que van en contra completamente del documento, de los documentos que se salvaron. Inclusive Tavera Costa y algunos de los escritores que defienden una posición contra el Libertador hoy en día dicen que los documentos que se salvaron y que se publicaron en la memoria de Oleari no valen, que eso no es verdad. Y los escritos de ese sacerdote José Félix Blanco tampoco valen, porque José Félix Blanco y Ramón Aspurúa escribieron una colección, coopinaron una colección que es valiosísima para el estudio de nuestra historia, para la investigación, con documentos primarios que se llama Los Escritos de la Vida del Libertador. Entonces, esta es la contraposición que, a mi manera, María, de la verdad contra las cosas que se dicen por inclusive otros escritores. Hay una escritora de apellido Cabello que dice barbaridades también, con lo cual, y se apega absolutamente al libro Anales de Guayana, que es verdaderamente, desde mi punto de vista, un dolor, porque se va contra la verdad y además se atenta contra la figura del padre de la patria, María.
1: Sí, un ejemplo es que allí en los anales de Guayana, por ejemplo, se publica una carta de Bolívar a Bermúdez que está completamente falseada, o sea, ha sido por aquel José Domingo Díaz.
0: Es correcto.
1: Sí, entonces en esa carta, la original, Bolívar está diciéndole a Bermúdez, sí, que su deseo particular y privado es que el Consejo, él explica por qué ha tenido que convocar al Consejo de Guerra.
0: Sí.
1: Dice que el Consejo pueda conciliar el rigor de la ley y el crédito del gobierno con el merecimiento del rey. Escogeré para el Consejo de Guerra de entre los oficiales generales con la cualidad que quiere la ley, aquellos que yo sepa que no tienen motivo de resentimiento con Piar.
0: Es correcto.
1: Brión, su paisano y su más íntimo amigo, será el presidente. Y los demás vocales se encontrarán criaturas de aquel. Ojalá que el Consejo, si aplica la pena mayor, me abra camino claro para la conmutación y que el ejército y los

0: ya con la fuerza que agarró con el enorme triunfo, que Bolívar se lo reconoce, de San Félix, él cambió completamente porque también, y en la segunda parte del programa voy a leer algún documento que demuestra también que el general Piar tenía una forma arrogante de ser, de actuar, e inclusive no era que tratara bien a sus hombres. Estas cosas hay que decirlas porque las dicen los documentos. Uh-huh. Y entonces ahora se encuentra con que no cumple, no viene a la Angostura para responder ante la jefatura, y cruza el río y se va huyendo.
1: Entonces, a buscar a Mariño.
0: Estas cosas hay que decirlas, decirlas de esa manera, porque lo contrario, y aquí hay muchísima tela que cortar, mi apreciada María, lo contrario es que se adopte entonces al Libertador como un pillo, como un hombre que organizó un asesinato, como lo dicen, para sacar del juego a quien supuestamente le era contrario en sus ideales. María, para ir a la pausa, agregamos...
1: Sí, lo que quería agregar era que esa carta fue alterada, y claro, entonces el señor, el cronista de los Anales de Guayana, la publica diciendo que más bien él le está diciendo a Bermúdez que lo tiene listo, que lo va a matar, que sí, lo van a asesinar. Entonces esas cosas pasaban, y sabemos que pasaban, que los españoles tomaban las cartas de los, las cartas, y las alteraban, las cartas.
0: Tenemos
1: de Bolívar, ¿sí?
0: José Domingo, sí, Díaz, el editor de la Gaceta de Caracas, un caraqueño pero monarquista, él alteraba, y tenemos las pruebas, tenemos los documentos, una carta la normal, y la otra alterada. Cuando cambia fechas, cambia números y pone a los autores de la carta a decir cosas que no eran, y sí, la publicaba en la Gaceta de Caracas. ¿Por qué? Porque eran cartas, como dice María, que se le decomisaban a algunas personas en los caminos, en las batallas, y que llegaban a Caracas, y este personaje, José Domingo Díaz, las alteraba, las mutilaba y la publicaba en la Gaceta. Entonces, después de que pasa el tiempo, una carta publicada en la Gaceta de Caracas de esas fechas en las que los españoles tenían el control del periódico, entonces ahora las toma, como muy bien dice María, los escritores que no tienen escrúpulos y que revisan poco, o que son detractores del Libertador, entonces las toman para hacer historia. Vamos a una pausa, mis amigos, y ya regresamos en este su programa, Cabalgando hacia Carabobo con Ubaldo García.
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4: Son las 12 y 34 minutos.
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6: Continuamos en este programa Cabalgando hacia Carabobo con Ubaldo García, y hoy que tenemos como invitada a la historiadora, profesora, ingeniero y patriota, mi querida amiga doña María Zambrano, de Guayana, caraqueña también. Pues que estamos en disposición de hacer algunas aclaratorias. Ella misma escribió un libro sobre el tema que estamos hablando. Yo quiero que la profesora presente un esbozo muy rápido del libro, y también su amigo Edgar Gil sacó último, ya está calientico, un libro que tengo también en mi mesa sobre el tema, para contrarrestar la mentira y acercarnos en lo posible a la verdad. Señora María.
7: Sí, bueno, gracias. Sí, efectivamente, debido a las polémicas que se dan en Guayana y otros estados como el estado de Monagas, o sea, en Maturín, y en el Delta, en Monagas, en el Oriente en general, hay unas personas que se empeñan pues en repetir todas estas cantidades de cosas que oscurecen qué fue la realidad y lo difícil de aquella campaña de Guayana.
6: Ponen en juicio al Libertador. Sí.
7: Y entonces todo es terrible contra el Libertador. Es una cosa increíble, y además echan cuentos lineales donde se saltan lo que a ellos no les interesa. Entonces, yo formo parte de un movimiento social que primeramente lo llamamos Bolívar Insurgente, y estamos incorporados a la Red de Historia, Memoria y Patrimonio, y internamente se dio ese debate, y entonces yo pues me animé a estudiar en los tiempos, ya preparándose lo que era el ingreso de Piara al Panteón, a dar otra versión, a estudiar el asunto, y descubrí pues toda la trampa, toda la tramoya, y entonces me sentí en la deber, en la responsabilidad de aclarar, de ayudar a aclarar. Y el libro se llama Manuel Piar, Gloria y Extravío de un Héroe. Y muchos me preguntan por ese título, ¿por qué Gloria y Extravío? Porque el hombre fue un hombre, un gran militar, y tuvo sus glorias, como se solía decir en ese momento.
6: Claro.
7: Ajá, pero tuvo sus glorias, pero se extravió, se confundió. Algunos dicen comió casquillo, porque hubo quien le decía, tú ganaste la batalla de San Félix, tú tienes el que ser el jefe. Y era un momento muy delicado, apenas estaban llegando después de pasar casi 2 años todos exilados.
6: Sí.
7: Entonces, en un momento donde todo el país lo dominaba prácticamente los realistas, y habían logrado él esa batalla, pero además no lo logró solo con su ingenio. Habían otros, eso fue un trabajo colectivo. El Cedeño fue muy importante en esa batalla, no en la batalla, sino en todo el proceso. Él es el que facilitó que pudieran pasar el Caura, que pudieran pasar
6: el Caruachi. Le abrió el camino para que entrara en Guayana. Pero también tenemos otro libro de Edgar José Gil López. Últimamente escribió El juicio a Piar y las infamias contra el libertador.
7: Y allí Edgar se centra. Yo trato de dar una visión global de todo el proceso y demostrar las complejidades de todo el momento y del contexto. Pero Edgar se centra en el juicio, porque él, además de profesor de historia, es abogado y se centró en el juicio. Correcto. Entonces, ese libro, el de El juicio a Piar y las infamias contra el libertador, está muy bien este libro.
6: Sí.
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6: 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Pudiéramos entonces estar en disposición de cumplir para que difundamos los elementos que nos acerquen a la verdad.
7: Sí, a mí me gusta, aun cuando con las sin contrariar las objeciones que usted ha hecho sobre Venezuela heroica, a mí me gusta leer lo que dice el autor de Eduardo Blanco sobre esas circunstancias. Y lo voy a leer rápidamente. Él dice: "Oh, más cruel destino, no se ensañó jamás contra un mortal de suyo afortunado, ni amargó el justo fallo de la conciencia y de la ley, ni puso en mayor tortura a la justicia". Entonces el hombre está diciendo que fue una decisión amarga para los jueces, pero que fue una decisión justa. O sea, que los puso en apuro con aquella locura, Piar, los puso en apuro. Porque tener que juzgar a un hombre que había, hecho grandes beneficios
6: Pero señora María, también mi amiga, quisiera hacer el comentario de una carta que está allí también en el tomo 15, con respecto, y también en el reporte de los primeros días de la campaña del año 17 en Guayana, en el que, bueno, porque escribí un artículo que dice los trujillanos alzados en un momento determinado, el día 26 de enero de 1817, en la mañana, cuando pasan revista en el ejército de Piar, el libertador todavía no estaba en Guayana, estoy hablando de enero. Entonces resulta que se desertaron una cantidad de hombres, encabezados por un teniente coronel que se llamó Ramón Segura. Eran lo que se llamaban los dragones de Caracas. Eso fue una cantidad como de unos 50, 60, 80 hombres de a caballo y otros que se fueron a pie y que cruzaron el río. Y allí estaban dos trujillanos que fueron después bien importantes. El capitán para entonces, Vicente Segarra, y también estaba el sacerdote, el cura, el capellán del ejército, Joaquín Durán, y su asistente. Tengo en mi mesa, en mi mano aquí, el listado de todos los oficiales que se desertaron, y esto causó una gran molestia en el general Piar. Y él, bueno, se menciona allí en el parte del boletín que en la mañana no aparecieron estos hombres, y después hay un hombre que es capturado y dice que cruzaron el río y que van en busca del libertador. he estado leyendo sobre esto desde hace tiempo y uno encuentra que no precisamente ellos eran desertores porque querían salirse del ejército y cambiarse de bando a los españoles, ni nada por el estilo. Ellos simplemente estaban cansados del trato que tenían dentro del ejército con el general Piar como jefe. Hay que decirlo porque es la verdad. Inclusive el mismo Piar, en una carta posterior, que es una carta terrible, lo reconoce. Y ellos iban en búsqueda del Libertador, que ya lo sabían, que había regresado y que estaba en Barcelona. Entonces, más adelante, esa carta que tiene fecha, es una carta que me invito a la gente a que la lea, 31 de enero, está firmada en el cuartel de San Felipe por Manuel Piar, 31 de enero de 1817. A mí me parece, María, que esta carta es como para un estudio psicopatológico del personaje. No, pues, sí es verdad que fue un gran hombre, pero fíjense ustedes que antes de estar el Libertador, de haber venido el Libertador a Guayana, ni siquiera cuando vino primero, en los primeros días de abril, ya él muestra una actitud dura. Él pide que sean fusilados y que todos esos desertores sean castigados. Lástima que no puedo leer la carta. Pero dice que fueron, al final dice, hombres que fueron gobernados por bobes. No admiten otro freno que en el que ellos se pusieron. Dicen que la escandalosa deserción del escuadrón comandado por tales y cuales. Además, no era fácil adivinar cuál sería su dirección. Pero que van en búsqueda del Libertador, le dice, y espero, le pide Piar a Bolívar, le dice en esa carta, espero que usted, como sea, por ser el jefe, aplique la ley para que elimine a estos hombres sediciosos y tal y cual. Pues miren, mis amigos oyentes, les cuento que el Libertador no tomó en cuenta esa carta tan dura, escandalosa es. Está en el tomo 15, en la página 151, si alguien puede leerla. Él no tomó en cuenta y cuando... Pues vemos más adelante, hice el seguimiento de por lo menos de los Trujillanos, también de Segura, del teniente coronel y del padre, el padre este Durán, siguieron en el ejército, incluso hicieron la campaña de 1818, estuvieron en Boyacá, estuvieron después en el avance hacia Trujillo. Es decir, por lo menos Vicente Segarra fue un hombre de muchísima importancia. Además, no era ningún desertor porque había venido en la expedición de los Cayos, en la expedición de Haití, había estado en la guerra desde los inicios, pero que se cansaron del tratamiento de Piar en el ejército como jefe y se fueron en búsqueda del Libertador. El Libertador, al llegar, los perdonó y los recibió, no como desertores, porque la conducta de desertores era castigada muy fuertemente. María, no sé qué tiene que decir sobre eso usted para agregar.
7: Bueno, sí, o sea, efectivamente eso ocurrió y es terrible, y eso es una de las pruebas que ser desertor, aunque ellos no lo eran, porque como usted lo dice, ellos no estaban dejando la guerra, ellos estaban yendo a buscar a Bolívar. Pero ¿qué ocurre? Que en principio era conocido que él tenía un maltrato hacia los oficiales en general. Pero en ese momento que ellos dejan a Piar, es porque se enteran que Bolívar ha regresado a Barcelona de su segundo viaje. Y no solo ellos habían, digamos, huido de estar en el ejército con Piar, sino muchos otros, porque ese era el momento donde ellos estaban esperando poder pasar el Caura, que bajara el río. Entonces habían pasado el Orinoco con la ayuda de Cedeño, que ya dominaba territorio en Guayana. Se dice que, bueno, que el único que sabía de Guayana y conocía Guayana y tal era Piar, pero eso no es verdad, eso se discutió en Haití. Claro. Hay varias correspondencias de Bolívar que dejan claro que eso estaba en el plan. Pero entonces esto de que él se viene, Cedeño lo ayuda a pasar el Orinoco, Cedeño controla territorio, el Caura, Caicara, desde el 1815, sí. Y están esperando que baje el Caura para poder pasarlo. Como no tenían flota de barcos con que moverse, sino unas canoitas, llamémoslas así. Entonces tenían que esperar que bajara y los ayudó Cedeño con la caballería que se lanza al agua con su jinete a proteger aquellas canoas frente a los militares.
6: Hay otra agregado allí que después del Juncal, por lo menos Gregor MacGregor se retiró, estuve revisando, no hay claridad. Pero también es cierto que, y de eso sí hay evidencia, de que en el caso de Monaga y en el caso del mismo Sublet, estuvieron en desacuerdo a pesar de que fueron triunfadores en la batalla del Juncal. Eso también es evidencia de sí. que no había una orden en el ejército de Manuel Piar.
7: No, que ese ejército no era el ejército de Manuel Piar, como suelen decir. Ese es el ejército que vino de Haití. Que vino de Haití, donde venía la crema innata de los oficiales que además habían sobrevivido, y la mayoría eran de la provincia de Caracas, de los Andes. Había muy pocos orientales, por cierto. Entonces, ese ejército, ellos van alejándose allí después del Juncal. MacGregor se va para Estados Unidos porque tuvo allí un enfrentamiento, hubo allí un maltrato que él no soportó de Piar. Monaga fue destituido. Imagínese si esa batalla del Juncal se gana, es por la acción de ellos dos.
6: Sí.
7: Y los piaristas no reconocen eso, dicen, inventan que Piar, porque Piar, al ser avasallado, la columna que él dirigía, él se retira del campo de batalla con sus hombres, pero cuando se entera que han triunfado, él regresa. Entonces,
6: y se hace el triunfador, pero
7: se
6: María,
7: hace el triunfador.
6: Porque el tiempo es oro, hay una versión que se repite mucho en los enemigos del Libertador, que dicen que, bueno, que Piar es el Libertador de Guayana y que hasta San Félix, bueno, fue todo. Dejando, yo sé que usted es una estudiosa de las batallas fluviales y de la completación, porque hasta abril, mayo, pues estaba la campaña en viva, los españoles tenían poder, tenían la ciudad y tenían el río.
7: Así es, y es el 6 de agosto que se libera efectivamente totalmente Guayana. Hay que decir que sí, se libera territorio importantísimo con la batalla de San Félix, pero el río estaba en manos de los realistas, y no, por otro lado, había entrado De la Torre a combatir en la batalla de San Félix, entró por el río, y por el río ellos estaban esperando a Morillo, que era la situación delicada, que no podían, no contaban en ese momento con las escuadras fluviales, porque estaban combatiendo, habían estado combatiendo en Barcelona, que eso lo aclara el historiador William García en unos seriados que él hace en el periódico de Ciudad Cojedes.
6: Sí.
7: Eso, Bolívar en Barcelona tuvo que defender Barcelona, pero dirigiendo batallas fluviales, o sea, apoyando las batallas fluviales que las hacía, lo estaba dirigiendo todo Antonio Díaz. Y después Antonio Díaz se va para Guayana, porque Bolívar los llama a Guayana cuando él se establece en Guayana.
6: Llega Bolívar y entonces viene la deserción o el alzamiento de Piar, la guerra continúa por la liberación de Guayana, porque no estaba la Angostura todavía en manos patriotas.
7: Y entonces ellos se encierran en Angostura. En Angostura pues ya no tenían provisiones, están sufriendo por hambre. Cuando entra Brión, que ya es el 7, el 8 de julio, que llegan, digamos, la escuadra patriota dirigida por Brión al Orinoco, entonces esta gente de Angostura se rinde. No es que se rinde, sino que evacúan y se vienen hacia lo que es el castillo de Guayana, que se llamaba entonces la Guayana Vieja. Se vienen allí, pero precisamente por ahí estaba el cuartel general de Bolívar. Precisamente por ahí estaba un fuerte que había mandado a construir Bolívar para proteger y poder facilitar las operaciones de Brión. Y ellos se encierran ahí y luego salen a combatir. Llegan en los piaristas a negar que esas batallas fluviales fueron importantes para la liberación de la Guayana. Esas las niegan, fueron dos, Pagallo y la otra es

0: Cabrián. Cabrián la han empezado por fin a reconocer y a celebrar allá en el municipio Casacoima. Sí, y recientemente Padrino López hizo una medalla para condecorar, pues, y para conmemorar esa batalla tan importante. Sin esas batallas, si el río seguía en manos de los españoles, por el río estaban esperando a Morillo.
1: Es importantísimo que tengamos claro, hay una carta del Libertador de fecha agosto también, donde le dice a Martín Tovar: esta provincia es un punto capital, muy propio para ser defendido y más aún para ofender. Tomamos la espalda del enemigo con el río ya, cuando al tomar el río, tomamos la espalda del enemigo desde aquí hasta Santa Fe. Poseemos un inmenso territorio en una y otra ribera del Orinoco, Apure, Meta y el Arauca. Además, poseemos ganados, caballos, como en el día de la lucha se reduce a mantener. Bueno, esta era la importancia. Hay que reconocerle a los guayaneses que la plataforma de Guayana fue determinante para ganar la guerra. Eso no está en duda. Hay que reconocer, María, que la batalla de San Félix, con Piarra a la cabeza, con la ayuda del padre Blanco, que le mandó los caballos, él se lo reconoce también, y después el Libertador lo asciende a general en jefe. Pero de allí a que ya estaba la guerra resuelta y que Bolívar llegó de intruso a quitarle su ejército, entonces es lo que debemos de hacer las aclaratorias.
0: Sí, sobre todo que ese ejército no era de Piarra, ese era el ejército Libertador, donde los oficiales, que de hecho Bolívar se los reclama en una de las correspondencias cuando él recién llega a Barcelona, le está diciendo: mire, repórtese, dígame qué es lo que hay, qué es lo que ha logrado, pero si ya liberó, si no ha podido liberar Angostura, dígame para apoyarle con la escuadra.
1: Sí.
0: Y si la liberó, mándeme los oficiales de que dirigía MacGregor, que están allí. Y a quien él les hace una carta hermosísima, celebrando que están vivos y diciéndoles que los quiere abrazar y que sería muy, pero muy feliz si además de que han sobrevivido a las batallas que se dieron por los llanos, después de aquello de lo que llamaron la retirada de los 600.
1: Retirada de los 600. Sí. Yo quiero rápidamente, para los oyentes, que hagamos un ejercicio mental. Ellos desembarcaron en la expedición de Haití, desembarcó en Ocumare, cruzaron hacia Maracay, un gran número de hombres, después se encontraron solos prácticamente y siguieron avanzando hacia los llanos y llegaron al Guárico y avanzaron todos los llanos hacia el oriente buscando ayuda, buscando apoyo, y es cuando se da la batalla del Juncal, ya cerca del estado Anzoátegui, ya cerca de Barcelona. Es una suerte de retirada gloriosa, y a eso es que se refiere María. María, ya para cerrar, quiero que también sepamos que hay un papel nefasto, horrible, que escribieron después del año 17, que se llama el Manifiesto de Bolívar. Eso tiene fecha 6 de agosto de 1817. Es un papel que no se parece al escrito del Libertador y que lamentablemente es un elemento que lo toman como verdadero. Está comprobado que fue fabricado. No sé si usted nos apoya, nos da luces sobre esto.
0: Sí, eso fue la proclama del 5 de agosto.
1: 5 de agosto.
0: 5 de agosto, que el general Bencomo dice... Bencomo Barrios, ¿no? El que fue curador de la correspondencia de los documentos del Libertador, él dice que esa carta es apócrifa, que esa carta tiene un papel, primero que no está firmada ni por Bolívar ni por su secretario, y segundo que tiene un papel, que ese papel empezó a salir en el 1832.
1: Ay,
0: entonces sí, pero
1: hay que... El que fue escrita,
0: sí,
1: ya era del 32.
0: Allí, que esa carta de verdad es horrorosa, ¿no?
1: Sí, es
0: pero
1: horrorosa.
0: Y cuando uno la lee, uno siente verse a un golpe, porque no se corresponde, como usted dice, con lo que es la escritura de Bolívar. Luego, sí, cuando vemos las confesiones de Piarra, que por cierto no acepta nunca que él estaba conspirando, que acepta lo de que la insubordinación y la de y el y lo de desertor, y explica por qué lo hizo. En una de esas él habla de que, bueno, que hubo una proclama que, bueno, que a él lo puso a huir, pero eso no es verdad, porque la proclama es del 5 de agosto y él huye en julio. Entonces, eso lo utilizan los piaristas. Y esa proclama, si existió, probablemente existió, dando explicaciones Bolívar de por qué estaba pasando con Piar, seguramente fue alterada, como otros documentos que han sido súper comprobados, que han sido alterados.
1: Porque resulta que la gente malvada, ¿no? Inclusive, pero... Es que yo quiero que la gente, que los oyentes saquen la cuenta del papel donde está escrito ese documento. Se fabricó en Europa en el año 1832, pero la fecha es 17. Es decir, malvados, que incluso ya muerto el libertador, hicieron un papel para poner mal a Bolívar, inclusive. Y eso es uno de los argumentos de los enemigos de Bolívar, que dicen que Bolívar ya había sentenciado a Piar mucho antes del tal Congreso, del tal Consejo de Guerra, y que eso fue un complot para eliminarlo. Miren, María, se nos acabó el tiempo. Despídase rapidito.
0: Bueno, realmente agradecido por la oportunidad. Esperamos que los oyentes, que van a quedar con muchas preguntas, puedan hacerlas a usted y ahí contribuiremos a responderlas. 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
1: Es correcto.
0: Y sí, tener en cuenta en el de Edgar, yo quería resaltar rapidito que él bueno, desmonta aquello que dicen los piaristas de que fue buenísima la defensa por parte de Galindo, cuando en realidad Galindo, a lo mejor queriendo hacer el bien, hizo el mal, porque pide clemencia y explica, bueno, cómo Piar se transportaba y se volvía loco cuando era atacado por alguna cosa, pues cuando estaba en desacuerdo con algo. Y más bien hay toda una página, en la página 92 de ese libro, él describe lo que está en Oliari, como sobre todo ese proceso de que el Piar, ¿verdad?, dice que la vehemencia de sus pasiones, la impetuosidad de su carácter, la indiscreción de algunos individuos, el sentimiento que de creerse ofendido y despreciado, bueno, que por todo eso él se volvió loco y dijo cosas que no tenía que decir.
1: Bueno, mi apreciada María, saludos entonces, gracias por haber interactuado. Yo sé que quedan muchas cosas. Quien les habla, Ubaldo García, les dejo mi número si quieren interactuar para respuestas, para el libro, 0414-7484-364. Estaremos entonces en disposición de seguir buscando la verdad histórica para hacer las aclaratorias necesarias en este su programa, Cabalgando hacia Carabobo con Ubaldo García por Radio Nacional de Venezuela. Saludos para todos.
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12: Es la 1:04.
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15: 12 de octubre, Día de la Resistencia Indígena.
16: Se reconoce la valentía, dignidad y cultura de los pueblos originarios.
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14: El 18 de diciembre de 2019, la Asamblea General de las Naciones Unidas proclamó el periodo comprendido entre 2022 y 2032 como década internacional de las lenguas indígenas del mundo.
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14: Cada 12 de octubre se conmemora en Venezuela el Día de la Resistencia Indígena, oficializado en el año 2002, con la finalidad de reconocer la dignidad, diversidad cultural, resistencia histórica y la valiente lucha de los pueblos originarios contra la colonización española, además de la defensa de sus territorios ancestrales y el respeto pleno a los derechos consagrados en las leyes nacionales.
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14: Desde el Estado Bolívar, el pueblo cariña ratifica este 12 de octubre, Día de la Resistencia Indígena, como la lucha por la dignidad de los pueblos originarios en una Venezuela que renace. Así lo expresa el legislador indígena José Gregorio Cascante.
21: 534 años de aquella fecha, 12 de octubre de 1492. Más que una fecha en el calendario, hoy reivindicamos una verdad histórica absoluta. Los pueblos indígenas nunca nos doblegamos ante el saqueo o el despojo y el exterminio. Nuestra respuesta fue la dignidad, fue oponernos férreamente al intento del borrado cultural. El respeto absoluto a la vida, a la naturaleza, a la comunidad, fue y sigue siendo nuestra fortaleza indómita a la resistencia. Convocamos a los pueblos del mundo a seguir la lucha, la resistencia total ante la ignominia y el vasallaje del fuerte contra el débil. Hoy Venezuela renace en un pueblo unido que se percibe a sí mismo como multiétnico y pluricultural. Huaycaipuro, Rumiñahui, Tupac Katari, Apacuana, Urquía, Bartolina Sisa y tantos otros son ejemplos de esa dignidad. El 12 de octubre es la prueba viva que la unidad lo vence todo. Los pueblos indígenas no fuimos derrotados. Los pueblos indígenas resistimos y ganamos y seguimos aquí custodiando el futuro de nuestro continente. ¡Que viva el 12 de octubre! ¡Que viva la resistencia indígena!
6: En el estado Monagas, la vocera del pueblo guarao, Yelixa Varilla, resaltó que cada 12 de octubre rinden homenaje al legado cultural, tradiciones y el derecho de los pueblos indígenas a preservar su herencia ancestral.
11: Para los pueblos originarios de Venezuela, el Día de la Resistencia es el reconocimiento de la memoria histórica de nuestro país. No fuimos descubiertos, sino invadidos. También es la valoración de nuestra identidad. Honramos a nuestros abuelos y abuelas, líderes ancestrales, como Huaycaipuro, Tamanaco, Urimare, el indio Maturín, entre muchos otros que defendieron y dieron su vida por nuestras tierras y la libertad. Se conmemora también nuestra existencia, nuestras formas de vida, nuestra cultura y la conexión y respeto con el medio ambiente, que es nuestra madre tierra. También celebramos la existencia de nuestros derechos actuales y la continuación de impulsar el respeto a nuestros territorios ancestrales y la justicia a los retos contemporáneos. Hacemos el llamado a la sociedad a vivir en equilibrio con la tierra donde vivimos. Nuestras acciones impactan el mundo espiritual y el mundo natural. Debemos caminar con respeto.
6: Como parte del Día de la Resistencia Indígena, Dayairi Ruiz, joven del pueblo Baré del estado Amazonas, enfatiza que esta conmemoración va más allá de una fecha en el calendario. Es un acto fundamental para reivindicar la verdad histórica y preservar la memoria colectiva de los pueblos originarios.
22: Igual, Yajanei Nahuin, conmemorar el 12 de octubre en Venezuela no significa recordar que hace más de 500 años hubo un descubrimiento y un encuentro de dos mundos, como lo han querido llamar y romantizar, sino el inicio de una heroica resistencia popular frente al despojo y la dominación colonial. Rompimos definitivamente con esa versión eurocéntrica para reconocer con orgullo nuestra dignidad, la valentía y la gesta inmortal de nuestros ancestros, liderados por caciques y líderes que en ese momento dieron batalla, como fue Huaycaipuro, Tamanaco, Sorocaima y Urimare. Esta reivindicación histórica cobró fuerza con la llegada de la Revolución Bolivariana, y hay que decirlo, porque no fue sino a partir del año del 2002, por iniciativa de Hugo Chávez y junto a las luchas del pueblo, que nuestro país oficialmente decretó esta denominación, dando un paso ético, político y constitucional histórico, que a su vez nos garantizó la inclusión, visibilización y reconocimiento pleno de nuestros pueblos originarios. Hoy por hoy, las comunidades indígenas no son el recuerdo folclórico de un pasado distante, y eso gracias al proyecto revolucionario. Son sujetos de derecho, constituyentes y protagonistas activos en la construcción política, social y cultural de nuestra nación.
6: Desde el estado Zulia, la docente indígena del pueblo Yucpa, Leida Martínez, resaltó que el 12 de octubre representa un homenaje a los héroes y heroínas indígenas que defendieron las riquezas naturales y culturales de sus comunidades.
23: 12 de octubre, conmemoración a esa resistencia y recordar aquella lucha de nuestros héroes indígenas, quienes derramaron su sangre para proteger a sus pueblos. Sin embargo, se conquistó las tierras al descubrir aquella riqueza. Hoy podemos expresar que después de 534 años la resistencia indígena persiste. No lo celebramos, lo conmemoramos y seguimos protegiendo nuestros ríos, nuestras montañas, nuestro sentir, nuestra cultura. Tenemos que seguir avanzando, tenemos que seguir resistiendo. Por ello es que conmemoramos con una voz viva. Seguimos siendo personas que estamos en territorio para fortalecer nuestros saberes, nuestro sentir. Seguimos en resistencia, seguimos nuestra lucha en un mundo globalizado, una lucha asimétrica e híbrida, combatiendo desde el mismo saber de los territorios.
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14: Así cerramos en la presente emisión de nuestro tejido informativo. En la presidencia de Radio Nacional de Venezuela, Isbemar Jiménez. Edición y montaje, José Llanes. En la producción y narración, quien les habla, Mayerlin González. Nos despedimos con un yaquera. Gracias en el idioma guarao.
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11: Es la 1:27.
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6: Es la 1:58.
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0: Bonito día a Via Yala, nuestra América morena, nuestra América de México a la Patagonia. Allí entramos con Late Oba Adeboye, Late Oba Adeboye, con un cantante nigeriano muy conocido, muy clásico de los años 50-60, Haruna Ishola, cantante Ibo, con música Yoruba. Late Oba Adeboye significa algo así como una oda a su majestad Adeboye, el superior, el rey que ha fallecido en ese momento. Estamos en el programa 822 del Mundo en Venezuela por esta Radio Nacional de Venezuela, la señal que recorre la patria, saludando a todas las personas que nos escriben al 0424-235-6695, a nuestras redes, arroba Bolívar Reinaldo, que siempre están pendientes para escuchar este programa, este viejo programa de 23 años, 822, saludando a nuestros amigos de todas partes. Ya comenzó el Diplomado en Saberes Africanos Virtual. Impresionante las personas que se inscribieron de todas partes de Venezuela, algunas de otras latitudes de África, hasta de Norteamérica y inscrito, si mal no recuerdo, también de Argentina. Pues bien, importante un gran esfuerzo que se ha realizado para este diplomado online, que tiene grandes conferencistas grabados allí en el Centro de Saberes Africanos de Gradillas, por Jorge, Lauribel, Francis. Es un esfuerzo que vale de verdad. Hay personas que dicen, y esto es gratis. Tiene un gran valor todo lo que se está haciendo allí, los conferencistas, las grabaciones, la búsqueda de bibliografía, audiovisuales, películas. Siempre muy accesible, pero debe valorarse. Siempre nosotros pedimos a las instituciones que puedan postular a personas interesadas en estos conocimientos, las direcciones de cultura de las gobernaciones, de las alcaldías, de los ministerios, de las instituciones, de las propias universidades, porque el conocimiento africano aún debe explorarse, difundirse. Falta mucho, se ha hecho bastante, pero falta mucho a nivel de investigación, de academia, el funcionamiento de las cátedras África que fundamos por allá, por el año 2006, donde fueron fundadas y luego instituidas en el año 2010, que las universidades se renueven. Y estos diplomados que da el Centro de Saberes Africanos, Americanos y Caribeños desde hace ya 15 años, desde el año 2011, son un pilar de la formación y de la difusión, al igual que la maestría en saberes africanos. Mire, si les digo los profesores que están dando esos, que están de conferencistas, bueno, es un lujo. Jesús Uso García, Jerónimo Sánchez, en estos días vi su video que cumple 34 años de docencia, Ricardo Ramírez, Michelle Mujica, Oscar Godoy, Rafael Arundel, Omar Hassan, Oscar Romero, Reinaldo Bolívar, un servidor, el último de los caballeros, las damas, Beatriz Alfil, Yasmín Corrales, Sol Cire Pérez, Raquel Escobar, Julian Rondón. De verdad que es impresionante el cuerpo docente que se ha armado para este primer diplomado, que quedarán estos testimonios, buenas ponencias, buenas grabaciones, y entonces va a durar 100 horas de diplomado online. Ya comenzó. y nosotros vamos de seguida con la primera sección del programa El Mundo en Venezuela 822.
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0: Comenzamos con esa canción La Teoba de Boye, porque hoy vamos a conversar sobre Nigeria. Nigeria, allá en el África Occidental. Ubíquese en el mapamundi y busque a Nigeria, tan grande como Venezuela territorialmente. Aproximadamente 1 millón de kilómetros cuadrados como Venezuela cuando incluimos al territorio Esequibo, pero muy diferente en cuanto a habitantes. Venezuela está por los 30 millones, Nigeria va rumbo a los 200 millones. Para que ustedes se ubiquen, si tenemos un territorio parecido, ¿cuánta gente le falta a Venezuela, verdad? Nigeria tiene casi 200 millones de habitantes y tiene agricultura, es un país petrolero como Venezuela, es el primer país petrolero de África, Nigeria. Petróleo bueno, petróleo ligero. Vamos a hablar de cosas poco conocidas, por ejemplo, filosofía, matemática y cosmos en la tradición nigeriana. Ustedes le oyen filosofía y piensan rápidamente en las grandes civilizaciones, cultura. Por cierto que allí en la canción La Teoba de Boye sobresale el tambor drums o dundum, esos tambores muy bonitos nigerianos, que pueden verlos también en los saberes africanos o buscarlo, entender el tambor drums, será muy bonito. Entonces vamos a hablar un poco de la filosofía nigeriana, de los Yoruba, de los Igbo, más allá de los que nos dicen siempre de Grecia, Roma, Mesopotamia, que son importantes, por supuesto. En suelo nigeriano hay civilizaciones brillantes, los Yoruba, los Igbo, los Hausa, el reino de Benín, donde están las famosas figuras de bronce que está devolviendo Gran Bretaña a Nigeria. El reino de Benín. Bueno, allí hubo pensamientos y conocimientos científicos abstractos profundamente avanzados. Se van a sorprender de algunos datos que de vez en cuando se los he dado en el programa, pero hemos querido producir este programa especialmente sobre Nigeria para que quede este testimonio radial. La filosofía Yoruba e Igbo. Vamos a hablar de los Yoruba y los Igbo. No, hay más que hablar de los Hausa y eso, pero vamos a hablar hoy de los Yoruba y los Igbo. El pensamiento Yoruba. El pensamiento Yoruba en el contexto del ser es tripartito y profundamente psicológico. Se habla del Ara, el cuerpo físico, y el Emi, el aliento espiritual o la mente. Y el más fascinante de todos, el Ori, que significa cabeza. Ara, cuerpo. Eri, Emi, aliento. Ori, cabeza. El Ori es la esencia metafísica de la persona, tu destino elegido y tu chispa de divinidad personal. Para los Yoruba, el éxito o el fracaso en la vida ya no dependen únicamente del esfuerzo físico, sino de la alineación y la armonía que logres con tu propio Ori, la esencia metafísica de la persona. Si nos movemos hacia el oeste, están los Igbo, hacia el oeste de Nigeria. Ubícate en el mapamundi, allá en Nigeria, en el centro, más abajo de la cabeza de África. Está el concepto del Chi. El Chi, con Che, el Chi es un guardián espiritual personificado, una fuerza divina individual. Hay un proverbio Igbo que dice: si un hombre dice que sí, su chi también dice que sí, su alma, su guardián, como el concepto del ángel de la guardia de los cristianos, aunque esto es mucho más anterior. Es una cosmovisión donde el destino no es una cárcel rígida. A diferencia del pensamiento judeocristiano o el pensamiento religioso moderno, la filosofía moderna,
3: que tienes que separar la mente del cuerpo. La filosofía nigeriana, tanto la Yoruba como la Igbo, entienden el universo como una red interconectada. Todo lo que existe tiene una carga espiritual y comunitaria. El individuo no existe aislado. Como dice una famosa máxima nigeriana, una máxima africana, el Ubuntu, que es de la África Austral, yo soy porque nosotros somos. Eso está regado por toda la África, yo soy porque nosotros somos, que es la filosofía Ubuntu. Entonces, matemáticas y el sistema numérico nigeriano. Esto es para tomar nota, porque ustedes están acostumbrados, la mayoría de nosotros estamos acostumbrados al sistema decimal, del 1 al 10. Pues bien, esta es una de las áreas más sorprendentes y menos difundidas, las matemáticas. El mundo actual, el número 10. Pues bien, los nigerianos se basan en otra numeración. Tal vez nosotros nos basamos en el 10 porque tenemos 10 dedos de los pies, 10 dedos en las manos. Y es fácil multiplicar por 10, de 10 en 10. Los antiguos matemáticos de Nigeria desarrollaron un sistema más abstracto. Por un lado, la base vigesimal, la base 20 de los Yoruba. La base 20, para decir un primero, un número, el sistema Yoruba no suma, sino que utiliza una lógica de resta. Si para decir 45, por ejemplo, el sistema Yoruba piensa 20 multiplicado por 3, menos 10, menos 5, y da 45. Complejo, pero pone la mente a funcionar. Ese es el más complejo de los sistemas. Pero luego está el otro, que es mucho más sencillo, mucho más preciso y mucho más lógico, que se llama el sistema cuaternario. El sistema cuaternario. El uso del 4 como sistema numérico y cosmológico elemental, el número 4. ¿Por qué el número 4? En la cultura Igbo, la semana tradicional no tiene 7 días, sino que tiene 4 días como tal. El primer día se llama Eke, el segundo día se llama Orie, el tercer día se llama For y el cuarto día se llama Enkewo. Estos 4 días representan las 4 direcciones cardinales que sostiene el universo: este, oeste, norte y sur. Primera lógica. Las 4 direcciones cardinales que sostienen el universo: este, oeste, norte, sur. Segunda lógica, las fases de la luna. Las 4 fases de la luna que nosotros conocemos como luna nueva, cuarto creciente, cuarto menguante, luna llena. Que tanto nos gustan esas lunas, pues. Esa es otra de las lógicas del sistema cuaternario de los Igbos y los Yoruba. Otra lógica más cercana a nosotros, si bien el sistema occidental usa los 10 dedos, el sistema nigeriano, yoruba, Igbo usa las extremidades. 2 manos, 2 brazos, 2 piernas, 4. Las extremidades son 4. Y luego, para relacionarlo con el cuerpo humano, ¿verdad? 4. Va teniendo lógica el asunto, ¿no? Y si sumamos ahora otra lógica más, son las llamadas 4 estaciones: verano, invierno, primavera y otoño. Ahí está la lógica. Un sistema de base 4 que se entrelaza de forma perfecta con el sistema de adivinación Ifa. Hay un sistema de adivinación Ifa de los Yoruba muy conocido, muy reconocido, que de hecho fue reconocido o asimilado por la UNESCO como obra maestra del patrimonio oral e inmaterial de la humanidad. Ifa no es una simple superstición, es un sistema binario de almacenamiento de datos. Les leo esto. Los sacerdotes del Ifa, llamados babalaos, utilizan 16 semillas de palmera sagrada. Al lanzarlas generan marcas binarias, unos y ceros esencialmente. Estas marcas se agrupan en patrones de 4 columnas, otra vez el 4, que dan origen a los 16 Olodú, o también llamados órdenes mayores. Multiplicados entre sí generan 256 combinaciones Odu.

0: Cada una de estas 256 combinaciones del código binario almacenan miles de poemas, historias, remedios medicinales e instrucciones filosóficas. Siglos antes de que Occidente inventara las computadoras y el código binario, los sabios de Nigeria ya utilizaban una estructura matemática binaria y cuaternaria para procesar y almacenar todo el conocimiento de su civilización. Interesante, ¿no? El sistema cuaternario, no lo olviden, el 4. 4 son las estaciones, 4 son las extremidades, 4 son las fases lunares, 4. 4 son los puntos cardinales. La astronomía, de allá en el cielo. Los pueblos de Nigeria no construyeron telescopios, pero transformaron el paisaje y la arquitectura en observatorios. Ahí está el famoso monolito, los famosos monolitos de Ikon, los cibos, llaman al cielo Ayangu, el sol primordial, el ojo que todo lo ve. Las constelaciones tenían nombres propios basados en su entorno cotidiano. Ya los Ibo y los Yoruba le dieron nombre a las constelaciones que nosotros conocemos como Osa Mayor, Osa Menor, los Tres Reyes Magos, las Tres Marías, Orión, etc. Lo que occidente conocemos como el Cinturón de Orión o las Pléyades, por ejemplo, en Nigeria se interpretan como redes de cazadores o grupos de doncellas danzantes o animales sagrados que cruzaban el Gran Río Celestial. El Gran Río Celestial es lo que llamábamos nosotros los occidentales la Vía Láctea. Además, la observación astronómica regía el calendario sociopolítico. El calendario Yoruba, que también tiene 4 días, uno dedicado a Ubatalá, otro dedicado a Orumilla, Ifá, otro dedicado a Ogun y a Oshoshi, y otro dedicado a Xangó y a Oya. Tiene 13 meses, Okudú, Ayemo, Ogun, Owewe, Owara, Belú, Ope, Seré, Erede, Erena, Ibe, Ebibi. Yo estoy aquí trabajando con esto y sé que hay miles y miles de personas escuchando el programa que van a comentar al 0424-235-695 que están emocionados escuchando esto o que están tal vez, bueno, Renato, te está faltando aquí un detalle. Pueden decirlo al 0424-235-695. ¿En qué año estamos actualmente? Para el calendario Yoruba. El calendario, por cierto, se llama Cojodá. Estamos en el año 10.068, que comenzó el 3 de junio del 2026 para nosotros y terminará el 2 de junio de 2027. El 3 de junio de 2027 comenzará el año 10.069. Un año, viendo la antigüedad que tiene, esto mide la antigüedad de las culturas africanas, en este caso la occidental, bastante amplia, bastante con bastantes años. El calendario, hoy estamos hablando de los Yoruba y los Ibo. El calendario Ibo comienza en febrero y termina en febrero. En el caso de los Yoruba, si miden linealmente, les estoy diciendo que es el año 10.068, ya tuvieron su año nuevo el 3 de junio del 26. El calendario Ibo no tiene un sistema cronológico como tal, sino que se va guiando por la agricultura y todo esto. Entonces, después está, esto lo voy a hablar condensado, la mitología orisha, la fuerza de naturaleza y el arquetipo. La mitología, hay mitología griega, hay mitología romana, todos los pueblos tienen su mitología, todos, incluyendo nuestros padres y madres indígenas. El Olimpo, la mitología de los orishas, de los yoruba, está Obatalá, el escultor de la humanidad, pero el dios, el principal es Olodumare. Olodumare es el dueño del cielo. Y luego vienen los orishas, que son Obatalá, el escultor de la humanidad, Yemayá, la madre de la vida, dueña de las aguas superficiales, de los ríos, de los mares. Representa la maternidad protectora, la fertilidad y el origen de todo. Oya, la dueña de los vientos, las centellas y las tormentas. Es una deidad, una orisha guerrera que custodia las puertas del cementerio, representando el cambio drástico y la transformación. Ochun, la divinidad del agua dulce, los ríos, el amor, la belleza y la riqueza. Nos recuerda la importancia de la dulzura, el arte y la sensualidad en la existencia. Xangó, Santa Bárbara. O sea que todo esto, Orichá tiene su similitud en los santos católicos, porque los esclavizados que llegaron a nuestras tierras para practicar su religión tenían que ocultarla. Ogún es San Juan, el famoso San Juan, el Orichá de hierro, la tecnología y la guerra, el que abre los caminos mediante el esfuerzo físico y la herramienta, el patrón de los herreros y los cirujanos. Ogún, bueno, lo hermoso de esta mitología es que está relacionada con la naturaleza. Y la religión yoruba sostiene que sus orichá y hasta Olodumare no son perfectos, sino que cometen errores, sienten celos, aman con furia, aprenden lecciones. Como todos estos, estas mitologías son espejos de la condición humana alineados con las fuerzas físicas de la tierra, la mitología nigeriana. Vamos nosotros, después de esta primera parte del sur global, que ustedes pueden comentar al 0424-235-6695, a identificar a la Radio Nacional de Venezuela.
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7: Son las 2:27.
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0: Historias no contadas, sí señor. Historias no contadas de Nigeria. Saludando a los nigerianos. Aquí hay una importante comunidad de nigerianos en Venezuela. El número que voy a dar no es un número oficial.

lo que tuve era una sorpresa muy interesante porque hay una heroína de Nigeria que se llama Funmilayo Ransone Kuti. En realidad se llama Francis Abigail Olifirimayo. Así que la Francis puede estar muy orgullosa de esto. Bueno, le decía que me sentí muy bien porque yo estaba buscando bibliografía. Yo escribí sobre ella en el 2006 y entonces entré a esas páginas muy usadas, tipo Wikipedia y eso, y aparecen bibliografías a partir del año 2011. Yo escribí sobre ella en el año 2006. No me citan, por supuesto, pero ustedes saben que yo soy un hombre del sur. Pero de alguna manera, estos libros de Reinaldo Bolívar sobre África Revolucionaria y África Eterna Contada han abierto muchos caminos, modestia aparte. Aunque por ahí me regañaron, no confundas humildad con negación de ti mismo, porque se puede ser millonario, pero puede ser humilde, puede ser muy famoso, pero puede ser humilde. Lo importante es la empatía. Y hay cosas que has hecho que no puedes negar. Y dije, caramba, voy a dar esta recomendación. Hay gente que es muy tímida, tiene muchos valores. Y hay un dicho que ahora no voy a usar, que es el de, espere que se vaya para hablar de usted. Siempre tenemos que amarnos, porque el primer mandamiento es amar al prójimo como a ti mismo, y primero debes amarte para amar a los otros. Y entonces en ese libro de África Eterna Contada y África Revolucionaria hay varios héroes y heroínas africanos que no habían sido nombrados ni considerados. Y a mí me gusta que lo citen, no importa que no me citen a mí, pero me gusta porque es mi contribución a la descolonización, al pensamiento del sur global. Y voy a hablarles de alguien que a partir de hoy van a nombrar. Herbert Maculay. Se escribe Maculay. Herbert Maculay. Se pronunciaría. Vamos a decirle Maculay. Herbert Maculay. Casi como Heberto. Herbert. Este señor es muy importante en la historia de África. Herbert Maculay. Nació el 4 de noviembre de 1864 en Lagos. Lagos es inmensa. Yo conozco Lagos, me tocó como viceministro para África. Debe tener al menos 20 millones de habitantes. La crucé, venía de Benín, el país vecino, en carro para dirigirme a Abuya, que los nigerianos crearon una, como Lagos era la capital, era tan grande, hicieron como Brasilia, una que la capital era Sao Paulo. Entonces crearon una nueva ciudad, Río de Janeiro, crearon una nueva ciudad que era Brasilia. El mismo arquitecto de Brasilia es el mismo arquitecto de Abuya. Bueno, Lagos es tan grande, me pueden recordar el nombre a 0424-235-6995, porque ahora no recuerdo el nombre del arquitecto de Brasilia. Y estoy grabando y no tengo dedo para buscarlo. Bueno, Lagos, allí nació Herbert Maculay. Era topógrafo, trabajaba al servicio de la corona. Dejó el servicio como inspector de tierras debido a su creciente disgusto por el dominio británico sobre Lagos y la crueldad con que trataban a sus connacionales. Se fue relacionando con gente que tenía las mismas ideas independentistas y tenía una perspectiva. Primero tuvo una perspectiva moderada del colonialismo. Pensaba, bueno, pueden ser que lleguemos a algún acuerdo. Pero para finales del siglo XIX se había

convertido ya en un activista político. Podríamos estar nosotros hablando, o más que hablando, estamos hablando de el precursor, el gran ideólogo de la independencia de Nigeria, Herbert Makuladi. Fue un nacionalista nigeriano, un fuerte oponente de las políticas coloniales, por supuesto le pusieron el rojo, pero era un hombre muy audaz, se sabía relacionar y mantener de bajo perfil y trabajando, cuestionando, escribía, promovía actividades políticas, cofundó un periódico, la imprenta poderosa, el Nigerian Daily News, una plataforma que utilizó para escribir artículos de opinión como justicia, la moral, la obligación moral de Gran Bretaña hacia la casa de los Emo. Escribió un artículo titulado Henry Carr debe irse, para referirse a la autoridad británica, del año 23, de 1923 al año 1938, fue la figura prominente de los temas políticos importantes, primero en Lagos, estamos hablando de la gran capital, la gran ciudad Lagos, ahí está la mayoría de los nigerianos. Y eran colonias, pero tenían elecciones promovidas por los británicos, y él incidía con sus artículos. Escribió también, tenía una pluma maravillosa, no dejaba de escribir, era un hombre abundante en la escritura. Escribía también en el periódico de Lagos, el Lagos Daily News. Recuerden que Nigeria fue ocupada por Gran Bretaña, fue una colonia inglesa, por tanto habla en inglés. Escribió para la Asociación de Mujeres del Mercado de Lagos, que la dirigía una mujer, otra gran líder llamada Alimutu Polengura. Y luego se mete más a fondo en la política y confunda el Consejo Nacional de Nigeria y los camerunés, porque Camerún y Nigeria querían independizarse y hubo un momento que querían ir como un mismo país. Una organización patriótica diseñada para reunir a los nigerianos de todas las tendencias para exigir la independencia. Él funda esto, el Consejo Nacional de Nigeria. En 1946, Herbert Makuladi se enferma en Kano y muere más tarde en Lagos. Pero vamos a ver algo muy importante de Herbert. Él deja su herencia política, el que luego pasó a ser el presidente de Nigeria, Asikiwe, primer presidente de Nigeria, es el que queda como heredero de Herbert Makuladi. Entonces, importante esta referencia de este, digamos así, prócer de la independencia nigeriana, Herbert Makuladi. Luego está otro importante hombre de la independencia, que es Obafemi Awolowo. Si bien Herbert Makuladi, no podríamos estar tildando de izquierda ni de centro izquierda, era un nacionalista. Obafemi Awolowo, con W dos veces, era de izquierda. Fue el primer ministro de la Nigeria Occidental. Fundó varias organizaciones, entre ellos el Congreso del Sindicato de Nigeria y el Partido Acción Grupal. Periodista activo y un sindicalista. También escribió en varios periódicos, al igual que Herbert, entre otras Nigerian Worker, y tuvo una actividad importantísima en el sindicato. Se graduó como en Londres, donde estudió leyes, y fíjense la actividad interesante de él.
Es recordado por haber construido el primer estadio de África Occidental, la primera estación de televisión de África, a nombre de medios, y por haber generalizado, aquí está su contribución, haber generalizado la educación primaria en la región occidental de Nigeria. Era muy respetado incluso por los grandes líderes del momento, como el caso de Kwame Nkrumah, el gran panafricanista fundador de Ghana, y por muchos políticos de Occidente. Escribió una obra muy importante llamada Vida más abundante, entre otras. Igualmente escribió Nigeria, Camino a la libertad. Tan importante es su nombre en la vida nigeriana que la Universidad de Ife cambió su nombre por Universidad Obafemi Awolowo. Y el billete de 100 nairas, naira es la moneda de Nigeria, lleva su rostro. Obafemi Awolowo. Esto no está en mi libro, también estamos ahora difundiéndolo. Mujeres en Nigeria. Aquí, importante el papel de las mujeres en Nigeria. Papel decisivo que tuvieron la independencia. Importante papel que tuvieron en la educación, en la difusión de los ideales, en la organización, en la defensa de los derechos de las mujeres. Margaret Epo, conocida como, su nombre exacto es Basei Sansón Epeyon Efa, y se hace llamar Margaret Epo, del estado de River, Cross River, Nigeria. Nació el 21 de diciembre de 1914 y murió el año 2006. Fue feminista nigeriana y estuvo al lado de Fumilayo Ransone Kuti. Ellas dos fundan la Unión de Mujeres de Nigeria en el año 1950, una precursora de los movimientos de mujeres del mundo. Y hay un asunto interesante en estas mujeres de Nigeria, que sí había, por supuesto, una discriminación hacia la mujer, pero estas mujeres trabajaban y trabajaron para sumarse, unirse de manera igual a las causas, no para dejar de lado a los hombres, sino para trabajar juntos con ellos, y se sumaron, por ejemplo, para la independencia nigeriana, para apoyarse mutuamente, para integrarse, pues, que lo comprendieron así, estas dos líderes, Margaret Epo y Fumilayo Ransone Kuti. En el caso de Margaret Epo, un asunto bien llamativo, porque su marido era el líder, y entonces para que ella se fuera integrando, su marido la hacía ir a los eventos del partido, pues, como que fuese su suplente, ¿verdad? Entonces ella iba para allá y se fue integrando y ganando terreno con sus propias ideas, sus propias meditaciones, sus propios argumentos. Y esto es muy importante. En los años 40, Margaret Epo participa en la política de Lagos, y en los años 50 su influencia es notable en el Consejo Nacional, donde estaba también Elber, ¿no? Todos estos señores estaban metidos en el Consejo Nacional de Nigeria, y los camaroneses. Entonces, ella también entra allí. Sabían que había que hacer política allí, y hombres y mujeres, pues. En los años 50 tiene una gran influencia y logra introducir en los estatutos, en las discusiones, los derechos de las mujeres y conferencias como tal. En los años 80 tuvo un reconocimiento público de su lucha por los derechos de las mujeres. Desde el año 2001, el aeropuerto de Calabar, una ciudad importante en Nigeria, lleva su nombre, Aeropuerto Internacional Margaret Epo. Y la grande lideresa, la grande de todas ellas, Fumilayo Ransone Kuti, muy conocida también por ser madre de grandes artistas, cantantes de allí,
su nombre es Francis Abigail, para la que tenía ese nombre, se hizo llamar Funilayo. Nos cuesta pronunciarlo, pero la razón es que utiliza la más. Maestra, política, activista, desde la fundadora de los derechos civiles, una de las líderes más importantes de su generación en toda África, por su constante política, estuvo en China, en Rusia, en la Unión Soviética, invitada internacional, hacía vida política fuerte, pues, educadora, activista, fundó un gran movimiento de mujeres nigerianas poderosísimo. Y se integró al Consejo Nacional de Nigeria y de Camerún. Ella participa en la delegación que va a Londres a negociar la independencia. Fue una de las pocas mujeres electas para integrar la Casa de los Jefes, la House of Chiefs, que en aquella época era una de las instituciones más influyentes en el país. Durante la Guerra Fría, ante la independencia de su país, Funmilayo Kuti realizó numerosos viajes. Eso, por supuesto, le causaba a las autoridades propias, hasta nigerianas, que no querían meterse en problemas, le irritaba un poco, sobre todo a los gobernantes británicos y norteamericanos, porque se tenían contacto con el bloque del este. Pues, como les decía, viajó a la Unión Soviética, a China, a Hungría. Se entrevistó con grandes líderes, entre ellos Mao Zedong, para impedirle salir, hasta le incautaron el pasaporte. Y bueno, fue una referencia. Lamentablemente muere asesinada por el gobierno de un gobierno nigeriano, que la lanzan de un segundo piso. Pero es una referencia en su país, esta gran mujer digna de seguir, Funmilayo Rasokuti. Bien, historias no contadas en el mundo de Venezuela. ¿Conocen ustedes a Wole Soyinka? No voy a hablar mucho de él. Wole Soyinka es un premio Nobel de literatura de Nigeria, para que lo conozcan también, Wole Soyinka. Yo tuve la oportunidad de acercarme a él en el año 2006. No a él en persona, sino a su obra. Él escribió Uyama, que significa, es la manera como Julio Neyere hablaba de socialismo a la africana, Uyama. Entonces, Wole Soyinka le dedica estos versos al Julio Neyere. El sudor es levadura para la tierra, no su tributo. La tierra henchida no desea homenaje por sus labores. El sudor es la levadura para la tierra, no un homenaje para un dios en su fortaleza. Tus manos de tierra negra desencadenan la esperanza de mensajeros de la muerte. El sudor es levadura para un llama, pan de la tierra, por la tierra, para la tierra es la gente. Y vamos a cerrar el programa de hoy con otra canción de por allá, de esos lados. Yo hablarles de la conferencia de Cumbre ASA de 2001, la segunda, primera cumbre que fuimos Nicolás Maduro, Reinaldo Bolívar y Rodolfo Sanz, pero lo dejamos para otro día, para que escuchen Ligale Mukaiba. Ligale es el nombre de un famoso músico y cantante nigeriano de música apalá, que canta Bosé Oluwa, que significa la persona que va camino de Dios. Ahí se las dejo. Reinaldo Bolívar conversó con ustedes en la Radio Nacional de Venezuela.

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7: Son las 2:55.
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11: Son las 3:23.
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5: Son las 3 y 58 minutos.
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13: 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Bienvenidos y bienvenidas a Moda Sin Permiso por Radio Nacional de Venezuela. Comenzamos este programa saludando a todo el equipo que hace realidad Radio Nacional de Venezuela, la señal que recorre la patria, dirigido por Ivesmar Jiménez. Soy Dayón Mois y durante los próximos minutos vamos a hablar como cada miércoles de moda, identidad y poder. Esta semana venimos de una fecha importante para nosotros, el 12 de octubre. Día de la Resistencia Indígena en Venezuela. Y mientras pensaba este programa, me preguntaba qué tiene que ver esa fecha con la moda. Y tiene que ver muchísimo, porque nuestros pueblos también han contado su historia de resistencia a través de lo que llevan sobre el cuerpo, a través del tejido, del color, del bordado, de la fibra, de la joyería, de los materiales, de la manera de cubrirse, de aquello que se utiliza para trabajar, para celebrar, para hacer un ritual, para reconocerse dentro de una comunidad y reconocer a los otros también. La indumentaria también es un documento. A veces me pregunto cómo nos irán a ver en las fotos dentro de 500 años más de historia vestidos, quién sabe cómo, de ultra fast fashion. Esperemos que ese no sea el patrimonio que dejemos a las civilizaciones venideras o a los tiempos que vienen. La indumentaria también es un documento.
3: solo que en lugar de estar escrito sobre papel, está escrito sobre el cuerpo. Y por eso hoy quiero comenzar este programa mirando a México. Quiero comenzar hablando de una mujer que ocupa uno de los espacios de mayor poder político en América Latina y que ha entendido que la ropa también forma parte del relato de un país. Estoy hablando de Claudia Sheinbaum, la presidenta de México, porque en ella yo creo que lo más interesante, o desde el punto de vista de la moda y la indumentaria, es cómo ella ha construido su imagen política, su imagen pública. Hablamos de una presidenta que se viste hermoso, sí, pero hablamos de otros elementos, como los textiles, los bordados, los huipiles, que son ese tipo de tejido que, ese tipo de bordado que lleva su ropa, y de esas técnicas provenientes de distintas comunidades mexicanas dentro que están dialogando, que están contando el guardarropa presidencial. Y eso tiene una carga simbólica enorme. Los huipiles, o el huipil, es una... Hoy podemos verlo en editoriales de moda, en tiendas, en colecciones contemporáneas, incluso en portadas de esas revistas de moda masivas, globales. Pero durante décadas, para muchísimas mujeres indígenas mexicanas, llevar un huipil podía significar otra cosa. Podía señalar la procedencia indígena, la ruralidad, el pueblo, la clase social. Y como ustedes saben, dentro de sociedades atravesadas por el racismo, por el clasismo, eso podía convertirse y funcionaba como un motivo de discriminación. Y allí es donde tenemos eso que decir, que la ropa cuenta de dónde venimos, cuenta quiénes somos, y a veces eso la sociedad lo mira con desprecio. Una prenda que mientras está en el cuerpo de una persona que ahora se llama racializada, es sujeto de discriminación, pero si ese mismo tejido, esa misma pieza, lo lleva, por ejemplo, una top model, eso cambia totalmente el relato. Y el problema no era el huipil, el problema era quién lo llevaba. Y por eso hoy es tan simbólico que entre los textiles que cubren el cuerpo o que cubren o que están ligados al Palacio Nacional de Gobierno en México, están presentes, eso nos hace pensar y repensarnos en cómo la moda y cómo la indumentaria habla de nosotros. No es porque una presidenta tenga que validar el huipil. No necesitamos ni que la revista, ni que París, las pasarelas de la moda, ni que el norte valide quiénes deben utilizar según qué prendas, o el norte global valide lo que nosotros, nuestra propia existencia. Ese valor estaba ahí antes de ser colonizados, antes de que llegaran los españoles a estas tierras. Entonces, hoy hablamos de cómo se viste históricamente un continente que intentaron borrarlo. Y para ello nos hemos ido con Claudia Sheinbaum, porque ella lo hace desde el discurso y desde lo que decide vestirse o cómo decide presentarse. Esto lo vimos, por ejemplo, el día del grito de independencia. El 15 de septiembre de este año, durante el grito, Sheinbaum apareció con un vestido que contaba totalmente esto que les intento explicar. El diseño que llevaba fue realizado por Telma Islas Lagunas y Cristel Martínez Torres. El bordado fue realizado por integrantes del taller Biulú de Juchitán de Zaragoza, Oaxaca. Elvis Guerra, Dayari Ramírez, Reina Montero y Lorena Martínez. La confección estuvo a cargo de Saúl Mosqueda. Y esto es un detalle bellísimo, bellísimo, porque ustedes que me están escuchando saben que nuestra ropa, que nuestros momentos más importantes han sido vestidos por las costureras, han sido vestidos por las modistas, y a veces esos nombres no aparecen. Venimos, cada vez menos, pero venimos acostumbrados a que el nombre de las artesanas se pierde en ese constructo gigante que es la artesanía, nuestro patrimonio, y ahí se pierde. Sin embargo, cuando el vestido lo hace una diseñadora o un diseñador, entre comillas, famoso, entonces sí se le nombra. Es un detalle hermosísimo que hoy en todas las redes sociales, que en internet, ustedes puedan encontrar quién hace la ropa de la presidenta Sheinbaum. Por ejemplo, la composición floral que lleva el traje que ella llevó ese día fue recuperada de un diseño antiguo heredado de Petrona, la abuela de Elvis Guerra. Y esto significa muchísimo porque esto habla de memoria familiar, habla de un diseño que pasa de generación en generación, un conocimiento que se ha transmitido a través de las manos. No hay un papel escrito de cómo se hace ese bordado, simplemente hay una transmisión entre una abuela, una tía, un sobrino, una hermana, y eso se hace manualmente. Y décadas después, esa memoria termina sobre el vestido de la presidenta durante uno de los actos más importantes de la nación. Y allí, la ropa se convierte en relato, se convierte en memoria, en una forma de decir: esto también es México. Y detrás de muchas de esas decisiones aparece la figura de Telma Islas, que es la asesora de imagen, que es la persona que acompaña a la presidenta a contar de dónde viene, quién es, qué está haciendo y por qué se buscan unos textiles, unos bordados, se buscan huipiles que vienen de distintas regiones de México. Y cuando a mí, después de toda esta reflexión, me aparece la pregunta: ¿cómo hacemos que los elementos tradicionales, los elementos que tienen que ver con nuestra producción cultural, nuestra producción artesanal, entren en el guardarropa contemporáneo, en este caso de una presidenta? Y allí hay una clave, porque siempre me preguntan esto: oye, Dayón, ¿pero cómo hago para que esta pieza no se vea que yo voy primero usurpando, voy haciendo esto que llaman ahora apropiación cultural, o para no verme disfrazada o no parecerme una pieza de museo? Y es que Sheinbaum, en el caso de la presidenta de México, no está reproduciendo un traje tradicional completo. En su puesta en escena, en su estilo, vemos que habla de una convivencia entre la tradición y lo contemporáneo. Esos bordados entran en una chaqueta de corte, digamos, más urbano. Un textil puede aparecer sobre una silueta muy sencilla. Ella usa un estilo muy clásico, un estilo también, digamos, como más conservador, entre comillas, de lo que es la imagen de la presidenta, porque recordemos que las personas, las mujeres, cuando ocupamos cargos políticos, digamos, en todos los espacios, pero en especial en este, solemos ser hipersexualizadas. Entonces, ¿qué pasa? Que cuando hay un cargo de una presidenta, de una diplomática, en el código de vestimenta está no marcar líneas directamente, y ella lo hace de una forma muy, muy completa. Ella cubre su cuerpo con cortes que acompañan su línea, que acompañan su figura, pero que no están revelando nada de más. Y en eso lleva, por ejemplo, un huipil, que es el bordado del que les vengo hablando, con unos pantalones. También puede utilizar como este tipo de tejidos, este tipo de bordados, en una estructura completamente contemporáneo. Y esto es el punto, yo creo, que más importante de la forma de vestir de la presidenta de México, que tiene que ver con que la identidad no significa disfrazarse de tradición, significa acompañar, permitir que esa tradición dialogue, porque finalmente esas piezas a ella le gustan. Durante los recorridos de Sheinbaum por México siempre le van regalando textiles, bordados, rebozos y piezas realizadas por artesanas de distintas regiones. Y parte del trabajo está precisamente en volver a mirar esas piezas. No la guarda ella siempre como recuerdos de protocolo, no. Las van transformando, las van integrando, dándoles otra vida o adaptándolas a la vida de la presidenta. Y allí me gusta mucho, y por eso hoy quería compartirles con ustedes el trabajo que hace su asesora de imagen, porque ella funciona como puente entre la artesana y la presidencia, entre el territorio y el Palacio Nacional, entre una técnica heredada y una silueta contemporánea. Y de eso se trata la asesoría de imagen. De eso se trata también el cómo decide contarse un país a través de los valores que están inmersos en la imagen de la presidenta. porque ella nos está hablando de tradición, nos está hablando de contemporaneidad y nos está hablando de la belleza y la riqueza que tiene que ver con México como país. En 2025, ella declaró México como el año de la mujer indígena. Su gobierno puso en marcha un programa de apoyo financiero a mujeres indígenas y afromexicanas artesanas con recursos para producción, comercialización, acompañamiento y fortalecimiento de sus proyectos. Y esto es hermosísimo porque puso sobre la mesa temas ligados al comercio justo. Porque no solo podemos admirar una pieza artesanal, hablar de su belleza y después regatearle el precio a la mujer que tardó semanas o meses en hacerla. Muchos de los que estamos escuchando en este momento el programa sabemos que lo hemos hecho. Y lo importante es que podamos pensar la próxima vez que vayamos a hacer un regateo, pensar un poco en eso, porque estamos hablando de coherencia, estamos hablando de protección también de las personas, de las manos que producen esa pieza que nosotros queremos tener en nuestro armario y en el respeto también por el trabajo del otro. Tampoco podemos celebrar un bordado y permitir que grandes marcas lo copien sin reconocer de dónde vienen, quién lo creó o qué comunidad sostiene ese conocimiento. Por eso también ella ha hablado de protección de diseños, de propiedad colectiva y de reconocimiento económico. Y por eso quise hoy comenzar este programa hablando de la imagen de la presidenta Sheinbaum, porque ella nos ofrece otra lectura de la moda. Ella no solo habla de orgullo nacional, lo viste, lo coloca en la presidencia, lo lleva en el grito de independencia, lo comparte en parte de su imagen pública. Y detrás de esa imagen hay personas como Telma Islas, que busca textiles, bordados y piezas de distintas regiones para integrarlas en prendas contemporáneas. Ellas no están disfrazando la tradición. Ellas no se están disfrazando de tradición, ellas están impulsando, permitiendo, aupando que la tradición siga viva y dialogue con el presente. Y aunque ella haya sido incluida en una de las listas de personas con más estilo, según la revista, si no me equivoco, fue el New York Times, la ubicó en el número 75 de las mujeres mejor vestidas del momento. Eso no es lo que hace que su trabajo sea lo importante, porque su trabajo en imagen, digamos, porque no necesitamos la validación de una revista para saber que un huipil tiene valor. Lo importante es que una mujer que ocupa uno de los espacios de mayor poder de su país decida colocar desde allí en el centro aquello que durante tanto tiempo fue mirado desde los márgenes. Y para terminar este bloque, les quiero preguntar, les quiero dejar dando en su cabeza vueltas esta pregunta. ¿Qué pasa cuando el poder no solo habla de identidad, sino que decide vestirla? Esta es una reflexión que me encantaría que ustedes tuvieran allí mientras escuchamos el primer tema musical de nuestro programa, que es Hasta la Raíz, de Natalia Lafourcade. Ya volvemos, seguimos hablando de moda, identidad, poder, de nuestras raíces, de nuestros pueblos y cómo podemos mirar la moda venezolana sin pedir permiso.

0: Y después de mirar México, inevitablemente quiero volver la mirada hacia nosotros, hacia Venezuela. Porque nosotros también tenemos tejidos, fibras, color, técnicas, símbolos. Tenemos pueblos que han convertido la indumentaria en un documento vivo, en un documento al que podemos acceder nada más. Ir a los collares de nuestras comunidades indígenas, también nos paseamos por los bolsos guayú, por todo el imaginario guayú. Entonces, ¿qué podemos hacer? Antes de irnos a escuchar a Natalia Lafourcade, les dije que vamos a pensarnos en relación a la indumentaria, cómo nos vestimos con nuestra raíz. ¿La dejamos encerrada en el recuerdo o la ponemos de manifiesto cada vez que tenemos una fiesta, cada vez que tenemos una fecha patria y nos vestimos de venezolanos, nos vestimos de afrovenezolanos? Esto tan terrible que hacen todavía en muchas escuelas que para hablar de la resistencia indígena, entonces disfrazamos, entre comillas, a nuestros niños de indígena. Seguimos con esas prácticas que reproducen el racismo, que reproducen la discriminación. Miramos nuestra artesanía o nuestra producción cultural, más que artesanía, como un producto para turistas. ¿O somos capaces de reconocer el diseño, conocimiento, economía, identidad y actualidad, lo actual, lo vigente de nuestra producción cultural? Porque si hay un pueblo en Venezuela que nos obliga a hacernos esta pregunta, solo como ejemplo es el pueblo guayú. Y allí vamos. Esto es Moda Sin Permiso. Estamos hablando de moda, identidad y poder en nuestros términos. Porque después de México, después de ver ese ejemplo tan hermoso, nos vinimos aquí a nuestro territorio, a Venezuela, para que sigamos hablando de cómo nos vestimos con raíz desde nuestro país, desde nuestras latitudes. Y yo creo que para vestirnos desde nuestra raíz aquí en Venezuela, una de las primeras preguntas o una de las primeras variables que tenemos es el clima. Porque nosotros tenemos un país que necesita mirarse así, a sí mismo. Aunque en Europa, en otros continentes tienen estaciones, nosotros tenemos unas características muy particulares con el clima. Nosotros no somos un país que necesitamos vestirnos como el norte. Nosotros tenemos calor, humedad, costa, tenemos montañas, tenemos llanos, tenemos zonas donde el cuerpo pide telas que transpiren, prendas más sueltas, con movimiento. Y yo me voy a las mantas guayú, que a mí me chiflan, que hablan de movimiento, de ligereza, hablan de elegancia, hablan de un espíritu como etéreo. Cuando yo veo a las compañeras, a las hermanas indígenas que van con sus mantas o algunas con sus batas. Y esto nos habla, nos está hablando de la raíz, nos está hablando de la identidad, de cómo el ambiente, cómo las características geográficas también forman parte de nuestro relato y deben determinar cómo nos vestimos. Entonces, a veces hablamos de estilo copiando siluetas pensadas para otros climas, otras estaciones y otras maneras de vivir, pero vestir desde la raíz también significa preguntarnos qué necesita nuestro cuerpo en nuestro territorio. Ojo, y yo no estoy diciendo que tengamos que disfrazarnos de, solo les estoy invitando a pensarnos a lo mejor desde fibras naturales como algodón, con un poco, a veces con un poco de poliéster, porque quieras que no, también necesitamos prendas que sean de fácil mantenimiento, porque sabemos que las prendas, como las fibras como el algodón, como el lino, estas telas requieren un mantenimiento que a veces no podemos garantizar. Entonces, eso sí, estamos hablando de telas ligeras, de prendas amplias, de capas que no pesen, de pronto de sandalias, de colores que sean capaces de convivir con una luz muy fuerte, por ejemplo, con este calor que estamos viviendo en este momento, que, oye, es imposible que podamos ir vestidos de negro, con telas forradas y con chaquetas estructuradas, por más que nos encanten. De esto nos van dando lecciones todo el equipo de la batalla de outfit que se va moviendo por el territorio nacional y que llevan abrigos, llevan todas las prendas que quieran, pero estamos hablando de juventud y cómo se expresa. Pero para la vida diaria sabemos que muchas veces no podemos ir vestidos con algún tipo de tejidos o con unas telas. ¿Qué colores? ¿De qué colores nos vestimos? ¿De verde, de amarillo, de azul? Nada más basta gusta asomarse por la ventana y ver cómo es el cielo venezolano, ver el color de nuestras montañas, los tonos tierras, los rojos, los colores de las frutas, porque tenemos sol, tenemos un sol maravilloso, una luz fantástica durante todo el año. Y eso también forma parte de cómo nos vestimos, de cómo nos manifestamos, cómo nos comunicamos con los otros. También tenemos fibras, tenemos técnicas, tenemos tejido, accesorios, piezas hechas a mano. Todo ese universo que nosotros estamos dispuestos a crear también desde nuestra propia creatividad, o sea, desde la costura, desde los oficios, desde las tradiciones que nos llevan a bordar. Toda esa cultura que tenemos en nuestras familias de transformar una sábana en un vestido, una camisa en una falda, un pantalón en un top y así. Porque estamos hablando también de sostenibilidad. El concepto de sostenibilidad siempre ha estado presente en el ahorro de nuestros hogares, de nuestras familias. Entonces, ¿de qué estamos hablando? Estamos hablando de Venezuela, y Venezuela no tiene una sola raíz, tiene raíz indígena, raíz africana, raíz europea, caribeña, tiene fronteras, tiene Amazonía, tiene Andes, costa, llano, y tenemos una gran diversidad que no puede reducir nuestra imagen a una copia o una interpretación de eso que desde el norte global nos van diciendo. Por eso me encanta siempre echar mano del tejido guayú, de los turbantes, de las alpargatas. Solamente hay que ver la producción de alpargatas, y no estoy diciendo que todo el mundo debe llevar alpargatas, pero la producción de alpargatas que hay en todos los llanos venezolanos, pero en especial cuando vienen las fiestas del Orza. Cuando uno va a las fiestas del Orza, uno ve toda la producción que hay en torno a las alpargatas, los diseños, lo que se lleva este año, los colores. He visto algunas incluso con pepitas brillantes, con Swarovski o Swarovski o Swarovski. Ustedes saben de lo que les estoy hablando. Estamos hablando también de piezas de colores, de camisa, de ropa adaptada al calor, de ropa adaptada a nuestros cuerpos, porque de lo que no se trata la moda es de aprisionar de nuestro cuerpo y de ocultarlos, de ocultarnos como somos. Porque lo venezolano no es solamente la ropa tradicional que decidimos utilizar en nuestras fiestas de manifestaciones tradicionales, sino es lo que nosotros somos. Y somos una mezcla de territorios, de historias, de pueblos, de resistencia. Entonces, cuando vayamos a vestirnos, y ya para cerrar este primer bloque, antes de irnos a la pausa, tenemos que hablar de dónde viene esa prenda, quién la hizo. ¿Está pensada para mi clima, para mi estilo de vida? ¿En lo que yo quiero contar en este momento? Todas esas preguntas nos las podemos hacer al momento de vestirnos. Y no me digas que te estoy intentando problematizar tu día, porque nada de lo que utilizamos sobre nuestro cuerpo es azar. Estamos hechos para crear, estamos hechos para contar este territorio, estamos hechos para expresarnos en esa diversidad que está en todo nuestro territorio nacional. ¿Qué tenemos aquí que todavía no hemos aprendido a mirar? Esa es una pregunta que podemos dejarla aquí planteada sobre la mesa antes de irnos a la primera pausa. Esto es Moda Sin Permiso, Moda, Identidad y Poder en nuestros términos. Soy Dayon Mois y nos vamos a la primera pausa.
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8: Son las 4:28.
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14: Este 12 de octubre en el estado Yaracuy se realizó el 5º Encuentro Nacional Pluricultural, Multiétnico y Ancestral por la Paz y el Renacer. Esto se dio alrededor de una de las manifestaciones espirituales y culturales más potentes de nuestro país, el baile en candela. Y me interesa detenerme aquí porque este encuentro dice muchísimo de quiénes somos, no solamente como una ceremonia espiritual y religiosa, no solo como una noche en la montaña, ni la gente caminando sobre las brasas, que es, debo decir, uno de los ritos iniciáticos que se utilizan en distintas culturas en el mundo. Estamos hablando de un espacio donde se encuentran pueblos indígenas, comunidades afrodescendientes, cultores, líderes espirituales, investigadores, artistas y representantes de distintas regiones del país. Este año hubo también presencia internacional. Participaron delegaciones representantes de Guinea Ecuatorial, Haití y San Vincent y las Granadinas o San Vicente, junto a representantes de los pueblos indígenas venezolanos y autoridades vinculadas al ámbito cultural. Es decir, lo que ocurre en Sorte y Quiballo no puede ser leído únicamente como una expresión local. Estamos hablando de un encuentro donde dialogan identidades indígenas, afrodescendientes, caribeñas y espirituales, y es eso ocurre justamente alrededor del 12 de octubre. Y eso no es casual, porque si Venezuela decidió resignificar esta fecha como Día de la Resistencia Indígena, también tenemos que preguntarnos qué significa esa resistencia en el presente. Y esta es una de sus formas. Esta es una forma de seguir existiendo culturalmente, seguir reuniéndose, practicando, transmitiendo, creyendo, vistiendo, bailando. Y allí se sigue contando una historia desde nuestros propios códigos. En este encuentro hubo también una programación que iba más allá del propio baile en candela. Hubo danzas sagradas de pueblos indígenas, expresiones tradicionales, actividades escénicas, encuentros de cultores e investigadores y espacios destinados a pensar la figura de María Leonza desde la historia, la antropología, el arte y el patrimonio. Y allí es donde nosotros, desde Moda Sin Permiso, empezamos o entramos en el diálogo, porque

que nos habla de pertenencia, también de cómo acompañamos un ritual, de cómo se identifica una práctica, el significado espiritual. Y es que la ropa no siempre existe para embellecer vanamente el cuerpo. La ropa, la indumentaria, habla del grupo dentro de una comunidad, y por eso es tan importante que lo veamos desde el encuentro, este encuentro desde la indumentaria. Yo estuve en esta ocasión, no tuve la oportunidad de estar, pero estuve en el encuentro donde se preparó este baile en candela, y fue hermosísimo encontrarme y dialogar con las mujeres, porque ese día las mujeres indígenas llevaban unos vestidos increíbles, con todas sus mantas, sus batas, sus collares y todo en la representación que nos hacen a través de su indumentaria. Y yo les hablaba de las costureras, les hablaba de cómo todos nuestros momentos importantes están ligados al vestirnos y cómo hemos resistido durante años de asedio, años de presión contra los pueblos indígenas, después también en acompañamiento de los pueblos indígenas y también de los pueblos afro. Y esto nos llevó a ratificarnos. Era hermosísimo cómo las mujeres, en especial mujeres que participaron en ese encuentro, se veían, se sentían y se veían potenciadas cada vez que hacíamos referencia a que nuestra vida no es solo la participación política, la participación en la familia, el ordenar, el guiar, sino que también es importante el cómo nos vestimos y nos presentamos ante los otros. Entonces, esto se ve en esas imágenes que les invito a visitar a través de las redes sociales, de cómo fue ese encuentro que por segundo año, recordemos que el baile en candela fue reconocido como patrimonio cultural en Venezuela el 11 de octubre de 2024. Entonces, esta es la segunda edición que se hace con esta, digamos, con esta construcción o esta mirada más amplia, donde se llevan invitados internacionales, donde todos nos vestimos, digamos, como para la ocasión. Esta declaratoria reconoce como una manifestación el baile en candela, nacido en Venezuela, construido a partir de raíces indígenas, africanas y europeas, y que se dio a un sincretismo que terminó adquiriendo una expresión propia dentro de la cultura venezolana. Y eso es lo que hoy quiero reivindicar, la construcción cultural, porque muchas veces miramos estas expresiones desde afuera, las convertimos en exotismo o también otros grupos las satanizan. Y esto es fuego, esto es montaña, esto es trance, esto es la cultura, cómo la cultura se ha ido manteniendo en el tiempo como memoria, transmisión, símbolos, maneras de vestir, códigos, danza, espiritualidad. Este año, además, el encuentro tuvo un momento muy hermoso que quiero felicitar desde acá. El Consejo Legislativo de Yaracuy declaró patrimonio cultural viviente y portadora de la tradición a Wendy Navarro, una mujer con más de 2 décadas vinculada a la preservación de los saberes del culto a María Leonza en Quiballo. Y fíjense cómo volvemos otra vez a algo que de lo que estuvimos hablando en el primer bloque sobre las mujeres mexicanas. Las culturas no sobreviven solas. Hay personas que las sostienen, hay mujeres que enseñan, transmiten, conservan, organizan y siguen practicando y mantienen vivo los códigos. Por eso, esta discusión tiene hoy sentido aquí en Moda Sin Permiso, porque no, cuando yo les invito a que vean estas fotos, no quiero que hablen solo de los looks que llevaron las participantes y los participantes de este encuentro, sino que lo veamos como identidades en movimiento. Estamos viendo también una Venezuela indígena, una Venezuela afro, una Venezuela mestiza, caribeña y espiritual, que coexiste en un mismo espacio y que en determinados lugares estos códigos son los que se elevan, los que se presentan, porque la resistencia no significa que una cultura permanezca congelada exactamente como era hace 500 años. La resistencia también consiste en que esa cultura se pueda transformar sin desaparecer, que pueda mezclarse, incorporar elementos, que pueda crear nuevos códigos y que pueda llegar al presente. Ay, por ello, reivindicar el baile en candela como patrimonio no significa ponerlo dentro de una vitrina, es reconocerlo como una manifestación viva, como una construcción cultural venezolana. Y desde Moda Sin Permiso también

Bien significa aprender a mirar lo que ocurre en esos cuerpos, porque el cuerpo también es territorio. La indumentaria puede ser memoria y quizá por eso este encuentro nos devuelve una pregunta que atraviesa todo este programa. ¿Qué historias estamos contando cuando decidimos qué llevar sobre nuestro cuerpo? Y yo creo que ya en este momento en que estamos es la ocasión idónea para escuchar un tema musical que a todos y a todas nos está resonando en la cabeza. Estoy hablando de María Lionza, de Rubén Blades. Vamos a escucharla y volvemos.

0: Y después de hablar de Yaracuy, del baile en candela, de espiritualidad, patrimonio y toda esa construcción cultural que también vemos sobre el cuerpo, quiero hacer algo que hacemos siempre en este programa. Y hoy voy a traer consultas, llevar la conversación al armario. Porque está muy bien hablar de identidad, de nuestras raíces, de los pueblos originarios, de textiles, de tradición, pero ¿qué pasa, Dayón? La pregunta práctica, ¿cómo llevo todo eso a mi manera de vestir sin parecer disfrazada? Ese es el tema de nuestro consultorio del día de hoy. La primera consulta que siempre me hacen, y hoy no traigo audio, sino que las leeré aquí con ustedes. Me gustan mucho las piezas indígenas y artesanales, pero cuando intento usarlas, siento que todo el look parece demasiado temático. ¿Cómo las incorporo? Lo primero que te diría a ti que quieres incorporar piezas indígenas y artesanales, así como si quieres incorporar también, por ejemplo, diseño nacional o piezas más especiales, te pido o te indico que no intentes combinar la pieza con otra versión de sí misma. Si tienes una pieza muy potente, deja que esa sea la protagonista. Por ejemplo, si yo tengo una bolsa o una mochi o un susú, que son esos bolsos guayú tan hermosos de los que yo siempre llevo una, y saludo desde aquí a Guachén y a todas mis amigas guayú que son creadoras. Ese bolso lo vas a incorporar de pronto con una camisa blanca, un pantalón amplio, un collar artesanal, lo puedes incorporar con un vestido sencillo, de pronto una pieza textil poderosa de esas, por ejemplo, bueno, ahorita hace mucho calor, pero de esas que se hacen en Mérida, tejidas y bordadas, eso lo puedes mezclar con un jean y así no necesitas utilizar en el mismo look el collar, el bolso, la falda, las sandalias y el bolso y el turbante del mismo universo cultural, porque entonces allí sí te puedes ver caracterizada. Eso sí, esto siempre va ligado con tu personalidad y con tu estilo. Por ejemplo, yo que suelo usar, a mí me gusta en mi estilo personal, ustedes que me conocen, me gusta utilizar prendas estructuradas. Por ejemplo, yo soy amante de las chaquetas, de los blazers, y eso siempre lo acompaño con los turbantes que ya forman parte de mi propuesta estética, que ya forman parte de mi estilo. A mí también me gustan los accesorios grandes, los collares. Entonces, por ejemplo, yo en un mismo look sí incorporo el bolso guayú con el turbante, un collar grande y unos pendientes o unos zarcillos poderosos, porque ese es mi estilo. Pero si no es tu estilo, entonces irlo llevando desde lo más pequeño hasta lo más grande. Lo más importante es que no estás construyendo un personaje. Lo más importante es que tú estás intentando contarte desde otros materiales, desde otro discurso. Porque una pieza con raíz puede convivir perfectamente con una prenda muy contemporánea. De hecho, eso fue lo que vimos y hablamos en la primera parte del programa con Claudia Sheinbaum. El bordado no necesita estar dentro de un traje tradicional completo. Puede aparecer en una chaqueta, en un vestido, en una blusa y seguir contando de dónde vienes, qué te maravilla, qué te apasiona y qué te gusta. Ahora vamos con la segunda consulta que dice, ¿puedo utilizar prendas o accesorios de una cultura indígena si yo no pertenezco a esta comunidad? Esta pregunta me parece importantísima. Siempre me la hacen y me dicen, bueno, ¿cuándo es apropiación cultural? Y yo empiezo que no hace falta prohibir nada, pasa por conocer, saber qué estás utilizando, de pronto quién lo hizo, de dónde viene, si esto es decorativo o tiene un significado ceremonial o espiritual, porque no todo lo que vemos bonito está creado para que cualquiera lo utilice de cualquier manera. Hay símbolos que tienen significados específicos, hay elementos vinculados a rituales y allí es donde debemos actuar con respeto. Porque una pieza artesanal hecha para comercializarse puede perfectamente incorporarse a nuestra ropa. Pero lo que no podemos incorporar a nuestra ropa es, por ejemplo, un penacho que pueda utilizar alguna de nuestras comunidades indígenas para actos que tengan que ver con religiosidad, con espiritualidad. Y aquí entra la otra pregunta que me hacen. ¿Esto es apropiación cultural o no es apropiación cultural? Yo sé que esto es una discusión amplia. Sin embargo, por ejemplo, para mí la apropiación cultural tiene que ver cuando estos elementos son copiados por la industria. podemos decir, una gran empresa como, no sé, de estas de moda rápida, agarran y, por ejemplo, hacen 500.000 camisetas con la cara de Frida Kahlo. Bueno, a lo mejor yo estoy segura que ni Frida Kahlo no se imaginaba que su camiseta iba a formar parte ahora de toda, de la oferta de la moda rápida. Y así también pasa con la fotografía del Che Guevara o así. Sin embargo, cuando yo estoy utilizando alguna prenda con respeto, sabiendo de dónde viene, si eso se puede utilizar, si es ceremonial, si no es ceremonial, yo estoy siendo respetuosa con el origen de la prenda, yo creo que puedes utilizarla, claro que sí. Puedes comprar también, siempre debes garantizar dónde compras tus prendas. Si las compras artesanos a unas organizaciones que trabajen con comercio justo, mejor todavía. Y por favor, si una mujer te está vendiendo una pieza que tardó semanas en elaborar, no conviertas el regateo en deporte. A mí me encanta negociar, me encanta regatear, pero hay instancias donde no lo hago porque es sumamente importante también que nosotros podamos darle el lugar que corresponde a nuestra producción cultural o a la producción cultural de nuestros hombres y mujeres indígenas, afrodescendientes o cualquier persona que está realizando el trabajo con sus manos. Nosotros vamos a una tienda, todo esto estamos hablando dentro de los parámetros del comercio justo, porque nosotros vamos a una tienda en un centro comercial y somos incapaces de pedir descuento, ¿no? Pero si nos vamos de pronto de vacaciones a Oriente y nos conseguimos a una compañera Chaima que está vendiendo sus collares, entonces a ella de pronto sí queremos regatearle. Y el trabajo artesanal, queridos y queridas, merece respeto. Y eso lo demostramos en nuestras acciones. Vamos con la tercera consulta. Quiero que mi manera de vestir se sienta más venezolana, pero no quiero parecer vestida con un traje típico. ¿Por dónde comienzo? Bueno, esto de venezolana, a mí me daba mucha risa cuando viví fuera, que al principio se reconoce mucho de dónde uno es. Y entonces uno puede decir, bueno, ojo, esta pregunta a ustedes les puede parecer extrema, pero no lo es. Porque, ¿qué es vestir en esto así como entre comillas más venezolana? Bueno, podría ser apoyar más a los diseñadores nacionales, el diseño nacional, el diseño, el trabajo que hacemos nosotros sin ser a veces diseñadores. Pero no significa que nos vestimos con una bandera, que bastante bandera está incorporada en nuestra indumentaria. Basta ir con las camisetas, las gorras, las chaquetas de bandera. Sin embargo, eso no necesariamente tenemos que llenar nuestro cuerpo de signos o de símbolos nacionales. Empieza por algo más sencillo. Vamos a ver de dónde vives. Ahorita con este calorón que hace en todo nuestro país por el fenómeno El Niño, tenemos que mirar el clima antes de vestirnos, tenemos que mirar la temperatura, tenemos que pensar en la humedad. No es lo mismo vestirse en los Andes que vestirse en el estado Zulia. Y eso nos lleva a que a lo mejor, no corresponde usar un traje, un flujo, un paltó, una americana en un hombre en el estado Zulia a las 12 del día, de lana para desplazarse de un lugar a otro. A lo mejor tenemos que pensar si nuestra ropa tiene sentido en ese territorio. Si trabajo en espacios que debo ir vestido con traje, por ejemplo, porque hay gente que debe utilizarlo, esas telas podrían ser de lino, podrían ser de algodón, de fibras naturales, de mezclas también, pero que sean telas que permiten movimiento. Por ejemplo, si yo no puedo llevar botas en el estado Zulia porque hace muchísimo calor, quizá, solo quizá, también corresponde ir en sandalias y así. Entonces, la ropa debe ser una ropa que no luche contra nuestro clima. También miramos el color, no tengamos miedo al color. Dios mío, que las calles están llenas de color beige. Las calles están llenas de esta ropa que nos quedó como herencia de la pandemia, que fue uniformarnos a todos de los colores minimalistas, del clean look, que bueno, eso lo hemos hablado en otros programas, que habla de una intención de control social, de borrar la identidad, de borrarte, no la identidad, sino la expresión, tu capacidad de expresarte. Entonces, mira, para perder el miedo al color, yo te invito a que veas ese por donde pasas. El color amarillo, el color verde, el naranja, el azul, nos rodean, están por todas partes, están en nuestras celebraciones, están en nuestras casas, en el mar, y podemos comenzar por allí. Luego incorpora piezas que tengan historia. Una joya hecha por un creador venezolano, una cartera artesanal, un tejido, una alpargata, una pieza heredada, algo que haya pertenecido a tu madre. La raíz no está solamente en los pueblos originarios. La raíz es contar también nuestra historia familiar, cómo se vestían en nuestra casa, lo que aprendimos a usar. Por ejemplo, yo aprendí de mi abuela la dignidad y la belleza de un cinturón. Mi abuela no se bajaba un cinturón, pero aparte de eso, la dignidad de ir planchados. Yo sé que aquí hay detractores. Beatriz Ayfil, querida, te envío un saludo. Ella me dice que ella simplemente no plancha. Pero eso también se aprende en casa y yo lo aprendí de mi abuela. Vamos con la cuarta consulta de nuestro consultorio y con esto ya vamos cerrando porque el tiempo se nos viene encima. Tengo una pieza artesanal muy llamativa y me encanta. Estoy hablando de un collar africano que me trajeron de regalo de un viaje de un amigo. Siento que no puedo usarlo muchas veces porque la gente me recuerda, me quedo como marcada. ¿Qué hago? Yo, aquí en la patica de la oreja, te digo que la uses y la vuelvas a usar y la vuelvas a usar otra vez, porque tenemos que quitarnos esa idea de que repetir ropa es un problema. Yo, por ejemplo, lo hice con los turbantes. Yo ya no pienso si yo estoy repitiendo un turbante, si estoy usando la misma tela para hacer ese turbante, porque ya los turbantes forman parte de mi identidad y de mi estilo personal. Entonces, por ejemplo, ese collar te lo vas a poner con una chaqueta, con una camiseta, con una franela, con una camisa. Lo vas a utilizar en todas las combinaciones que tu armario te permita, porque eso es lo que llamamos firma personal. No necesitas estrenar cada vez que así lo requieras para tener estilo. Lo que necesitas es, uno, conocerte, autoconocimiento. La otra es aprender a combinar. Y la tercera, y yo creo que la más importante, cuando sabes cómo es, qué quieres contar, conoces tu estilo personal y lo que te favorece. Entonces, la misma pieza artesanal puede ir cuando vas un día vestida completamente de blanco y la puedes usar otro día que vas con denim y así sucesivamente, porque allí aparece también una forma más responsable de consumir moda. Y así cerramos nuestro consultorio del día. Comenzamos también a despedir nuestro programa. Soy Dayon Mois. Me encantó acompañarte hoy en esta reflexión en torno a la moda, en torno a la indumentaria de raíz. Porque sí, contamos quiénes somos, de dónde venimos, hacia dónde vamos cada vez que tomamos la decisión de utilizar esta y no aquella camisa. No estamos casados con nada, no estamos limitados con nada, solo tenemos que jugar, divertirnos cada vez que utilizamos una prenda y la combinamos con lo otro que tenemos. Y ahora sí, llegó el momento de despedir nuestro programa. Saludamos a todos y a todas. Les invitamos a participar a través de nuestras redes sociales. Soy Dayon Mois. Les hablo de moda, les hablo de la historia de raíz. Les hablo de todo ese universo que nosotros hemos heredado y que nos fascina, porque a los venezolanos y venezolanas nos encanta vestirnos, nos encanta meternos una pinta, nos encanta ponernos bonitos. Sea la ocasión que sea, siempre vamos pensando en que sí, que la pinta cuenta y cómo te ven, te tratan. Todo esto siempre hablado desde el amor, desde la experimentación. No estamos para decirte lo que te tienes o no te tienes que poner, porque aquí simplemente tú puedes utilizar todo lo que quieras. Soy Dayon Mois, te espero a través de nuestras redes sociales de Radio Nacional de Venezuela y mis redes sociales personales. Les quiero y me encanta encontrarme con ustedes cada semana. Hasta la próxima.
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3: Son las 4 y 56 minutos.
0: Participación de la presidenta Delcy Rodríguez en el Foro Mundial de la Alimentación 2026, Roma, Italia.
4: Venezuela conoce los avances como los retrocesos en la lucha contra el hambre. Nuestro país alcanzó importantes progresos durante las primeras décadas de este siglo, reconocidas por esta misma organización. En 2013, la FAO reconoció a Venezuela entre los países que habían alcanzado las metas internacionales de reducción del hambre. Venezuela había pasado de 2.8 millones de personas en situación de subalimentación, equivalente al 14.1% de la población en 1990 a menos de 5%. Lamentablemente, después vino un periodo muy difícil. Venezuela enfrentó una profunda confrontación política interna que provocó una fuerte contracción de nuestra economía, situación que se vio empeorada a partir de

0: 2017 con la imposición progresiva de medidas coercitivas unilaterales. Estas medidas, que en el sector agroalimentario alcanzaron un 16%, afectaron el acceso al financiamiento, a insumos agrícolas, a tecnologías, a repuestos, a equipos y a distintos componentes necesarios para mantener funcionando nuestras cadenas productivas. Pero hemos comenzado a revertir esa realidad.
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1: Son las 5 y 25 minutos.
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3: Son las 5:50.
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0: Ariadny Díaz, goleador de mi amor. Sean bienvenidas y bienvenidos, usuarias y usuarios, a este su programa de Frente con lo Nuestro por RNB La Señal que recorre la patria.
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0: con lo Buenos Días. Vamos a darle las gracias a Dios por permitirnos entrar en sus hogares, transporte público, los que vienen en la camionetica escuchando este su programa, sí, usted, los que vienen por la Regional del Centro, los que se dedican a tomarse ese cafecito con nosotros. Gracias, gracias, gracias por estar a esta hora conectados con RNB La Señal que recorre la patria. Ya estamos listo el equipo para llevarles lo mejor de nuestra música venezolana, nuestras tradiciones y costumbres. En la presidencia de Radio Nacional de Venezuela, Isbemar Jiménez. Edición y montaje, Andrés Álvarez. Y quien tiene la bendición de llevarles esta producción y conducción, Lilibet Gómez, certificado de locución 49.118 y el 26.789, productora nacional independiente. Nuestras redes sociales para que interactúes con nosotros, arroba RNB Juvenil FM, arroba RNB Informativa, arroba Lilibet Gómez 7664 en Instagram, en TikTok, arroba Lilibet Gómez 69. Nuestra página web rnb.gov.be. En nombre de Jesús, toda la gloria sea para Dios. Y así comenzamos. Arpa, maestro. Cantalla, corazón llanero.

0: De vuelta por RNB, la señal que recorre la patria, y este es su programa De Frente con lo Nuestro. Interactúa con nosotros. Síguenos en nuestras redes sociales. Arroba RNB Informativa, arroba RNB Juvenil FM, arroba Lilibet Gómez 764 en Instagram, en TikTok, arroba Lilibet Gómez 69. Nuestra página rnb.gov.be.
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0: Anne Valentina, espérame.

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0: 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Interactúa con nosotros en nuestras redes sociales, arroba RNV Juvenil FM, arroba RNV Informativa, arroba Lilibet Gómez 7664 en Instagram y en TikTok, arroba Lilibet Gómez 69.
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0: Melody Gaita, Los Guaracheros.

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0: Salomé Cuburuco, mi joropo.

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4: Son las 6:25.
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0: ¡Coge pelota, Pacheco!
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2: Nuestras leyendas. Ismael Querales, contrapunteo en repique. Estamos de regreso por RNB, la señal que recorre la patria, y este es su programa De Frente con lo Nuestro. Isbemar Jiménez en la presidencia, edición y montaje Andrés Álvarez. Y quien habla para ustedes, Lilibeth Gómez. Interactúa con nosotros por nuestras redes sociales, arroba RNB Informativa, arroba RNB Juvenil FM, arroba Lilibeth Gómez 7664 en Instagram, y en TikTok, arroba Lilibeth Gómez 69, nuestra página rnb.gov.be. Hoy hablaremos de el maestro José Ismael Querales. Nació el 17 de junio de 1953 en la ciudad de Caracas. Se crió en la parroquia Chapellín, aquí mismo, donde su sensibilidad se nutrió desde muy temprano de la belleza y de la increíble riqueza de la música popular venezolana. Junto a su padre, Teo Capriles, alumno predilecto, entrañable amigo del maestro Vicente Emilio Sojo. Desde niño, Ismael estuvo rodeado de grandes músicos, creadores e intérpretes, algunos de los cuales hoy son patrimonio cultural del país. Ismael Querales, esta mañana, la vi.

música por RNB, la señal que recorre la patria, y este es su programa De Frente con lo Nuestro. Interactúa con nosotros en nuestras redes sociales, arroba RNB Juvenil FM, arroba RNB Informativa, arroba Lilibet Gómez 7664 en Instagram, en TikTok, arroba Lilibet Gómez 69 en TikTok, si ya lo dije, en TikTok. Nuestra página rnb.gov.be. Bueno, seguimos hablando de esta leyenda que se nos fue físicamente, pero espiritualmente, desde allá del cielo está todavía emanando esas canciones increíbles. Y es Ismael Kerales. Su padre le heredó, además del oído superdotado y del amor por lo autóctono, la tarea de adquirir conciencia sobre el arduo trabajo de investigación que requería conocer la cultura popular. Intérprete, compositor, arreglista, su trayectoria artística se inició en la década de 1970, junto a sus hermanos y a otros compañeros músicos, con quienes fundó la agrupación Un Solo Pueblo, con la cual grabó 25 volúmenes discográficos. Durante ese tiempo pudo recorrer Venezuela y adquirir conocimiento profundo de nuestro folclor, de nuestra historia musical y de nuestros géneros e instrumentos, de los cuales tocó con perfección y gran variedad. Seguimos escuchando al maestro Ismael Kerales, Galerón Oriental.

Continuamos con ustedes por RNB, la señal que recorre la patria, y este es su programa De Frente con lo Nuestro, con esta leyenda tan hermosa como lo es, porque espiritualmente está con nosotros, el maestro Ismael Querales. Destacada sobremanera en la ejecución de las bandolas venezolanas, llanera, central y oriental, de las cuales Ismael Querales era uno de los principales exponentes, reconocido nacional e internacionalmente. Además, amó el canto tradicional venezolano, otro don de su padre, Don Teo, el primer florentino de la cantata criolla de Antonio Esteves, como él. Ismael interpretó magistralmente desde el estilo jocoso de los trovadores del siglo XIX hasta los cantos patrióticos.

políticos de la guerra federal, pero también los falsetes de las cantorías populares y una infinidad de estilos y formas de cantar que están recogidos en muchos de los discos de Un Solo Pueblo. Vamos a escuchar al maestro Ismael Querales con Juro por la Clara Luna.

Gracias, gracias, gracias por seguir con nosotros por RNB, la señal que recorre la patria, y este es su programa De Frente con lo Nuestro. Bueno, hablando de los discos de Un Solo Pueblo, alguno de ellos, como el famoso Canto de Guaraña, con la letra de Jesús Rosas Marcano, que cantó junto a Francisco Pacheco en el disco La Música de Un Solo Pueblo, volumen 2, en 1980. Quedaron grabados en la identidad del pueblo venezolano y hoy son temas íconos para todas las generaciones. Ismael Querales fue director del grupo Venezuela Un Solo Pueblo y también fue miembro de fundador e integrante de las agrupaciones Canturía Popular Venezolana, Pasacale y Rucaneo del Mabil. Igualmente integró la Orquesta Típica Nacional y fue miembro por vínculos de la hermandad musical Los Golperos de Don Pío y de los Salveros del Cerro de la Cruz de Carora en el estado Lara. Ismael Querales canta Los Pájaros Jesimal.

Y así llegamos al final de este su programa de Frente con lo Nuestro por RNV, la señal que recorre la patria. En la presidencia de Radio Nacional de Venezuela, la periodista Isbemar Jiménez. Edición y montaje, Andrés Álvarez. Y quien tuvo la bendición de llevarles esta producción y conducción, Lilibeth Gómez, certificado de locución 49.118 y el 26.789, productora nacional independiente. ¡Mua! Chao, chao. Se les quiere un montón. Nos vamos con Ismael Querales y Un Solo Pueblo, Nuevo Canto.

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3: Son las 6:53.
4: Innumerables las versiones que existen sobre Shakespeare y sus obras inmortales, las cuales han sido atribuidas a Bacon, Marlowe y muchos otros autores ingleses. 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La paternidad de sus obras estuvo siempre en duda, pero no así el origen británico de las mismas. Ahora, un erudito holandés residente en Bélgica sostiene que Shakespeare no era inglés, pues el dramaturgo nació realmente en Amberes, dividiendo su tiempo en escribir las piezas más famosas de la literatura inglesa y espiar para la reina Isabel de Inglaterra. 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

De acuerdo con el estudio de J.W. Bergsnyder, publicado en un periódico de Amberes, Bélgica, los restos de William Shakespeare no están en Stratford, sino en la Catedral de Nuestra Señora de Amberes. Según el holandés, en la segunda mitad del siglo XVI, vivió en Amberes un acaudalado mercader de planos llamado David Hex. Este hombre de gran cultura contrajo matrimonio con Ana Ducarne, hija de un embajador inglés. En 1563, Hex se vio obligado a buscar refugio en Inglaterra para escapar de las dificultades políticas reinantes en Amberes. Se estableció entonces en Stratford-on-Avon, hasta ahora el lugar de nacimiento de Shakespeare, donde sostuvo relaciones ilícitas con una tal Mary Arden, la hija de un humilde fabricante de guantes llamado John Shakespeare. De esa relación adulterina nació un hijo que fue bautizado William John Shakespeare.

0: Ex pudo regresar a Amberes poco después, y la fortuna del humilde John Shakespeare aumentó súbitamente en forma dramática y muy desproporcionada a los mediocres ingresos como fabricante de guantes. Bert Schneider afirma que esta súbita riqueza se debe a que Hex le hacía regularmente pagos como una especie de indemnización por sus aventuras matrimoniales. Sin embargo, ocurrió que en 1576 la situación económica en Amberes se deterioró, y se presume, por lo tanto, que igualmente ocurrió con la fortuna del señor Hex, y por supuesto con la de Shakespeare, el abuelo de William. Así estaban las cosas cuando la primera esposa de Hex murió, así que este distinguido y muy activo caballero aprovechó para casarse de nuevo con una muchacha de 19 años llamada Anna Boyle, la cual de paso era la amante de su hijo legítimo llamado David. De las relaciones entre David y Anna nació un niño al que también pusieron el nombre de William. Ocurre que, terriblemente disgustado con el matrimonio de su padre con su ex amante, David, el hijo de Hex, se marchó a Estrasburgo y más tarde regresa a Inglaterra, donde su amistad con los nobles le merece la aceptación en la corte. Según Bert Schneider, el joven David Hex fue nombrado primeramente mensajero de la reina y más tarde sirvió como una especie de agente secreto. El investigador afirma que Hex Jr. fue aceptado como ciudadano inglés en la corte británica, donde adoptó, no se sabe por qué razones, el nombre y apellido de su medio hermano y se hizo llamar William John Shakespeare. Parece que mientras realizaba servicios de espionaje en los Países Bajos, donde era considerado como flamenco, Hex utilizaba su verdadero nombre. No obstante, en sus ratos de ocio, los cuales aparentemente eran bastantes, Hex se dedicó a la gran pasión de su vida, la literatura, y fue con el nombre de William Shakespeare que escribió sus obras, logrando así que éstas fueran representadas y publicadas. Hasta aquí más o menos va la teoría del estudioso holandés, el cual, por lo que se ve, ha hecho extensos y muy minuciosos estudios en la vida de la Inglaterra de esa época. Sin embargo, existen en esa teoría un par de cosas curiosas y que no tienen mucho sentido. Una de ellas sería la siguiente. Según dice el autor, el señor Hex padre sostuvo relaciones adúlteras con una tal Mary Arden, de las cuales nació un niño llamado William John Shakespeare. ¿Qué pasó con este niño? Después afirma que de las relaciones de David, el hijo legítimo de Hex, nació un niño al que también pusieron el nombre de William. O sea que aparentemente hay dos William, el medio hermano de David y el hijo de David. Pero por lo visto ninguno de estos dos William fue el que escribió las grandes obras de teatro y los sonetos, sino el propio David, hijo legítimo de Hex. La cosa es un poco enrevesada y absurda, y no cabe duda de que, como toda nueva teoría acerca de la gran figura del teatro inglés, la novedosa tesis de Bert Schneider será objeto de numerosas polémicas entre los historiadores y literatos de todo el mundo.
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15: Saludos, estimados usuarias y usuarios de Radio Nacional de Venezuela, la señal que recorre la patria. Les saluda a esta hora Elizabeth Pereira y estamos juntos en nuestro espacio en el que durante una hora compartimos noticias y reflexiones del entorno internacional. Saludamos a todo el equipo que hace posible esta transmisión en la presidencia de Radio Nacional de Venezuela, Isbemar Jiménez. En los controles técnicos, nuestro súper querido, pero muy estricto, Alexander Brazón, el Pulpo. En el streaming, Brian Díaz, y en la producción general y en los micrófonos, quien les habla, Elizabeth Pereira, certificado de productor nacional independiente 36.110 y certificado de locución 62.238. Desde la sede central de RNB saludamos en el estudio de RNB Informativa 91.1 FM a todas las emisoras conectadas y a nuestras emisoras regionales. Les damos a ustedes la más cordial bienvenida a esta, la 73 edición del programa Mundo Conectado, Análisis y Perspectivas Globales. Recuerden, amigos, que este es su programa de análisis internacional desde una visión sencilla, diáfana de los temas de relaciones internacionales y geopolítica, desafiando juntos las barreras del conocimiento y acercándonos a todos a la comprensión global. Y pues damos inicio a nuestra sección.
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15: Amigos, esta es nuestra sección de entrevista y mientras esperamos a nuestro entrevistado, vamos a conversar con ustedes sobre lo que han sido los principales temas internacionales durante esta semana. Y es que no solamente hemos visto la renovación de la misión internacional independiente de determinación de los hechos, sino que también la Asamblea Nacional ha anunciado la recuperación de su participación plena en la Unión Interparlamentaria. También se avanza en la reforma de la ley contra el odio. Hemos visto también hace un par de semanas la participación de la Presidenta de la República en la Asamblea General de las Naciones Unidas. Hemos visto también los principales acuerdos concretos sobre la recuperación eléctrica, entre muchos otros temas que pues hacen parte de la gran agenda internacional de nuestro país. Y vimos también el anuncio en las redes sociales de la participación de la presidenta Delcy Rodríguez en la próxima sesión de la FAO sobre el Foro Mundial de Alimentación. Pero además hemos también visto las noticias al principio de la semana sobre la participación de Venezuela a través de la figura del canciller de la República, Félix Plasencia, en el periodo de sesiones de la CEPAL que está teniendo lugar en República Dominicana, en el que pues Venezuela ha puesto sobre la mesa la cooperación entre los países, la ampliación de los mercados y la preservación de la capacidad de nuestros estados en la región de tomar nuestras propias decisiones. También hemos visto el reporte del PNUD, sobre el primer semestre, en el que proyectó un crecimiento del 6,5% para el 2026, pero bueno, advirtió de algunos efectos no muy positivos como la dependencia extractiva y la inflación. No obstante, reiteró la necesidad de la reconstrucción tras el terremoto. Es una proyección publicada en agosto, amigos, no es un resultado anual confirmado. Además, también vimos que el 6 de octubre el Banco Mundial proyectó el crecimiento del 2,2% para América Latina y el Caribe. Y su diagnóstico destaca además la referencia a instituciones sólidas, inversión y capacidades productivas. Y esta cifra corresponde al conjunto regional de América Latina y el Caribe. Así estamos en nuestra región y así estamos en Venezuela. Así que vamos nosotros a hacer una breve pausa para identificar el sistema y organizarnos para presentar a nuestro invitado. Así que quédense con nosotros. Hoy vamos a conversar un poco sobre derechos humanos en el entorno internacional y la postura de Venezuela.

Bueno, amigos, estamos de vuelta y pues hoy vamos también a conversar un poco sobre el impacto de la reforma de la ley del odio, algunos de los temas que le he mencionado antes, la participación de Venezuela en la CEPAL, algunos movimientos importantes vinculados al comercio petrolero de nuestra nación y, en fin, el gran panorama internacional de Venezuela. Parte de la lectura es cómo convertir una mayor interlocución internacional en confianza, en capacidad de decisión y en bienestar para nuestro país. Y pues de eso va un poco nuestra conversación la mañana de hoy, tratar de entender lo que significa esto para quienes nos escuchan y que pues las relaciones internacionales también se construyen a través de la participación de nuestros legisladores, de comisiones, de grupos de amistad, más allá de lo que pues vemos tradicionalmente en manos de los entes gubernamentales propiamente o de las empresas. Y de eso va un poco nuestra conversación la mañana de hoy, ¿no? Entender también que la diplomacia gana fuerza cuando cada encuentro que analizamos tiene un propósito y que cada compromiso también tiene una acción que le sigue, y esas próximas acciones es lo que también tratamos de apuntar para ustedes de modo tal que puedan mantenerse alertas y atentos. En el caso de la noticia que les compartíamos más temprano sobre la unión parlamentaria, pues aborda asuntos complejos como la gobernanza, la inclusión y la confianza. Y este contenido, amigos, es importante para nosotros porque ofrece esta oportunidad para discutir cómo, además de los temas de legislación nacional, los parlamentos pueden responder a necesidades sociales compartidas y fortalecer también su relación con la ciudadanía ampliada, la ciudadanía del mundo. Para Venezuela, por supuesto, haber recuperado este espacio significa ir más allá de nuestra tradicional escucha, poder tener la oportunidad de compartir experiencia, también comparar y aprovechar los conocimientos para mejorar y para impulsar nuestra labor legislativa. Esto es parte de lo que vamos a estar conversando con ustedes a detalle con nuestro invitado que está por llegar. También, pues, importante en el tema de la convivencia nacional, escuchar sus principales apreciaciones sobre la legislación, la reforma de la legislación en el tema de odio, para que nos dé sus recomendaciones sobre cómo lo lee la comunidad internacional y cuáles son también las principales apreciaciones sobre hacia dónde deberían apuntar algunas de estas reformas, ¿no? Esta legislación, por supuesto, que está en el marco de la convivencia nacional y debe garantizar la gestión de los principales desacuerdos que hay en torno a ella. Y pues también ofrecer reglas un poco más precisas para la población. Por eso esto explicaría algunos de los cambios que se proponen en el marco de esta legislación, y pues que también el paraguas más amplio de comprensión de esto tiene que ver con el diálogo nacional y la convivencia nacional para pues avanzar hacia la consolidación de nuestra paz interior. Así que estos son algunos de los temas, algunas de las recomendaciones prácticas que también tenemos para ustedes, y a la espera de escuchar las impresiones del invitado, ya que es especialista también en integración regional, para ayudarnos a leer un poco más cómo comprenderlo en el escenario ampliado de nuestra región. Mientras, pues, seguiremos repasando con ustedes algunas de las noticias más importantes en el entorno internacional, y es que Venezuela también en este momento está participando en una feria especializada en materia de pesca y acuicultura en Vigo, en donde pues destacan las principales especies de exportación en nuestro país y contribuye a ampliar la oferta exportable
Y además, pues, en la búsqueda de nuevos ingresos también alternativos a la fuente tradicional petrolera. Esto es una noticia relevante también en el entorno internacional. Así que, pues, aparte del panorama que tenemos para ustedes, a la espera de nuestro invitado para conversar, y vamos a ponerle un poco más de música a esta mañana. Adelante.

0: Estamos de vuelta y para seguir compartiendo con ustedes y ampliando este panorama noticioso, vamos a retomar también una noticia que tiene que ver con la política exterior de nuestro país, y es que la Asamblea Nacional el pasado 6 de octubre autorizó el nombramiento de Raúl Likaussi como embajador ante Bélgica, concurrente ante Luxemburgo, y también jefe de la misión venezolana ante la Unión Europea, y el de Juan Carlos Fernández como embajador ante Portugal. Y esto pues es un paso importante hacia la apertura del relacionamiento de Venezuela en la escena internacional. ¿Y cuál es la importancia de esto? ¿Cuál es la importancia estratégica de esto? Y es que pues siempre contar con una representación de alto nivel permite mantener conversaciones regulares, transmitir posiciones oficiales y gestionar diferencias también mediante los canales diplomáticos institucionales. Y pues sabemos que Bruselas tiene una relevancia destacada en la escena internacional y también en su relación con Venezuela, su histórica relación con Venezuela, desde el punto de vista comercial, desde el punto de vista de la cooperación, de la regulación en distintas materias. Y en el caso de Portugal, bueno, no solamente porque somos un país donde los vínculos humanos, familiares son trascendentes, donde hay una importante actividad consular por la gran cantidad de venezolanos que viven en ese país, sino también por las propias relaciones económicas y fundamentalmente porque en el nuevo banco de Portugal pues aún hay algunos fondos retenidos de Venezuela, y esto representará una tarea diplomática importante para el recién nombrado embajador, tratar de recuperar estos fondos para Venezuela. De allí que pues esto nos deja una gran lección, que es la relación política perfectamente establecida y acordada entre las partes, pues puede servir de base para profundizar la conversación entre las partes, pero también para facilitar las relaciones entre los países en todos sus niveles, bien sean comerciales, etcétera. Bueno, amigos, a esta hora nos complace mucho darle la bienvenida a nuestro invitado, al profesor Francisco González. Él es internacionalista, es especialista en integración regional y geopolítica. Bienvenido, profesor, a este espacio.
1: Hola, bienvenido. También para mí es un gusto estar con ustedes. Me siento en casa y gracias por la invitación a ti y a Diana.
0: Bueno, gracias también a usted por acompañarnos. Fíjese que hoy queremos conversar un poco sobre cómo está Venezuela ante el mundo y cómo transformar el diálogo en confianza y en resultados concretos que puedan ser perfectamente comprendidos en el entorno internacional. Y de allí pues entonces iniciar con cómo usted interpreta esta tradicional, pero muy mal entendida, apertura y cuestionamientos que siempre se ciernen sobre Venezuela en materia de derechos humanos.
1: Bueno, mira, esto no es nuevo, como bien dice Elizabeth. A mí me ha tocado por el tema de, yo soy abogado y yo viví muchos años fuera del país y entendí estas dinámicas de organismos de derechos humanos. Y de alguna manera, en algún tiempo estuve vinculado a organizaciones de derechos humanos, por ejemplo, a PDH en Buenos Aires, Argentina, hace muchos años. Uh-huh. Y son de derechos humanos, ¿no? Tanto que recuerdo que una vez querían premiar a una de estas ONG venezolanas y me preguntaron de qué trataba eso, ¿no? Y yo les decía, mira, yo lo que entiendo es, por ejemplo, esta comisión de derechos humanos que arman ahí en la ONU, había una dualidad. Porque tenían la comisión que llevaba Chile, ¿recuerdas, no? Que sea un informe que también eran parcializados, pero por lo menos pintaban un poco el panorama de la realidad venezolana. Sin embargo, habían armado, y esa es la dualidad que tenía la ONU, esta comisión. Y esta comisión sí era totalmente parcializada. Ellos no venían para acá, todo lo hacían por llamadas telefónicas, por las redes. Pero había algo que uno empezó a notar en ese tiempo, Elisa, que era el tema de cómo al calco tomaban todos esos informes que armaban ciertas ONG venezolanas y literalmente las decantaban así como una caligrafía de tercer grado, las echaban allí en esos informes. Eran al calco, tal cual. Entonces, eso no ha cambiado, porque justo cuando veo que hay anuncios de esas ONGs, y alguien responde, ¿no? Y esas ONGs, que no voy a nombrar aquí, todo el mundo sabe quiénes son las que están como que sienten aludidas, ya sea en positivo o negativo, en este caso celebran y aplauden esta extensión automática, ¿no? Porque ves que no le preguntan al país o a los liderazgos del país. Y eso te muestra también, de alguna manera, uno que viene viendo recientemente el tema de la ONU, Venezuela ha sido defensora de la Carta de la ONU, pero la ONU actúa así, ¿ves? Tiene esas dualidades, ¿no? Esas internas, por decirlo. Y en este caso, pues, esta comisión es totalmente parcializada y no ha habido ningún informe de esos que sea medianamente confiable, sino que son, como te decía, pues una copia, un copy y pega de lo que dicen ciertas ONGs venezolanas o de América Latina.
0: Bueno, fíjese, profesor, definitivamente la comisión renueva el mandato por 2 años. Sí. Hay una votación a la cual pues debemos hacerle una lectura, 25 países a favor, 5 en contra, 17 abstenciones. ¿Qué significa eso?
1: No, bueno, eso te muestra también la correlación de fuerzas internacionales en torno a ciertas vicisitudes que se han dado con el tema. Si bien Venezuela se ha dado una apertura tremenda este año a partir de todo lo que hemos vivido, y siempre ha estado, no es nuevo, siempre ha estado Venezuela abierta para unas buenas relaciones internacionales, ¿no? Eso que llaman la diplomacia de paz. Sin embargo, precisamente por eso y las alianzas internacionales que tiene Venezuela, si vemos las abstenciones, creo que ahí está China, Rusia, los aliados nuestros. ¿Ves? Es decir, eso también pinta quien sigue siendo aliado de Venezuela, ¿no? Entonces, tiene que ver con el complejo esquema internacional geopolítico en torno, seguramente ya sabemos quién está en contra, ¿no? Y que no interesa a mucha gente la posibilidad de crecimiento y de alguna manera de influencia que tiene Venezuela a nivel mundial, ¿no? Sí.
0: Bueno, profesor, fíjese, tenemos que hacer una pausa y al regreso de la pausa vamos a seguir con este tema para conocer qué debe cuestionar Venezuela y en qué debe cooperar Venezuela con esta comisión.
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12: Son las 7 y 28 minutos.
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0: Amigos, estamos de vuelta y estamos conversando con Francisco González. Él es internacionalista, es especialista en integración y también es abogado. Estamos consultándole sobre el tema de la Comisión de Derechos Humanos y su más reciente reactivación de la misión especial para Venezuela. Queremos entender un poco qué esperar, ¿no? Y también cuáles son sus recomendaciones en función de ello. ¿Qué debe reclamar Venezuela? ¿Qué debe poner sobre la mesa? ¿Qué debe rechazar y cómo comprender todo este proceso?
1: Sí, mira, Elizabeth, de esta comisión, yo particularmente, y creo que las personas que tengan noción de lo que son los derechos humanos, de verdad no hay que esperar nada, ¿no? Por lo siguiente, esta es una comisión técnica que arma un sector de la ONU, es una comisión que se le llama... tienes el nombre por allí, porque hay algo técnico que es muy importante para delimitar de qué trata, ¿no? Que era distinta de la Comisión de Derechos Humanos, que en aquel tiempo llevaba la alta comisionada Michelle Bachelet, porque se armaban dos informes. Había una dualidad, esa dualidad es muy importante entenderla porque te muestra cómo el órgano, en este caso la ONU, en el tema de derechos humanos, tenía la Comisión Bachelet, uh-huh. que era la alta comisionada en aquella época, pero tenías también, o paralelamente armaron esta comisión...
0: Misión de investigación, se llama esta.
1: Ajá, misión de investigación, pero es privada. Uh-huh. Es decir, contratan a unas personas que no sabemos de dónde lo sacan, que se supone que son de derechos humanos, pero trabajan de manera privada. Son contratados como una ONG, ¿sí?
0: Unos consultores.
1: Algo así. Uh-huh. Y me acuerdo que por cuestiones del trabajo llegué a conocer a alguna de estas muchachas que venían para acá, una chilena, una española, qué sé yo, y estaban aquí, las hospedan top, en buenos hoteles, y de repente, bueno, ellas empiezan a hacer el trabajo técnico de insertarse en distintas fases o instituciones importantes y a tratar de recabar información. Algunas. Yo conocí las de Bachelet, por ejemplo. Uh-huh. Pero esta comisión no hacía eso. Esta comisión privada hacía las llamadas telefónicas y se contacta con ciertas ONGs venezolanas que salieron allí a la palestra, ¿no?, celebrando, con las cuales trabajan en conjunto. Es decir, se puede hablar también de financiamientos, de viajes, ¿no? Y bueno, y a partir de allí se arman estos informes con esas asesorías, ¿ves? Por eso tú ves estos informes, si bien el de Bachelet también era un informe de pacotilla, pero era un informe que por lo menos te ponía de 200 páginas, media página, pintando el tema de sanciones, ¿no? Esta no. Esta comisión no ponía nada. todo el informe era sesgado. No era un informe técnico y no es. Te digo no era porque había otros informes anteriores. Esto es continuo. Entonces, se autopostulan, van a las votaciones, ya saben que van a llegar, los votan, viste que los votaron. Hay una autoproclamación, ¿sí? Y luego, bueno, continúan con su trabajo de sesgado contra el país. Y siempre lo que se busca es aumentar el tema sanciones, justificar el tema de derechos humanos, que es violación de derechos humanos, y todo ese tipo de cosas. Siempre buscan intromisión e injerencismo, esta comisión, ¿ves? Entonces es una comisión de la cual no hay que esperar nada, sino que siga haciendo ese trabajo de infiltración. Un trabajo político que, bueno, bastante mediocre porque ya es muy obvio, ¿no? Y ya se sabe quiénes son, ¿no? Sí.
0: Entonces, frente a ese escenario, ¿qué le recomienda para que puedan presentar un informe más adecuado de la realidad nacional?
1: Está la alta comisionada, es que Michelle Bachelet ya no está allí. Creo que estaba ahora, había otro funcionario que estaba allí. Y por allí la delegación venezolana también tiene su representación institucional, puede, sigue trabajando en los informes

0: te digo, tú puedes verlo y pensar que es de la ONU, la qué sé yo, de la, estos grupos de investigación, por decirlo así. La realidad es que son grupos políticos, no son técnicos. Y a veces no son ni abogados, ni no sé qué sé yo, no sé qué son, pero están ahí. Entonces eso es una especie de saboteo y es una intromisión a la forma en que Venezuela viene gestando estos últimos meses esa posibilidad de diálogo, que siempre ha estado abierta al diálogo también, ¿no? Pero bueno, en este momento está la señora Dinora, que vino de por allá, creo que estaba en España, ella es médico. Bueno, te voy a dar una primicia acá para los oyentes del programa y para Radio Nacional de Venezuela. Estaba en una radio comunitaria en estos días, no, colegas de Katia, se llama Radio Rebelde, pues es una radio, ¿no?, del sistema de medios, pues. Y mira, alguien allí, un historiador, un amigo que me invitan a veces a esa radio, Elizabeth, nos pregunta, nos hablaba, estamos hablando de todas estas temáticas difíciles, y de repente dicen que la señora Dinora Figueres era de Katia, ¿eh? No sabía. Y que además era militante en otra época, en los 90, de URD, cerca de Aristóbulo. No sabía. Mira, cómo uno va, ¿no?, deshilachando la mandarina. Y ahora, bueno, estaba allí, ¿no? O sea, de alguna manera viene de la izquierda, ¿no? La señora, por eso la atacan tanto, ¿eh? No de sabía
1: los,
0: eso.
1: De los sí. acuerdos de la mesa de diálogo, ¿cuáles le parecen más importantes y relevantes para la comunidad internacional?
0: Mira, lo que se busca es el tema del cese de sanciones. Creo que hay las dos partes, por decir, gobierno y oposición, en esa mesa llegaron a un punto muy importante, que es el tema del cese de todas las sanciones. Es decir, Venezuela viene siendo coaccionada y coartada sus posibilidades de crecimiento a partir de las sanciones que se han incrementado en los últimos años. Muchos critican, es verdad, pero yo celebro que se hayan retomado relaciones con, por ejemplo, con Inglaterra. ¿Por qué? Porque el tener aquí de nuevo a los funcionarios de Inglaterra, me refiero a las diplomacias inglesas, es ponerlos a ver lo que pasa dentro del país. Igual que lo de Estados Unidos, no es igual que lo ven desde afuera que cuando están allá adentro, ¿ves? De hecho, estuvieron en el tema de los terremotos, te lo digo porque tengo que estar bajando la Guaira casi toda la semana. Y uno ve funcionarios allí de todos esos países, no solamente ves los chinos, los turcos, ves también los de estos países occidentales, por decirlo. Y han vivido estos meses también la difícil situación del país a partir de los terremotos, ¿ves? Entonces, bueno, son funcionarios, son seres humanos. Por más que tengan políticas en la cabeza, pero son seres humanos y que tienen que vivir las realidades concretas de los países, Elisa. Y eso es lo que uno ve, pues hay personas que también son buenas personas. El señor Rampolla, por ejemplo, el italiano, es que iba saliendo de la ONU, el presidente cargada lo despidió recién, justo los días después del terremoto, y entiendo que hizo un gran trabajo allí, tú ves las carpas de la ONU allá abajo, todavía hasta hoy. Aunque lo de la Guaira no es viral, pero es la realidad, eso está allí, ¿ves? Entonces hay funcionarios que sí hacen un buen trabajo, pues no todos son así negativos. Entonces también hay que celebrar, bueno, yo siempre celebro la retoma de relaciones con los países porque es algo que de alguna manera distensiona. Por ejemplo, con Chile, nadie pensaba que llega acá un presidente de extrema derecha, sí, allá en Chile, pero que de repente a partir de un encuentro que tuvieron ahí en Cepal en Colombia, todavía estaba Petro, entre el canciller Plasencia y el canciller de CAS, ya en el gobierno, eso fue en marzo aproximadamente, y después del 24 de junio, los terremotos, viste que Chile envía también a través de la USAR de la ONU, otro organismo de la ONU, lo que son los rescatistas. En Chile, los bomberos, por ejemplo, de Puerto Montt, por allá, eso es el sur de Chile, la Patagonia, que son ad honorem, no les pagan, ellos vinieron para acá, como los topos de México, ¿eh? Entonces estos señores llevaron una carta a la presidenta encargada para acá, donde les agradecían. Eso distensionó y abrió las posibilidades de retoma de relaciones completas con Chile, y eso es lo que está pasando ahora, ¿no? Es decir, a partir de un desastre natural, también ocurren facetas positivas entre las relaciones internacionales, ¿no? Y eso es lo que estamos viendo ahora en este momento, ¿no?
1: Sí, definitivamente coincidimos con usted, y en este tablero de análisis también queremos conocer cuál es su opinión sobre la comprensión que se puede estar teniendo sobre la reforma a la ley del odio.
0: Mira, lo que hay que ver, siempre se habla de una especie de reconciliación. Hay que ver quién es el que está molesto, ¿no? Me refiero a las sociedades, ¿no? Y seguramente hay un sector que está molesto, pero la molestia viene precisamente por tratar de enmendar un proceso histórico donde se dejó a más de un 80%

0: 1% de la población venezolana por fuera de las lógicas de redistribución de las riquezas, ¿no? Hablo del boom petrolero. Mucha gente dice, no, que es que en la época de los 70 se vivía mejor en Venezuela. Bueno, sí, había un boom petrolero en los años 70, es verdad, pero los barrios estaban allí. Carapita estaba allí, la Charneca estaba allí. Es decir, no era la redistribución para todos, ¿ves? Eso no era, no funcionaba así. Y es a partir de la llegada del proceso bolivariano que esa redistribución se empieza a hacer masiva, Elizabeth. Eso molestó a ciertos grupos políticos, ciertos élites del país. Y bueno, y todo aquel proceso que vivimos esos años, ¿no? En la época del paro petrolero y todo aquello, ¿no? Después te dicen, no, es que nos echaron 18.000, eso destruyó la industria. Pero es que se mutilaron ellos mismos, ¿te das cuenta? Me refiero a un montón de gente, profesionales de alto calibre, que también tienen responsabilidades en estas cuestiones. Ahora quieren aparecer como que no tienen ninguna responsabilidad, como que son la panacea de lo que debe hacerse en el país en los años 90, lo que era el liberalismo de los años 90, el neoliberalismo de esa época. Y eso ya pasó, eso ya fue. Eso fue el pasado. Porque entonces estamos viendo ahora que no son precisamente, digamos, el ejemplo en el mundo este tipo de políticas, sino que vienen de otro lado. Es la cosa, cómo se está moviendo el mundo, cómo los polos de poder se han invertido. Lo que era un país atrasado y de los años 50 que vendía pescado y tenían cochinos ahí en el patio de la casa, como China, ciudades como Shenzhen, ahora son las ciudades industriales tecnológicas del mundo, ¿no? Y las otras, te hablo, países, yo estuve en Alemania, por ejemplo, varias veces y veía cómo se ha ido decantando y se ha ido, digamos, dañando incluso la seguridad de esos países. Pero vemos otros países que también tienen problemas tremendos en términos de redistribución de riqueza, ciudades como Chicago, por ejemplo, Seattle o otras de Estados Unidos, donde son taras sistémicas, ¿no? Son taras sistémicas y ninguna especie de otra de estas caligrafías al calco de fase, las tres fases, eso no sirve para nada. Eso no nos sirve para nada. Yo he escuchado y me da vergüenza, Elizabeth, rectores de universidades, economistas que yo les tenía respeto, porque los veía que de verdad criticaban esas sanciones, pero que después de este año, wow, o sea, como que la caligrafía, ¿no? Las tres fases y no va por ahí.
1: Fíjense, estamos conversando con el profesor Francisco. Profesor, yo quiero hacerle una consulta a propósito del tema económico. Ahora mismo se está realizando el periodo de sesiones ordinarios de la CEPAL. Está sí. Participando también, o participó nuestro canciller el día 7. Y además de eso, también hemos visto unos recientes anuncios del PNUD y también hemos visto una aproximación del Banco Mundial de lo que va a ser el crecimiento, una proyección de lo que va a ser el crecimiento este año. Usted es especialista en integración regional. ¿Cómo evalúa entonces la región frente a todos estos anuncios y a todos estos movimientos de los organismos multilaterales en nuestra región?
0: Mira, a ver, los mecanismos multilaterales van a la par de los procesos regionales y los procesos políticos que ocurren, ¿no? Uh-huh. Por ejemplo, te voy a decir la CEPAL actual. La CEPAL ha sido de alguna manera permeada por las lógicas de la política de los países. Es decir, cuando tienes políticas de países que han sido conservadores, esta etapa de los 80, 90, neoliberal, la CEPAL también ha sido permeada por esa dinámica, ¿no? En la actualidad está pasando algo a contramedida. Es decir, tienes una CEPAL que busca de alguna manera ser crítica de estos procesos regionales políticos que cercenan las posibilidades de los países, ¿no? Buscan integración en términos económicos, pero tienes gobiernos que critican a CEPAL, es decir, gobiernos de extrema derecha. Vas a tener ahí a... ves que está en Chile la CEPAL, ¿no? No sé dónde es este encuentro, no sé en qué ciudad es, pero la CEPAL, la sede central es en Chile. Uh-huh. Entonces tienes gobiernos ahora en el propio Chile que no quieren CEPAL, son anti-multilaterales, son anti-ONU. Por ejemplo, también el gobierno de Milei en Argentina, son gobiernos más cerrados, no quieren nada con organismos multilaterales, porque dicen que son órganos globalistas, impositivos, bueno, algunas cosas son hasta ciertas, ¿no? Pero en el caso de la CEPAL en particular, está nadando dentro de esos remolinos políticos, ¿no? Y eso también afectó la candidatura de Bachelet para la ONU, por ejemplo. Ves que necesitaba el piso del país. Llega Kass y ella renuncia. Y ahora la que pinta delante en la ONU es la señora Greenspan, ¿no? Eso lo dijimos en un evento, recuerdo, porque ya Bachelet no tenía chances ahí. Bueno, la CEPAL está nadando en esas cauces contracorriente, ¿no? Es decir, pueden tener una visión crítica, la tienen, ¿no? Venezuela participa allí. Sin embargo, están con países, sobre todo en el Cono Sur, que no van a la par de las recomendaciones CEPAL. Dicen que son un montón de burócratas comunistas que no sirven para nada, y bueno, eso es lo que ellos dicen, ¿no? Pero bueno.
1: Sí. Fíjese que también está el contexto multilateral nacional, que responde también al proceso de apertura, de relacionamiento con el Banco Mundial, el Fondo Monetario Internacional, BID, CAF, etcétera. Ese panorama, más allá de la reconstrucción, ¿cómo evalúan las relaciones multilaterales financieras de Venezuela?
0: Mira, yo te lo hablo por experiencia más que porque uno sabe la teoría de todo esto, ¿no? Nosotros estamos aquí cerca de Altamira, donde estuvo viste que se cayeron unos edificios ahí, donde se cayó un edificio emblemático en Altamira, enfrente queda la CAF. Es decir, era absurdo, Elizabeth, pensar que la CAF central de la región es en Venezuela, en Caracas, y que nosotros no estuviéramos allí. O sea, a mí no me pasaba eso por la cabeza. Yo colaboraba con la Casa Mixta Bolivia-Venezuela, sé que allí había una funcionaria con buenas intenciones de la CAF. Todavía está por allí, creo, y por lo menos se abrió una brecha para poder entrar con proyectos allí. Pero en términos políticos, había esa extensión de las sanciones, pasaban por estos organismos, ¿ves? Ella buscaba abrir, es verdad, no lo había nombrado porque sigue allí, pero políticamente organizaciones de estas también caían en la onda de lo que era esa especie de cercenamiento a las posibilidades de Venezuela, ¿no? Ahora no. Ahora buscan distensionar, ¿no? Uno lo celebra, está bien, pero siempre hubo gente que buscó empujar a contracorriente, ¿no? Como la CEPAL, pues. Y bueno, sí, Venezuela se reinserta, pero se reinserta desde adentro un organismo que está en Venezuela, ¿no? Qué absurdo lo que te digo, pero es así, ¿no? Te digo años pasados, ¿no? Años pasados.
1: Fíjese también ese nuevo panorama de distensión, de reinserción, de recuperación, de relaciones diplomáticas y consulares, sí, o del fin del gran cerco diplomático a Venezuela, también pasa porque analizamos lo que acaba de ocurrir en la Unión Parlamentaria Internacional. Es decir, ¿cómo ve el profesor esa vinculación de la gran política exterior con el tema parlamentario? Y fundamentalmente, para el beneficio de nuestra audiencia, ¿cuáles son los principales resultados o beneficios que podemos esperar de eso?
0: Mira, uno siempre, Venezuela ha estado, además, Venezuela ha sido bisagra para que naciones crezcan. Esa es la realidad. Es decir, Venezuela, volvemos al tema de hace unos años atrás, dos décadas atrás, tres décadas. Por ejemplo, la política venezolana con el bolivarianismo, lo que es la diplomacia de paz, siempre ha sido ese relacionamiento con todos los países y la soberanía de los pueblos. Pero ¿qué pasa? Que eso fue mal leído desde el propio Occidente. Y no entendieron que era una dinámica, eso es como un río, como cuando hay un deslave. Eso es inevitable. Es decir, eso no lo inventamos nosotros, uno lo que es observador de esos procesos. Es decir, como dice un dicho, ¿no? Lo que es el cura va para la iglesia, ¿no? Entonces, lo que sí hizo Venezuela, y con Chávez a la cabeza quizás en esa época, fue ver adelante de otros, ¿no? Y ser punta de lanza, Elizabeth. Entonces, ¿qué pasa? Eso después trajo costos políticos de políticos y naciones que se sintieron, bueno, así como que estaban arrimados a un lado, ¿no? Pero eso es inevitable. Entonces ahora, en estas nuevas formas que están ocurriendo, estamos volviendo como que al cauce, ¿no? Al cauce original. Porque por más que haya intenciones de destruir al país, lo cierto es que seguimos acá. Tú estás acá hablando de RNB, la gente que nos escucha por el país. Yo estaba en la RNB en Táchira, por ejemplo. Conozco buenos compañeros allí. Es decir, no destruyeron a Venezuela, porque esa es la intención. Esos informes que hablamos del inicio, es para destruir el país. Esos no son informes para nada de derechos humanos, ¿vale? Eso es la verdad. Eso es para intromisión, para decir que Venezuela es un régimen totalitario, una dictadura, qué sé yo. Y no entienden nada de eso. ¿Por qué no defender los intereses del presidente cuando lo secuestran en enero? Eso es lo que tenían que haber hecho, un informe de eso. Yo no vi eso en el informe ese, lo que leí ahí. esos no hacen nada de eso. Entonces, y tú ves también actuaciones de televisores y todo, es como alineándose estas lógicas, ¿no? Y eso no está bien, porque yo había sido muy invitado hasta diciembre en muchas televisoras privadas por el tema internacional, Elizabeth. Voy a ser muy sincero con la audiencia, porque esto ayuda, ¿no?, a distensionar también a lo interno. Pero después hay como que ese calco que te decía de esos profesores, que las tres fases, los mismos periodistas te dicen como que tiene que ser así la realidad. Los 90 otra vez aquí, los 90 ya fueron. No podemos volver atrás, vamos hacia adelante, ¿ves? Los 90 ya fue una etapa. Estamos viendo hacia adelante, al futuro, lo que viene.
1: Ustedes están escuchando a el profesor Francisco González. Profesor, quedémonos en el futuro.
0: Sí.
1: ¿Cuáles son esos tres hechos verificables o reuniones verificables, actos, reuniones, encuentros, visitas verificables que deberíamos observar de aquí al fin del año para poder hablar de una mejora en el posicionamiento internacional de Venezuela?
0: No, mira, yo te doy puntos muy concretos, Elizabeth, sobre eso. Por ejemplo, las relaciones con Chile, que se retoma a pesar de tener un gobierno de derecha, pero también pasa una situación parecida. Yo le llamo a eso diplomacia, que de alguna manera estos países de extrema derecha, pero que pueden tener una diplomacia también pragmática, ¿no?, de acercamiento, y también por necesidades energéticas también. Y está pasando con Perú, es que llegó Keiko Fujimori ahí al gobierno. Entonces tienes varios ejemplos, ¿no?, de cómo puedes relacionarte a pesar de la ideología, ¿no? Entonces de eso dependen los mecanismos de integración. Más allá de sesgos ideológicos, cómo sostener esos mecanismos y poder mantenerse allí. Por ejemplo, te voy a dar un ejemplo, en el Mercosur, que nos sacan hace años violentando todas las leyes de Mercosur. Pero Mercosur ha sido también un vaivén. Ahorita está Lula, Milei va para allá, ofende a Lula, Lula está en campaña, ¿ves? Entonces hay sesgo. Y Mercosur viene siendo golpeado por el tema ideológico. Entonces hay que sobrepasar esas dinámicas, ¿no? Como de repente, a veces, bueno, de ejemplo, Europa de ejemplos, por ejemplo, a veces funciona, ¿no? Si bien hay una decadencia de todo lo que es el sistema europeo, pero se mantiene la Unión Europea, ¿no? Allí. Hay que ver por ahí, ¿no?, cómo poder nosotros solapar que haya un mapa bastante extremista en la región y cómo nosotros poder nadar en estas corrientes, ¿no? Y creo que estos países los han entendido. Las palabras del presidente Kaj en la ONU me parecieron muy decentes y uno viene evaluando, pues ojalá continúe así y se pueda Venezuela seguir teniendo su lógica, su influencia geopolítica y también en términos petroleros. Todo esto pasa por la energía, ¿no? El tema de las guerras que estuviera pasando en Hormuz por allá. Y cómo Venezuela también puede coadyuvar, tratar de equilibrar en un mundo bastante caótico, ¿no? Sí, en crisis, dilatado por situaciones de guerra. Es un mundo muy, muy, muy, muy violento, muy virulento, sí.
1: En dos minutos, profesor, estamos ya llegando al final de nuestro programa. ¿Cómo ve la política exterior de Venezuela de aquí al fin de año? La presidenta, hay un anuncio de la participación de la presidenta en la venidera sesión del Foro Mundial de Alimentación de la FAO. ¿Qué más esperar de la política exterior?
0: Mira, Venezuela siempre ha, eso que hablamos del futuro, y no de ahorita, de hace años, Venezuela vio el futuro en el 99. Y varias veces nos ha pasado. Entonces Venezuela siempre ha puesto un puente hacia esas posibilidades de crecimiento, de mecanismos de integración regionales, pero también a niveles globales, y eso nos ha traído, digamos, prestancia en esas cuestiones, ¿no? El celo siempre está allí, aquellos que celan a Venezuela, ¿no?, que están equivocados, pero que de alguna manera yo percibo, Elizabeth, que están como volviendo de alguna manera en todas estas turbulencias las aguas a su cauce, ¿no? Y en eso, Venezuela siempre es escuchada en estos foros internacionales, ¿no? Siempre es escuchada. Entonces, hay que ir muy preparados a esos espacios. Vimos la participación de la presidenta allí en la ONU, ¿no? Y así, pues, y bueno, sí. Yo te voy a ser sincero también, algo que vi. Pues estuve muy metido en el tema ONU. Creo que había dos personajes que se llevaron a la ONU, como decimos, por los cachos, que fue lo que era Trump y Delcy. O sea, a la gente le interesaban ellos dos, me explico, a ese nivel, ¿no? Y bueno, sí, había presidentes y líderes mundiales importantes, pero creo que todas las cámaras enfocaban en ellos dos, ¿no? Y bueno, así es el mundo, ¿no? Sí, pero eso es importante, ¿eh? No lo digo en sentido negativo, sino lo importante que es eso, ¿no? Y que bueno, estamos ahí, hemos vuelto. No estábamos el 2018.
1: Sí, es importante. Señor. Sí, definitivamente eso es así. Venezuela tiene la oportunidad de seguir construyendo acuerdos estables, acuerdos que duren, pues esquemas de convivencia y de relaciones que posibiliten el desarrollo. Y pues queremos agradecer mucho su participación y también extenderle pues la invitación a que nos pueda acompañar en el futuro cercano para hablar de pues todos los temas atinentes a la realidad internacional que afecten directamente a nuestro país. Pues amigos, este ha sido nuestro programa con Francisco González. Él es internacionalista, es especialista en integración regional y también es abogado. Para mí fue un placer acompañarles y estuvieron en la presidencia de Radio Nacional de Venezuela, Isbemar Jiménez, y en los controles técnicos nuestro súper querido pero muy estricto Alexander Brazón, el Pulpo. En el streaming, Brian Díaz, y en la producción y los micrófonos, quien les habla, Elizabeth Pereira. Certificado de productor nacional independiente 36.110 y certificado de locución 62.238. Será hasta una nueva emisión. Y nos despedimos recordando nuestro compromiso: comunicar para educar y educar para comunicar. Hasta una próxima emisión, amigas y amigos, sigamos conectados.
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0: sí que es pretenciosa, se cree que está muy bonita, pues no sabe que el marido tiene otra mujercita.
1: Ay, con estas mujercitas que se la pasan peleando, pues yo con mi maridito, yo

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0: Ahí.
1: Termina el...
0: Ya termino.
1: No, mano, pero no. Termina el... La puedes poner desde el principio.
0: Desde el
1: Génesis. O sea, sí, desde el principio.
0: Del coro.
1: Sí, el coro del...
0: Okay.
1: Gracias.

0: Por eso es que a mí relaciones ya no me interesan.
1: No, no te cuadran.
0: O sea, no es que no. ¿Cómo te explico?
1: Rapéalo.
0: Sí, ¿verdad? Es que,
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cuando no lo conseguimos por razones evidentes, aún tenemos el descaro de culpar al que esté enfrente, que inconsciente. 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
0: 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Y nos viene a deleitar a la tarima Leoni Torres con su tema musical, La Novia.

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1: Hola, hola, muy buenos días y bueno, a esta hora de la mañana estamos en sintonía de Siempre Juntos, su programa de salud mental gratuita para nuestra población venezolana y bueno, siempre va a ser un placer para nosotros poder contar con este espacio que es tan necesario para la comunicación oportuna, pertinente y bueno, poder ofrecerle todas esas herramientas a través de nuestros especialistas. Bueno, le damos la bienvenida a todos esos venezolanos que se conectan con la señal de RNB, en este caso RNB Juvenil 103.9 FM. Y estamos pues en este espacio pensado para acompañarlos y sobre todo para cuidar tu salud integral. Y bueno, hoy en esta edición nosotros vamos a estar, bueno, de alguna manera resaltando lo que tiene que ver con el mes rosa, pero yo no me voy a adelantar al tema que le tenemos preparado el día de hoy porque quiero agradecerle a nuestra presidenta del Sistema Radio Nacional de Venezuela, a la licenciada Ibesmar Jiménez. Hoy en los controles nos acompaña nuestro querido amigo Víctor Mejía y está en la cabina la coordinadora Iris Rodríguez, quien se ha incorporado a este equipo tan maravilloso de Radio Nacional de Venezuela. Y el día de hoy nosotros pues vamos a estar abordando un tema bastante especial en lo particular, ya que bueno, el mes de octubre nos viste de rosa, nos viste de mujer para pues tener la oportunidad de hablar de lo que tiene que ver con la prevención del cáncer de mama. Y bueno, siempre vamos a estar conversando en el transcurso de este programa lo que tiene que ver con el autoexamen, pero sobre todo cómo pesa esta situación en el impacto emocional de las mujeres venezolanas. Nos están indicando por acá que vamos a hacer una breve pausa y nosotros ya regresamos con Siempre Juntos.

0: Bueno, continuamos acá en Siempre Juntos por el canal juvenil del Sistema Radio Nacional de Venezuela. Nosotros, pues, intentábamos hace unos minutos mencionarles que, bueno, aprovechamos la oportunidad para resaltar este mes de la concientización, pero sobre todo de la prevención. Y no solamente estamos hablando del autocuidado, de examinarse, del examen que todas y cada una de las mujeres de este país debe realizarse, sino también de cómo impacta este diagnóstico en la salud mental de nuestras mujeres, de nuestras venezolanas. Y bueno, para hablar de lo que tiene que ver con este tema relacionado con la salud mental, el día de hoy nosotros tenemos a la psicóloga María Marval, con quien vamos a estar conversando no solamente el impacto que produce este diagnóstico en nuestra población, sino toda esa labor que está desarrollando Siempre Juntos para la población venezolana. Así que bienvenida a nuestro programa, María. Yo siempre voy a estar orgullosa de que sean nuestros especialistas los que se sientan aquí todos los jueves, pues hablar con base de todo lo que estamos haciendo en nuestro programa bandera de la Misión Venezuela Joven, Siempre Juntos. Bienvenida, María.
1: Hola, buenos días. Muchas gracias.
0: María no había venido al programa. Ella está así un poquito, pero bueno, aquí vamos dándole, como quien dice, María. Y bueno, no me queda más que, pues, aparte de darte la bienvenida, iniciar que nos comente de cómo este impacto emocional o cómo afecta la mente y las emociones en diagnóstico de este tipo. No necesariamente tiene que ser el cáncer de mama, sino otro tipo de patologías, no solamente para el paciente, tanto para quien lo recibe como para su familia, María. Entonces me gustaría que iniciáramos conversando de este impacto y, bueno, de estas emociones que se generan a la hora de un diagnóstico.
1: Okay, sí, cuando la persona recibe el diagnóstico, puede causar, bueno, como sabemos, preocupación, miedo, depresión. También puede recordar situaciones traumáticas del pasado. Una de cada cuatro personas diagnosticadas con cáncer de mama sufre de depresión. Y también se pueden presentar algunos problemas, como por ejemplo adicciones, ansiedad, fatiga, insomnio, pérdida de la memoria, cambios en el estado de ánimo e incluso llegar a tener trastorno de estrés postraumático. Y bueno, esta situación es algo que, pues, obviamente afecta a la persona, pero también recae sobre, pues, su familia o sus cuidadores, quienes, bueno, ante este diagnóstico pueden, por ejemplo, buscar sobreproteger a la persona, o también tener lo que se llama el burnout del cuidador, que, uh-huh, bueno, sabemos que el cuidador también debe cuidar, para poder cuidar de otro, debe cuidarse a sí mismo, y es importante recordar eso.
0: Bueno, sí, sin duda, obviamente, bueno, tratamos de ver lo que viene siendo el impacto, pues, del diagnóstico en nuestros pacientes, pero sobre todo en nuestros seres queridos. Y bueno, en este caso podemos movernos, pues, hacia, o poner nuestra mirada hacia ese lado, hacia el familiar, María. Uh-huh. ¿Cómo pudiéramos nosotros, desde Siempre Juntos, pues, ofrecerles esas herramientas, no solamente al paciente, sino a los familiares que, bueno, que padecen incluso hasta el doble o más de lo que viene siendo una situación de salud de este calibre, pues, de esta magnitud, María?
1: Sí, bueno, los cuidadores deben, como por ejemplo, ellos también, como tener una red de apoyo, en el sentido de, bueno, un poco poder repartir las responsabilidades que implica el cuidado de una persona con este diagnóstico, por ejemplo, para no sobrecargarse. También tener como espacios de autocuidado o de salud mental, por ejemplo, realizando actividades que a ellos les gusten, que les hagan desconectar. Por ejemplo, algún hobby, alguna afición, ir a un lugar que le guste, conectar con la naturaleza. También tener tiempos de compartir con amigos. Y bueno, también tener una persona donde puedan como expresar lo que están sintiendo. A veces pueden sentir desesperanza o sentirse muy sobrecargados. Entonces, como poder expresar esto a una persona de confianza, o si quizás no cuentan con esa persona, pueden también acudir al espacio de Siempre Juntos, donde, bueno, brindamos atención psicológica a todo aquel que lo requiera.
0: Bueno, estamos ofreciendo las herramientas, pero ahorita nosotros vamos a establecer otra pausa. Bueno, Víctor nos está diciendo por allí que podemos continuar, María, pero específicamente, muy específico, desde tu experiencia, pues, como psicólogo, y bueno, ahora con esta experiencia que te ha tocado vivir en nuestro programa Siempre Juntos, me gustaría, María, que nos comentes bien, pero así bien clarito, esas reacciones emocionales más comunes que ocurren luego de un diagnóstico. Llámese miedo, okay, llámese duelo, llámese ansiedad. Y cómo, empezar a procesarla. Ya hemos como que dado un panorama, uh-huh, de las herramientas, pues, que pudiéramos adquirir a la hora de un diagnóstico. Pero vamos a reconocer esas reacciones emocionales más comunes que pudieran ocurrir en estos casos.
1: Ok, por ejemplo, es importante como buscar ayuda en el área de salud mental, sobre todo cuando observas, por ejemplo, alguno de estos síntomas. Por ejemplo, alteraciones del sueño, dificultad para conciliar o mantener el sueño, cambios de estado de ánimo, un gran sentimiento de tristeza o estrés o mucha preocupación, falta de interés por actividades que antes solías disfrutar, cambios en el apetito, ya sea que te lleven a aumentar o a disminuir de peso de una manera drástica, dificultades como para levantarte de la cama, o sea, falta de energía, también esto puede deberse a los efectos secundarios del tratamiento del cáncer, dificultad para concentrarte o prestar atención. Si sientes que estás como consumiendo, pues, alcohol o drogas, aumento de dolencias y molestias, incluidos dolor de cabeza o estómago. Si observas como alguno de estos síntomas, bueno, es importante que lo tomes en cuenta, que sería como hora de asistir a recibir

0: ayuda de un profesional en el área de la salud mental?
1: Bueno, 9:24 minutos de la mañana, nosotros vamos a establecer una pausa y vamos a la identificación de nuestra emisora. Y bueno, recordarles que estamos conversando con María Marvar. Ella, bueno, forma parte de todo ese ejército maravilloso, necesario, de psicólogos con lo que cuenta siempre juntos allí en nuestro programa, donde, bueno, podemos ofrecerle todas esas herramientas. Y con María estamos conversando acerca de todos esos factores de protección, de acompañamiento, de reconocimiento emocional durante un diagnóstico, ya que, bueno, nos encontramos en este mes, como lo es octubre, el mes rosa. Vamos a la pausa y ya venimos con más de Siempre Juntos.
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0: 9:31 minutos de la mañana. Esto es Siempre Juntos por aquí por RNB Juvenil 103.9 FM en Caracas. Y bueno, estamos en octubre, en el mes de la concientización, de la prevención, con lo relacionado al cáncer de mama. Y bueno, nosotros estamos tratando pues de reflexionar y de ofrecer algunas herramientas a través de nuestros especialistas, ya que, bueno, tratamos de identificar cómo impacta estos diagnósticos en la salud mental, tanto en pacientes como en nuestro núcleo familiar. Y bueno, el día de hoy pues tenemos a María Marvar, psicóloga, que bueno, quien forma parte de Siempre Juntos. Y en el segmento anterior intentábamos pues identificar estas emociones, pero sobre todo ver cómo viene influyendo pues estos diagnósticos en el entorno, en la recuperación, y de qué cuidado debemos tener para no desgastarnos, María. Y bueno, esos consejos que podemos darle de comunicación asertiva, en este caso a los familiares o a los cuidadores, para pues enfrentar este tipo de batalla como lo es el cáncer, María.
1: Okay, sí, bueno, en el acompañamiento hay que ser compasivo, comprender el sufrimiento y actuar con ternura. A veces el mejor apoyo no es de palabras, sino silencio y compañía. También es importante escuchar sin juzgar, que la persona se exprese libremente, sin temor a ser corregida. Y también un poco evitar como esto de como positivismo tóxico, ¿no? Como animar a toda costa a la persona. Uh-huh. Bueno, va a haber momentos donde va a sentir dolor y lo que vamos a hacer es validar su dolor y dar ese permiso para llorar, expresar frustración, ¿okay? La comunicación siempre debe ser respetuosa, justamente evitar frases que invaliden lo que la persona está viviendo, como por ejemplo, a veces podemos decir, es que tienes que ser fuerte, todo pasa por algo, y bueno, estas frases pueden invalidar la experiencia de la persona. En su lugar es mejor decir cosas como, bueno, estoy aquí contigo, no estás solo, ¿cómo te sientes? Cuéntame. Y bueno, es importante cuidar nuestro lenguaje cuando nos estemos comunicando con el paciente.
0: Estas situaciones tienen diversas etapas, María. Hablamos del diagnóstico, de conocer, de ese choque o ese impacto que nos da enterarnos pues de algo tan terrible como es, bueno, eres un paciente de cáncer, pero también está justamente ese proceso, como vienen siendo los

0: su cuerpo. También, bueno, como es importante también, nada, siempre mantener mucha comunicación con el equipo médico que le esté atendiendo, bueno, como las personas, los médicos de cabecera, digamos, pero también si el paciente está recibiendo apoyo psicológico, pues como mantener siempre ese apoyo, pues. Y bueno, nada, estar para allí para la persona siempre, ¿no? Por ejemplo, en como este tipo de enfermedades, hay personas a las que les como que es importante para ella otra variable, vamos a decir, que es el tema de la espiritualidad, ¿no? Uh-huh. Como darle un sentido muy personal a lo que le está sucediendo en el marco de, bueno, de la creencia de la persona, que, bueno, va a depender de lo que ella, bueno, de su historia y eso, ¿no? Y las creencias que tenga, pero bueno, sí es importante también como ese tema, bueno, en sobre todo como en esta enfermedad, puede resultar muy positivo como rescatar valores como la espiritualidad y los valores de la persona.
1: Ahora bien, María, vamos a hablar como María, como Irania. Yo me voy a quitar esa postura quizás en este caso de comunicadora, de periodista, de... Y bueno, tú obviamente seguirás siendo psicóloga eternamente, pero en este caso vamos a hablar un poco no solo del diagnóstico temprano como un aliado emocional, sino de cómo podemos vincular lo que es la prevención física o ese autoexamen con la paz mental y lo que viene siendo la detección a tiempo. Nosotros las mujeres a veces solemos pues descuidarnos un poco, esperamos estar mal para ir a una consulta, no tenemos como que esa cultura de autocuidado sino hasta el final cuando está el estallido. Entonces, ¿cómo vinculamos sentir esa prevención, sentir que estamos haciendo algo a tiempo con esa paz mental que podamos sentir más allá del diagnóstico o el no diagnóstico?
0: Sí, bueno, como para la paz siempre es importante como la rutina o como las rutinas, porque en la medida en que tú tienes una rutina, sabes como eso elimina un poco la incertidumbre, porque más o menos tienes estructurado, por ejemplo, qué vas a hacer en la semana, este tipo de cosas. Y en el tema de la prevención, es importante el tema de las rutinas. Por ejemplo, bueno, hacerte un chequeo anual o cada 6 meses. Bueno, siempre es importante. Sé que, y hasta a mí me pasa, como a veces uno puede como olvidarlo. Uh-huh. Y hasta que no sientes algo raro o algo así, pues vas al médico, pero no, el deber ser es, bueno, hacerte como tu chequeo general, anual, sobre todo por el tema de prevenir, pues, porque siempre va a ser bueno, así sea que tengas una enfermedad que te genere miedo, el solo hecho de saber que bueno, que estás presentando algo, ya como que te da una ventaja porque puedes empezar a tomar acciones sobre eso. Pero si no lo sabes y permaneces en la incertidumbre, eso como que alimenta la ansiedad y la angustia.
1: Sí, algunas emociones. Me voy a permitir generar un chiste en este momento, María, y es que no hay excusa porque incluso ir a un ginecólogo, ir a un doctor, hoy día en Venezuela, aunque muchos no lo reconozcan, pudiera incluso ser hasta más económico que ir a un psicólogo, ¿no?
0: Sí, sí. Y bueno, hay que tomar en cuenta también que, bueno, ahorita hay como bastantes centros que ofrecen como despistajes y estos exámenes como accesibles, ¿no? Entonces hay que aprovechar los recursos que están.
1: Bueno, pudiéramos aprovechar este mes, Rosa, porque bueno, se genera todo un despliegue de atención gratuita para la mujer venezolana. Pero bueno, yo sí me atrevo a decir que tenemos diversos programas de atención para este tipo de situaciones, como lo es la detección y todo lo relacionado al cáncer de mama. Nosotros vamos a establecer otra pausa, 9:40 minutos de la mañana. Vamos a escuchar otro temita musical.

Musical. Y bueno, recordarles que estamos conversando con nuestra psicóloga María Marval y en la próxima parte vamos a estar hablando de todo lo relacionado a la atención a la línea 0800-2 de Siempre Juntos, donde María me va a ayudar a dar a conocer esos recursos de ayuda directa e institucional gratuita que tiene Siempre Juntos para la población venezolana. Vamos a música y ya regresamos.

0: 9:44 minutos de la mañana de hoy, jueves 15 de octubre. Estamos en quincena, Víctor. Ya te estás incorporando por allí todos los días en la radio. Ya Víctor seguramente ya cobró su quincena y bueno, ahí está con la sonrisa que caracteriza a Víctor, ahí siempre calladito y resolviendo. Por allá se están riendo también las compañeras. Ya, yo creo que ya esta gente aquí anda con el bolsillo lleno, María. Bueno, estamos en Siempre Juntos conversando con nuestra psicóloga María Marvar, con quien, bueno, estamos tratando, aunque no es nuestra área o nuestra especialidad, hablar de esos factores de protección, esas herramientas que pudiera ella como psicóloga, como especialista, ofrecerles no solamente a un paciente oncológico, a una mujer con un diagnóstico de cáncer de mama, ya que estamos en octubre, en el mes rosa, sino de cómo pudiéramos, a través de nuestras herramientas que ofrece Siempre Juntos, abordar a los familiares, a los cuidadores, esto como una forma pues de hacer la vida más llevadera, más oportuna a la hora de vincularnos o de hacer vida con pacientes que han sido diagnosticados con cáncer. Pero como nosotras somos mujeres, la mujer venezolana pues suele solidarizarse con otras mujeres, con nuestros círculos, con nuestra red de apoyo. Tratamos pues de animarnos a ser conscientes, a atendernos, a ver por nosotras mismas. He visto compañeros cercanos que han hecho críticas quizás de cuando una mujer pues va a la peluquería, va al gimnasio, va a comprarse ropa, qué sé yo, de decir, me estoy cuidando, me estoy dando tiempo. Yo sé que esto no minimiza ese hecho de darse tiempo o darse algunos gusticos, sino que también pues poner por encima de todas estas cosas que pudieran ser banales para muchos, el tema relacionado con la salud, con el autocuidado, ir a tiempo y detectar o descartar cualquier diagnóstico, María. Hablábamos de que, bueno, en esta parte del programa que ya está por finalizar, pues vamos a hablar de las herramientas que ofrece el 0800-2 Juntos, que es nuestra línea de atención directa, pero también hablar de ese abordaje que, bueno, a través de nuestras planificaciones, de nuestros abordajes, pues tú puedes participar. Yo sé que tú no estás directamente con la línea 0800 allí en nuestra sede, pero sí estás pues metiéndole el pecho a nuestro programa de salud mental en las comunidades, en los abordajes. Estás allí con nuestro programa bandera, como lo es Estoy Aquí Para Ti, que estás allí colaborando con la doctora Isabel, entre otras, que bueno, que forman parte de este programa tan hermoso, esta ala tan hermosa que tiene Siempre Juntos. Y me gustaría, bueno, María, que seas tú que le hables a la audiencia de qué trata, de qué va y cómo ofrece esas herramientas Siempre Juntos.
1: Sí, tenemos, bueno, como comentaste, la línea de atención que, bueno, actualmente está activa, donde si la persona tiene alguna emergencia, alguna situación por la que esté pasando, puede comunicarse acá y pues se le asigna como un psicólogo con el que pueda conversar, que le brinde primeros auxilios psicológicos, bueno, como para poder atajar esa situación que esté sucediendo, y no solo se queda allí como en la emergencia, sino que, bueno, tenemos un programa de atención en salud mental, de terapia breve para, bueno, para la población entre los 15 y los 35 años, que, bueno, a cualquiera que solicite la atención, bueno, ingresa en una lista de espera y, bueno, en su momento, pues, se le asigna un psicólogo y puede trabajar, bueno, el tema que desee. Ahorita estamos hablando del cáncer de mama y bueno, como estrategias para afrontarlo de la mejor forma. Pero, bueno, abordamos muchos temas, Y bueno, tenemos también despliegues territoriales en las comunidades. Por ejemplo, hemos trabajado en campamentos transitorios luego del terremoto, brindando apoyo psicosocial a las personas. Realizamos diversas actividades en las comunidades, promoviendo la salud mental, trabajando en múltiples temas, ya sea con personas un poco más adultas o también con adolescentes en liceos. Y bueno, se trabajan muchos temas, por ejemplo, autoestima, manejo emocional, hábitos saludables. Se han también realizado charlas en tema de prevención de suicidio. Y bueno, también tenemos un grupo terapéutico especialmente para prevención de suicidio, que se llama Estoy Aquí Para Ti. Y bueno, atiende a pacientes y también se atiende a los familiares, justamente porque, bueno, sabemos que acompañar a una persona que tiene estas ideas de suicidio, pues a veces puede sobrecargar a la persona, y por eso tenemos ese grupo también.
0: Sí, bueno, es poco quizás lo que podemos hablar con el tema relacionado con la prevención, en este caso del suicidio, pero yo voy a aprovechar la oportunidad para invitarlos a que, bueno, no esperar el colapso, no esperar estar sumergido en estos problemas que, bueno, que se pueden detectar a tiempo, y buscar ayuda o asesoría psicológica a través del 0800-2 juntos. Sientes miedo, sientes ansiedad, sientes que estás en una situación que por sí mismo o a través de cualquier herramienta pues no puedes abordar. Nosotros estamos allí a través del 04-16-219-15-64, y nuestros especialistas, así como están todos los jueves acá de 9 a 10 de la mañana, están ahí para ti de lunes a viernes de 9 a 5 p.m. Tenemos la esperanza pues de extender esta línea de atención quizás las 24 horas. Quizás no es algo que no esté pues en nuestras intenciones o en nuestras posibilidades, pero bueno, tenemos la esperanza de que más adelante sigamos creciendo, sigamos fortaleciéndonos y podamos pues brindarle a nuestra población. Diste un rango de edad, María, de 15 a 30, 35 años, pero Siempre Juntos tiene allí las puertas abiertas para toda la población venezolana que requiera atención psicológica gratuita. Ya estamos por despedirnos, María, y me gustaría que, bueno, que nos deje ese mensaje de reflexión con el que solemos pues despedirnos, y bueno, invitar a todas nuestras mujeres venezolanas a que se atiendan un poco más, a que se detengan un momento y reflexionemos en cuanto a nuestra salud, pero sobre todo nuestra salud mental, María.
1: Sí, bueno, siempre es importante como tomar conciencia de nuestro cuerpo, sentir nuestro cuerpo, y a veces como olvidamos eso, quizás cuando estamos como muy imbuidos en problemas, estamos como mucho en nuestra mente y no prestamos atención a las señales que nos está dando nuestro cuerpo. Entonces, bueno, siempre es importante tener esa conciencia de nuestro cuerpo, lo que nos dice nuestro cuerpo, porque bueno, el cuerpo siempre es sabio, y bueno, cuando algo está mal, siempre te lo va a hacer ver. Y bueno, en ese caso, pues bueno, lo que conversamos de la importancia de la prevención, y bueno, saber que cuentan con el apoyo psicológico. Es importante saber que, bueno, que no es un secreto para nadie que la salud mental es costosa y en muchos países es como prácticamente un lujo. Pero bueno, debemos tomar en cuenta que acá contamos, gracias al gobierno, con un programa que justamente brinda este apoyo psicológico de una manera gratuita. Simplemente, bueno, deben seguirse los pasos necesarios para poder acceder al servicio, pero considero que es importante como tomar esto en cuenta y aprovecharlo, porque bueno, forma parte de la salud integral.
0: Bueno, yo no quiero despedirme sin manifestar mi reconocimiento, mi afecto a todas esas mujeres pues que han liberado esta batalla como lo es el cáncer de mama. Nosotros acá cerca tenemos a una paciente sobreviviente y siempre va a ser un honor cuando uno ve que se ganan este tipo de batallas, pues seguir construyendo y aportando a esa Venezuela que nos merecemos, María. No me quiero despedir sin agradecerte por estar el día de hoy acá acompañándonos y bueno, reiterar la invitación a cuidar nuestra salud mental de forma integral, como lo acabas de mencionar, cuerpo, pero sobre todo mente. Este es el final de nuestra edición el día de hoy de Siempre Juntos y no me quiero despedir sin agradecerle a nuestra presidenta del Sistema Radio Nacional de Venezuela, la licenciada Ivesmar Jiménez, a Víctor Mejías, que está allí en los controles, y a nuestra coordinadora Iris Rodríguez. Bueno, nos despedimos, María.
1: Gracias por escucharnos y bueno, gracias también por este espacio para la difusión de, bueno, de esta información que es importante y relevante y también, bueno, para que las personas sepan que existe este servicio de Siempre Juntos de salud mental, que bueno, estamos abiertos a recibirlos y a brindarles el apoyo que necesitan.
0: Bueno, nos despedimos, Irania Medina, invitarlos el próximo jueves de 9 a 10 de la mañana por aquí por el Sistema Radio Nacional de Venezuela, por el canal RNB Juvenil. Nos escuchamos el próximo jueves. Chao.
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13: Participación de la presidenta Delcy Rodríguez en el Foro Mundial de la Alimentación 2026, Roma, Italia.
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Buenos días, escuchábamos a Jerry D con Ojalá y feliz jueves 15 de octubre, jueves de quincena, estamos felices, todos estamos felices, aquí en cabina los acompañamos, Víctor Mejías en la consola, Iris Rodríguez como asistente de cabina y frente al micrófono, María Montaño. Hoy Everson no nos acompaña porque está un poco enfermito y nosotros le mandamos la mejor energía para que se recupere pronto y nos acompañe de nuevo. ¿Cómo amanecieron? Espero que estén de buen ánimo, que estén contentos, así como estamos nosotros hoy aquí en RNB Juvenil, a quienes ya están trabajando, estudiando, haciendo diligencias o andan por allí, no sé, ejercitándose y escuchándonos. Les mandamos un gran saludo. Recuerda que estamos en distintas plataformas. Pueden conectar con nosotros en @RNBJuvenil. Pueden escribirnos por WhatsApp al 04-25-570-8551 y ver nuestra programación, actualizaciones, noticias, actualidad en rnb.gov.be. Estamos aquí para acompañarte con lo que sucede en el mundo y con muy, muy, muy buena música. Feliz jueves, ya casi fin de semana. Escuchemos a Alguien Como Tú, de Josean Locke.

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0: 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En Venezuela, eso se traduce en menos lluvias, más calor y días súper secos. No es juego, es el clima cambiando el ritmo. Cuida el agua. 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

Escuchábamos a Cali Uchis con Muévelo en este jueves. Juernes, dirían algunos. Así que vamos a revisar cómo se va a comportar el tiempo en Venezuela este 15 de octubre. De acuerdo con el INAME, la onda tropical número 56 avanza desde el oriente hacia el centro del país, por lo que algunas regiones van a experimentar lluvias durante el día. Nada nuevo. Durante la mañana tendremos cielos parcialmente nublados y otros sectores despejados en buena parte del territorio. Sin embargo, no se descartan lluvias débiles o moderadas en Delta Macuro, el este de Sucre, el norte de Bolívar, el oeste de Amazonas, el este de Miranda, el este de Falcón y la zona del lago de Maracaibo. Por la tarde y la noche aumenta la posibilidad de lluvias y chubascos dispersos, en algunos acompañados con descargas eléctricas, en Delta Macuro, Monagas, Sucre, Bolívar, Amazonas, Aragua, Carabobo, Yaracuy, Falcón, Apure, Barinas.

Escuchábamos a Karol G con S91. Son las 10:44 de la mañana y estás en RNB Juvenil, donde seguimos con la emoción de la pelota venezolana. La temporada de la Liga Venezolana de Béisbol continúa regalándonos encuentros bien interesantes. Ayer hubo victorias para los Leones del Caracas, para Caribes de Anzoátegui y Cardenales de Lara. En Maracaibo, los Leones vencieron a las Águilas del Zulia 9-4 para llevarse la victoria en el estadio Luis Aparicio el Grande. En Puerto La Cruz, Caribes de Anzoátegui se impuso con fuerza ante los Tigres de Aragua 9-0. Una victoria sin permitir anotaciones del rival. En Barquisimeto, el encuentro estuvo mucho más cerrado. Cardenales de Lara superó a los Bravos de Margarita 4-3 en el estadio Antonio Herrera Gutiérrez. Everson está celebrando por eso. Tres resultados, tres equipos celebrando y una temporada que apenas comienza. ¿Cómo va tu equipo? ¿Está entre los ganadores de ayer o le toca buscar revancha? ¿A quién le vas, Iris? Magallanes. Somos dos. No nos vean feo, por favor. Ay, Dios mío, ya me están lanzando una mirada por aquí. Cuéntenos qué les parecen estos resultados, qué esperan, a quiénes le van. Pueden escribirnos por Instagram, @RNBJuvenil o a nuestra mensajería 0426-570-8551. Y sigue disfrutando de la pasión del deporte con nosotros. Esto es RNB Juvenil, la señal que suena como tú. Escuchemos Cat's Eye con Animal.

Escuchábamos a Ketchu y Nietzsche con Parkour en RNB Juvenil. Son las 10:52 de la mañana. Estaba aquí sentada navegando en internet, como todos los días, y vi cada historia que se hace viral por allí, que me dio por hacerles una pregunta. ¿Alguna vez han hecho ustedes una amistad por internet con alguien que vive a miles... Ay, ya Víctor me hizo así señas que no. Miles de kilómetros. Hoy es más fácil que nunca, de verdad. Las redes sociales, las comunidades digitales, los videojuegos han ampliado esas posibilidades de conectar. De hecho, juegos como Fortnite, por ejemplo, permiten que personas de distintos países se encuentren, jueguen en equipo, conversen, construyan amistades sin haberse visto nunca la cara, solo hablando a través del juego. Y eso tiene su lado bonito porque podemos conocer otras culturas, compartir gustos, encontrar personas con las que en verdad conectamos, pero también hay riesgos, siempre hay riesgos. No siempre sabemos quién está detrás de una pantalla y estos espacios pueden prestarse para engaños, identidades falsas, estafas, personas que buscan ganarse nuestra confianza con malas intenciones. Sí, yo de hecho tuve una experiencia con eso muy positiva, afortunadamente. Cuando tenía como 15 años conocí a alguien por una red social que estaba de moda en ese momento. Se llama Tumblr, no sé si todavía funciona. Y conectamos por un blog de música, básicamente. Y al día de hoy ya nos vimos graduarnos. Yo lo vi a él casarse, hacer su maestría, ahorita su doctorado, tener un bebé. Nunca nos hemos visto, pero esa amistad se ha mantenido. Por eso, no sé, yo les digo que sí, disfruten, jueguen, conversen, pero cuiden siempre sus datos personales, enviar dinero, enviar fotos a desconocidos. Desconfíen también si hay mucha presión por ahí con algo que les incomode. Tener una amistad virtual puede ser maravilloso, pero confiar sin límites, no tanto. Así que nada, cuéntenos si ustedes creen que se puede construir una amistad verdadera con alguien a quien nunca han visto. Yo creo que sí. Pueden escribirnos por Instagram, ya saben, @RNBjuvenil o al WhatsApp 0426-570-8551. Conectemos con el mundo sin desconectarnos de nuestra seguridad, amigos, ahí pendiente. Somos RNB Juvenil, la señal que suena como tú. Escuchemos a Kid Voodoo y Mon Laferte con Incondicional.

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0: Nino. Abraham Mateo.
1: Escuchábamos a Abraham Mateo con Ni te imaginas en RNB Juvenil, la señal que suena como tú. 11:08 de la mañana. Y escúchenme muy bien, fanáticos del pop rock en español. Hay plan musical, desde ahorita se los anuncio con bastante antelación, para el Día de los Enamorados 2027, sí, porque Melendi regresa a Caracas el 14 de febrero con su gira Pop Rock Tour. En el campo de fútbol de la Universidad Simón Bolívar, el cantautor español promete un recorrido por canciones que nos han acompañado por años, o sea, más de 2 décadas, junto también con temas más recientes. Entre los clásicos que el público espera cantar a todo pulmón, por supuesto, Tu Jardín con Enanitos, La Promesa, Lágrimas Desordenadas, Un Violinista en tu Tejado, por supuesto. ¿Y cómo cayó esta noticia? Pues el anuncio ha generado un entusiasmo impresionante entre sus seguidores venezolanos. En las publicaciones promocionales de los organizadores se invita, de hecho, a etiquetar a esa persona especial con quien compartirían el concierto. Porque, seamos honestos, hay canciones que se disfrutan mucho más cuando las cantamos en compañía. Y bueno, Melendi vuelve a Caracas. Pendientes, las entradas están en preventa por el Iberitickets y en las taquillas de Cinex. Así que no se pierdan esta oportunidad. Queremos saber a quién invitarían a este concierto. ¿Tienen planes? ¿Van a asistir? Yo estoy esperando una invitación por ahí. Vamos a ver. Pueden escribirnos e interactuar con nosotros por @RNBJuvenil o escribirnos al WhatsApp 0426-570-8551. La música también tiene memoria y nos reúne, eso es lo bonito. Y aquí en RNB Juvenil te compartimos la mejor programación musical.

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1: Escuchábamos Pentagrama de Alex Zurdo aquí en RNB Juvenil. Hoy es jueves 15 de octubre, cerquitita ya de la segunda consulta popular de este 2026, que está prevista para este domingo. Una jornada en la que las comunidades podrán participar en la elección de proyectos dirigidos a atender las necesidades de sus territorios. Ojo allí. Si tienes pensado participar, hay un dato muy importante. Ya puedes consultar dónde estará habilitado tu centro de votación a través de Internet. El Ministerio del Poder Popular para las Comunas habilitó en su página web un apartado llamado Centros de Votación de la Consulta Popular Nacional del 18 de octubre de 2026. Más claro, imposible. Al ingresar, puedes seleccionar tu estado y revisar los listados publicados. Allí encontrarás información como el nombre de la comuna, la dirección del centro, la cantidad de mesas electorales disponibles. Puedes acceder directamente a través de www.comunas.gob.be buscando el apartado correspondiente a esta consulta. Una consulta bien importante porque para esta jornada se prevé la participación de más de 5.000 territorios comunales, más de 11.000 centros de votación y alrededor de 12.500 mesas electorales. De estas, unas 1.900 estarán ubicadas en espacios comunitarios precisamente para facilitar la participación. Además, esta consulta incorpora a las juntas de condominio, ampliando la posibilidad de que las organizaciones vecinales presenten y elijan proyectos para atender asuntos como servicios públicos, infraestructura, el bienestar colectivo. Así que no se queden, participen, por favor, infórmense con anticipación. Aquí estamos todos los días actualizándolos. Revisen su centro de votación y conozcan las propuestas de la comunidad. La participación comienza por estar informado y ya aquí los estamos ayudando con eso. Seguimos conectados por RNB Juvenil, la señal que suena como tú. Escuchemos a Aley Yorgaki con La Radio.

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Son las 11:40 de la mañana y escuchábamos a Bad Gyal con Otra Vez aquí en RNB Juvenil. Seguimos conectados, pero en unos minutitos nos vamos a empalmar con nuestra señal matriz, RNB Informativa, para mantenerte al día con todo lo que ocurre. A las 12 llega el noticiero de RNB Informativa con las noticias más importantes de la jornada. Y a las 12:30 continúa la programación con Tribuna Deportiva para conocer la actualidad del mundo del deporte. Así que no te desconectes porque la información también forma parte de nuestra compañía diaria. Y después nosotros volvemos a acompañarte. Seguimos juntos por la 103.9 FM y a través de nuestros canales digitales. Recuerda, arroba RNB Juvenil, el WhatsApp 0426-570-8551 y nuestra página web rnb.gov.be. Somos RNB Juvenil, la señal que suena como tú, y escucharemos a Vani Costa con Tu Piel.

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1: Nosotros en Venezuela tenemos que cuidar la paz, la tranquilidad política, económica, social, cultural. No podemos aupar la intolerancia a la diversidad, porque la intolerancia tiene un basamento de rechazo al distinto, al que piensa distinto a mí, al que tiene una fe distinta a la mía. Ese es el germen de la intolerancia, para que podamos nosotros, los venezolanos y las venezolanas, recuperar caminos, podamos unirnos en torno al desarrollo armónico, económico y social de Venezuela.
0: Titulares.
2: Inició la tercera jornada de diálogo entre el gobierno y la Asamblea Nacional 2015.
3: Parlamento recibió proyecto de ley de presupuesto y ley de endeudamiento 2027.
2: Venezuela presentó ante el Fondo Monetario Internacional hoja de ruta económica basada en petróleo y minería.
3: Incremento salarial y empleo garantizan aumento del poder adquisitivo en Venezuela.
2: OFAC retiró a Jorge Rodríguez de su lista de sancionados.
3: Puertos de La Guaira y Puerto Cabello en mapa operativo de navieras más influyentes del comercio marítimo mundial.
2: Venezuela y Panamá coordinan acciones de cooperación técnica en infraestructuras afectadas por sismo.
3: Venezuela, Ministerio de Salud y Cruz Roja Venezolana afianzan alianza para fortalecer atención sanitaria.
2: Venezuela propone a la UNESCO herramientas de evaluación de daños posteriores a desastres.
3: Estudiantes argentinos marchan para exigir cumplimiento de la ley de financiamiento universitario.
2: Senal despliega una jornada para impulsar la lectura en campamentos transitorios.
3: Caribes, Leones y Cardenales victoriosos en jornada de blanqueos y batazos.
2: Usuarias y usuarios de Radio Nacional de Venezuela, bienvenidos a la emisión meridiana de RNB Noticias, correspondiente a este jueves 15 de octubre del 2026.
3: RNB Noticias se transmite en todo el territorio por más de 100 señales, incluyendo nuestra Guayana Esequiba.
2: En la consola digital, Adalberto Simancas.
3: En la presentación de las noticias, Richard Ezequiel Peñalver y Marlin Dalila Cabaniel. 12-2 minutos, comenzamos.
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2: Representantes del Parlamento Nacional y de la Asamblea de 2015 iniciaron un nuevo ciclo de conversaciones en la ciudad de Caracas con el propósito de dar continuidad a la agenda política y social previamente establecida a través del diálogo.
4: El Parlamento Nacional y la extinta Asamblea de 2015 iniciaron la tercera ronda de diálogo político en un reconocido hotel de Caracas, un encuentro encabezado por Jorge Rodríguez como jefe de la Delegación Nacional y Dinora Figuera como representante de los diputados de 2015. Es preciso recordar que anteriormente, en las otras dos rondas de diálogo, ambas representaciones abordaron inicialmente la atención de las contingencias nacionales derivadas del doble terremoto del 24 de junio, acordando la creación de mesas técnicas paritarias y el desarrollo de acciones conjuntas para la recuperación del oro venezolano que se encuentra en el Banco de Londres en Inglaterra con el fin de destinar esos recursos a la reconstrucción social. Asimismo, las partes lograron consensuar la renovación integral de todos los magistrados del Tribunal Supremo de Justicia, un compromiso que avanzó en el segundo ciclo con la conformación de la Comisión Preliminar del Comité de Postulaciones Judiciales y el Consejo de Revisión de Credenciales. En materia de derechos civiles, las delegaciones también discutieron sobre el pluralismo del pensamiento, lo que derivó en el acuerdo de acompañar el levantamiento de restricciones administrativas contra más de 70 portales de noticias digitales. Reportó para ustedes Fabiana Márquez, RNB Noticias.
3: Con un enfoque centrado en las necesidades socioeconómicas del país, el ministro de Planificación, Ricardo Menéndez, consignó ante el Parlamento el proyecto de ley de presupuesto para el año 2027 y sus instrumentos complementarios.
5: La Asamblea Nacional ya tiene en sus manos el proyecto de ley del presupuesto anual de la Nación correspondiente a 2027, el proyecto de ley de endeudamiento y el plan de acción para ejecutar ambos mecanismos, los cuales fueron entregados hoy por el ministro de Planificación, Ricardo Menéndez, quien resaltó que estos instrumentos económicos estarán destinados a la atención social, la recuperación económica y la inversión en infraestructuras y servicios básicos.
6: Los distintos ingresos que se están generando en la República y lo que vamos a tener a partir de los próximos tiempos van a estar precisamente dedicados al bienestar de la población. El ejercicio presupuestario, los tres instrumentos que se están consignando ante la Asamblea Nacional el día de hoy, tienen una visión profundamente democrática en su formulación. Vienen formulados desde los propios barrios, desde las propias comunidades, las agendas concretas de acción que se desarrollan en las distintas áreas desde el punto de vista sectorial de nuestro país forman parte de lo que hoy consignamos en el caso específico de la agenda concreta de acción, que es uno de los instrumentos. Adicionalmente, la ley de endeudamiento y adicionalmente la propuesta de ley de presupuesto de la Nación.
7: Por su parte, el primer vicepresidente del Parlamento, Pedro Infante, destacó que los documentos fueron entregados tal como dictamina la Constitución antes del 15 de octubre a la Comisión de Economía y Finanzas y a la Comisión de la Contraloría, destacando el fortalecimiento y la cooperación entre las instituciones del Estado.
8: La vitalidad de nuestras instituciones, destacar la cooperación entre dos poderes del Estado venezolano, poder ejecutivo, poder legislativo, y destacar siempre el concepto principal, que es, bueno, trabajar en función de la gente, las necesidades del pueblo, el ingreso de nuestros trabajadores y trabajadoras, lo que tiene que ver con la recuperación del estado de bienestar social, la recuperación económica, destacar los más de 22 trimestres consecutivos de recuperación que ha tenido el país, que continúa la senda de recuperación y que eso debe traducirse en bienestar.
7: Finalmente, ambos funcionarios se comprometieron a seguir trabajando para garantizar el desarrollo de todos los proyectos en pro del beneficio de la población. Reportó para ustedes Fabiana Márquez, RNB Noticias.
2: Venezuela presentó ante el Fondo Monetario Internacional la ruta económica en petróleo y minería para impulsar el desarrollo industrial y mejorar los servicios públicos.
9: El vicepresidente de Economía, Calixto Ortega, expuso las proyecciones económicas de Venezuela basado en el plan de las industrias extractivas de petróleo y minería. Como parte de su intervención en las reuniones del Fondo Monetario Internacional y del Banco Mundial que se realizan en Tailandia, Ortega expresó que el plan estratégico es aprovechar la producción del sector extractivo, principalmente del petróleo y de otros minerales, para apoyar el resto de la economía nacional. Textualmente destacó: son los principales motores para generar ingresos externos y nos permiten financiar el resto de la economía. Durante su intervención en el foro realizado en Tailandia, se refirió también al crecimiento alcanzado por Venezuela durante 22 trimestres consecutivos. Sostuvo que si Venezuela ha crecido tantos trimestres con las restricciones que han tenido, ahora nos llega una oportunidad para que el crecimiento alcance su verdadero potencial. Aseguró que los ingresos fiscales procedentes de las industrias extractivas serán destinados principalmente a atender servicios básicos como el agua y la electricidad. En su exposición también defendió la moneda nacional y resaltó que la dolarización no es la respuesta adecuada para el país, sino fortalecer la moneda nacional. El crecimiento y la estabilidad se verán reflejados en el fortalecimiento del bolívar a mediano plazo, aseguró el funcionario venezolano. Informó Eliana Hernández, RNB Noticias.
3: Potenciar el empleo e incrementar el salario se consolidan como los pilares fundamentales para impulsar el poder adquisitivo en Venezuela.
10: La discusión de cómo potenciar el poder adquisitivo de los venezolanos es una obligación que debe mantenerse dentro de todos los sectores económicos del país. Así lo destacó Felipe Capuzzolo, presidente de Fedecámara, durante una entrevista en exclusiva concedida al programa Vía Alterna, conducido por la periodista Isbemar Jiménez y transmitido por Radio Nacional de Venezuela.
11: Potenciar el poder adquisitivo de los venezolanos es hoy una obligación de todos, una discusión que todos debemos dar. Porque cuando hablamos de agregar demanda, cuando hablamos de fortalecer el mercado interno, que eso se haga realidad pasa por incrementar las capacidades de los venezolanos para consumir. Y no puede ser de manera artificial, no puede ser una dádiva que se le da a un venezolano para que salga a gastar. Tiene que ser a través de un empleo, tiene que ser a través de una remuneración. Tiene que ser a través también de un emprendimiento que genera frutos, que genera rendimiento.
10: Además, Capozzolo presentó las cuatro herramientas fundamentales dentro del plan con proyección a futuro, impulso estratégico para la expansión productiva y el empleo.
11: Nuestra propuesta y nuestra visión de la actualidad con proyección de futuro, que se llama Impulso Estratégico para la Expansión Productiva y el Empleo, que es el Plan de Inversión y Empleo de Fede Cámara, contempla cuatro herramientas fundamentales, como son la formación, el uso de la tecnología. Pero ¿para qué tú quieres formarte y quieres tener tecnología? Bueno, tú quieres formarte y quieres tener tecnología para exportar. Y el cuarto elemento es la institucionalidad. Si no hay construcción institucional, si no hay lo que usted vio en la Asamblea de Fede Cámara, un presidente de la República que va a la Asamblea de Fede Cámara, un presidente de Fede Cámara que pone abiertamente cuáles son las necesidades, que habla de la voluntad de acompañar todas las soluciones que se puedan dar en materia eléctrica, en materia de crédito. Si usted no ve eso en un país que está tratando de generar ese tipo de diálogo para resolver problemas, no va a ser posible que no tengas ni formación, ni acceso a la tecnología, mucho menos exportación.
10: Por último, desde Fede Cámara respaldan las políticas de recuperación del ingreso venezolano.
11: Nosotros lo estamos apoyando y nosotros insistimos en que sí debe haber un proceso de recuperación del ingreso de todos los venezolanos. Ahora bien, nosotros apoyamos que eso ocurra porque es el bienestar de nuestros propios conciudadanos y es el bienestar de esos participantes del mercado que queremos reforzar. Es el bienestar de nuestros propios trabajadores, es el bienestar de nuestras propias familias, es el bienestar de nuestros propios padres que son pensionados, por decir algo, hablando ya de la seguridad social.
10: Reportó Lisander Quintero Luna, RNB Noticias.
2: La Oficina de Control de Activos Extranjeros, OFAC, retiró al presidente de la Asamblea Nacional, Jorge Rodríguez, de la lista de sancionados.
12: El Departamento del Tesoro de los Estados Unidos, a través de la Oficina de Control de Activos Extranjeros, OFAC, anunció este miércoles 14 de octubre la eliminación de Jorge Rodríguez Gómez de la lista de nacionales especialmente designados y personas bloqueadas. Con esta medida quedan suspendidas formalmente las sanciones financieras individuales que pesaban sobre el actual presidente de la Asamblea Nacional bajo la designación del programa relativo a Venezuela. La actualización oficial del organismo estadounidense precisa el retiro de todos los alias e identificaciones asociadas a Rodríguez Gómez, con lo que finaliza el bloqueo sobre sus bienes o intereses dentro de la jurisdicción estadounidense. Les reportó Mayela Gil, RNB Noticias.
3: De cara a la consulta popular nacional que se realizará este domingo 18 de octubre, el Ministerio de Planificación organizó el plan de formación masiva sobre presupuesto y consulta popular.
12: El vicepresidente sectorial de Planificación, Ricardo Menéndez, explicó cómo la agenda concreta de acción está profundamente vinculada con el accionar de las comunidades. Por ello destacó la importancia de participar este domingo en la consulta popular nacional.
13: Absolutamente claro, desde los acá, de las agendas concretas de acción que formula cada comuna al presupuesto nacional. Es por eso que el presupuesto que se consigna se denomina, la agenda de trabajo se denomina agenda concreta de acción y se denomina AK7. Porque está vinculado dentro del plan de la paz. La plataforma donde se formula el presupuesto de la nación es la misma plataforma donde se formulan los proyectos de cada una de las comunas, donde llenan sus nudos críticos. Es decir, que la consulta del próximo domingo forma parte de un ejercicio político integral como Estado, donde se tiene todos los recursos de la nación destinados precisamente en una visión integral, democrática, desde el punto de vista de las políticas públicas. Es por eso tan importante la participación el próximo domingo.
12: Por su parte, el presidente de la Fundación Escuela Venezolana de Planificación, Ricardo Molina, destacó que la consulta popular nacional fortalece la democracia participativa y protagónica.
14: Como la agenda concreta de acción se hace realidad en la ejecución de los proyectos por parte de la sala de gobierno comunal con la participación popular en cada una de las comunidades. Cómo ese esquema de gestión es necesariamente una herramienta de vinculación con los niveles organizativos territoriales del municipio, del Estado y del país en total, las alcaldías, las gobernaciones, los ministerios, a la orden de la comuna para poder avanzar.
12: Durante este encuentro se conoció que la participación en estas jornadas de formación alcanzó la cifra acumulada de más de 6.500.000 participantes, y específicamente en la jornada de este jueves participaron más de 20.000 personas. A la fecha se contabilizan 197 cursos de extensión. Les reportó Mayela Gil, RNB Noticias.
2: Los puertos de La Guaira y Puerto Cabello se consolidan en las rutas del comercio marítimo global tras ser incluidos en las plataformas de tres de las navieras más importantes del mundo.
15: Los puertos del estado La Guaira y el estado Carabobo, administrados por Bolivariana de Puertos, fueron incluidos oficialmente en las plataformas de tres navieras internacionales, March, CMA CGM y Yapaloid. De acuerdo con el Ministerio de Transporte, esto implica que tanto La Guaira como Puerto Cabello actualmente están en el mapa operativo de tres de las navieras más influyentes del comercio marítimo mundial. La incorporación de estas terminales marítimas les permite que sean viables y seleccionables en los sistemas de estas líneas navieras, lo que fortalece la programación de escalas, la gestión documental y la conexión con las cadenas logísticas internacionales. Así lo explicó el Ministerio de Transporte a través de su portal web. Asimismo, indicaron que ambos puertos están totalmente integrados al sistema de intercambio electrónico de datos, con la adopción de estos estándares tecnológicos internacionales. El sistema portuario nacional busca elevar la trazabilidad de las operaciones, reducir los tiempos de respuesta en el manejo de mercancías e impulsar la competitividad del comercio exterior venezolano. Quien reportó para ustedes, Valeria de los Ángeles Rodríguez, RNB Noticias.
3: Venezuela presentó un plan de recuperación de infraestructuras a Panamá tras los terremotos.
16: En una reunión de trabajo encabezada por el ministro de Obras Públicas, Juan José Ramírez, y autoridades de Panamá, la delegación venezolana que se encuentra en el país para brindar asistencias tras los eventos sísmicos, ofreció un plan de cooperación técnica especializada para la evaluación de infraestructuras críticas. En la jornada también participó el ministro del Poder Popular para el Transporte, Francisco Garcés, con el objetivo de acordar estrategias interinstitucionales orientadas a garantizar planes prioritarios de desarrollo social, vialidad y respuesta integral para la región. Así lo afirmó el ministro Juan José Ramírez.
17: Y en este momento, con el ministro Garcés, estamos revisando todo el sistema, todo lo que tiene que ver con el apoyo que está la delegación venezolana ahorita, que se encuentra en los diferentes puntos y sectores que fueron afectados por el terremoto, en cumplimiento también a las instrucciones de nuestra presidenta, la doctora Delcy Rodríguez, y el presidente de Panamá.
16: Durante la conversación, los representantes de ambos países enfatizaron temas dirigidos al impacto social, la seguridad pública, para ofrecer respuestas oportunas que garanticen el resguardo de las comunidades afectadas. Este despliegue demuestra la solidaridad del pueblo venezolano con los pueblos de la región tras momentos de contingencia. Quienes reportó Kimberly Tolosa, RNV Noticias.
2: Para coordinar planes de atención sanitaria y asistencia humanitaria en el país, el Ministerio de Salud y la Cruz Roja Venezolana sostuvieron un encuentro de trabajo.
15: El ministro del Poder Popular para la Salud, Carlos Alvarado, se reunió con representantes de la Cruz Roja Venezolana para adelantar planes que permitan dar respuesta oportuna al pueblo en materia sanitaria. La cita contó con la participación del presidente de la Cruz Roja Venezolana, Luis Farías, y la directora de programas de la referida organización humanitaria, Valentina Troconis. Durante la jornada, las autoridades examinaron diversas estrategias orientadas a fortalecer el sistema de asistencia, se intercambió experiencias técnicas y la optimización de los recursos destinados a las comunidades más vulnerables del país. Así lo informó el Ministerio del Poder Popular para la Salud a través de sus redes sociales. Ambas instituciones reafirmaron su compromiso de mantener canales permanentes de coordinación institucional para garantizar el éxito de los programas previstos para el cierre de año. Quien reportó para ustedes, Valeria de los Ángeles Rodríguez, RNB Noticias.
3: es el embajador permanente de Venezuela ante la UNESCO, Ernesto Villegas, propuso fortalecer un instrumento de evaluación de daños post-desastres en infraestructuras educativas y culturales.
18: Como parte de su intervención en la 225 reunión del Consejo Ejecutivo de la UNESCO, el embajador permanente de Venezuela, Ernesto Villegas, agradeció la respuesta solidaria brindada por la organización tras los sismos registrados en el país, al tiempo que destacó la coordinación conjunta con el Programa de las Naciones Unidas para el Desarrollo, PNUD, para ejecutar las evaluaciones post-desastres.
19: Venezuela ratifica el compromiso con el Grupo de Amigos de la Discapacidad y agradece a la UNESCO por su apoyo tras los sismos del 24 de junio. Allá recibimos a nuestra directora regional, quien coordinó con el gobierno y el PNUD la evaluación de necesidades post-desastre. También fue activado el Fondo de Emergencia para el Patrimonio Cultural. Nos solidarizamos con otros pueblos afectados por catástrofes naturales, por el cambio climático.
18: En este sentido, Villegas enfatizó en la fortaleza del pueblo venezolano que lucha y renace diariamente de la mano de los colectivos culturales.
19: Porque el pueblo de Venezuela lucha y renace cada día ampliando capacidades para despejar el camino hacia la prosperidad con justicia social. Un pueblo con orquestas y colectivos culturales, comunas y condominios, semilleros científicos y comunidades educativas, entre otras formas de participación. Un pueblo que resistió, resiste y resistirá hasta liberarse de todo aquello que entorpezca su desarrollo soberano.
18: El diplomático venezolano reiteró el compromiso del país con los valores de la organización internacional, abogando por una mayor cooperación técnica que permita salvaguardar el patrimonio cultural y educativo frente a los desafíos globales. Reportó Lisandra Quintero Luna, RNB Noticias.
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2: El gobierno de Caracas entregó rehabilitada la Escuela Básica Distrital Inés Ponte en Antímano.
21: El jefe de gobierno del Distrito Capital, Naum Fernández, entregó totalmente rehabilitada la Escuela Básica Distrital Inés Ponte, ubicada en la parroquia Antímano tras las afectaciones provocadas por el doblete sísmico. Naum Fernández destacó la transformación de los espacios de este centro educativo en el sector Mamera, siguiendo las instrucciones de la presidenta Delcy Rodríguez, así como la articulación directa entre la escuela y la comunidad del territorio. La rehabilitación de esta institución beneficia a 384 estudiantes y más de 1.200 personas del punto y círculo, garantizando el bienestar de la comunidad educativa. Esta importante obra se consolida a través de tres fases estratégicas: la reparación inicial para el arranque de clases, el despliegue voluntario junto al Poder Popular y la acción articulada del Estado a través de la Jefatura de Gobierno de Caracas y el Plan Venezuela Renace, atendiendo las afectaciones dejadas por el doble sismo y dejando a las instituciones en condiciones óptimas para el futuro de la patria, enfatizó Naum Fernández. Detalló que se ejecutaron labores esenciales de mampostería, recuperación del sistema eléctrico, refacción de salones, acondicionamiento de baños y dotación, sumando a obras de gran impacto como el nuevo techo de la cancha, un proyecto priorizado y ejecutado directamente por los consejos comunales a través de la consulta popular, aseveró. Un bulevar con una plaza y una escultura de la Virgen de la Altagracia de 6 metros de altura es construido como parte de la rehabilitación integral de la iglesia Nuestra Señora de Altagracia en Caracas. De acuerdo con lo informado por el Ministerio de Obras Públicas, los trabajos de restauración de la iglesia han abarcado la reestructuración general de la infraestructura, así como labores especializadas de herrería, pintura y carpintería, sumando a trabajos postsísmicos en algunos de sus espacios. Participan en las labores cuadrillas y personal técnico especializado, cumpliendo con los protocolos y las normativas establecidas por el Instituto de Patrimonio Cultural y Fundapatrimonio, con el objetivo de garantizar la preservación de este patrimonio histórico. Reportó Wilmer García, RNN Noticias.
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3: Los estudiantes argentinos marcharon contra el gobierno de Milei para exigir el cumplimiento de la ley de financiamiento universitario.
1: La comunidad educativa argentina saldrá a las calles este jueves 15 de octubre en el marco de la quinta marcha federal universitaria bajo el lema "Sin financiamiento no hay ciencia ni educación", en una jornada nacional de lucha en defensa de la universidad pública, gratuita y de calidad frente al ajuste del gobierno de Javier Milei. Organizaciones sociales, gremiales, políticas y estudiantiles se movilizarán al Congreso de la Nación para presionar a la Cámara de Diputados a rechazar definitivamente el DNU 7023, decreto fundacional del proyecto ultraliberal de Milei, que ya cuenta con el rechazo del Senado y cuya caída haría tambalear gran parte de la arquitectura estatal impuesta por decreto. La marcha fue definida semanas atrás tras agotar paros, jornadas de clases públicas y medidas de visibilización. Las universidades mantienen la convocatoria, pues el decreto afecta además a múltiples sectores que se sumarán este jueves. El Servicio Nacional de Prevención y Respuesta ante Desastres, SENAPRED, de Chile, declaró la alerta roja de la región metropolitana. La medida responde al clima extremo derivado de la incidencia del fenómeno El Niño en la zona central. Habitantes de la capital chilena sufrieron un intenso temporal de lluvias y granizo que anegó sectores urbanos estratégicos. El evento meteorológico provocó severas inundaciones en avenidas principales, el colapso de arterias viales y cortes en el suministro eléctrico. Asimismo, el transporte público sufrió paralizaciones operativas por la irrupción masiva de agua en el metro de Santiago. Las autoridades confirmaron afectaciones directas en la prestación del servicio dentro de los tramos de las líneas 1 y 2. Los organismos de emergencia mantienen el monitoreo constante ante el riesgo de nuevos desbordamientos en la cuenca metropolitana. Las cuadrillas municipales continúan desplegadas en las comunas afectadas para despejar colectores y restituir la electricidad. La alerta preventiva permanecerá activa en la capital durante las próximas horas. Yelixa Massa, RNB Noticias.
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2: El Centro Nacional del Libro llevó la lectura a niños de campamentos transitorios.
22: Con el objetivo de fortalecer la identidad de la nación, el Centro Nacional del Libro desplegó actividades formativas dirigidas a niños, niñas y adolescentes pertenecientes a campamentos transitorios de Caracas y Charallave. Esta jornada permitió que los infantes tuvieran un encuentro directo con la vida del libertador Simón Bolívar, acercando a los pequeños a las historias de la patria. Con estas iniciativas, el ente adscrito al Ministerio del Poder Popular para la Cultura viste al libro como una herramienta fundamental para el conocimiento del legado histórico. En otras informaciones, la Universidad Nacional Experimental de las Artes y el Ministerio del Poder Popular para la Cultura

0: acordaron instalar mesas de trabajo conjuntas entre autoridades, funcionarios y estudiantes para fortalecer la formación artística de la institución y resolver debilidades en su funcionamiento e infraestructura. La medida se concretó tras una reunión en la Cinemateca Nacional encabezada por el ministro Alejandro López y voceros de los centros de estudio y creación artística, donde priorizaron cuatro áreas de acción inmediata: la infraestructura, el control de estudios, la oferta académica y la contraloría estudiantil, para consolidar estándares de calidad sostenibles para futuras generaciones. Quien informó para Cultura, Kimberly Tolosa, RNV Noticias.
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2: Este miércoles la pelota criolla presentó una jornada de blanqueos y emociones con triunfos de Caribes, Leones y Cardenales.
3: Saludos, amigos de la Radio Nacional de Venezuela. Bienvenidos a la información deportiva. Jornada de desquite y grandes emociones en la pelota profesional venezolana. En Puerto La Cruz, Caribes de Anzoátegui se quitó el mal sabor de la jornada inaugural al propinarle una contundente paliza de 9-0 a los Tigres de Aragua. La tribu desplegó un ataque de 12 imparables con cuadrangulares de Gabriel Noriega, Hernán Pérez y Jacob Tetter, respaldando la labor del relevista Harold Chirino, quien se adjudicó la victoria. Caribes recibirá desde hoy al líder invicto Tiburones de La Guaira, mientras que Tigres se estrenará en Maracay frente a los Navegantes del Magallanes. En Maracaibo, Leones del Caracas niveló la serie al vencer 9-4 a las Águilas del Zulia. El slugger Leandro Cedeño lideró la ofensiva melenuda tras despachar jonrón con 2 a bordo y remolcar 4 carreras, mientras que Wilkel Hernández se acreditó la victoria con 4 entradas impecables de relevo. Ahora Caracas viaja a la capital para debutar esta noche en el Estadio Monumental ante Bravos de Margarita. Y en Barquisimeto, Cardenales de Lara dejó en el terreno 4-3 a los Bravos de Margarita, gracias a un oportuno doblete impulsor del joven Samuel Zavala en el 9º episodio. Pese al gran estreno del zurdo Adrián Almeida, con 10 ponches en 5 capítulos, el relevo margariteño no pudo contener el batazo decisivo de la escuadra crepuscular. Hoy los Cardenales visitarán a las Águilas en Maracaibo. Hasta aquí las notas deportivas para la Radio Nacional de Venezuela, reportó Héctor Velázquez.
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4: Inició la tercera jornada de diálogo entre el gobierno y la Asamblea Nacional 2015.
2: Parlamento recibió proyecto de ley de presupuesto y ley de endeudamiento 2027.
4: Venezuela presentó ante el Fondo Monetario Internacional hoja de ruta económica basada en petróleo y minería.
2: Incremento salarial y empleo garantizan aumento del poder adquisitivo en Venezuela.
4: OFAC retiró a Jorge Rodríguez de su lista de sancionados.
2: Puertos de La Guaira y Puerto Cabello en mapa operativo de navieras más influyentes del comercio marítimo mundial.
4: Venezuela y Panamá coordinan acciones de cooperación técnica en infraestructuras afectadas por sismo.
2: Ministerio de Salud y Cruz Roja Venezolana afianzan alianza para fortalecer atención sanitaria.
4: Venezuela propone a la UNESCO herramienta de evaluación de daños posteriores a desastres.
2: Estudiantes argentinos marchan para exigir cumplimiento de ley de financiamiento universitario.
4: Senal despliega una jornada para impulsar la lectura en campamentos transitorios.
2: Caribes, Leones y Cardenales victoriosos en jornada de blanqueos y batazos.
4: De esta manera culmina la emisión meridiana de RNV Noticias.
2: Reciban un cordial saludo en la presidencia de Radio Nacional de Venezuela, la periodista Isbemar Jiménez.
4: En la consola digital, Adalberto Simancas.
2: En la presentación de las noticias, Richard Ezequiel Peñalver y Marlin Dalila Cabaniel Ramírez.
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0: Participación de la presidenta Delcy Rodríguez en el Foro Mundial de la Alimentación 2026. Roma, Italia.
1: Venezuela conoce los avances como los retrocesos en la lucha contra el hambre. Nuestro país alcanzó importantes progresos durante las primeras décadas de este siglo, reconocidas por esta misma organización. En 2013, la FAO reconoció a Venezuela entre los países que habían alcanzado las metas internacionales de reducción del hambre. Venezuela había pasado de 2.8 millones de personas en situación de subalimentación, equivalente al 14.1% de la población en 1990, a menos de 5%. Lamentablemente, después vino un periodo muy difícil. Venezuela enfrentó una profunda confrontación política interna que provocó una fuerte contracción de nuestra economía, situación que se vio empeorada a partir de 2017 con la imposición progresiva de medidas coercitivas unilaterales. Estas medidas, que en el sector agroalimentario alcanzaron un 16%, afectaron el acceso al financiamiento, a insumos agrícolas, a tecnologías, a repuestos, a equipos y a distintos componentes necesarios para mantener funcionando nuestras cadenas productivas. Pero hemos comenzado a revertir esa realidad.
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Buenas, buenas. Es la 1:20 de la tarde y seguimos aquí en RNB Juvenil. Ahora nos vamos a poner un poquito en modo geek y la verdad hasta algo filosóficos, porque la tecnología anda rompiendo límites que jamás imaginamos. A ver, ¿ustedes se imaginan chatear o recibir un mensaje de voz de alguien que ya falleció? Parece salido de una película de ficción, lo sé, pero hoy es una realidad que está dando bastante de qué hablar en todo el mundo. Les hablo de los Tanabots, así como lo oyen. Chatbots of the Dead, chats de la muerte, griefbots, deadbots o fantasmas generadores, así le dicen. Son agentes de inteligencia artificial que leen mensajes antiguos, chats, audios, publicaciones en redes sociales de una persona que murió para recrear su personalidad, su forma de hablar y hasta su voz con un avatar 3D. Empresas como Deep Brain ya prometen, según ellos, un parecido de hasta el 96% con la persona fallecida. De hecho, uno de los pioneros recopiló audios de su padre enfermo en 2016 para crear un bot que, tras su partida, le permitiera seguir hablando con él. O sea, bien, bien extraño. ¿A alguien más le suena eso como un capítulo de Black Mirror, esta serie de tecnología de Netflix? Si vieron el famoso episodio Vuelvo Enseguida, recordarán a Marta, que es una chica que pierde a su novio Ash en un accidente y contrata a un servicio de inteligencia artificial para chatear con él. Al principio eso lo muy, muy mal, porque perfecto que pareciera, el robot carecía de alma, carecía de conciencia y no iba a poder reemplazar al ser querido, convirtiéndose en una especie de pesadilla emocional. Y bueno, hoy la realidad está alcanzando la ficción. ¿Ustedes qué piensan? ¿Son éticos los Tanabots? ¿Es sano aferrarse a una máquina para no procesar el duelo? Porque en psicología se nos recuerda que el duelo, aunque duele, es un proceso natural e indispensable. Y para sanar hay que mirar a la muerte de frente, aceptar que esa persona ya no está. Un avatar o un chat generado por algoritmos es solo un espejismo, una continuación falsificada de la vida que nos puede incluso impedir cerrar ciertos ciclos. Así que nada, queremos saber qué opinas tú. ¿Usarías una inteligencia artificial para hablar con un ser querido que ya no está o prefieres guardar sus recuerdos intactos en tu corazón? Yo, que recientemente perdí a mi abuelo, me encuentro constantemente pensando, wow, ¿qué me diría él de esto? Me encantaría pedirle un consejo sobre esta decisión que voy a tomar. O quisiera poder compartir este logro con él. Sé que nadie estaría más feliz con él. Pero atesoro en mi corazón todo lo que sí pude vivir a su lado. Y sé que desde donde esté, él estará allí conmigo. Él está apoyándome, él está animándome. Yo lo siento así en mi corazón. Así que creo que esto es un tema bastante debatible y nos gustaría saber qué piensas. Escríbenos a nuestras redes sociales.

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Queremos leerte, queremos saber qué piensas. 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Escuchemos a Calvin Harris y Sam Smith con Promises.

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Escuchabas a Cristian Nodal y Ángela Aguilar con Dime qué quieres, por aquí, por RNB Juvenil. ¿Saben qué? En Venezuela tenemos de todo. Tenemos paisajes, playas, destinos preciosos con un enorme potencial turístico. Pero para convertir esa riqueza natural en oportunidades de desarrollo, empleo, bienestar, hace falta mucho más que mostrar sus atractivos. Se necesita inversión, se necesita conectividad, servicios de calidad, infraestructura. Y precisamente este fue uno de los temas abordados durante un encuentro entre autoridades regionales y representantes del sector empresarial en Margarita, Estado Nueva Esparta. Esto para evaluar acciones que permitan fortalecer su conexión con otros destinos del Caribe. Entre las propuestas planteadas están la ampliación del aeropuerto Santiago Mariño y la instalación de plantas desalinizadoras. Iniciativas vinculadas a dos necesidades muy importantes que hay ahorita en la Copa prevé iniciar operaciones en Garita el próximo 26 de noviembre, mientras que se han dispuesto mecanismos especiales para agilizar los trámites de identificación y visado para los usuarios internacionales. El desafío es que estos esfuerzos se traduzcan en beneficios concretos para la población, más oportunidades de trabajo en el sector de turismo, impulso a los pequeños negocios, crecimiento de los emprendimientos locales y, bueno, seguir mejorando los servicios tanto para quienes visitan la isla como para los que ya viven allí. Margarita es solo un ejemplo de las posibilidades increíbles que hay aquí en Venezuela. Hay que aprovechar ese potencial de manera sostenible y extender las oportunidades a otros destinos del país que están cada vez creciendo más y ofreciéndonos espacios extraordinarios. Ahí lo tengo pendiente porque yo lo dije desde hace tiempo, yo voy a conseguir no sé cómo un permiso para irme a visitar Margarita. Vamos a ver. Espero que mi jefa me está escuchando y se apiade de mí. Seguimos conectados con la información que nos acerca a Venezuela y sus oportunidades aquí en RNB Juvenil. Es la 1:36 de la tarde. Escuchemos Cisco con Esa Chamita.

Escuchábamos Cultura Profética con Para Mí. Y bueno, yo me voy a despedir por aquí. Gracias por acompañarnos durante esta jornada y por hacer la radio parte de su día. Ha sido un gusto enorme compartir con ustedes información, música y buena compañía a través de la 103.9 FM. Por aquí, detrás de cada transmisión, siempre está un equipo que hace posible esta conexión. Víctor Mejías en la operación, Iris Rodríguez como asistente de cabina, quien les habla, María Montaño en la locución y frente a RNB, Isbemar Jiménez. Recuerden que seguimos conectados por Instagram, arroba RNB Juvenil, por WhatsApp, 0426-570-8551, y nuestra página web, www.rnb.gob.be, donde además pueden disfrutar también de nuestra señal. Sigan pendientes de nuestra programación porque esperan muchas cosas en el resto de la tarde. Compartan la buena música y no pierdan la costumbre de acompañarnos. Nos gusta mucho su compañía. Esto es RNB Juvenil, la señal que suena como tú. Y escucharemos Cupido y Álvaro Díaz con Y te olvidaste.

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Gigi Ferranti ya se encuentra en la tarima para deleitarnos con La Mujer de mi Vida. Esto es para ti.

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3: La consulta popular es el tema que nos llama pues a dedicarle la mayor cantidad de tiempo. Hasta ahora vamos cumpliendo con toda la fase de la campaña, del cronograma propuesto, se ha venido cumpliendo, sobre todo en el territorio, en el sitio donde debe ser, con quien debe ser, junto al pueblo que está allá y que presentaron más de 37.000 proyectos donde van a participar todos los consejos comunales de este país. Un poquito más, los últimos que se han registrado se han ido incorporando también, y las comunas. Una manifestación extraordinaria de conciencia y movilización y de un ejercicio democrático auténtico.

2:32 minutos de la tarde, sean todas y todos ustedes bienvenidas, bienvenidos. Esta es la señal de RNB Juvenil. Esta señal suena como tú y estamos con música de la buena. Escuchamos a Cat Eye con el tema Pinky Up. Y de esta manera comenzamos entonces esta tarde calurosa en nuestra ciudad capital y en buena parte del territorio nacional. 27 grados centígrados, bastante calor está haciendo en Caracas la tarde de hoy. Así que si usted va a salir, llévese su botellita de agua. Llévese también por allí su ropa cómoda porque está haciendo muchísimo calor, mucha humedad también. 48% de humedad a esta hora de la tarde. Y también se prevé por allí lluvias para el final de la tarde. Así que muy pendientes a la gente que va por allí en Caracas. Les decimos que en la presidencia de Radio Nacional de Venezuela tenemos a Isbemar Jiménez. En la consola digital, Alexis Pacheco. En la asistencia de cabina saludamos a Oriana Figuera y quien está en la locución, tu servidor José Ángel Lanz. Y los número uno, ¿quiénes son? Usted, amiga que nos escucha, el chamo que nos escucha, la muchacha también que está en sintonía. Ustedes son los número uno aquí en RNB Juvenil. Puedes comunicarte directamente con nosotros. Tenemos la mensajería de texto y también vía WhatsApp. Anótala por allí, guarda este número en tu teléfono celular. Tenemos el 0426-570-8551. 0426-570-8551 para que nos envíes tu participación, saluda a esas personas que están por allí de cumpleaños, pide tu canción favorita. Tenemos también nuestras cuentas en redes sociales, agréganos allí, estamos en Instagram, @RNBJuvenil, en TikTok, @RNBJuvenilFM, nuestra página web, www.rnb.gov.ve. ¿De quién te habla? José Ángel Lanz, tenemos por allí @Lanz012 en Instagram, también estamos en Telegram, así que comunícate directamente con nosotros. Vamos a seguir con más música, 2:34 minutos, vamos a escuchar a La Melodía Perfecta que nos presenta lo más reciente que tienen por allí, No Te Dejas Querer.

2:43 minutos de la tarde, seguimos con ustedes en RNB Juvenil. Esta señal suena como tú, por supuesto disfrutando de la música. Escuchamos a Latin Mafia con el tema Flores. Puedes pedir tu canción favorita. Vamos a recordarte nuestros puntos de contacto. Tenemos mensaje de texto también, WhatsApp, 0426-570-8551. 0426-570-8551. Bien, tenemos más información por aquí. Vamos a saludar a la gente en el estado Zulia, porque en nuestra página web www.rnb.gov.be tenemos esta información para compartirla con ustedes. Comienzan las fiestas patronales 2026 en honor a la Virgen de Chiquinquirá. Este viernes 16 de octubre, con la bendición de los mantos, va a comenzar de forma oficial la programación de las fiestas patronales de este año en honor a la Virgen de Chiquinquirá, la Virgen de la Chinita, en el marco de los 317 años de su renovación milagrosa y a los 84 años de su coronación canónica. La solemne bajada de la reliquia, que marca el inicio formal de las festividades en Maracaibo,

Se va a realizar el sábado 31 de octubre a partir de las 5 de la tarde, con una eucaristía que va a ser presidida por el arzobispo de la arquidiócesis de Maracaibo, el monseñor José Luis Azuaje Ayala, junto a obispos y sacerdotes de la región. Hay una programación bastante interesante para todos estos días, porque el lema que va a acompañar las festividades en honor a la Virgen de Chiquinquirá será Reina del Universo, esperanza de nuestras vidas, danos consuelo, paz y alegría. Asimismo, la programación va a conmemorar el 125 aniversario de la Sociedad Religiosa Servidores de María y va a incluir la participación especial del sistema de orquestas durante la Eucaristía Solemne del próximo día 18 de noviembre, el Día de la Chinita, el Día de la Virgen de Chiquinquirá. Así que si ustedes quieren ampliar esta información, pueden ver unas fotografías bellísimas que están allí de la Basílica de la Virgen de Chiquinquirá en el estado Zulia. Pueden hacerlo a través de nuestra página web www.rnb.gov.be. Son exactamente las 2:45 minutos de la tarde. Vamos a avanzar con más música. A continuación, Lola Índigo junto a Kid Voodoo con el tema ¿Qué somos?

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Bienvenido a tu programa favorito, Marketing al Día, donde hablamos un poco de tecnología, inteligencia artificial, marketing y redes sociales. En los controles, Alexis Pacheco. En la asistencia de cabina y streaming, Oriana Figuera. En la presidencia de la radio, Ismemar Jiménez. Y quien les habla todos los Marketing al Día, Luz Cornejo. Empezamos con las noticias de esta semana sobre un poco las redes sociales o los grandes de la inteligencia artificial. El lanzamiento de Meta Mouse Wonder. Meta presentó, la semana pasada les había dicho que había lanzado Mouse 3.1 y esta semana lanza entonces Meta Mouse Wonder, su modelo multimodal diseñado para competir con el procesamiento avanzado de contexto extenso con capacidad angéntica. ¿Qué quiere decir esto? Que él va a funcionar como un modelo de inteligencia artificial profundo que va a mantener el contexto de las conversaciones pasadas. Además, el ecosistema integra la herramienta bien conocida como la suite de mouse imagen para la generación publicitaria y asistentes personales de acción directa. ¿Qué quiere decir? Que este va a ser un compañero que te va a ayudar a gestionar tus mensajes, así como una integración. No es que tienes que descargar nada, simplemente es una integración en lo que corresponde a el ecosistema Meta. Apertura de herramientas de verificación por Google. ¿Qué quiere decir esto? Google abrió al público de forma general Synth ID Detector, su herramienta que está orientada a identificar e inspeccionar marcas de agua en imágenes, videos y audio generados por inteligencia artificial. Esto lo que está buscando es que precisamente lo que es los contenidos generados por inteligencia artificial tengan un etiquetado. Esto le da mayor seguridad a los usuarios con respecto al tipo de contenido que están consumiendo. Avances en eficiencia y despliegue privado. Nuevas técnicas de cuantificación presentan por firmas del sector que han permitido reducir el consumo de la memoria. ¿Qué quiere? Yo les explico. Ya les voy a decir porque es bastante técnico. Los modelos hasta un 40%, facilitando la ejecución de la inteligencia artificial avanzada dentro de infraestructuras privadas y dispositivos en local sin perder precisión. Esto lo que quiere decir es que lo que buscan es menos consumo de la memoria para que los que contratan algunas inteligencias artificiales privadas no tengan tanta demanda de memoria y no pierdan la precisión para el momento de ejecutar tareas o tener contexto, conceptualización de las tareas que les estemos mandando. Entre otras noticias de las redes sociales, la penalización de la inteligencia artificial no etiquetada. Plataformas como TikTok e Instagram han comenzado a aplicar guías de detección y transparencia. El contenido generado por la inteligencia artificial que carezca del etiquetado correcto será penalizado de forma algorítmica directamente en su alcance. O sea que si usted está generando contenido con inteligencia artificial, debe etiquetarlo, porque si no, la penalización que promete las redes sociales es que te va a afectar directamente en el alcance que va a tener tu cuenta y esa publicación. O con eso, etiquetar todo lo que creamos con inteligencia artificial. Miren, no hay problema en decir que es por inteligencia artificial. Al final del día, cuando nosotros hacemos contenido para redes sociales que está atañado la inteligencia artificial, nos convertimos en co-creadores con la inteligencia artificial y el ingenio sigue siendo humano. Si te quieres vender en el campo laboral, con más razón deberías decir que puedes lograr esas cosas tan maravillosas con inteligencia artificial. El impulso de B2B, de empresa a empresa y creadores de LinkedIn. Datos corporativos indican que más del 60% de los compradores B2B recurren a creadores y expertos dentro de la red social profesional bien conocida como LinkedIn durante sus etapas iniciales de evaluación, impulsando la actualización de las herramientas de auditoría e identificación de la red. Además, les voy a contar algo que en clases normalmente lo contaba,
que es que los motores de búsqueda ya no son los comunes como los o la más conocida, que es Google. No, resulta que estas nuevas generaciones están apostando más por buscar en las redes sociales. Entonces, esto quiere decir que la optimización de las marcas migró hacia recomendaciones en asistentes de redes sociales y otra más importante, que es el SEO de inteligencia artificial. Este SEO lo hablé en algún programa, pero voy a tomarme el tiempo de explicar qué es el SEO. El SEO es la optimización de las búsquedas en los canales o los motores de búsqueda en Internet. Los motores de búsqueda en Internet son Google, Bing, Perplexity. Esa es la forma natural en que un usuario entraba a Internet y si necesitaba comprar unos zapatos, decía, bueno, zapatería en Caracas. Y los primeros resultados eran inorgánicos, una palabra que se utiliza mucho en redes sociales, orgánico, inorgánico, quiere decir inorgánico, no le están pagando nada para aparecer de primeros. Y decíamos entonces que tenía un buen SEO, un buen posicionamiento. Ahora la búsqueda pasó de ser en estos motores a ser en redes sociales. Una de las plataformas que se ha convertido en buscador desde el inicio fue YouTube y luego se vio bastante amenazada por TikTok. Ahí tienen, yo no sabría decirles quién está por encima de quién, pero les puedo decir que tienen una competencia directa como motores de búsqueda, porque cuando usted va a buscar un tutorial te vas a YouTube, pero cuando vas a buscar comprar los zapatos te vas a TikTok. Entonces están buscando y recurriendo allí, pero llegó la inteligencia artificial y se apoderó de este ecosistema. Ahora nosotros cuando vemos cualquier cosa, ¿a dónde vamos? A la inteligencia artificial. Si no es en Gemini, es en ChatGPT, si no es en ChatGPT, es Dipsy, si no es Claude, pero el de preferencia y nosotros vamos y buscamos con inteligencia artificial. Entre las integraciones que está haciendo Meta, resulta que integra este mouse a su ecosistema. Y no sé si lo han notado o se les ha actualizado, pero yo ayer se me actualizó. Gracias, Meta, por tenerme presente entre tus primeros usuarios. Cuando vas a buscar en Instagram, por ejemplo, los mismos zapatos, no solo te va a aparecer las cuentas como aparecía anteriormente, que nosotros colocábamos zapatería. Entonces aparecían, eran como las cuentas que más tenían el nombre de zapatería. Ahora te dice, ¿quieres buscar en Instagram o quieres buscar con Meta IA? Entonces te hace un resumen de lo que tú estás buscando y luego te sugiere. ¿Qué es eso? SEO de inteligencia artificial. Entonces ahora no solo tenemos que tener un SEO en las redes sociales, sino que nos toca, Dios mío, adaptarnos e irnos al SEO de inteligencia artificial para estar entre los primeros resultados. ¿Por qué? Porque estos primeros resultados van a hacer que yo tenga más posibilidades de vender. Y toda empresa y toda marca que tiene presencia digital lo que está buscando o es generar más ventas o generar más comunidad. Eso por allí, por los motores de búsqueda. Quería hacer ese inciso porque me parece muy interesante todo esto que está sucediendo y cómo cambia rápidamente semana a semana todo lo que les cuento de las noticias de inteligencia artificial. Antes de ir a un poquito de música, quiero hablarles que hoy el tema de este programa es la música o la inteligencia artificial en la música. Y vamos a tener un invitado especial que ya pronto lo vamos a tener en cabina. Ustedes lo conocen y si no lo conocen, conocen su música. Él es Gerardo Valentín. Lo vamos a esperar para el segundo segmento después de que vayamos con un poco de música. Así que ya volvemos con más de Marketing al Día.

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0: Y estamos de vuelta con tu programa favorito, Marketing al Día. Haciendo un breve resumen de lo que fue las noticias de esta última semana sobre inteligencia artificial, redes sociales y tecnología. Además de eso, les contaba que este programa vamos a hablar un poco de lo que es la música, lo que es la inteligencia artificial en la música. Y con nuestro invitado especial del día de hoy, que nos viene a contar un poco de cómo utilizaba esta maravillosa herramienta para la creación de música. Sí, ya está con nosotros en cabina nuestro invitado especial, Gerardo Valentín, quien es cantautor venezolano. Tiene una larga trayectoria en la música y se distingue por ritmos populares venezolanos. Y una de las cosas que me encanta es que logró fusionar la inteligencia artificial con los ritmos venezolanos. Le voy a dar la bienvenida entonces a nuestro invitado especial, sí, Gerardo Valentín, quien se encuentra en cabina. Bienvenido a Marketing al Día. ¿Cómo estás?
1: Hola, hola, Luz. Bueno, agradecido por la invitación a este tema que está comenzando a dar de qué hablar, ¿no? Y que amerita mucho tiempo de estudio. Es importante que todos conozcamos el tema de la inteligencia artificial porque estamos ante el nacimiento de una nueva forma de trabajo, no solamente en la música, sino en muchos campos de la del trabajo, pues, ¿no? En muchos campos del dominio laboral.
0: En todos lados, de la vida, sí, diría yo.
1: De la vida, ¿no? Ya se venía gestando desde hace muchos años el uso de la inteligencia artificial, más sin embargo ahorita, digamos, se democratiza, se expande su uso al común, al cotidiano, pero ya desde hace muchos años se venía intentando, no solamente en este siglo, del siglo pasado ya se venía creando la pianola, aquellos pianos que usaban una tarjeta para tocar solo. O sea, desde mucho antes de 1800 ya había gente experimentando con formas de que un instrumento tocara solo. O sea, que no es algo ya que tiene muchos años, ¿no? Sin embargo, ahorita el nivel al cual llegó la inteligencia artificial tiene a la gente preocupada desde el punto de vista ético, desde el punto de vista del derecho al trabajo, desde el punto de vista de lo legal, de la parte legal que amerita
0: ser estudiante,
1: los derechos de autor y la legislación que debe acompañar al desarrollo, pues, y a la aplicación de esta nueva herramienta.
0: Mira, Gerardo, cuéntame un poco, antes de continuar, ¿qué estabas haciendo? ¿Dónde vienes? ¿Qué se nota? ¿Está arregladito? ¿Este hombre está arregladito? ¿Está de azul? Vamos a ver, porque yo lo he visto movido este último mes bastante por esas redes sociales. Están invitados, sí, hasta al cumpleaños de la vecina. ¿De dónde viene?
1: Estábamos cantando en el aniversario de la Imprenta Nacional.
0: ¿Qué?
1: De la familia de la Imprenta Nacional, primera vez que canto allí en ese gran galpón que está ahí en La Hollada, con esa familia de trabajadores, trabajadoras que tienen más de 20 años allí, y esos libros que a veces llegan a las manos de uno o en las escuelas, muchos han pasado por esa, salen de esa Imprenta Nacional, así que bueno, qué chévere que estuve allí. Me retrasé un poquito, pero aquí estamos.
0: Nadie lo sabía, ¿ves? Nadie lo sabía. Bueno, ya lo saben, ya se delató, él se entrega solito, no le hace falta ayuda.
1: Exacto.
0: Mira, otra cosa, tienes un tema que está sonando bastante, que es Sana, Sana. Eso lo hiciste en parte con inteligencia artificial.
1: Sí, la Sana, Sana Venezuela, hice la letra, agarro y digamos, puse el motivo de la letra, ¿no? La inteligencia artificial te arroja una sugerencia que casi nunca coincide con lo que uno quiere como autor, pero uno la modifica. Luego, de varios intentos, no es que lo da de una vez, la inteligencia artificial capta tu idea y te genera un acompañamiento musical.
0: Qué bonito eso.
1: Sí, te genera el acompañamiento musical, tú le dices cómo lo quieres con violines, lo quieres en ritmo de bolero, lo quieres en el ritmo que tú desees, ¿no? Por fortuna para los digamos, los cultores de la música venezolana, la inteligencia artificial todavía no ha desarrollado como la cadencia para hacer un buen joropo, uh-huh, o una buena gaita o una algo que suene como tal. Entonces la inteligencia artificial, en los ritmos que son asociados a la balada, al pop, allí de verdad lo hace de manera casi que perfecta, ¿no? Incluso las voces.
0: Vamos a hablar de un tema, claro, que está por ahí sonando, inteligencia artificial.
1: En, uh-huh, este caso yo tomo el acompañamiento musical, lo descargo en un estudio de grabación y yo grabo la voz, pues ese es el trabajo. Uh-huh. Digamos, uh-huh, hay mucha gente que dice, se escandaliza del uso de la inteligencia artificial, pero es que imagínate, en los años 80... Lo que dominó la escena musical, uh-huh, del mundo fueron los sintetizadores, y eso era una forma artificial de hacer música. Los sintetizadores te imitaban una percusión, los sintetizadores te podían imitar voces, los sintetizadores, y los grandes éxitos de los años 80 se hicieron a partir de sintetizadores. Es decir, el hombre o la civilización está intentando usar la IA como una herramienta, la inteligencia artificial, uh-huh, la tecnología como una herramienta para ser más productivo, ser más creativo, ser más... Ahora, cuando esto... El problema es cuando se sale de control, cuando eso atenta contra el derecho de trabajo, uh-huh, cuando eso pareciera atentar contra el derecho de autor, entonces allí es donde tenemos que discutir y tenemos que regular.
0: Regular, claro.
1: Por eso la importancia siempre del Estado, sí, de los tribunales supremos de justicia en el mundo, de los que legislan, para que estas herramientas no se conviertan en un problema social, sino que más bien estén al servicio de la gente, respetando siempre el derecho a autor, el derecho al trabajo, etcétera, etcétera.
0: Sí, hay bastantes noticias con respecto a lo que es todas las regulaciones y con el derecho de autor, porque, claro, se están utilizando para hacer muchas piezas, y de hecho hay una, ahorita no recuerdo el nombre del creador, que está muy, muy...
1: Tiago Music.
0: Sí. La del cafecito. Ajá. Ay, qué cosa tan bella.
1: Un cafecito, riquito, riquito.
0: Esa misma. Eso es hecho por inteligencia artificial.
1: 100%.
0: Pero hay una co-creación. Y para hablar de co-creación, uh-huh, con inteligencia artificial, nos vamos con otro temita, o un temita tuyo, por cierto. Si no me equivoco, Olvídame y Pega la Vuelta. Pero de...
1: música venezolana.
0: Gerardo Valentín. Entonces volvemos en un ratico, no se despeguen, con que volvemos con más de Marketing al Día.

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4: Estamos de vuelta con tu programa favorito, Marketing al Día. Nos pueden ver a través de nuestro streaming en YouTube como RNB Juvenil o también pueden volver a escuchar este programa el día viernes a las 9 de la mañana por RNB Informativo, los sábados a las 2 de la tarde por RNB Juvenil. Estamos hablando con un cantautor venezolano con talento nacional, Gerardo Valentín, que nos acompaña hoy en cabina y conversábamos de lo que es la inteligencia artificial en la música y de un fenómeno que está pasando actualmente con una canción que se viralizó en redes sociales.
5: Un cafecito, riquito, riquito.
4: Demasiado bueno.
5: Mira, bueno, sí, por supuesto que hay todo un debate sobre eso. Una canción que está hecha a partir de una letra que genera, por cierto, creo que es venezolano quien lo hizo. Ya es una canción que tiene más de 500.000 vistas en YouTube, tiene muchísimas vistas en TikTok. O sea, es una canción que monetiza, que genera dinero a través de las plataformas. No es real la persona que está allí. El videoclip es totalmente hecho en inteligencia artificial. Es muy bonito, por cierto. O sea, hay un trabajo humano allí.
4: Hay una creación humana.
5: Usando la inteligencia artificial como una herramienta. Hay un trabajo creativo. O sea, tú pasas muchas horas haciéndolo. Yo he hecho videoclip con inteligencia artificial y pasas muchas horas corrigiendo, volviéndolo a hacer, generando los colores, porque bueno, hay unos parámetros que la inteligencia artificial, si no entiende bien la instrucción que tú le estás dando, te da algo totalmente distinto a lo que tú tienes en la imaginación.
4: Es un trabajo iterativo, de hecho, muy iterativo.
5: Claro, es un trabajo iterativo hasta que logras un resultado óptimo. Pues no, en este caso él estaba generando dinero, eso. Es decir, las disqueras, la preocupación de las disqueras y de la industria musical es que mucha gente está ganando dinero a partir de lo que ellos consideran canciones que están en la red y de la cual la inteligencia artificial toma el conocimiento como lo tomaría cualquier compositor. Es decir, si yo para componer, o cualquiera que lo hace, tiene algunas canciones que son ejemplos.
4: Y ajá, inspiraciones, cosa, claro.
5: Inspiración, o sea, nada sale de la nada de la mente.
4: Eso lo explico en clases, tienes referencias e influencias. Entonces tienes las referencias musicales que no las elegiste, pero si te criaste en un lugar o en otro, tienes referencias que te fueron nutriendo el cerebro y luego tienes las influencias y luego tienes las referencias que son las que tú eliges. Entonces tú antes de cualquier cosa en el área creativa, tú buscas referencias y te inspiras de esas referencias y creas, haces creaciones en función de eso, pero no es que de la nada.
5: Exactamente, eso es lo que hace la inteligencia artificial, pero lo hace de forma masiva, más rápido de lo que puede hacerlo una persona. Y bueno, cambia la forma de creación, es eso. Yo creo que a esto no hay que tenerle miedo, hay que estudiarlo, ver los pros y los contras, en qué pudiera beneficiarme y en qué pudiera, estar afectando la imagen de otra persona. Es allí donde hay que poner
4: la regulación, porque, claro.
5: Ajá, la reputación de una persona, usar la imagen de alguien sin autorización, usar ideas de alguien sin autorización. Ahí es donde está, la discusión ética del uso de la inteligencia artificial. Pero yo, por supuesto, la invitación es a usarla, a darle el uso respetuoso que ella puede darte. Y para los chamos, yo creo que hay que pasar algunos procesos, primero de aprendizaje, antes de usarla para hacer tareas, para hacer investigación. Yo creo que allí hay que discutir mucho sobre el uso de la inteligencia artificial para la etapa escolar. Porque la inteligencia artificial te evita hacer unos pasos que es importante para la persona que está creciendo. El leer,
4: escribir.
5: El tener un sentido común para resumir.
4: Generar el pensamiento crítico. Exacto. Fomentar el pensamiento crítico.
5: Eso es
4: fundamental.
5: Es importantísimo que lo cuidemos en los jóvenes, pienso yo. O sea, creo que es importante que se discuta sobre eso.
4: Yo, en función de lo que me dices, puedo opinar dos cosas. Yo siempre digo que voy a emitir mi humilde y venenosa opinión. Sí, oscura y venenosa opinión. Pero creo que una de las cosas, hablando del tema musical, que el temor está en las grandes industrias porque precisamente hay una fuga de dinero. Hay muchos artista independiente que va a poder, como tú lo estás haciendo, producir tu música, y creo que tienes un home studio. Sí. Y estás haciendo música independiente, y hay una industria que está dejando de generar dinero o de tener ganancias con respecto a una actividad comercial que es su fuente de ingreso. Entonces, allá hay un temor más allá de los derechos de autor.
5: Un conflicto de interés.
4: Ay, claro, por supuesto, como todo. Yo, si fuera mi negocio, también tuviera un conflicto de interés. Eso hay que entenderlo. Pero bueno, más allá de eso, para mí también soy pro a la inteligencia artificial. Yo digo que Dios nos cría y la inteligencia y el marketing nos junta, y así fue como te conocí, a través de la inteligencia artificial. Sí, y motivo a la que la usen, de hecho, siendo profesora, una de las cosas que trato de hacer para que no todo sea con inteligencia artificial, lo discutí esta mañana con los alumnos de la mañana y les decía, miren, un buen alumno escribe. Porque aunque mi clase sea de inteligencia artificial, tienen que escribir para que generen nuevas conexiones y redes neuronales. Además, entrenen y ejerciten la neuroplasticidad.
5: En estos días me puse a escribir y...
4: ¿En serio?
5: O sea, no lo hacía tan fluido. Yo decía, Dios mío, hay que volver al hábito de escribir. O sea,
4: yo no dejo de escribir nunca.
5: No podemos perder eso porque con eso del uso de los celulares, uno escribe sus agendas en los celulares. Quiere evitar el uso de agenda, pero bueno, es perjudicial porque imagínate, no trabaja la parte motora que tú has venido desarrollando durante décadas,
4: y que eso lastima también tu neuroplasticidad, porque es que el escribir es un ejercicio que no deberíamos dejar de hacer jamás. Escribir, porque esa conexión que hay mano-cerebro es súper importante. Entonces, esa es una práctica. La segunda es comparar lo que te dice la inteligencia, dos inteligencias artificiales, y sacar tú una conclusión con respecto a ello. Te obligo a leer.
5: Es así.
4: Porque si no, no estamos haciendo nada. Hay una etapa donde, no, tal cual, no nos la podemos saltar. Y en la etapa escolar hay que ver cómo se reformula. Ahorita estoy haciendo un diplomado con respecto a eso. Educación, y cómo reformular la educación con la inteligencia artificial, porque es que tenemos que hacerlo.
5: Claro, claro.
4: Es algo que no va a parar.
5: Eso no pareciera tan complicado, o sea, realmente si usamos las horas de educación para centrar a los niños a enseñarles la importancia de generar pensamiento en equipo, de generar resúmenes en el sitio, sin el uso de la inteligencia artificial, yo creo que vamos a tener que hacer muchas materias que diga geografía sin inteligencia artificial, historia sin inteligencia artificial, y muchas materias en las cuales necesitamos que el ser humano desarrolle unas competencias en las cuales realmente la inteligencia artificial no nos va a ayudar. Solamente nos ayudan la parte tradicional, la lectura, las hojas, la motricidad que te ayuda a través de la escritura, etcétera, etcétera.
4: Mira, yo quiero retomar el tema de la inteligencia artificial en la música, porque tú lo usaste, igual que el co-creador, se llama eso. Cuando nosotros hacemos cosas en conjunto con algo, somos co-creadores.
5: Sí.
4: Y este chamo que hizo el avatar del músico del cafecito bonito, bonito, él es un co-creador y se convirtió en un productor, no solo musical, sino audiovisual. Quiero que me comentes y que nos cuentes a todos los que nos están escuchando cómo hiciste para producir, componer y además hiciste un videoclip también con inteligencia artificial.
5: Sí, bueno, se usa una plataforma que se llama Zuno, es la plataforma más eficiente, muchas gracias, es la plataforma más usada por el resultado, incluso los músicos grandes, digamos, estos que son referencia, músicos como Yamil Marrufo, como autores muy reconocidos,

0: Te da la opción de que tú le digas cómo lo quieres, en qué tonalidad quieres el tema, etcétera, etcétera. Incluso puedes cargar piezas musicales que tú hayas grabado para que la inteligencia artificial entienda cuál es tu orientación en la música, tu orientación creativa. Entonces, y ahorita con las demandas que las disqueras le han hecho a Suno, ahora más se va a trabajar así. Es decir, Suno no va a poder usar las bibliotecas de las grandes disqueras, sino que a través de tu música.
1: Bueno, vamos con un poco de música, otra vez con Gerardo Valentín, que nos acompaña hoy en cabina, y dice, despedida de un amor. Ay, Dios mío.
0: Un grupo tuyero.
1: Pero aquí, o sea, todo esto es... No,
0: era,
1: no, amor.
0: No, era mi época.
1: Tú estabas despechado.
0: Estaba despechado.
1: Vamos con un poco de música y ya volvemos con más de Marketing al Día.

0: Estamos de vuelta con tu programa favorito, Marketing al Día. Hoy hablando de inteligencia artificial, música y con un invitado especial como todos los que pasan por acá por Marketing al Día. Sí, estamos con Gerardo Valentín, que nos contaba cómo había hecho su último tema, Sana, Sana, con inteligencia artificial. Se inspiró con Zuno, fue su compañero, su coproductor o su inspirador, cómplice para generar esto, y además hiciste un videoclip con parte de inteligencia artificial. Sí. Quiero que me comentes rapidito el videoclip porque estamos llegando al final del programa, porque también quiero que me comentes de todo lo que traes en actividades prontamente. Entonces, okay. ¿Cómo lo hiciste?
1: Grabé algunas imágenes en mi estudio para que eso fuera las imágenes reales, y con la inteligencia artificial me apoyé con la plataforma Gemini, que es la de Google. Uh-huh. Ella te da ahorita unos videos, unos clips de 10 segundos, entonces tú le das la idea de lo que quieres. En este caso veníamos del terremoto, yo quería representar en ese video el perrito tsunami, la gente abrazándose, digamos, que el video demostrara, digamos, una temática de esperanza, ¿no? Que en ningún caso el video mostrara la tristeza de lo que había ocurrido, claro. Sino más bien, bueno, ese ánimo, para eso tú creas para dar mensajes que nos puedan, incluso en un momento de tristeza, animarnos a salir adelante. Ese es el gran poder de la música, que a veces,
0: y del arte.
1: A veces no nos damos cuenta de lo poderoso que puede ser la música para activar zonas neuronales, como tú bien lo acabas de decir, y que nos motiven a hacer cosas diferentes. El arte permite eso.
0: Así es. Mira, Gerardo, yo te he visto movidísimo esta semana, pero quiero que nos cuentes qué actividades podemos hacerte compañía como público, porque Marketing al Día tiene una filosofía que es apoyar al talento nacional antes de apoyar el talento de afuera. Yo soy pro a apoyar el talento nacional, y no solo artistas, sino emprendedores, empresarios. Aquí hay demasiado talento, o sea, yo creo que nos brota así de la tierra.
1: Sí.
0: ¿Y a dónde podemos hacer compañía? ¿Qué eventos traes?
1: Vamos a estar el sábado 24 de octubre en la Concha Acústica de Bellomonte, en un homenaje que se le va a hacer al maestro Gualberto Ibarreto, que va a estar presente, van a estar Rumi Olivo, entre varias personas que está de Francisco Pacheco, va a estar Fabiola José, entiendo, van a estar muchos artistas que vamos a rendirle homenaje con nuestra voz a la música de Gualberto Ibarreto.
0: O sea que va a estar buenísimo.
1: Oye, claro, imagínate es que nada más, si el repertorio de la música de Gualberto...
0: Ya, bueno, por ahí, exacto, es un tiro al piso.
1: El otro espectáculo que vamos a hacer una semana después es el 28 de octubre en el Teatro Nacional, creo que es un día miércoles. Ambas actividades son gratuitas. Es un homenaje al bolero. A través de ese homenaje le vamos a rendir tributo a una gran cantante, que es mi amiga Mireya, una gran cantante de bolero, a la que muchos artistas también le van a rendir tributo. Allí en el Teatro Nacional a las 4 de la tarde, el 28 de octubre. Así que bueno, tenemos agenda y lo importante es...
0: ¿Y el de hoy?
1: El de hoy...
0: No es gratis, tienen que consumir, sí, en el local, pero no es con entrada.
1: Exactamente.
0: Ah, muy bien. Entonces
1: vamos a estar en San Sacusi, Cucina, con un repertorio italiano.
0: Habrá promociones siempre. Sí, hoy siempre. Es jueves, siempre hay promociones.
1: Es un sitio espectacular, de verdad, y vamos a estar allí haciendo música italiana, que también nos encanta. Crecimos con esa música.
0: Qué rico. Entonces, si quieren saber todas estas actividades, deben seguir también la cuenta en redes sociales de Gerardo para poderse enterar de todas estas actividades que va a estar realizando para el mes de octubre. Imagínate, si eso nada más es el mes de octubre, ¿qué nos vendrá para el mes de noviembre?
1: Bueno.
0: ¿Tienes algún tema que vayas a lanzar prontamente, que nos quieras darle premisa? ¿Tienes algún videoclip? ¿Qué tenemos que estar atentos?
1: Bueno, tú sabes que yo también, entre muchas cosas, canto gaitas con los gaiteros de Gillo.
0: Entonces,
1: con ellos hicimos un tema que se llama Comenzar no es olvidar. También homenaje a la valentía del venezolano luego del terremoto, pero en ritmo de gaita.
0: Rico.
1: También vamos a estrenar el día 24 de octubre, que se cumplen cuatro meses del...
0: Precisamente, del doble.
1: Precisamente vamos a estrenar ese videoclip con esta canción.
0: Entonces hay que estar pendiente para el 24 de octubre. Primero el estreno de este videoclip y este tema a través de tu canal, Gerardo.
1: A través de mi canal YouTube, sí.
0: Sí, que también se llama Gerardo Valentín. Uh-huh. Y después de eso, como dicen por ahí, nos vemos en la concha.
1: Nos vemos en la concha.
0: Para este homenaje.
1: A Gualberto.
0: Y no puedes descansar, porque entonces después tenemos que vernos en el Teatro Nacional el 28 de octubre, homenaje a al bolero, me comentabas.
1: Exacto, así es. Bueno, nada, quiero agradecer esta invitación. Tenemos muchísimo que seguir hablando sobre la inteligencia artificial en muchos aspectos de la vida. En este caso lo estamos hablando con la música. Y no le tengamos miedo a las nuevas tecnologías. Yo pienso que hay que sentarnos a trabajar sobre eso, facilitarnos muchas cosas y también debatir sobre los aspectos éticos y hasta dónde tenemos nosotros que limitar como sociedad el avance de esta tecnología.
0: Bueno, llegamos al final del programa. Esta es la parte donde yo me pongo triste. Yo necesito un bebé llorando, a traer ese sonido. Sí, así como, pero bebé, así como el de los Teletubbies. Gracias. Mira, aquí hacen efectos y todo. Eso fue inteligencia artesanal.
1: Exacto.
0: Bueno, una edición más de Marketing en Día. Hoy hablamos de inteligencia artificial en la música con nuestro invitado especial Gerardo Valentín. En los controles nos asistió Alexis Pacheco, en la asistencia de cabina y en streaming Oriana Figueira, en la presidencia Ispemar Jiménez, quien les conversó durante todo este tiempo Luz Cornejo. Si quieres escuchar este programa nuevamente, recuerda que puedes conectarte a través de YouTube en RNB Juvenil y volver a verlo si te faltó algún detallito o llegaste tarde. Vamos con música y el último tema del día de hoy, que es El Negro y el Catire.
1: Simón Díaz.
0: ¿A quién le gustará? Esto fue todo por el día de hoy. Nos vemos y nos escuchamos para la próxima. Chau, chau.

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5: Participación de la presidenta Delcy Rodríguez en el Foro Mundial de la Alimentación 2026, Roma, Italia.
6: Venezuela conoce los avances como los retrocesos en la lucha contra el hambre. Nuestro país alcanzó importantes progresos durante las primeras décadas de este siglo, reconocidas por esta misma organización. En 2013, la FAO reconoció a Venezuela entre los países que habían alcanzado las metas internacionales de reducción del hambre. Venezuela había pasado de 2.8 millones de personas en situación de subalimentación, equivalente al 14.1% de la población en 1990 a menos de 5%. Lamentablemente, después vino un periodo muy difícil. Venezuela enfrentó una profunda confrontación política interna que provocó una fuerte contracción de nuestra economía, situación que se vio empeorada a partir de 2017 con la imposición progresiva de medidas coercitivas unilaterales. Estas medidas, que en el sector agroalimentario alcanzaron un 16%, afectaron el acceso al financiamiento, a insumos agrícolas, a tecnologías, a repuestos, a equipos y a distintos componentes necesarios para mantener funcionando nuestras cadenas productivas. Pero hemos comenzado a revertir esa realidad.
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Así iniciamos otra edición más de Rebobinados 2.0. Felices, contentos de acompañarles una vez más a través de la señal de RNB Juvenil. Esta señal suena como tú. Estamos hoy haciendo un especial de artistas que aún están vigentes, como es el caso de los hermanos más queridos de Venezuela, Servando y Florentino, también con otro artistazo que, bueno, no se cansa de visitar Venezuela, lo tiene como su segunda casa. Es, por supuesto, Maelo Ruiz, con ese temazo. No te vayas, y eso le decimos a ustedes, no se vayan, quédense allí con nosotros, porque comienza otra edición de Rebobinados 2.0, con energía positiva, porque recordar es vivir dos veces. El sonido de ayer con la magia de hoy. Tenemos muchas cosas para compartir en este especial que tenemos el día de hoy. Artistas por siempre vigentes. Y yo creo que la magia de Servando y Florentino no va a terminar nunca, porque cada vez que sacan una canción la pegan del techo. Por allí tienen ya una producción nueva estos muchachos, o canciones nuevas por allí. Se vienen algunos conciertos. De verdad que es impresionante lo que han hecho Servando y Florentino a lo largo de su carrera de más de 30 años. Les decimos que la presidencia de Radio Nacional de Venezuela tenemos a Isbemar Jiménez. En la asistencia de cabina vamos a saludar con un abrazo muy fuerte. Ella es Oriana Figuera, así mismo, esa voz que ustedes escuchan en Efecto Lixman aquí en RNB Juvenil. Está con nosotros también aquí en el streaming, en la asistencia de cabina. De verdad, una trabajadora incansable.

Felicitaciones para ella. En la consola digital, Constantino Alcalá Salazar, también por allí está Alexis Pacheco. Pero ¿por qué? ¿Por qué? ¿Por qué será? Porque perdieron los en estos días los Leones del Caracas. Ah, no, ustedes los Tiburones de La Guaira están ganando. Están ganando los Tiburones. ¿Será este otro año de los Tiburones? Ay, ay, ay, ahora es que hay que cortar la tela porque falta muchísimo, mi gente. Bueno, ustedes que están allí pueden comunicarse directamente con nosotros. Tenemos nuestras cuentas en redes sociales, queremos compartirlas, @RNBjuvenil, @RNBinformativa. Este espacio se transmite también en reposición a las 10 de la noche por RNB Informativa 91.1 FM en Caracas y para más de 90 señales en toda nuestra amada Venezuela. Así que vamos a saludar a la gente allá, en la Guayana Esequiba, en Trujillo, en Lara, en Táchira, en Carabobo, por supuesto aquí en Caracas, en nuestra amada La Guaira, en todo el país, porque estamos compartiendo este espacio Rebobinados 2.0. Tenemos también, para que nos sigas, nos busques, mejor dicho, o guardes este número en tu teléfono, en tu tableta, donde sea, en la agenda, porque todavía hay gente que guarda la agenda. Yo soy uno que tengo mi agenda por allí, se me cayó la cédula. Sí, pero tengo una agenda donde anoto mis cosas. Así mismo como lo escucha, no se ría, señor Constantino de la consola digital. 0426-570-8551. 0426-570-8551. Mándanos tu mensaje por allí, de texto, tu mensaje vía WhatsApp. Queremos saber qué puedes decirnos acerca de estos grandes artistas que aún permanecen vigentes. Y otra de esas artistas, de esos grandes artistas maravillosos que la vida nos ha hecho escuchar, es Jerry Rivera. ¿A quién no le gusta Jerry Rivera? Es impresionante que todavía las canciones como Nada Sin Ti, como Tal Vez, como Esa Niña, continúan vigentes. Es impresionante. Pero Jerry Rivera ha sacado música nueva. Este caballero que ha brillado a lo largo de todos estos años desde que apareció por allá, con aquel disco Empezando a Vivir en el año 1987, no lo dice fácil, pero qué rápido ha marchado, ¿no? Bueno, él, como ustedes saben, inició su carrera cuando tenía 15 años, precisamente con ese lanzamiento de su álbum debut, Empezando a Vivir, en 1989. Vamos a escucharlo con lo más reciente, recién publicado, por cierto, en su canal de YouTube, donde tiene 26 millones de seguidores, tiene casi igual que el señor Tino, que está en la consola digital. Dios mío. Lo cierto es que acaba de publicar hace unos meses atrás, específicamente el día 12 de julio, este tema que vamos a escuchar de Jerry Rivera, que se titula Salsa es Destino y Rumbo. Disfrútala con nosotros en Rebobinados 2.0.

Es impresionante que aún continúan vigentes. Grandes artistas como Jerry Rivera, con ese temazo que escuchamos, la salsa es destino y rumbo, no rumba. Bueno, también es rumba, pero en el caso del nombre del tema es salsa es destino y rumbo. El rumbo de nosotros es la salsa, claro que sí. En América Latina se vive intensamente, sobre todo en Venezuela, en Colombia, en Perú también. Se baila muchísima salsa y ni se diga de Puerto Rico y esos países donde la gente le encanta bailar. Y bueno, yo creo que aquí en Venezuela es definitivamente uno de los géneros más sabrosos y que nos gusta muchísimo la salsa. Y Jerry Rivera es un exponente que cuando viene a Venezuela llena el estadio, llena el Poliedro, llena lo que sea. Tremendo artista, de verdad. El niño de la salsa, Jerry Rivera. Bueno, fíjense que él, como ustedes saben, su papá, Edwin Rivera, era cantante y director del trío Los Barón. Y su mamá, Dominga Rodríguez, era cantante y compositora. Por eso es que tiene en la sangre ese don para cantar y estremecer los corazones de muchas mujeres en el mundo entero. Bien, amigas y amigos, seguimos en Rebobinados 2.0 por RNB Juvenil, la señal que suena como tú. Ya lo sabes, en reposición a las 10 de la noche por RNB Informativa. Un abrazo para todos los que trabajan también allí en RNB Informativa, para Ricardo Figueroa en la consola digital, para Grace y para todos los que están allí en RNB Informativa. Lo cierto es que seguimos, porque este especial de artistas siempre vigentes, hay artistas que se quedan en la mente de uno. Hay una mujer hermosísima que, por cierto, visitó Venezuela este año, en abril. Se trata de la bellísima Faye. ¿Se recuerdan de Faye? Esta artista movió también el mundo de la música. Ella nació el 21 de julio de 1973 en México, cuando lanzó su primer disco homónimo en 1995. Tenía 21 años, pero una estrategia de mercadotecnia para conectar mejor con el público adolescente hizo que su equipo le dijera que solo tenía 17 años, y eso se armó una polémica increíble. Muchos decían que tenía 30, el otro que tenía 40. No, pero lo cierto es que en esa época ella fue, digamos, muy polémica. Ella cantó con Luis Miguel desde muy niña. A los 10 años tuvo su primera aparición en la televisión mexicana en el programa Sé Tú, donde ganó un concurso y tuvo la oportunidad de cantar con Luis Miguel el tema No Me Puedes Dejar Así. Fíjense que hay una canción de Faye, Azúcar Amargo, que interpretó este mismo año, salió esta canción, con otra bellísima mujer que de verdad que cuando venía a Venezuela, eso era un espectáculo. Cuando se presentaba en Sábado Sensacional también era un espectáculo. Yo era un chamo, pero yo me recuerdo y me quedaba frente al televisor viendo a la bellísima Marta Sánchez, una de esas figuras icónicas del pop español, nacida en 1966, pero a ella como que los años no le pasan, porque sigue estando bellísima esta mujer y cantando espectacular. Está haciendo varias giras alrededor de Europa y le va muy bien. Bueno, vamos a escuchar a estas artistas siempre vigentes. Faye, junto a Marta Sánchez, con este clásico, Azúcar Amargo. Este tema salió este mismo año, 2026. Disfrútenla aquí en Rebobinados 2.0.

par de mujeres espectaculares en el ruedo artístico. Tanto la bellísima Faye, y ni se diga, de Marta Sánchez, que conquistaron el corazón de los hombres aquí en Venezuela y en el mundo entero. Pero esa polémica nunca se esclareció, nunca. Aunque al final de cuentas tuvo que decir la verdadera edad, ¿no? Para poderle demostrar al mundo entero y a toda la gente que estaba diciendo que era mucho mayor la verdadera edad que tenía. Bien, seguimos el Rebobinado 2.0 por la señal de RNB Juvenil. Un abrazo para ustedes. Vamos a darle nuestros puntos de contacto que tenemos nosotros por acá. Arroba RNB Juvenil en Instagram, arroba RNB Juvenil FM en TikTok. Nuestra página web www.rnb.gov.be. De quien te habla, tu fiel servidor José Ángel Lanz, arroba Lanz 0112. Por acá nos dice el amigo Colibrí de Valera en sintonía, Alberto Paredes. José Ángel, saludos en este jueves, reportando la sintonía en este especial en Rebobinados 2.0. Gracias, Alberto. Un abrazo para ti, Colibrí, cantante de nuestra música llanera, que también le gustan esas grandes artistas que estamos presentando el día de hoy, tanto caballeros como damas, que de verdad han dejado una huella imborrable en el corazón de la gente. Bueno, vamos a hablar ahora de una mujer impresionante también, de Cher. 80 años tiene Cher, es impresionante. Ella nació el 20 de mayo de 1946 en el centro California, Estados Unidos. Su nombre es Cherilyn Sarkisian. Y bueno, ha sido una influyente artista, cantante, actriz, una gran celebridad norteamericana, conocida como la diosa del pop. Y ella fue en el año 2024 inducida en el Salón de la Fama del Rock and Roll. Y ustedes saben quién le hizo un homenaje y con quién cantó, con una bellísima mujer británica. Ella es londinense, se trata de Dua Lipa. Y vamos a escuchar esta canción que fue popularizada en 1999 por Cher, que fue la primera artista que utilizó el autotunes, ese que se utiliza en el reggaetón, bueno, y en otros géneros también. Ella fue la primera en utilizarlo, pero por supuesto que ella no necesita autotune porque la voz de ella es espectacular. Vamos a escuchar a estas dos mujeres cantando, tanto a Cher, que marcó pauta en una generación, y ahora Dua Lipa marcando pauta en esta generación con apenas 31 años, pero que está arrasando en el mundo de la música pop y electrónica en el mundo entero. Vamos a escuchar entonces a Cher junto a Dua Lipa con el tema Cree, Believe, de 1999, pero grabada esta versión en el 2024 en la inducción de la gran Cher en el Salón de la Fama del Rock and Roll. Disfrútenla.

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Seguimos con ustedes en Rebobinados 2.0 en este especial Siempre Vigentes. Qué impresionante la voz de Laura Pausini. Es algo de verdad sublime de escuchar la voz de esta maravillosa artista italiana que tiene cientos de seguidores, miles de seguidores aquí en Venezuela y en el mundo entero, ni se diga, que ella cada vez que saca un tema logra pegarlo del techo. Es impresionante. Pero ese tema que escuchamos, ¿Por qué te vas?, de Laura Pausini, es una versión del mítico clásico del pop español de los 70, originalmente popularizado por Janet, por allá en 1974. La artista italiana lanzó como sencillo principal en marzo de este año, como parte de su álbum de versiones titulado Yo canto segunda parte. ¡Qué barbaridad! Para bien, por supuesto, esta música que ha sacado Laura Pausini. Algunos no le gustan porque ha versionado artistas, como es el caso de Mecano, por ejemplo, que los versionó con Hijo de la Luna. A muchos no le ha gustado ese disco, pero a la crítica sí. Y de hecho ha sido premiada en varios premios a lo largo de este año 2026, que, bueno, con ese estilo musical que caracteriza a Laura Pausini, aunque con esta canción logra conservar la melancólica y pegadiza letra original, Laura le dio un toque fresco, un videoclip oficial con una marcada estética vintage que rinde tributo a la década de los 70. Por eso es que decimos que aún continúa vigente estos grandes artistas que se han instalado en nuestro subconsciente y en nuestro corazón. Tenemos entonces, para que te comuniques directamente con nosotros, diferentes puntos de contacto. Tenemos, atención, porque te vamos a dar el número de WhatsApp, también a través de la mensajería de texto. Tenemos el 0426, anótalo por allí, 0426-570-8551. 0426-570-8551. Nos dice de qué zona del país nos estás escuchando. Nos puedes decir también, para la segunda parte de este especial que vendrá más adelante, ¿qué artistas sientes tú que aún continúan vigentes y que seguirán vigentes por siempre? Puedes decirlo a través 0426-570-8551. Vamos a avanzar porque la música no se detiene. Los grandes artistas están presentes el día de hoy y siempre en Rebobinados 2.0. Vamos con otro de esos artistas que han logrado mover el mundo. Uno de ellos son los Backstreet Boys. Fíjense, el nombre del grupo viene de un famoso mercado al aire libre en Orlando, Florida, Estados Unidos, que se llamaba el Backstreet Market, donde solían reunirse los jóvenes al principio para cantar y todas estas cosas. Fíjense, el actor, esta curiosidad, el actor Ryan Gosling, el mismo de La La Land, vivía en el mismo complejo de apartamentos de Florida que el miembro fundador de AJ McLean, y estuvo cerca de unirse a la banda en sus inicios. ¿Qué les parece? Menos mal que no se unió, porque es muchísimo más famoso como actor, aunque como bailarín es muy bueno y como cantante también. Pero yo creo que allí tiene que quedarse siendo actor Ryan Gosling. Nosotros seguimos con más música. Esta canción es nueva, de este año 2026. Se llama Bottle Up, de los Backstreet Boys. Vamos a escucharlos entonces. Artistas siempre vigentes en Rebobinados 2.0.

Escuchamos a los Backstreet Boys con el tema Bottle Up. Fíjense, tenemos que esa canción que acabamos de escuchar salió el día 12 de junio de este año, junto con un video musical como parte de la banda sonora de la película Paw Patrol de Dino Movie, esa película de los perritos y todas estas cosas para el público infantil. Bueno, de verdad que ellos continúan dando de qué hablar, pues estuvieron haciendo muchas presentaciones en Las Vegas, en los Estados Unidos, y de verdad que llenaron todas las expectativas del público, lograron cubrir esas expectativas que el público norteamericano y también el público mundial tiene con los Backstreet Boys, que siguen vigentes y yo creo que van a continuar vigentes por muchísimos años más. Seguimos entonces con mucho más para todas y todos ustedes. Fíjense lo siguiente que tenemos para compartir con ustedes. Acota mi buen amigo Constantino Alcalá Salazar, que Ryan Gosling, el actor del que estábamos hablando, que pudo ser parte de los Backstreet Boys, hizo la película Barbie junto a la bellísima australiana Margot Robbie. De verdad que sí, una bellísima mujer. Y este caballero también muy talentoso, Ryan Gosling. Bueno, vamos ahora desde los Estados Unidos, viajamos a Argentina. Por cierto, pronto viene la agrupación La Mosca Tsetse. Se va a presentar aquí en la ciudad capital el 31 de octubre, junto con otros grandes artistas en una zona muy famosa de nuestra ciudad capital. Lo cierto es que La Mosca, el nombre original, nació inspirado en un juego de cartas muy popular en Villa Romalio, Argentina. El toque Tsetse, en 1996, cuando intentaron registrar el nombre, descubrieron que ya estaba ocupado por otra banda. Para solucionarlo y no ser una mosca cualquiera, le agregaron Tsetse en referencia al insecto africano conocido por provocar sueño. Pero la música de ellos no provoca sueño para nada. Hace bailar y hace cantar. Vamos a escuchar entonces a continuación a otros grandes de la música, al caballero de la salsa, sí, como lo escuchan, junto a La Mosca Tsetse, que nos presentan el tema Todos Tenemos Un Amor.

Todos tenemos un amor. ¿Qué les pareció? Siempre vigentes. La mosca Tsetse, junto con el caballero de la salsa, Gilberto Santa Rosa, viene para Venezuela. Gilberto todavía no, en algún momento seguramente va a volver a venir. Pero sí les cuento que la mosca viene el 31 de octubre a presentarse en Venezuela. Los escuchamos entonces a este caballero, que por cierto, el origen de ese caballero de la salsa, se ganó ese título en la década de los 80 por su característico estilo impecable, su elegancia al vestir siempre de eterno, es decir, de traje, por supuesto, y su trato refinado en el escenario y su dicción a la hora de interpretar sus piezas musicales. Impresionante la carrera también de otro que va a seguir por siempre vigente, Gilberto Santa Rosa. Y de gente vigente, me salió hasta un verso allí, señor Constantino, sin mucho esfuerzo. Lo cierto es que vamos a hablar de la reina del pop. Ella es récord Guinness. Sí, señor, se trata de Madonna, que su nombre es Luis Verónica Chicone, un bello nombre también, el que presenta a ella. Tiene nada más y nada menos que el libro récords de Guinness. La presenta con mayores ventas de discos en la historia, superando, le digo la cifra, señor Constantino, los 300 millones de discos vendidos. Y ahora con Spotify, más todavía. Impresionante. Vamos a escuchar a la bellísima Madonna, que también pasan los años y sigue estando muy hermosa y sigue cantando impecablemente. Vamos a escucharla con lo más reciente. Esto salió en el mes de mayo pasado. Sensación de amor. Love Sensation. Con la gran Madonna en Rebobinados 2.0.

Sensación de amor, Love Sensation de la gran Madonna. De verdad que es impresionante también las sensaciones que produce Madonna cuando canta, te provoca bailar, te provoca verla en vivo. En el escenario Madonna es espectacular. Y de hecho ella lo dice, que se mantiene físicamente bien gracias a sus giras internacionales. Es impresionante lo que hace la gran Madonna. Ya estamos llegando prácticamente al final de tu programa Rebobinados 2.0 hoy en este especial de artistas siempre vigentes. Y ya para cerrar, para finalizar este espacio, bueno, agradecemos a toda la gente que nos ha estado escribiendo mensajes vía WhatsApp, también de texto. Vamos a saludar a la gente que se encuentra escribiéndonos desde Yaracuy, desde Trujillo, desde La Guaira, aquí en Caracas. Agradecidos, un concierto de bendiciones para todas y todos ustedes. Bien, vamos a despedirnos con la agrupación Café Tacuba. Originalmente fue fundada el 27 de mayo de 1989 en Ciudad Satélite, Estado de México. El nombre original, escuchen esto, antes de ser Café Tacuba, la banda se llamó Alicia Ya No Vive Aquí, inspirado en la película homónima del gran Martín Scorsese. Café Tacuba ha venido muchísimas veces a Venezuela también. Yo recuerdo un concierto de ellos en la Plaza Diego Ibarra en el marco del Suena Caracas en el año 2014, espectacular, con tremenda lluvia, pero la gente ni se movía y seguía cantando los temas de Café Tacuba. Todos ellos son artistas siempre vigentes que vas a disfrutar con nosotros aquí en RNB Juvenil y también en Rebobinados 2.0. Llegamos al final por el día de hoy en la consola digital. Constantino Alcalá Salazar, también por ahí está Alexis Pacheco, un abrazo para él. No llore, mi hermano, no llore. No. En la asistencia de cabina, nuestra amiga Oriana Figuera, y en la conducción, también producción de este espacio radiofónico, tu fiel servidor, el 47122, José Ángel Lanz, PNI número 24034, y nos despedimos con lo más reciente de Café Tacuba, salió el 27 de julio de este año, que se titula La Paz. Café Tacuba, se les quiere un montón, un concierto de bendiciones.

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1: Estamos grabando, ¿eh?

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1: Son exactamente las 6:08 de la tarde. Seguimos con ustedes en RNB Juvenil. Esta señal suena como tú, llevándole información, buena música y también la participación de ustedes a través de nuestro WhatsApp y mensajes de texto que puedes enviarnos desde ya. Puedes reportar el tránsito si estás atrapado allí, si vas de copiloto, si tú vas manejando, ni se te ocurra. No, ¿qué va? Si vas de copiloto, aquí tienes este número, 0426-570-8551. Si estás en tu casa, si estás en el negocio, si estás trabajando, dinos lo que tú quieras decirnos. 0426-570-8551 es el número de RNB Juvenil. También tenemos nuestras cuentas en redes sociales, @RNB Juvenil en Instagram, @RNB Juvenil FM en TikTok, nuestra página web www.rnb.gov.be. Yo le voy a preguntar a mi compañero Constantino Alcalá Salazar, él está en la consola, a usted, amigo que nos está escuchando, amiga, chama, chamo, si tienes el cubo de Rubik. El cubo de Rubik es ese cubo que hay que ponerlo todo en el mismo contexto, en el mismo sitio, ¿no? Pero fíjense, usted lo ha podido acomodar, estimado Constantino, ¿no? Bueno, pero una niña de 6 años se convirtió en la más rápida del mundo en resolver el cubo de Rubik. A la niña le conocen como la Speed Cuber. Lian Yunxi batió el récord dos veces al promediar 4.52 segundos y luego 4.2 segundos en la resolución de este juego, el cubo de Rubik. Impresionante. Con apenas 6 años de edad, estableció un nuevo récord mundial femenino al resolver, como les dijimos, un cubo de Rubik 3x3 en poco más de 4 segundos. La niña Speed Cuber, Lian Yunxi, batió este récord dos veces este mes en dos competencias certificadas por la World Cup Association en Wuhan y en Cantón. Así lo informó el lunes la cadena estatal china CCTV. Como les dijimos, tuvo el promedio de 4.52 y 4.2 segundos tras resolver el cubo de Rubik 5 veces. Impresionante. Lian, que es originaria de Chengdu en China, es la primera speed cuber femenina en promediar en menos de 4.5 segundos. La gente de la televisión china, CCTV, que difundió un video en el que aparece la pequeña con un lazo de cuadros rojos en la cabeza mientras gira y retuerce con destreza un cubo de Rubik. Apodada Xinxi, Lian fue inscrita desde muy pequeña a clases de cubo de Rubik, una de varias actividades extracurriculares, junto con clases de danza y música, contó su mamá, Lin Shangyi, a medios locales. Fíjense, la madre se dio cuenta progresivamente de que hacer cubos era una actividad excelente para fomentar las capacidades integrales de un niño y enfocó su atención en eso. Así lo declaró al medio Red Star News de Chengdu, en China. La mamá dijo, mejora la concentración, la memoria, el pensamiento lógico, la percepción espacial y ayuda a desarrollar una actitud sana frente a ganar y perder, añadió. Su hija ha dominado ahora más de 1.300 algoritmos de resolución de cubos de Rubik. Prácticamente lo hace a diario entre 2 y 3 horas y cuenta ya con numerosos trofeos, explicó la mamá de esta niña. Impresionante entonces que una niña de apenas 6 años de edad se convierte en la más rápida del mundo en resolver el cubo de Rubik. Esta niña es de China y se llama Lian Yunxi. Les vuelvo a decir la cifra porque es impresionante, amigas y amigos. Bueno, esta niña lo logró dos veces, este récord, del resolver el cubo de Rubik en apenas 4.52 segundos y luego en 4.2 segundos. ¡Es increíble! Totalmente cierto, querido Constantino Alcalá Salazar. 6:12 de la tarde, seguimos con más música. Anteriormente escuchamos por allí a varios artistas maravillosos como la agrupación Entre Nos, también estuvo sonando por allí Andrés Calamaro, entre otros Los Prisioneros también sonó por allí. Así que quédense con nosotros porque ahora es que tenemos buena música para compartirla aquí mismo en RNB Juvenil, la señal que suena como tú.

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2: 6:35 de la tarde, aquí siempre suena lo tuyo. Escuchamos Si te pillara de BL, artista que viene el próximo mes de noviembre. Vamos a tener que invitar a nuestra querida compañera de labores aquí en la asistencia de cabina al concierto, a Oriana Figuera, a ese concierto de BL. ¿En qué fecha es, querida Oriana? El 5 de noviembre, me dice por allí mi querida amiga Oriana Figuera, así que bueno, vamos a invitarla, señor Constantino Alcalá Salazar, en la consola digital. Ustedes también pueden ir a ese concierto, que va a estar muy bueno, que BL ha estado rompiéndola, como se dice por allí, en el argot popular, en los últimos años, la escena musical urbana en todo el Caribe. Bueno, les recordamos que tenemos nuestros puntos de contacto para que te comuniques directamente con nosotros. Tenemos las redes sociales, @RNBJuvenil, en Instagram, @RNBJuvenilFM, en TikTok. Puedes sintonizarnos también, muchos de los programas salimos por allí en TikTok, así que pendientes. También tenemos nuestro canal en YouTube, el canal de YouTube facilito, @RNBJuvenil. Pueden ver los programas que están allí, que se hacen en vivo. Por ejemplo, el de Marketing al Día ya está montado allí, en nuestro canal de YouTube, que tuvo un invitado muy especial el día de hoy, al cantante venezolano Gerardo Valentín. Buenísimo ese programa con Luz Cornejo todos los jueves de 3 a 4 de la tarde por esta señal RNB Juvenil. 0426-570-8551. 0426-570-8551. Recibimos tu mensaje de texto, tu mensaje vía WhatsApp. Síguenos en TikTok, también en Instagram, @RNBJuvenil, @RNBJuvenilFM. 6:37 de la tarde, vamos a avanzar. Con más música en RNB Juvenil, esta señal suena como tú.
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2: Mismo, así mismo, cultura sonora. Escuchamos en RNB Juvenil at the Midnight con el tema Puesta del Sol, Sunset. Hace instantes, con ese sonido retro, pero una agrupación que no tiene más de 5 años, The Midnight, tremenda agrupación que acabamos de disfrutar. Nosotros ya estamos muy cerca de despedirnos por el día de hoy, pero antes vamos a dar esta información, porque las cuadrillas están ejecutando mantenimiento integral en el túnel La Planicie 2. Esto va con la gente que utiliza esta zona de la ciudad capital. Equipos de la Empresa Nacional de Mantenimiento Vial en Vial, ente adscrito al Ministerio del Poder Popular para el Transporte, están ejecutando el plan de mantenimiento y saneamiento integral en el túnel La Planicie 2, sentido sur-norte, para optimizar las condiciones de tránsito en nuestra ciudad capital. Estas labores comprenden acciones de limpieza profunda, adecuación de infraestructura y acondicionamiento del paso vehicular, medidas orientadas a asegurar la seguridad vial y la protección de los conductores que se desplazan por este corredor de la ciudad capital. Estas actuaciones forman parte de las políticas permanentes de atención a la red vial nacional, con el propósito de ofrecer arterias de comunicación aptas para el libre tránsito del pueblo venezolano. Así que muy pendientes a la gente que utiliza entonces esa zona de nuestra ciudad capital, que es el túnel La Planicie 2. 6:48 de la tarde, ahora sí vamos a despedirnos por el día de hoy. Agradecidos con ustedes,

por estar allí compartiendo con nosotros. Un abrazo muy fuerte a la gente que va de retorno a sus hogares luego de una ardua jornada laboral, ya cayendo la noche, pendiente por allí porque viene la lluvia en nuestra ciudad capital, ya está cayendo lluvia en otras zonas del país, así que pendientes a la hora de conducir sus vehículos, muchísima precaución. Le decimos que en la presidencia de Radio Nacional de Venezuela tenemos a Isbemar Jiménez. En la asistencia de cabina y en el streaming, nuestra querida Oriana Figuera. En la consola digital, Alexis Pacheco y nuestro querido pana. Un abrazo para él, Constantino Alcalá Salazar. Y en la locución, tu fiel servidor, José Ángel Lanz. Un concierto de bendiciones, Venezuela. Se les quiere un montón. Mañana, programación especialísima, como siempre la tenemos aquí, con buena música. Programas pensados para todas y todos ustedes. En la mañana, la locución de nuestra compañera María Montaño. Por la tarde, tu fiel servidor, José Ángel Lanz. 6:49, nos dejamos con buena música. Vamos a escuchar Tranqui Funky con el tema Trueno.

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1: Y arrancamos un programa nuevamente sin riesgo. Aquí estamos. Felices de compartir una vez más con ustedes desde RNB, la señal que recorre la patria, en la presidencia Isbemar Jiménez. En los controles tenemos al gran Emir Lara, siempre con el apoyo de Gracie Farías desde la gerencia de información, y quien les habla, Fanny Febles. Hoy, fíjense, vamos a hablar de un programa bastante especial, que vamos a hablar justamente de qué es el riesgo, y vamos a hablar un poco sobre el tema, seguir aprendiendo cada vez más sobre el tema sísmico en nuestro país. Y fíjense, este es un programa que casi no lo hago porque me quedé accidentada, ¿ves? Que siempre hay riesgos, lo que hay es que aprender a vivir con ellos, para mitigarlos cada vez más. Y bueno, aquí estamos. Fíjense, vamos a arrancar, como ya es tradición en el programa, con nuestro segmento Conociendo Nuestra Casa.
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1: Y es que, como arrancamos en cada programa con este segmento, hoy queremos aprender de qué es el riesgo, porque, como siempre, aprendiendo de los riesgos que tiene y los fenómenos naturales que se presentan en nuestro planeta Tierra, es la mejor forma de mitigar lo que ocurre. Y si de gestión de riesgo se trata, debemos conocer primero a qué nos referimos cuando hablamos de riesgo. Pero hay que saber algo: el riesgo es el resultado de una fórmula que es igual a amenaza por vulnerabilidad. Entonces, ¿qué es amenaza? Amenaza o peligro es el factor externo o evento que puede causar daño. Un ejemplo: una lluvia intensa, un terremoto, una falla eléctrica, una falla de sistema, un incendio. El fenómeno está allí afuera y no siempre lo podemos controlar. Esa es la amenaza. ¿Qué es la vulnerabilidad? Es la condición interna que nos hace susceptibles a sufrir un daño ante esa amenaza. Es la falta, por ejemplo, de mantenimiento de algún equipo, construir en un lugar inestable, no contar con un plan de respaldo. Entonces, ¿qué tan preparados o expuestos estamos ante ese peligro o amenaza? El riesgo es la combinación entre la probabilidad de que ocurra la amenaza y la gravedad del impacto que causaría sobre las personas o procesos. Entonces, la fórmula clave para entender qué es un riesgo es que riesgo es igual a amenaza por vulnerabilidad. Si reducimos la vulnerabilidad, el riesgo baja, aunque la amenaza siga existiendo. Un ejemplo facilito: no podemos controlar la amenaza de la lluvia. Lo que podemos controlar es la vulnerabilidad. Si yo salgo sin paraguas, con zapatillas o zapatos de tela, voy a tener más riesgo de mojarme y enfermarme. Pero si yo controlo las vulnerabilidades y las trato de minimizar, minimizo también el riesgo. Con esto arrancamos el programa de hoy. Y fíjense, ya vamos a cumplir casi 4 meses de lo ocurrido el 24 de junio, un suceso que, bueno, sabemos que dejó cientos de edificaciones destruidas. Todavía se está en el proceso de evaluación de los daños a las edificaciones, pero lo que, bueno, más nos duele, por supuesto, es las más de 6.000 vidas que perdimos en este suceso. Esa fue la amenaza que tuvimos que enfrentar y darnos cuenta qué tan vulnerables o no estamos ante un sismo. Entonces, el programa de hoy queremos hacer como un recuento de lo que hemos visto en las primeras semanas de lo que llevamos de este programa Sin Riesgo por RNB. Hemos aprendido muchísimo de todos los especialistas que por aquí han pasado. Hemos tenido el honor de contar con especialistas en distintas áreas, en áreas como la meteorología, la física y la ecología, el calentamiento global. Hemos hablado con especialistas en sismografía, por supuesto en sismos. Hemos tenido en dos oportunidades incluso al presidente de Fumbici y un investigador de su equipo, Antonio Aguilar. Hemos también conversado con psiquiatras, psicólogos para hablar el tema, que por cierto, bueno, esta semana, en los últimos días recientes, se conmemoró el Día Internacional de la Reducción del Riesgo de Desastres, pero también se conmemoró el Día de la Salud Mental, que es un tema que hemos abordado mucho aquí como parte de las vulnerabilidades precisamente que debemos enfrentar antes, durante y después de sucesos como los vividos, ¿no? El entender la importancia de la salud mental, tanto como la salud física y el resguardo del cuerpo físico. Hemos compartido también con colegas periodistas el tema del abordaje mediático ante desastres naturales. De verdad que, bueno, creo que los pocos programas que ya llevamos al aire por Radio Nacional de Venezuela, hemos aprendido aquí un montón de términos, pero también conceptos, y hemos develado algunos mitos. Hay uno que es precisamente, tiene que ver con esto, con lo que arrancamos el programa, y es que sabemos que no podemos prevenir un fenómeno natural, sobre todo cuando son fenómenos como los terremotos. Ahorita estamos padeciendo de alguna manera, aunque se nos ha dicho que no con la intensidad que se espera, el fenómeno El Niño, por ejemplo. ¿Verdad? No los podemos prevenir. Esos son procesos naturales del planeta Tierra. Lo que podemos es evitar sus consecuencias lo más posible. Pero vimos, por ejemplo, en el caso del terremoto del 24 de junio, cuando conversábamos sobre lo catastrófico de lo que fue el terremoto, es que entendimos que, por ejemplo, no siempre la magnitud del número que nos dan de cuando ocurre un terremoto va a medir los daños que ocurren sobre la superficie o en la superficie terrestre. ¿Por qué? Porque depende de un montón de factores, que no es solamente la magnitud. Aquí entendimos con el equipo de Fumbicis, por ejemplo, que cuando ya un terremoto supera los 7 puntos de magnitud, ya es una alerta importante. Pero si además la profundidad en que ocurrió el epicentro, es decir, lo más cerca que esté de la superficie terrestre, es otro alerta importante. Además, la forma la composición del terreno es también importante. Por cierto, también tuvimos en los programas que hemos llevado, tuvimos también ingenieros y hablamos del tema de las construcciones antisísmicas y cómo está Venezuela preparada para ello, ¿no? Y bueno, lo que entendimos con todos estos especialistas, podemos dar, por decir una síntesis de lo que hemos entendido del fenómeno ocurrido el 24 de junio, es que confluyeron todo lo que podía ser las peores alertas de un terremoto, confluyeron en el terremoto del 24 de junio, sumado a algo que no había registros, como ocurrió aquí, que fue un doblete sísmico de apenas un minuto de diferencia. Entonces, se sumaron todas las condiciones, las peores condiciones de las que se puede presentar un terremoto, todas confluyeron ese día a las 6 de la tarde del 24 de junio de 2026. Es decir, que la amenaza fue mayor de lo que podía esperarse de un terremoto sobre nuestro territorio. Entendimos también que sí somos un territorio altamente sísmico. Sobre nuestro territorio es donde están fallas importantes, pero además donde confluyen tres placas tectónicas en nuestro Caribe. Es como la unión de nuestro eje norte costero. Hemos entendido además que la zona precisamente más vulnerable por su cercanía a las fallas, de nuestra de nuestro territorio es justamente el eje norte costero. Y todos sabemos, cuando hemos estudiado geografía desde el colegio y desde el bachillerato, que es donde existe la mayor densidad poblacional. Entonces, ese es otro factor de vulnerabilidad en este caso, que afecta para aumentar las cifras lamentables ante un suceso como el vivido. Entonces, claro, entre mayor densidad poblacional, que además lo han hablado algunos expertos también, ocurre además un día de fiesta nacional en una zona que además estuvo más poblada ese día, por lo que se celebra ese día, no solamente se conmemora la gesta, se conmemora la batalla de Carabobo, sino que además se conmemora San Juan, y sabemos que nuestras costas se celebra históricamente con mucha alegría y con mucha afluencia de gente. Entonces, todo eso se sumó para ese día. Es decir, tuvimos mayores vulnerabilidades, pero además la amenaza fue con todas las condiciones que podían hacer, como dijimos aquí ese día, una tormenta perfecta. Entonces, bueno, es parte de lo que hemos venido entendiendo en los programas hasta ahora. Pero bueno, hicimos también para el día de hoy una pequeña investigación. ¿Qué ha ocurrido hasta ahora en el 2026 con el tema sísmico? Y nos encontramos que, bueno, 2026 ha tenido una actividad sísmica en el mundo bastante intensa, con por lo menos 12 sismos superiores a la magnitud de 7.0. Tenemos el de Filipinas, que ocurrió el 7 de junio, que fue de una magnitud 7.8, en las costas de Mindanao, considerado uno de los sismos más potentes del año, con una intensidad sísmica evaluada como violenta y que provocaron daños significativos materiales y afecciones en la región sur del país. Tenemos en Indonesia el 14 de agosto un sismo también de magnitud 7.8, pero su ubicación fue en aguas marinas de la provincia de Herz Nusa, un sismo severo que dejó decenas de víctimas mortales, además de múltiples daños estructurales y deslizamientos de tierra que complicaron las labores de rescate en las islas afectadas. Tuvimos el de Panamá reciente de 7.7. Fíjense, esta investigación que hicimos, que tenemos todos estos, son sismos superiores a la magnitud 7. ¿Por qué queremos compartir esto? Precisamente porque, para que se entienda que estos son fenómenos que ocurren. Pero, ¿qué es lo que hace que haya mayor o menor daño? Es decir, mayor riesgo, es justamente las vulnerabilidades. Ahí estamos viendo la diferencia. Por ejemplo, en el caso de Indonesia, los daños fueron gravísimos por la forma en que estaba poblado, por lo cerca de las islas, fue en área marítima, en aguas del mar, pero estaba muy cerca de zonas muy pobladas y generó graves daños. A diferencia del caso de Panamá, que es lamentable, pero que ocurrió en una zona menos poblada del territorio panameño, y bueno, lamentablemente hoy se dio la noticia que falleció una señora que había sufrido daños en Panamá, pero bueno, es hasta ahora la única persona que ha fallecido por ese terremoto. Entonces ahí vemos la diferencia, fíjense. El de Panamá es considerado de muy alta magnitud, 7.7. Vemos que el de Filipinas, el de Indonesia, fueron de 7.8, Panamá 7.7. Luego entonces viene el terremoto nuestro en cuanto a magnitud, ¿no? De 7.2 y 7.5 en el doblete sísmico del 24 de junio, que bueno, ha dejado una cifra de más de 6.500 fallecidos y cuantiosos daños a infraestructuras, más de 800 edificios colapsados. Y luego tenemos en Tonga, el 24 de marzo, ocurrió previo, de magnitud 7.5, un sismo de magnitud considerable, de profundidad también, pero que a pesar de su potencia generó menos daños directos debido a su ubicación mar adentro. A diferencia de Indonesia, que fue en aguas marinas, pero fueron cerca de poblaciones, el caso de Tonga sí fue mar adentro, y a pesar de que fue poco profundo y de una magnitud importante de 7.5, no generó mayores daños. Luego tenemos sismos que también han ocurrido este año entre 7.0 y 7.4. Hasta ahora les compartimos los de mayor magnitud. Tenemos el de Colombia, por supuesto, el 10 de agosto, que nos dolió muchísimo también a nuestra hermana República, que se vio afectado sobre todo en el departamento del Chocó. Fue de 7.4, un terremoto de profundidad intermedia, aproximadamente 110 kilómetros, que sacudió gran parte del territorio colombiano y zonas de Centroamérica, cobrando la vida de más de 300 personas y generando intensas labores de recuperación y asistencia en la región. Después tenemos Indonesia el 1 de abril de magnitud 7.4, Japón el 20 de abril también de 7.4, México el 17 de julio de magnitud 7.3, que fue en las costas de Chiapas. No sé si recuerdan que ocurrió muy poco, también muy reciente, después del terremoto del 24 de junio aquí. Y Vanuatu el 30 de marzo de magnitud 7.3. ¿Cuál es entonces el panorama general del año? Hasta la fecha, los organismos sismológicos internacionales, como el Servicio Geológico de los Estados Unidos, entre otros, han contabilizado más de una decena de terremotos superiores a la magnitud 7.0. Aquí les compartimos 12 de ellos. Y cerca de un centenar de sismos entre la magnitud 6.0 y 6.9. Y, por supuesto, miles de eventos de menor intensidad. Esto lo que hace es recordarnos la alta dinámica geológica de las placas tectónicas en el planeta de este año. De acuerdo a los organismos sismológicos oficiales y especialistas en geofísica, la respuesta corta es que no ha habido un aumento anómalo o sin precedentes en la actividad sísmica del planeta este año. O sea, es decir, a pesar de ver estas cifras, estas estadísticas que estamos dando, resulta que no es anómalo. Este resultado que llevamos hasta ahorita, cuando ya hemos completado los tres primeros trimestres del año, nos queda un trimestre solamente este año, y ya llevamos 12 sismos de magnitud superior a 7.0, de 7.0 superior, 12 sismos, resulta que esto no es anómalo, es lo más común. De hecho, lo más común, según el promedio histórico a largo plazo registrado, es que ocurren unos 16 terremotos de magnitud 7.0 o más cada año. En lo que va de 2026, la cifra se mantiene muy cerca o ligeramente por debajo de esa medida histórica. Si cierra el año con los 12, quiere decir que estamos por debajo de la media histórica anual de terremotos por encima de 7.0. Hay una fluctuación interanual. Los sismólogos recalcan que la cantidad de terremotos no es una línea recta. Varía de un año a otro de forma natural. Por ejemplo, se han documentado años con cifras mucho más altas en la última década, como fueron los casos de 2017, 2020 o 2021, que superaron los 130 o 140 sismos de magnitud 6.0 o más. Mientras que otros años han sido más moderados, como el año 2024, que no tuvo casi sismos de mayor magnitud. Entonces, esto quiere decir, la conclusión es que 2026 se mueve dentro de la parte alta de esa fluctuación, pero sin romper récords históricos globales. Ahora, uno se hace varias preguntas entonces, porque uno siente que la Tierra está temblando más, ¿no? Y mucha gente lo comenta. Bueno, estuvimos viendo declaraciones que han dado científicos y especialistas, porque suelen preguntarse eso, no solo ahorita, en años anteriores como los que ya nombramos, que sí han sido de mayor actividad sísmica. Y algunos comentan que hay sismos importantes que ocurren en periodos, le llaman rachas o agrupaciones temporales. Y dice que a veces hay momentos donde varios sismos importantes ocurren en periodos de tiempo relativamente cortos, como la especie de los dobletes. A nosotros nos tocó un doblete terrible, con apenas un minuto de diferencia, pero ocurren también dobletes con mayor espacio de diferencia, o concentraciones en pocos meses. Y nuestro cerebro tiende a interpretar esas rachas como una tendencia creciente, aunque estadísticamente sea solo azar temporal. Hay también algo que conseguimos de comentarios al respecto, sobre todo sociólogos y psicólogos, que hablan del impacto humano y la cobertura mediática. Y es que un año puede no ser el de mayor cantidad absoluta de sismos, pero sí los terremotos ocurren cerca de zonas altamente pobladas o generan graves consecuencias humanitarias y por lo tanto la tensión mediática y la percepción pública de intensidad aumenta drásticamente. Entonces fíjense, es interesante, ¿no? Ya vimos la cantidad de sismos que han ocurrido este año, pero vemos que estamos por debajo incluso de la media global, que han habido años con muchísima más actividad sísmica, pero como a nosotros nos ha afectado de forma directa, sentimos que es anómalo y no lo es. Entonces es interesante investigar y ver que, primero, hubo, si pudiera decirse, que hubo una racha como de muchos sismos seguidos de alta intensidad, y eso da la percepción de que hay mayor movimiento. Pero además está también el tema de que ciertamente estos terremotos han ocurrido, los de este año, los más recientes, como por ejemplo el caso de Colombia, Venezuela, Indonesia, que han ocurrido en centros altamente poblados y por lo tanto la actividad mediática es mayor y la cantidad de videos, bien sea de redes sociales o de medios de comunicación, son aún mayores y hace que la información se magnifique aún más. Eso, por supuesto, en el caso nuestro, además, contribuyó en gran parte también a que llegara mayor ayuda y, bueno, el despliegue de ayuda humanitaria que nosotros recibimos, más de 2.000 funcionarios de ayuda humanitaria entre rescatistas y funcionarios que vinieron a apoyar, lo hemos agradecido siempre y sé que lo vamos a agradecer siempre. Y, bueno, como la parte positiva de esa gran cobertura mediática que eso trajo. Y bueno, estoy segura también que ayudó también muchísimo el tema de las redes y la cobertura a ubicar gente que no estaba siendo ubicada. Estoy segura que ayudó, pero también probablemente nos puso, y fue parte de los temas que también aquí abordamos, nos puso también en una vulnerabilidad mayor en momentos críticos, porque bueno, genera también desinformación, esa alta cobertura puede generar también desinformación, puede generar sobreinformación y por lo tanto sobreestrés en los afectados. Pero es muy interesante haber hecho esta investigación para traérselas hoy, de eso, de la cantidad de sismos ocurridos hasta ahora de gran magnitud en el mundo, porque nos ayuda a entender que sí, eso nos lo dicen los especialistas todo el tiempo y nos lo han repetido desde el 24 de junio para acá con mayor frecuencia. El planeta siempre está en movimiento, es natural, es un fenómeno natural, es una condición natural de nuestro planeta que requiere que las placas tectónicas estén constantemente en ajustes y moviéndose debajo de ellas. Ahí hay presiones, que es el gran calor del magma y de todo lo que supone la corteza terrestre, y es normal esos movimientos. Lo que tenemos es que aprender a vivir con ellos y a ser cada vez menos vulnerables para tratar de vivir sin riesgo o con el menor riesgo posible, ¿no? Entonces, bueno, es interesante esto. Para la comunidad científica, la Tierra no está más activa de lo normal. El planeta ha liberado las energías que debía liberar, pero lamentablemente en los casos más recientes, que nos incluye, en zonas muy sensibles, con alta población, y bueno, y además lo que recordamos hace un rato, que lo conversábamos con los especialistas de Fumbisis, el presidente de Fumbisis, además, donde confluyeron, en nuestro caso, todo lo que puede ser catastrófico en un terremoto. Alta magnitud, una magnitud alta de más de 7 en la escala. Perdón. Y luego, bueno, va a poca profundidad, en centros poblados y además con un suelo de abanicos aluvionales y altamente poblado además ese día en particular, por lo que celebrábamos y conmemorábamos en nuestro país. Entonces, bueno, vemos que eso, que al final eso, la Tierra no está más activa ni está temblando más de lo normal, es parte de sus procesos naturales, pero nosotros tenemos la percepción de que no es así. Y esto es importante verlo porque al entender eso, también bajamos cualquier otro tipo de... le bajamos un poquito el volumen, por decirlo así, a cualquier creencia que nos hace alejarnos de lo que la ciencia nos permite entender y comprender para saber actuar de forma más certera. Entonces, luego nosotros también hemos querido un poco adentrarnos. Entonces, ¿cuántos sismos tenemos conocimientos que han ocurrido en nuestro país? Esa es otra pregunta que nos hemos hecho. Y que son preguntas que nos han ayudado a aclarar los especialistas que por aquí han pasado, pero a veces son preguntas que el tiempo que tenemos en la radio no nos permite que ellos nos den tanta información. Y tenemos que desde 1530 a la fecha hay por lo menos un registro de 60 sismos de magnitud de 6.0 en adelante, solo en nuestro planeta, solo en nuestro territorio, perdón, Venezuela. Más de 60 sismos de 6.0 en adelante. Claro, estamos hablando de un rango importante de 1530, pero no nos imaginábamos tampoco esa cifra, porque tendemos a pensar solamente en los terremotos que quizás vivieron nuestros padres y nosotros. Y resulta que no, hemos tenido terremotos de importancia que han dejado secuelas, que además, bueno, el programa anterior aprendimos que incluso sí hemos tenido tsunamis registrados en nuestro país, que es otro fenómeno del que hemos estado conversando y que seguramente en los próximos meses seguiremos conversando y que nos da luces para entender que tenemos que cada día más prepararnos en este tema. No es alarmarnos y quedarnos con la alarma, es prepararnos. Hemos dado aquí herramientas como, por ejemplo,

0: en cuenta a partir de ahora. Otra de las cosas que tenemos que tomar en cuenta dentro de casa, bueno, no tener cosas en estantes altos que no estén sujetados a las paredes. Sujetar bien televisores, cosas pesadas que puedan estar arriba. Evitar tener líquidos peligrosos en estanterías altas o cosas muy pesadas en estanterías altas. Ese tipo de cosas van ayudando. Ir detectando en casa en dónde me debo colocar para resguardarme en caso de un sismo. Tener claro el mapeo de mi comunidad, de mi casa y de mi comunidad. Tener siempre ese morral del que siempre hablamos, con cosas mínimas para resguardo. Entender que el resguardo es mínimo de 72 horas en caso de un desastre de este tipo, porque eso es lo que históricamente ha quedado demostrado, que tardan los efectivos y los cuerpos de socorro en poder salvar a la gran mayoría y llegar incluso a veces a los sitios de desastre. Nosotros lo vimos en Vargas también, en el 99. En el 99, que fue un deslave, el llegar los organismos y el apoyo tardó muchísimo también, porque no había cómo penetrar al territorio por los grandes aludes de tierra y de las grandes piedras que habían caído sobre el litoral central. Entonces, bueno, en esa investigación que hicimos, nos conseguimos con esa cantidad de sismos desde 1530 hasta ahora en nuestro territorio. Algunos de ellos, o muchos de ellos, con víctimas importantes y daños importantes. Quizás los más sonados y más conocidos, los de, por supuesto, el de 1812, que además ocurrió un Jueves Santo, que además generó las palabras inmortales de nuestro libertador. Si la naturaleza se nos opone, iremos contra ella. Y que tenía mucho que ver por ese tema justamente de creencia religiosa, que trataba de decir que ese sismo era un castigo divino por estar apoyando la lucha independentista, ¿no? O sea, hay que también entender el contexto en que eso ocurrió y por qué esas palabras del libertador. Luego, bueno, tenemos el de 1900, otro terremoto de gran importancia, y luego, por supuesto, el del 1967. También tenemos siempre nuestro imaginario, el terremoto ocurrido en Cariaco, y luego, bueno, tenemos también, por supuesto, que bueno, ha sido el más catastrófico hasta ahora en nuestra historia. Y nos comentaba la gente de Fumbisis, uno de los terceros de la historia del mundo también, como uno de los, por todo eso que explicamos, que se conjugó, más dañinos en la historia de los sismos. ¿Qué debemos entender? Que nuestro país tiene un sistema de fallas, que es el sistema de fallas Boconó, San Sebastián y El Pinar, que es una falla principal de rumbo deslizante que atraviesa todo el norte y centro del país, desde los Andes hasta el oriente, siendo la responsable de la mayor parte de los terremotos históricos destructivos. Y recordamos, esa falla además es como que fueras atravesando todo el eje norte costero, que es el eje, es los territorios de mayor densidad poblacional en nuestro territorio. Y eso, por supuesto, son informes que siempre han dado los especialistas de que, bueno, hay mayor riesgo, a ver, más vulnerabilidad, hay mayor riesgo, entonces, en esas regiones, por ser, primero, la región que es atravesada por este sistema de fallas, pero además la región con mayor densidad poblacional. Entonces, por eso, al principio, nuestro segmento de Conociendo Nuestro Planeta, Nuestra Casa, que es nuestro planeta, hablamos de esa fórmula mágica para entender el tema del riesgo. Riesgo es igual a amenaza por vulnerabilidad. Entonces, bueno, creo que nos toca aprender cada vez más sobre los sismos, entendiendo esta vulnerabilidad, y la amenaza ya la tenemos clara. Y la vulnerabilidad tenemos que irlas conociendo y atacando cada vez más. Vamos ahora entonces a nuestro segmento, justamente, que hay de nuevo, para conocer un poco las noticias que sobre gestión de riesgo se han generado en los últimos días.
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0: Al terremoto de Panamá ocurrido la semana pasada, comentábamos hace un rato, la señora Elena Barria, de 68 años, se convirtió en la primera víctima fatal. Había quedado malherida después de haber sido rescatada y, bueno, lamentablemente falleció.

0: una de las noticias que tenemos para estos días. Dice, llevaba 5 días de lucha tratando de sobrevivir y bueno, falleció el día de hoy lamentablemente. Otras de las noticias post el terremoto de Panamá que podemos comentar, muchas tienen que ver con nuestro país y nuestra solidaridad, y es que bueno, Venezuela va a enviar un cargamento de ayuda humanitaria, pero además presentó a través del ministro de Obras Públicas un plan de recuperación de infraestructura, está apoyando gracias a la experiencia que hemos tenido aquí y lo que hemos estado aprendiendo, nos ha permitido también ir y apoyar en Panamá. Otra noticia que se dio a conocer, el terremoto en Panamá provocó una ruptura de falla estimada en 73 kilómetros. La UNICEF el día de hoy pidió ayuda para más de 8.000 niños afectados tras ese terremoto. Eso es parte. Hay ahora otro tema importante en que hay de nuevo en el tema de gestión de riesgo, y es por supuesto lo que conversamos hace un rato, un fenómeno que ya nos está afectando y que sabemos que nos va a afectar aún más probablemente en los próximos meses, y es el fenómeno El Niño. Los especialistas siguen advirtiendo, es el peor fenómeno El Niño visto en muchos años por los grados de temperatura que ha subido en el mar Pacífico, ha subido más la temperatura de lo usual, y eso alerta muchísimo y da a entender que van a venir mayores daños y hay que estar preparados para ello. En unas partes del mundo lo sabemos, afecta con grandes olas de calor, fuertes olas de calor, perdón, y otras partes del mundo se ven afectadas con grandes lluvias, como es el caso, por ejemplo, de Ecuador. La probabilidad de un superniño de intensidad histórica trepó al 75% según los últimos datos científicos. Eso es parte de la información que se da a conocer. Se acerca el invierno con un pronóstico de tormentas fuertes en Estados Unidos por el superniño. Es parte de las predicciones también que han surgido. Y sabemos que en Perú también han estado dando grandes alertas por justamente la temperatura del mar y que se prevé que esto afecte aún más la situación en el planeta. Entonces, este tema es de gran importancia por eso, porque si bien es un fenómeno natural, en el caso del niño es muy, muy evidente cómo va intensificando sus consecuencias por culpa del calentamiento global. Está estrechamente vinculado. Es decir, en el caso del fenómeno, el riesgo aún es mayor, no solo por la vulnerabilidad, sino porque incluso la amenaza aumenta debido al calentamiento global. Bueno, entre otras noticias, el INAMEE prevé mantos nubosos con lluvia y descargas eléctricas en 10 regiones del país. Se mantienen condiciones meteorológicas estables, indica el boletín meteorológico emitido por el Instituto Nacional de Meteorología e Hidrología, INAMEE. No obstante, a estas condiciones estables prevalecerán cielos que van de parcialmente nublados a despejados en la mayor parte del país. De acuerdo con el boletín meteorológico, la inestabilidad atmosférica afecta principalmente las regiones de Bolívar, Amazonas, el norte de Anzoátegui, el este de Miranda, el este de La Guaira, el oeste de Falcón, Guárico, los llanos occidentales, los Andes y el lago de Maracaibo. Y con respecto a las ondas tropicales, el organismo estatal reporta que la onda tropical número 56 se ubica al noroeste de Venezuela e interactúa con la zona de convergencia intertropical, lo que favorece al desarrollo de mantos nubosos, generadores de precipitaciones de intensidad variable y eventuales descargas eléctricas. Por su parte, la onda tropical 57 fue detectada al noroeste de la Guayana Francesa y se estima su llegada a nuestra Guayana Esequiba entre los días 17 domingo 18 de octubre. Entonces, bueno, estas son las noticias y lo que hay de nuevo sobre el tema de gestión de riesgo para y los próximos días.
1: Morral listo.
0: Bueno, Y hábitos y actitudes que podemos tomar en caso de que se presente una emergencia es tener un morral listo. Por eso tenemos esta sección. Y es que estoy segura de que ya muchos de ustedes conocen la recomendación de que para eventos como el que vivimos, con los terremotos del 24 de junio, los expertos aconsejan armar un pequeño bolso o morral con algunas cosas que nos pueden resultar útiles si nos vemos en la obligación de salir a toda velocidad o más bien permanecer dentro de las instalaciones. Entonces, hay algo que no debe faltar, y es que ser escuchado te salvaría la vida. Muchas veces pensamos en agua, linternas o comida enlatada, pero hay un elemento pequeño, económico y vital que no puede faltar: un pito o silbato. En caso de quedar atrapado o con la visibilidad reducida por el polvo o la falta de luz, gritar agota rápidamente tu energía y el oxígeno. El sonido de un pito viaja mucho más lejos, traspasa escombros y requiere un esfuerzo mínimo de parte de nosotros si quedamos atrapados. Así que ya sabes, incluye un pito en ese morral listo. Sin embargo, también sabemos, por los recientes acontecimientos y lo que los expertos han detectado, que el cargar encima un teléfono celular, que además hayamos podido siempre tener con carga, tratar de que nuestros celulares nunca queden con carga definitiva, a quedar muerto el celular, ha ayudado muchísimo en operaciones de rescate. Porque aunque no exista señal que te permita comunicarte con el exterior, si estás atrapado, puede permitirte emitir sonidos. Puedes poner al celular a que haga un ruido y eso ayuda muchísimo a los equipos de emergencia. Es decir, que el pito es de muchísima utilidad, pero no dejes de tener encima tu celular, porque se ha demostrado que ayudó aquí en la experiencia venezolana, ayudó a salvar vidas y se sabe que puede seguir ayudando. Entonces, bueno, hemos llegado al final de este programa. Ha sido un honor, como siempre, compartir con ustedes. Hoy quisimos hacer este programa así de resumen, de refrescar un poco conceptos, historias también, y entender un poco más de qué estamos hablando cuando hablamos de vivir sin riesgo. Estuvimos con ustedes, Emir Lara en los controles, y quien les ha hablado, Fanny Febles. Agradecemos, por supuesto, a Ismael Jiménez en la presidencia de RNB y el apoyo que siempre nos da Gracie Farías en Informativa. Pueden escuchar estos programas también a través de nuestro canal en streaming y esperamos seguirlos acompañando en las próximas semanas con más temas interesantes. Esperamos de ustedes también que nos comenten qué temas les gustaría abordemos. Estoy segura que vamos a seguir teniendo mucha información de interés, pero sobre todo de utilidad. Es lo que más queremos lograr con este programa. Así que descansen y que sigamos teniendo vida plena. Hay que rendir honor a quienes ya no están con nosotros y tratar de aprender lo más posible de lo vivido. Muchas gracias.
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4: 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Estar aquí